0: Dios les bendiga a todos en esta hermosa noche. Gloria a Jesús. 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Adelante, siervos.
1: Gloria a Dios. Buenas noches tengan todos mis amados hermanos y amigos. Damos gracias a Dios por concedernos el privilegio de llegar a todos ustedes a través de Radio Unción Fe y Poder, la 1710 AM en Bethlehem, Pensilvania, allá en los Estados Unidos, y nosotros transmitiendo desde Venezuela para todos ustedes. Así que pónganse cómodos, porque ya comienza la Hora de la Verdad. La Hora de la Verdad, un programa de todos los jueves. Así que, como le dije, pónganse cómodos y vamos a estar, pues, todavía no. No, se cayó la señal. Ah, sí. Bueno, con una interrupción, pero estamos aquí para llevar el mensaje de la palabra de Dios en esta noche a cargo de nuestra hermana Gloria Contreras de Mieres. Sí, señor. Ya. Listo. Ajá. Okay. Bueno, como les dije, que damos gracias a Dios por concedernos el privilegio de llegar a todos ustedes a través de Radio Unción Fe y Poder, la 1710 AM en Bethlehem, en Pensilvania, en los Estados Unidos, y nosotros transmitiendo desde Venezuela para todos ustedes. Y pónganse cómodos, porque comienza en este momento el programa La Hora de la Verdad para todos ustedes. Gloria a Dios. Soberano y eterno Padre de la Gloria, te alabamos, Señor, te damos las gracias, Señor, te bendecimos, Señor, porque tú nos das la oportunidad, Señor, en esta noche de alabar y glorificar tu nombre, Señor. Padre, en este momento vamos a llevar el mensaje de la palabra de Dios por el programa que tenemos todos los jueves, Señor, así que unge la garganta y dale palabras a mi esposa para que hable palabra viva, palabra eficaz, palabra de salvación, palabra que llegue a todos los oyentes, Señor, en el nombre de Jesús. Así que, Señor, muchas gracias te damos en el nombre de Jesucristo. Amén. Bueno, como les dije, aquí está nuestra hermana Gloria de Mieres, que va a llevar el mensaje de la palabra de Dios. Adelante, amada mía, esposa mía.
2: Buenas noches, tengan todos nuestros amados oyentes. Que Dios bendiga grandemente a todos los que están en sintonía de este ministerio radial, Radio Unción Fe y Poder. Dios bendiga grandemente a nuestro amado hermano pastor y presidente de este ministerio, mi hermano Miguel Marrero, juntamente con su esposa Nixa de Marrero, que está en los controles hoy. Dios le bendiga grandemente. Dios bendiga a mi hermano Ángel, a su esposa, a su niña. Dios les siga ayudando y fortaleciendo cada día. Dios bendiga grandemente a todos. Y que Dios, pues, nos guíe en esta noche y nos dé su bendición a cada uno conforme a su divina misericordia. Damos gracias al Señor porque nos permite en esta noche estar en nuestro programa, su programa, La Hora de la Verdad, a través del Ministerio Radio Unción Fe y Poder. Gracias le damos a Dios porque somos partícipe, pues, de esta gran bendición. Y Dios bendiga grandemente a todos los programas de este ministerio y a los programadores. Que Dios los bendiga grandemente y les siga usando en cada momento. Damos gracias a Dios por todo. Y bueno, vamos en esta noche a tener la lectura de la palabra de Dios en Segunda de Corintios, capítulo 6, versículo 14. Segunda de Corintios, capítulo 6, versículo 14. Vamos a tener la lectura allí. Siempre le digo a los hermanos que están en sintonía que tengan su Biblia allí cerca, que se ubiquen allí, pues busquen allí en este Corintios Segunda de Corintios, capítulo 6, versículo 14. Vamos a estar leyendo allí. El título de este pasaje bíblico es Somos templo del Dios viviente. Y yo diría, cuidemos nuestro templo, porque en realidad somos templo y morada del Espíritu Santo. Vamos a estar, yo creo que ya mis hermanos están allí con esta lectura, bendito sea el nombre del Señor. Y vamos a estar leyendo con la bendición del Padre, el Hijo y del Espíritu Santo. La letra dice de la manera siguiente. Un momento. No os unáis en yugo desigual con los incrédulos, porque ¿qué compañerismo tiene la justicia con la injusticia? ¿Y qué comunión la luz con las tinieblas? ¿Y qué concordia Cristo con Belial? ¿O qué parte el creyente con el incrédulo? ¿Y qué acuerdo hay entre el templo de Dios y los ídolos? Porque vosotros sois el templo del Dios viviente. Como Dios dijo, habitaré y andaré entre ellos, y seré su Dios, y ellos serán mi pueblo. Por lo cual salid en medio de ellos, apartaos, dice el Señor, y no toquéis lo inmundo, y yo recibiré, y seré para vosotros por padre, y vosotros me seréis hijos e hijas, dice el Señor Todopoderoso. Y bueno, el capítulo 7, este versículo nada más voy a leer. Así que, amados, puesto que tenemos tales promesas, limpiémonos de toda contaminación de carne y de espíritu, perfeccionando la santidad en el temor de Dios. Padre, te damos la gloria, te damos la honra, Señor, te damos gracias por tu infinita misericordia. Gracias por este momento que nos das, Señor, de poder estar en nuestro programa a la hora de la verdad, Señor. Gracias te damos. Gracias, Padre, sigue bendiciendo este ministerio grandemente, sigue bendiciendo a nuestro amado pastor y presidente, mi hermano Miguel, a su esposa Nixa. Dios mío, bendíceles, ayúdales, fortaléceles. Úsales cada día para la gloria y honra de tu nombre. También a mi hermano Ángel, a su esposa Clarián, Señor, a su niña, Dios mío, protégeles, líbrales de todo mal y peligro, Señor, y ayúdales a seguir adelante. En el nombre de Jesús, Padre, bendice a tu iglesia, bendice a cada hermano o hermana que está en sintonía. Si hay algún amigo, también ayúdalo, fortalécelo, Dios, dale entendimiento para que entienda tu palabra y crea, Señor, y se convierta a ti, Dios mío, en el nombre de Jesús. Padre, todo lo dejamos en tus manos, Señor, que todo lo que no es tuyo, que quiera dañar, perjudicar, perturbar, lo reprendemos en el nombre de Jesucristo por la autoridad de su palabra, aleluya. Oh, todo lo ponemos en tus manos, Señor. Glorifícate, mi Dios amado, y toma el control de cada vida, Señor, y danos la palabra de sabiduría y ciencia para hablar en esta noche. Dios, úsanos como canal, como instrumento en tus manos, en el nombre de Jesús. Amén. Gloria a tu nombre, Señor. Aleluya. Amén. Alabado sea Dios. Glorificado sea el nombre de Cristo para siempre. Bueno, como dije, cuida el templo de Dios. Cuidando el templo de Dios, aquí dice, somos templo del Dios viviente. Aquí el apóstol Pablo, hablándole a los corintios, porque el apóstol Pablo era el apóstol, pues, que le enseñaba a ellos, les estaba enseñando, tratando de que este pueblo de los corintios se corrigieran, pues, su manera de andar, porque habían problemas entre ellos, entre los corintios, porque habían muchos que habían creído y otros que tenían, pues, según ellos, algunas creencias, Pero entonces el apóstol Pablo les amonestaba, les hablaba, les escribía a través de cartas y tratando de que ellos no retrocedieran, sino que siguieran firmes en lo que habían creído, en lo que él les había enseñado, los había conducido, les había hablado a través de la palabra. Y bueno, este es, sabemos que estos son problemas que se presentan siempre en las congregaciones. Hay muchos que vienen al Señor y se convierten al Señor Jesucristo, creen de corazón y Dios comienza a obrar en la vida de ellos y a cambiar y a transformar sus vidas. Pero vemos que hay otros que llegan y están unos por algunas cosas que han llegado por interés, por que les gustó a alguien. Y, bueno, la mayoría de los creyentes saben que estas son cosas que se presentan en muchas iglesias. Hay unos que llegan a la iglesia no porque crean en el Señor, sino porque llevan un interés. Pero son cosas que acontecen en la cabeza del allá. Son cosas que acontecen en la obra. Bendito sea el nombre del Señor. Sabemos que tenemos un enemigo que ese no duerme. Y como dice la palabra, él anda como león rugiente buscando a quien devorar. Pero la Biblia dice, resistí al diablo y de vosotros huirá. O sea, hay que resistirlo, hay que estar siempre allí, agarrado muy fuertemente de nuestro Señor, porque sabemos que nosotros como creyente, como conocedor de la palabra, sabemos que tenemos luchas, pruebas, dificultades. Y bueno, el apóstol Pablo es un ejemplo también que vemos que él de perseguidor pasó a ser cristiano, creyente, y también tuvo que pasar todas estas situaciones. Y una de las maneras que el Señor lo llamó fue poniendo una ceguera en él, porque era tan fuerte el resplandor que él vio que quedó ciego. Pero el Señor pues hizo el milagro en él y volvió a ver otra vez, pero tenía un aguijón. Y cada vez que le pedía al Señor, el Señor le dijo, bástate mi gracia. Porque él pedía seguramente que ese aguijón se le quitara. Pero entonces el Señor le dijo, bástate mi gracia. Y vemos que nosotros como creyentes, como conocedores de la palabra, sabemos que la Biblia lo dice claramente, no tenemos lucha contra sangre ni carne, sino contra potestades, contra huestes del maligno. Son luchas, son dificultades que se nos presentan muchas veces para probar la fe de cada uno y para saber pues en quién de verdad que tú has creído o en quién hemos creído, porque hay que creer en el Señor, pero también hay que creer su palabra, bendito sea el nombre del Señor. Y son cosas que pasamos por este proceso de prueba, pero sabemos que debemos estar firmes, porque el mismo apóstol Pablo dijo, ¿quién me separará del amor de Cristo? ¿Quién me separará? Hambre, desnudez, enfermedad. Él entendió que a pesar de todas las dificultades, los problemas, las luchas, las pruebas, nadie lo iba a separar del amor de Cristo, porque había creído, en realidad se había fundamentado en la roca que es Cristo Jesús, bendito sea el nombre del Señor. Por eso el apóstol Pablo enseñaba pues a los corintios que ellos siguieran en esa fe, en esa confianza en el Señor, pero les dice, no unáis en yugo desigual con los incrédulos, porque qué compañerismo tiene la justicia con la injusticia. Pues vemos que la justicia es muy diferente a la injusticia, y sabemos que nosotros estamos viviendo en un mundo lleno de injusticia, porque si vemos los tiempos que vivimos, vemos que hay mucha injusticia en muchas partes. Bueno, si nos ponemos a ver en las escuelas, en los liceos, en las universidades, en los trabajos, en el gobierno, y en todas partes usted va a ver que hay injusticia. Y no hay ningún compañerismo entre la justicia y la injusticia, no. Porque el que es conocedor de la palabra, que ha creído en el Señor, tiene que saber que Dios no se complace de la injusticia. No se complace, el Señor no se complace de la injusticia, porque el Señor es justo. Y Él, todo su juicio son justos y verdaderos. Y por eso Él, aquí el apóstol Pablo le dice que no hay compañerismo entre la justicia con la injusticia, y dice, y que comunión la luz con las tinieblas, y vemos que no hay, porque vemos que nosotros hoy tuvimos un tiempo de casi 9 horas sin luz, y es horrible las tinieblas, porque si usted no tiene luz, no se ve bien nada, todo es un problema para poder distinguir las cosas, y bueno, es una dificultad, y no tienen nada que ver las tinieblas con la luz, porque donde hay luz todo se ve, todo se conoce, todo se nota, pues, y todo, y no hay nada que se oculte, porque hay la luz, está la luz y todo se ve, pero en las tinieblas no se ven las cosas, y hasta se puede esconder alguien y nadie sabe. Entonces, por eso vemos que hay una diferencia entre la luz y las tinieblas. Y el que está en luz es aquel que ha creído en el Señor Jesucristo de corazón. Porque hay que hacerlo de corazón, hay que creer en el Señor con el corazón. Y como dice la palabra, con el corazón se cree para justicia, pero con la boca se confiesa para salvación. Entonces, tenemos que tener esa convicción, creer, pues, verdaderamente con el corazón en el Señor. Y que también dice que concordia Cristo con Belial, o que parte el creyente con el incrédulo. No hay esa comparación, eso es algo insólito, algo muy diferente. La persona que es creyente con la que no es creyente, con el que no ha creído, con aquel que es incrédulo. ¿Y qué acuerdo hay entre el templo de Dios y los ídolos? Tampoco hay una... Porque si nos ponemos a ver, la palabra dice que el Señor mismo en Éxodo nos habla de que no debemos hacernos imágenes de ninguna especie, o sea, ni de lo que está arriba en el cielo, ni abajo en la tierra, ni bajo en las aguas. No debemos de hacernos ninguna imagen, ni de adorarla, ni de postrarnos delante de ella, porque eso no es Dios, son imágenes. Son creación por el hombre, hechas de manos de hombre. Pero el único Dios es el Dios creador de todo el universo, el que creó todas las cosas que nosotros podemos gozar de ellas. Y dice que no hay, entre el templo de Dios y los ídolos, no hay ningún acuerdo. Eso es algo muy diferente. Y dice, ¿por qué vosotros soy el templo del Dios viviente, como Dios dijo? Cuando el Señor habló en una oportunidad al pueblo de Israel, hablándole que se volvieran de su mal camino, de su pecado, porque se habían apartado del camino de Dios, le habían dado la espalda a Dios para ponerse a adorar ídolos hechos de hombre, de manos de hombre. Y Dios pues se airó, pues se molestó por esto del pueblo de Israel, que habiendo la gloria, viendo los milagros y las señales que Dios les mostró, ellos se separaron de Dios, le dieron la espalda a Dios para venir a postrarse delante de un ídolo. Y Dios esto lo desagrada, porque él dice: yo soy Jehová tu Dios fuerte y celoso, que te saqué de la casa de servidumbre, y no te harás imagen delante de mí, ni las adorará, ni te postrará ninguna semejanza. Y es más, a la palabra, él nos habla de que son hechos de manos de hombre, esculturas. Unos la hacen de madera, otros la hacen de bronce, otros la hacen de cuando el pueblo de Israel, lo primero que hicieron fue reunir todas las ollas y hicieron un becerro de oro. Allí cometieron el error de apartarse de Dios, de darle espalda a lo que ellos habían visto, las señales, los milagros, como ya lo dije anteriormente, para venir a adorar un becerro de oro. Imagínese usted lo que es el ser humano cuando se aparta del camino del Señor. Y entonces, y ellos que habían pasado el mal en seco, que vieron la gloria de Dios, que Dios le había dado el maná, que Dios los alimentaba, que no se les pudrieron la ropa, ni tampoco los zapatos se le rompieron, y ellos, sin embargo, mire, de un momento a otro se apartaron de Dios de una manera tan desagradable para venir a postrarse delante de un becerro de oro y para presentar sacrificios humanos delante de un becerro. Y así hoy en día nosotros vemos que hay personas que todavía, viendo la gloria de Dios y viendo la misericordia de Dios, ellos también se apartan de los caminos del Señor para estar creyendo en ídolos, y no solamente en ídolos, en brujería, en hechicería, santería, todas estas cosas, y prefieren, como dice la palabra, creen más a la mentira que a la verdad. Entonces, por eso hay personas que Dios permite que se les envíe un espíritu de mentira para que entonces crean a ese espíritu de la mentira y no le crean a lo que es de Dios. Porque la humanidad es así. Ven la misericordia de Dios y lo que Dios pues nos da, y nos principalmente nos da la vida. Nos da la vida porque por su misericordia, es como dice, que no hemos sido consumidos por la misericordia de Dios. Porque si Dios es el dueño y señor de todas las cosas, él tiene el poder. Y él tiene el poder. Y con solamente él mover, yo digo que un dedo, muchas cosas pueden pasar, muchas. Y Dios, y en su inmensa misericordia, nos ha dado oportunidades y nos sigue dando las oportunidades para que nosotros le sirvamos. Porque no quiere, como dice la palabra, que él no quiere que ninguno se pierda, sino que es paciente, no queriendo que ninguno se pierda, sino que todos procedan al arrepentimiento. ¿Qué quiere Dios? Que el ser humano se arrepienta de su mal camino, que se arrepienta de su manera de vivir injustamente, que se aparte del pecado, de la maldad. Pero el hombre cada día sigue hundiéndose en ese mundo de perdición. Y necesitamos del Señor siempre. Siempre estamos necesitando de Él. Porque sin Él nada somos. Nada podemos hacer. Él es el dueño y Señor de la vida. Y Él hace como Él quiere. Y cuando Él quiere también. Y Él allí en esa oportunidad que le habló al pueblo de Israel. Y le dijo esta palabra. Habitaré y andaré entre ellos. Y seré su Dios. Y ellos serán mi pueblo. Le estaba dando una promesa al pueblo de Israel. Y también nos las da a nosotros. También igual. Porque dice que si nosotros le servimos a Él y obedecemos su palabra, sus mandamientos, sus decretos, sus estatutos, Él entonces será nuestro Dios y habitará y andará entre nosotros. Será nuestro Dios y nosotros seremos sus hijos. Eso lo dice su palabra. Y dice, por lo cual salí de en medio de ellos y apartados, dice el Señor, y no toquéis lo inmundo, y yo recibiré. Y seré para vosotros por padre, y vosotros me seréis hijos e hijas, dice el Señor Todopoderoso. Esto lo habla el Señor, y nos lo está hablando a todos los que estamos en esta tierra. Porque el Señor murió por toda la humanidad. ¿Sí? Que porque de tal manera amó Dios al mundo, que ha dado a su Hijo unigénito para que todo aquel que en Él cree no se pierda, mas tenga vida eterna. Porque dice también, porque no vine a condenar al mundo, sino que el mundo fuese salvo por Él. Eso lo dice el Señor. Entonces, Él vino para salvar a la humanidad. Pero si la humanidad no cree, el Señor no es arbitrario. El Señor es un caballero y nos dio libre albedrío. Ese libre albedrío te permite pensar en qué te conviene y qué es lo que no te conviene. Y si tú ves que el único camino que lleva a la salvación se llama Jesucristo, porque la palabra lo dice, que no hay otro nombre debajo del cielo dado a los hombres en quien puedan ser salvos, sino es Jesucristo. Y también en Juan 14:6 dice, yo soy el camino, soy la verdad, soy la vida. Nadie va al Padre si no es por mí. Hay personas que creen que a través de José Gregorio, de María, de Petra, de Juana, qué sé yo, X o Y, creen que van a llegar al Señor. No, es a través de Jesucristo. Es el único que pagó el precio en la cruz del Calvario para salvarnos. Y es el único sacrificio que Dios acepta delante de Él. Solamente el sacrificio que Cristo hizo en la cruz es el que el Señor nuestro Dios recibe. Otros sacrificios no son en vano. Él no quiere sacrificios. Él lo que quiere es la obediencia a su palabra. Que crean. Porque dice que multitud de sacrificios no quiere, sino que se le obedezca su palabra. ¿Ah? Y bueno, y sí, un corazón contrito y humillado no desprecia a Dios. Por eso es que hay que hacerlo de corazón cuando lleguemos a los pies de Cristo. Y aquí Él no habla de que somos templos del Dios viviente. Pablo les habla.

0: Dios quiere que nosotros andemos en esta tierra, cómo nos comportemos, cómo hablemos, cómo nos vamos a vestir, cómo vamos a caminar. Todo nos enseña la palabra de Dios. Entonces, hay que obedecer la palabra y guardar, pues, cuidar del templo de Dios, porque somos templo y morada del Espíritu Santo. Dice que el que no cuida el templo de Dios, Dios lo destruirá. Eso lo dice la palabra. No sé si me gustaría leer algunos versículos, pero aquí donde dice: habitaré y andaré entre ellos y seré su Dios y ellos serán mi pueblo. Vamos a Primera de Corintios 3:16. Primera de Corintios 3:16. Tienen un poquito de paciencia y vamos a leer allí. Del Señor, alabado sea Dios. Templo y morada del Espíritu Santo. ¿Sabes lo que es? Que seamos templo y morada del Espíritu Santo. Tenemos que guardarnos. Tenemos que estar cada día santificados, santos para Dios. Bendito sea el nombre del Señor. Vamos a leer allí. Dice la palabra de la manera siguiente: ¿no sabéis que soy templo de Dios y que el Espíritu de Dios mora en vosotros? Por eso, ¿no sabéis que soy templo de Dios y que el Espíritu de Dios mora en vosotros? Fíjense la gran bendición que Dios nos ha dado. Nos ha dado de su Espíritu. Dice que era necesario que Él se fuera para que el Espíritu Santo viniese, ¿verdad? Y cuando Él le dijo a los discípulos que se quedaran en Jerusalén, que no se movieran de allí hasta que fueran revestidos del Espíritu Santo, del poder del Espíritu Santo. 6:19 dice: ¿o ignoráis que vuestro cuerpo es templo del Espíritu Santo, el cual está en vosotros, el cual tenéis de Dios y que no sois vuestro? Tenemos ya un dueño, porque somos templo y morada del Espíritu Santo. Ya no pertenecemos a nosotros, pertenecemos a Dios. Entonces, por lo tanto, es necesario que nos guardemos, que nos apartemos de la maldad, de la mentira, del engaño, de lo que, como dice aquí, no toquéis lo inmundo y yo os recibiré. Hay que apartarse de lo malo, de lo que te perjudica, lo que es dañino para la salvación, porque la palabra de Dios es clara. Y si aquí dice que somos templo y morada del Espíritu Santo, y también habla de que cuidemos del Espíritu, cuidemos del templo de Dios. Vamos a leer primera de ¿qué? Ya va. Vamos a ver si puedo leer aquí. No es que no veo, sino que me cuesta buscar yo misma la cita. Búscala aquí en la Levítico. Pero ahí, ahí.
1: Ay, yo no veo de ahí.
0: Ya va, espérenme un momentico. Pues. Levítico. Levítico 26:12.
1: 26:12.
0: Alabado sea Dios. Entonces, tenemos allí estas citas bíblicas que nos respaldan, pues, en cuanto a lo que habla la palabra, que somos templo del Dios viviente. Alabado sea Dios. Debemos de guardar nuestro templo, de cuidar de él, porque si no, Dios nos va a destruir a nosotros, si no cuidamos del templo de Dios.
1: Levítico, Mateo,

0: Alabado sea Dios, bendito sea el nombre 26. Del Señor.
1: ¿Lo tiene marcado 26? 11.
2: Creo que sí, no lo tengo marcado. Ahí estaba, Nando.
1: Aquí está, mira. 26.
2: Dios están llamando. Léalo, pues.
1: 26.
0: Alabado sea Dios.
1: A mí sí, entonces Dios.
0: No. Pero estoy esperando la que la busque ahí, no la busque. Pero búscala pues aquí, ya va. Bendito sea Dios, Dios mío.
1: Hay otra cosa ahí, mami.
0: Bueno. Así que, amados, puesto que tenemos tales promesas, limpiémonos de toda contaminación de carne y de espíritu, perfeccionando la santidad en el temor de Dios. En el temor de Dios. Alabado sea Cristo. Busca Corintios. Alabado sea Dios. Bendito sea el nombre del Señor.
1: No te pares, sigue.
0: Alabado sea Cristo, bendito sea el nombre del Señor. Bueno, bendito sea el Señor. Levítico 26, 12. Levítico 26, 12. Ya se lo voy a leer para no dejarlo en espera. Lo que pasa es que es un poco complicado. Bendito sea Dios. 26:12. Dice: y andaré entre vosotros, y yo seré vuestro Dios, y vosotros seréis mi pueblo. Esto lo hablaba Dios con el pueblo de Israel cuando les dijo esto. Pero dice que pondré mi morada en medio de vosotros, y mi alma no os abominará. Y andaré entre vosotros, y yo seré vuestro Dios, y vosotros seréis mi pueblo. Y dice: yo, Jehová, vuestro Dios, que os saqué de la tierra de Egipto para que no fueseis sus siervos, y rompí las coyundas de vuestro yugo, y os he hecho andar con el rostro erguido. Ese era Dios hablándole al pueblo de Israel. Todo lo que Dios le ofreció y le prometió al pueblo de Israel, y sin embargo el pueblo de Israel, cuando el Señor se manifestó, que vino a ellos, ellos no creyeron que era el Mesías. No lo recibieron como el Mesías. No lo rechazaron. Y Dios, bueno, Dios hizo la promesa y se comprometió. Ellos serán su pueblo. Pero van a pasar por dificultades, van a pasar. Pero bueno, aquí el Señor nos habla a nosotros también de que somos templo y morada del Espíritu Santo. Es necesario que nosotros nos apartemos de toda la injusticia, que no nos liguemos, que no nos vayamos a unir en yugo desigual. ¿Y cuáles son esos yugos desiguales? Por ejemplo, cuando una persona no se ha casado, un creyente, no debe de fijar su mirada en personas que no son creyentes, que no han creído en el Señor. Hay muchos que dicen: no, yo me la voy a ganar para el Señor. ¿Qué ganar para el Señor? Cuidado, tienes que tener cuidado, porque a veces no es al revés, a veces se la gana la persona para el otro señor que no es Dios. Entonces hay que tener cuidado, no unáis en yugo desigual. Tiene que tener cuidado el joven, la joven, o un hombre mayor o una mujer mayor con una persona más joven. Esos son yugos desiguales. Cuando se casan con una persona que no es creyente, quien nada más que porque dice: no, a mí me gusta el evangelio, sí, yo voy a creer. Y algunos llegan, como lo dije al principio, muchos creen en el Señor, pero otros van con otro propósito a la iglesia y se, pasan y hacen la confesión como que han creído de verdad, pero no es así. Y entonces viene otro y se, que es creyente y se une a esa persona que no es creyente. Entonces están uniéndose a un yugo desigual. O un viejo con una una muchacha, ese es un yugo desigual, porque ya está mayor y ese está joven. Entonces no es igual, hay un yugo desigual. O también una joven con un viejo, igual también es yugo desigual. Y uno que es creyente y uno que no es creyente. Entonces, no es lo que Dios quiere. No puede haber un yugo, no puede haber una unión con yugo desigual. Ni tampoco tiene nada que ver el templo de Dios con los ídolos. Tampoco. Eso no es de Dios. Y la injusticia con la injusticia, la justicia con la injusticia no tiene nada que ver. Esos son también como el yugo desigual. Y hoy en día nosotros sabemos que estos tiempos que estamos viviendo, hay muchos que se han unido a esos yugos desiguales. Y es por eso vemos que hay tanta separaciones en los hogares, en los matrimonios, tanta destrucción de hogares, porque hay esos yugos desiguales. Hay personas que se unen con personas así y de repente no siguen, no duran ni siquiera 2 meses. Ya están separados porque hay yugos desiguales. Entonces, eso es lo que Dios aquí a través de la palabra nos habla, de que nos unáis a yugos desiguales por los incrédulos, porque no hay compañerismo en la justicia con la injusticia. No hay comunión la luz con las tinieblas. Entonces, más claro no va a hablar la palabra. La palabra te está hablando claro y debemos de entender que Dios quiere es que siempre estemos unidos con lo que es de Dios. Y que no andemos en inmundicia, en mentira, en engaño. Que cada día más bien hay que santificarnos, porque la palabra dice, sé santo porque yo soy santo. Y sin santidad nadie verá al Señor. Y también habla, como ya lo dije, y vuelvo a repetirlo, que el que no cuida el templo de Dios, el que no cuida el templo de Dios, Dios lo va a destruir a él. Entonces tenemos que cuidar el templo de Dios. ¿Cuál es el templo de Dios? ¿El local donde te congregas? No. El templo de Dios es tu corazón, tu vida. Ese es el templo de Dios, tu cuerpo. Ese es el templo de Dios. Allí mora el Espíritu Santo. El Espíritu Santo no tiene comunión con las tinieblas. El Espíritu Santo no tiene comunión con el pecado. Por eso dice que no contristéis al Espíritu Santo que mora en ti, porque el pecado contrita el corazón, el Espíritu Santo, perdón. Entonces, por eso es que habla de esta manera, y Pablo le estaba hablando y enseñando esto a los corintios para que entendieran esta enseñanza de que ellos tenían que vivir una vida santa. Que ellos tenían que guardarse, limpiarse de toda contaminación de la carne y del espíritu y perfeccionarse en la santidad y en el temor de Dios. El temor de Dios dice que el principio de la sabiduría es el temor de Dios. Así que guardemos el templo de Dios, guardemos, cuidemos del templo de Dios para que no seamos destruidos, porque El que no cuida el templo de Dios, bueno, Dios lo destruirá a él. Así que Dios me les bendiga grandemente y que, bueno, ustedes puedan entender que el templo somos nosotros. No es el local donde te congregas, no, sino es tu vida, tu cuerpo. Tú tienes que cuidarte de la contaminación, no contaminarte con lo inmundo, con la injusticia, con las tinieblas. Hay muchas cosas que a veces nos contaminan. El comer sacrificado a ídolos, eso te contamina. Eso te contamina. ¿Cuál es lo sacrificado a ídolos? Cuando se casan una persona por la iglesia que llaman católica y te invitan a ti como cristiano y tú asistes, tú estás participando de lo que es sacrificado a los ídolos. Te estás contaminando. O cuando vienen y hacen un bautizo de niño, que la gente que no tiene a Cristo lo hace, bautizan a un niño o le van a echar el agua, como dicen ellos. Entonces te invitan y tú también asistes o te dan que si la torta, el dulce, y te comes eso, estás participando de la contaminación.
1: O compras comida en las fiestas.
0: O vas a los lugares cuando están en la Semana Santa, en los carnavales, y te participas de todo eso y te compras que si lo que venden ellos allí, estás participando de la idolatría, de lo que te contamina tu vida espiritual. Todo esto tenemos que entenderlo, que son cosas que contaminan el templo de Dios. Así que hay que cuidarse, hay que guardar, hay que cuidar el templo de Dios, porque somos templo y morada del Espíritu Santo. El Espíritu Santo mora en nuestras vidas. Entonces el Espíritu Santo rechaza todas esas cosas: idolatría, fornicación, mentira, engaño. Todo eso lo rechaza. Y se contrista el Espíritu Santo a causa del pecado. Entonces no contristéis al Espíritu Santo que mora en vosotros, y el cual hemos sido sellados con el Espíritu Santo. Así que ya no nos pertenecemos a nosotros, somos morada y templo del Espíritu Santo, somos de Dios. Entonces guardémonos de toda contaminación de carne y rechacemos toda inmundicia. Padre, te damos la gloria, te damos la honra, Señor, te damos gracias por tu palabra, Señor, esperando que esa palabra sea entendida, Dios mío, en cada uno de los que están allí en sintonía, mi Dios amado, que podamos entender cada día tu palabra y ponerla por obra, Señor. Ayúdanos, Señor, a obedecerla, a vivir esa palabra, Dios mío. Enséñanos cada día a andar en tus caminos, Padre, y echa fuera lo que no es tuyo, mi Dios. Líbranos de caer en trampas y tentaciones del enemigo, mi Dios. En el nombre de Jesús, gracias, Señor. Recibe toda la honra, toda la gloria es tuya, mi Dios. Gracias, Señor. Sigue bendiciendo este ministerio, sigue bendiciendo la programación de este ministerio y los programadores. Sigue bendiciendo a mi hermano Miguel Marrero, su esposa Nilsa. Sigue bendiciendo a mi hermano Ángel, su esposa Clarián, Señor, a su niña, Dios mío. Oh, Padre, sígueles ayudando, fortaleciendo cada día. Sigue bendiciendo este ministerio grandemente, Padre, en el nombre de Jesús. Bendícenos a nosotros acá en Venezuela, Dios mío. Ten misericordia, Dios, y ayúdanos a seguir adelante, Dios mío. Padre, tú conoces y sabes todo lo que está procesando este país, Señor. Todo lo que se está viviendo, Dios mío. Necesitamos de tu ayuda, Señor, la fortaleza, Dios mío, que usted nos dé, Señor, que nos dé la fuerza para caminar, para seguir adelante. Amén, gloria a Dios, en el nombre, Señor, de Jesús. Gracias te damos, adelante, Señor. Gracias te damos, amado Dios. Tú eres maravilloso y poderoso, Dios. Tú eres real, Señor, aleluya. Gracias, Señor. Tú eres nuestro amparo, nuestra fortaleza, Señor. Nuestro pronto auxilio en la tribulación, Señor. Eres mi Dios amado. Gracias, Señor. Gracias, Santo de Israel. Bendito tu nombre para siempre. Amén. Gracias, Señor. Amén. Gloria a Dios. Aleluya. Dios me les bendiga grandemente a todos los que estuvieron en sintonía de Radio Unción, Fe y Poder. Dios bendiga a mi hermano Miguel Marrero, a su esposa Nixa de Marrero, a mi hermano Ángel, hermana Clarián y a su niña, a todos los que están allí en sintonía, a los amigos. Dios les bendiga. Bendiga a mi hermana Virginia, a mi hermana Mary. Dios la bendiga grandemente también, que estuvieron en sintonía de Radio Unción, Fe y Poder. Bueno, sin más que decir, pues damos gracias al Señor porque nos permitió en esta noche estar en nuestro programa La Hora de la Verdad a través del Ministerio Radial. Dios me les bendiga grandemente. Será hasta el próximo jueves. Si Dios nos los permite, estaremos nuevamente con ustedes. Dios me les bendiga, hermana Nixa. Los controles son suyos.
3: Amén. Gloria a Jesús. Dios los bendiga a todos. Este fue su programa La Hora de la Verdad con los hermanos Esteban Mierre y Gloria de Mierre. 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Dios les bendiga.

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díselo en tus propias palabras. En las vigilias de la noche, Señor. En las vigilias de la noche. Mi alma va en pos de ti, Señor, para oír tu voz.

recibo el favor de mi Padre Celestial. Gracias, Señor, porque yo sé que tú estás obrando en mi vida tu perfecta voluntad, y que todas las cosas son hechas hermosas en tu tiempo.

incredulidad, verás el milagro que en ti Dios hará. Mantén la paciencia unida.

0: que los glóbulos rojos se conocen también como eritrocitos y son parte del componente sanguíneo nuestro, el sistema circulatorio. ¿Y qué pasa? Que esas partes de la sangre, que son glóbulos rojos, glóbulos blancos y plaquetas, tienen unas funciones. Los glóbulos rojos nos van a ayudar a nosotros para mantener la hemoglobina.
1: ¡Gloria a Dios!
0: Y poder tener energía. ¡Aleluya! Pero los glóbulos blancos, que son los leucocitos, son, como le dije, basófilos y eosinófilos. Ahí es que esos son los que nos van a ayudar a nosotros para recibir, ¡aleluya!, la sanidad, hermano. ¡Aleluya! Y las plaquetas, pues si no hay plaquetas, la gente son hemofílicos. ¡Aleluya! Que significa que van a dejar más en sangre siempre. Y hay una condición que se llama hemofilia. Y es que las plaquetas no trabajan, no funcionan. O funcionan a veces sí y a veces no. Así que las plaquetas hacen falta. Cuando usted se corta y se hace una herida, usted ve que comienza a salir sangre. Y sale sangre, y sale sangre, y usted se pone un paño para tratar de aplacar la sangre. Pero inmediatamente, al rato, quita el paño y usted ve como que ya no está saliendo sangre.
1: ¡Gloria a Dios!
0: ¿Por qué? Porque la herida está abierta, las plaquetas se rompen, están saliendo por la herida. Y al romperse, aleluya, automáticamente forman algo que se llama tromboplastina. ¡Wow! Eso es de biología. ¡Aleluya! ¿Y qué tú haces aquí dando una clase de biología, pastor? Porque esa tromboplastina la produce la protrombina. Y eso está ahí dentro de la sangre de nosotros, en las plaquetas. Se activa todo ese andamiaje, que como yo le dije, las proto y todo eso. Aleluya. Para que, por si acaso, para que no se confundan. Y luego entonces, amados hermanos, se forma un coágulo. Ese coágulo que se forma ahí va a evitar que la sangre siga fluyendo. Va a sellar la herida. La persona que no coagula sangre porque tiene problemas, si se corta, se vacía en sangre. Eso es la hemofilia. Aleluya. Pero Dios nos dotó a nosotros de eso. Porque Dios sabía que nos íbamos, que un día u otro nos íbamos a, aleluya, a herir en el órgano más grande del cuerpo. ¿Cuál es? La piel. La piel. Entonces íbamos a herir. Y había el tegumento. Había que tener, aleluya, esa preparación ahí. Entonces, ahí viene la cicatrización después y otras clases de cosas. Que mucha gente, cuando ya están cicatrizándose, pues le da curiosidad, empiezan a sacarte las llaguitas. Y vuelven otra vez y comienza a sangrar. Y hay gente que han parado en el hospital, ¿sabe? Por descuidado, eso no se hace. Además, tú tienes las manos llenas de las uñas donde más bacterias hay. Y después agarrar una infección, hermano, que no lo salve ni el médico chino. Aunque vaya a Alemania, a Rusia o a China a buscar un médico, allá no lo va a salvar. Solo Dios nada más. Porque solo Dios hace al hombre feliz y liberto. Entonces la Biblia te habla.

0: Yo fui uno que yo estaba en el tutí y me tiré duro en la guagua y sentí que la espalda aquí ya no está como antes. Y me dijo, hey, be careful, me dijo en inglés. Hermana, me lo dijo en inglés. Y yo decía, ¿dónde está la hermana Clarían que ya interpreta? Pero yo sabía lo que significa eso. Pues ya lo he aprendido. Óigame, hermano. Y me dolió la espalda. Abaja, la espalda baja. Pero cuando uno dice la espalda es arriba. Cuando dice, vamos a hablar, aleluya, de la parte final, donde está el coxis por ahí. Un poquito más arribita de los glúteos ahí mismo. Ese dolor le da uno ahí, donde está la conexión. Y el Señor me habló una vez a mí, me dijo que muchas personas que tienen ese problema, esa dolencia, porque el cuerpo lo van mal utilizado y tienen problemas. Y por lo regular, casi todas esas personas tienen una pierna más larga que otra. Puede ser centímetros. Yo he visto algunos hasta de un cuarto de pulgada. Así. Y que orara por ellos, que Él los iba a sanar. Al igual que me dijo que hay gente que tiene pie plano. Y me dijo, llámalo y no ore, que yo los voy a sanar. Yo hago eso. Solamente le pregunto y cuando miran, pues ya no tienen, ya tienen la culpa. Y a Dios sea la gloria. Esos son milagros de sanidad creativos que Dios hace todos los días. Entonces, cuando una persona tiene una pierna más larga que otra, yo lo he visto crecer. Yo no sé si aquí alguno ha tenido esa experiencia, que pueda testificar si ha sentido de pie como le crece. Levanten la mano si alguno tiene, ha tenido esa experiencia. Y la hermana, ajá. La hermana dijo yo primero. Ella fue. Ah, no, pues yo la voy a poner a las dos en dúo. Adelante, mi amor, pues dale. Aleluya. Amén. De la espalda. Aleluya. Y si lo alaba, te goza.
1: Aleluya. Gloria a Jesús. Era que cuando nosotros estábamos en Guatemala, yo tenía dolor, mucho dolor de espalda, me pasaba así. Y entonces usted dijo, te voy a orar por ti. Amén. Y tenía una pierna más larga que la otra. Y cuando estaba orando usted, pues yo sentía como que parecía chicle, el pie, elástico, así, elástico. Y era como, y sentí cuando jalaron y después cayó todo en su lugar. Y gracias a Dios, yo de las caderas, ¿se acuerda que yo pasaba quejándome mucho?
0: Ya se fue eso, porque una vez que
1: ya Dios te sana, a Dios, sana. Ya estoy sana.
0: Sí, porque se ha caído muchas veces. Yeah. En el templo de allá de Puerto Rico se cayó como dos o tres, que yo sé. Y caí para el piso, pero como una impecuto, plum, caí. Y después viene nene para acá. Abuela, a yo. Aleluya, mi alma te alaba. Así que, amado, pues yo, ese milagro yo lo vi. Cada vez que yo estoy orando por una persona, por eso, que yo, lo que Dios me dijo, yo lo acabo de que pongo las manos así y pongo las piernas aquí o las agarro en una parte arriba, el talón, en el tobillo, por ahí, y yo voy a ver las manos, los pies como caminan, los he visto. Yo he visto ese milagro. Una vez allá en Guatemala había unas hermanas que eran las hermanas Corado. Y yo no sé si las dos pasaron o una sola, ¿tú no te acuerdas? ¿Y cuál fue la que gritó? ¿Cuál fue? Ellas son Corados y son gemelas. No sabemos cuál de las dos. Yo quiero decirle, tú eres tú o tu hermana. Si ella me dice, soy la hermana, pues ya yo sé cuál es. ¿Cuántos alaban a Dios? Aleluya. Y ella empezó a gritar. ¿Cómo hacía ella? ¡Ay, ay, ay, ay, ay! Cuando la pierna comenzó a caminar, el que ella sintió, empezó a gritar. ¡Ay, ay, ay, ay, ay! ¡Pra! Y la pierna cayó en sitio. Se quedó. El hermano Carrillo, Chepe Carrillo, que ya él duerme en Cristo, evangelista, siervo de Dios, que pasó una prueba bien grande. La prueba que le dio el Señor a él fue para ver si él estaba verdaderamente calzando los zapatos del apresto del Evangelio. Y en una ocasión él se fue a predicar la palabra porque era evangelista. Y vino la esposa y se le fue con un mexicano para México. Ahí vino la prueba. En la iglesia que él estaba, que era la iglesia del hermano Sasso, estaban diciendo que él la había matado. Porque como era una persona husky, caretón y como encareado y decía, ese es malo, tiene cara de malo. Pero ese hombre se convirtió a Cristo, tiene un corazón bien bondadoso. Solamente Dios lo sabe. Y te van echando la culpa ahí que la había matado. Después ella lo llamó a él, que estaba en México. Y con la persona que él se fue, hizo como Oseas. Aleluya, la estaba vendiendo. Y él le dijo, yo te voy a buscar. Y la buscó.
1: Aleluya.
0: Y se la trajo para la casa.

0: siguió viviendo con ella de nuevo. Aleluya. Un hombre, un caballero, hermano. Aleluya. Y murió, sí. Aleluya, la gloria es del Señor. Pero él, cuando estábamos nosotros orando en el milagro, en la colonia del milagro, pero en el terminal de buses, pues él pasó porque tenía dolor de espalda. Y hermano, siéntese ahí. No, es que tengo problemas con la espalda. Siéntese. Siéntese derecho. Y se sentó. Y con las piernas, hermano, tenía una diferencia bastante notable que se veía. Y cuando el Señor lo sanó, que las vías llegaron a su lugar, hermano, ¿qué le pasó? Se quedó como así extasiado. ¿Qué le pasó, hermano? Dios me plomó, decía, y gritaba duro, porque él gritaba duro, predicaba, no necesitaba ni micrófono para predicar. Gloria a Dios, aleluya. Y muchos milagros así. Entonces, hermana Clarián, entonces está el que ella va a testificar, porque yo creo que también aquí se oró por ella, son de las que aquí han se ha orado. La gloria es del Señor. Adelante. ¿Qué pasó?
1: Gloria a Dios. Amén. Bueno, yo creo que usted oró varias veces, pero la última vez fue un dolor de rodilla que me estaba también afectando la espalda. Uh-huh. Y yo sentía como un calentón, pero igual como la pastora estaba diciendo, como usted sabe cuando coge una goma o algo así, un uh-huh. elástico que así mismo se sentí yo. Y de ese, la gloria es de Dios, desde ese tiempo no me da dolor de espalda, pero son por otras razones, pero y la dolor de piernas son, usted sabe que yo fui operada desde los 2 años de las piernas, pero eso es algo que ya viene por naturaleza, por los efectos secundarios, pero después de eso he estado bien.
0: Sí, pero lo de la pierna, lo de la espalda, que uh-huh. tiene que ver con la pierna, pues cuando se arregla eso, pues queda bien. Uh-huh. Amén. ¿Y quién lo hizo?
2: Cristo.
0: Y a su nombre, ¡gloria! No se le olvide que Cristo es el que lo hace. Uh-huh. Y así hemos orado en diferentes lugares, no solamente por esos milagros, sino gente que se ha levantado de silla de ruedas, gente que han tenido hernias. Y yo le doy la gloria a Dios porque el Señor lo que me dice es, dile que la toque. Tuya es la gloria, Señor.
3: Aleluya.
0: Y cuando la toca, hacen así. Yo veo esa clase de hernia con un hermano allá en El Salvador. Y digo, wow, qué pelota tiene ese hombre ahí. Yo creo que ahí tenía, esa era la mamá de la hernia, porque eso era grande. Y cuando él la agajó así, yo le dije, mire, hermano, agájela en el nombre de Jesús, porque esta es la última vez que usted la va a tocar. Pero vio los ojos. Y le dijo, cuando yo ore por usted, esté orando por esa hernia, la hernia va a comenzar a dar vuelta.
2: Bendito Dios.
0: ¿Cómo será eso? Dice a la gente, ¿verdad? Yo mismo no me ha pasado eso a mí, pero Dios me dijo eso, que se lo dijera. Cuando comience a dar vuelta, levante la mano.
3: Gloria.
0: Que ese es lo último que va a hacer la N ahí porque se fue.
3: Gloria a Dios.
0: Y así pasaba. Entonces yo veía al hermano que tenía la mano ahí y no decía nada. Y ahí estaba con la mano.
2: Aleluya.
0: Dios me dijo a mí, ya la N se fue. Y hermano, ¿qué pasó con la N? Estaba aquí. Pero sí, yo la estaba tocando, aquí estaba. Y yo no sé, le testificaba a ustedes porque me dio gracia y me dieron ganas de decirle, ¿quiere que Dios se la ponga para atrás? Porque si no está, no está. Lo que hay que decirle, ya se fue. Y así con hernias. Esos son milagros creativos. Una hermana que cuando vino el chikungunya se levantó de una silla de ruedas porque no podía caminar. El chikungunya mató mucha gente allá en Centroamérica. Y los que no murieron quedaron inválidos. Y esa fue una de las que Dios sanó y levantó de la silla de ruedas. Y más testimonios que a veces yo no me acuerdo. Aleluya, porque son tantos. Y yo tenía todos esos testimonios grabados en Puerto Rico. Ahí tengo más de 300 o 400 cintas de 8-tracks. ¿Te acuerdas? Lo que venían antes. Yo tenía una cámara y me iba para allá y grababa. Yo no grababa los mensajes, solamente grababa los milagros nada más. Los testimonios que la gente daba. Para ponérselo a la gente. Una vez fue el pastor Arana, José Arana de Liz, que era mi amigo, ya de hombre en Cristo, y la esposa. Ya la esposa murió también hace unos años atrás. Aleluya. Y fueron a mi casa y se llevaron, porque ellos tenían una iglesia de viejitos. Eran todos viejitos. Y yo le dije, trae que hacer esos viejitos para acá un día, hermano, para hacerle de comer, y yo los invito. Y fueron para acá, y le hicimos de comer. Y el hermano dijo, lo que ustedes están ahí, hermano, usted no tiene cintas de algún video de los milagros o los cultos que usted da al aire libre por allá en Centroamérica. Y eso yo tengo mucho. Le traje tres, tenga, véalo. Y se quedaron ahí. Y estaban alabando a Dios lleno del Espíritu Santo para que acabe ya los milagros. Se gozaron. Entonces yo vi entonces, porque la razón es que Dios quería que se grabara eso. Pero alabando a Dios con gozo, hermano, porque cuando uno ve un milagro que Dios hace, cuando uno ve un paralítico que se levanta, una pierna que comienza a andar, una hernia que se desaparece, una persona que es ciega y ve, una persona que es sorda y oye, se tiene que gozar uno. Porque, amén, porque mucha gente quizás se gozan cuando Dios hace milagros con ellos, pero usted tiene que aprender a gozarse cuando Dios hace milagros con otros. Porque Dios está haciendo la obra, y como uno tiene amor por los hermanos, aleluya, es como si fuera uno mismo, aleluya, y a su nombre. Amén. Entonces en Isaías, dime mi amor, te voy a decir algo, yo como que te vi que levantaste la mano. Porque hay gente que levanta la mano así, otros la levantan así. Otros hacen, se quedan ahí. De igual manera. Gloria a Dios, aleluya. En Isaías 53 dice, versículo 1 en adelante, ¿quién ha creído a nuestro anuncio? Así dice. ¿Y sobre quién se ha manifestado el brazo de Jehová? Nuestro anuncio, profecía, Jesús. ¿Y sobre quién se ha manifestado el brazo de Jehová? Sobre Cristo, su Hijo. Subirá cual renuevo, como raíz de tierra seca. Le veremos más inatractivo para que le deseemos. Experimentado en quebranto, varón de dolores. Estoy parafraseando, si se me queda un chimpito o algo, tranquilo, porque se enfrentaste toda la Biblia, uno no puede. Gloria a Dios, aleluya. Varón de dolores, experimentado en quebranto, de quien escondimos de él el rostro, fue menospreciado y no le estimamos. Porque así pasó. Aleluya. Dice que y no le estimamos. Y él dice que llevó nuestras enfermedades, sufrió nuestros dolores, estuvimos por herido de Dios y abatido, dice. Y el 5 dice, más él herido fue por nuestras rebeliones, molido por nuestros pecados. Óigame, hermano, él fue molido, ¿sabe?
3: Aleluya.
0: Por los pecados del hombre.
2: Aleluya.
0: Yo le digo siempre a ustedes que ese látigo romano, hermano, era un látigo que cogía a la gente y le sacaba los pedazos. Él lo dejaron masacrado. Aleluya. Dice que herido por nuestras rebeliones, morido por nuestros pecados. Y después dice, y el castigo de nuestra paz. ¿Ve? Tenemos paz y ese castigo que era para nosotros fue sobre él. Y después dice, y por su llaga nosotros fuimos curados. Wow. No dice que vamos a ser curados. Fuimos curados. Yo lo digo a la gente, se lo digo a la iglesia. Cuando usted tenga una dolencia, No se conforme a eso, no diga, tengo que dejarla ahí, porque esa es mía, la tengo, y porque yo tengo y la gente se apoderan de las enfermedades.
3: Gloria a Dios.
0: Mi enfermedad la tengo, y no es así, hermano, usted no tiene nada. Si dice la Biblia que aleluya, que por allá de Cristo fuimos curados, pues fuimos curados.
3: Gloria.
0: ¿Qué tenemos que hacer? Decirle, Señor, yo fui curado por tus llagas. Por lo tanto, enfermedad del diablo, te va de mí. Y se pone la mano usted mismo, no tiene que buscar a nadie que le ponga la mano. Usted no es de Dios.
3: Aleluya.
0: Somos de Dios, hermano. Yo antes padecí de un dolor de cabeza, mi hermano, que eso era terrible. Cuando yo vine a los pies de Cristo.
2: Gloria a Dios.
0: ¿Quién oró por mi dolor de cabeza? Nadie, Dios oró. ¿Qué yo hice cuando me daban fuera? Pues, dolor de cabeza. Tú no tienes parte ni suerte conmigo. Te va en el nombre de Jesús.
2: Aleluya.
0: ¡Fum! Se fue. Al otro día apareció de nuevo, ¿vale? ¿Qué te pasa a ti? ¿Qué usted cree? ¿Que tú puedes regresar para acá cuando te dé la gana? ¡Fuera! De una vez. ¡Aleluya! Y yo conversaba de esa manera, así, porque estaba ministrándome yo mismo.
2: ¡Aleluya!
0: Usted puede hacerlo. Usted no tiene autoridad que le ha dado Dios. ¿Acaso en la Biblia no habla? ¡Aleluya! En Marcos 16:15, donde nos dice, y pondrán las manos sobre los enfermos y sanarán. ¡Ah, pastores sobre los enfermos! ¿Y tú qué? ¿Tú no estás enfermo? Se ponte la mano, aleluya. La gente piensa que a los demás, no, yo empezó conmigo. Ese es el ejemplo más clásico, porque yo voy a sentir la sanidad que Dios me ha hecho, me ha dado. Ahí es que está. ¿Cuántas veces yo he estado de noche con una dolencia? ¿Y qué yo hago? Me ministro, yo mismo. Yo puedo llamar a mi esposa que ore. Y a veces estoy... Aleluya, mi esposa ya se acostó y está dormida. Yo me acuesto, yo estando en dormir me sigo orando. Yo creo que me viro para donde ella y le pongo la mano. No sé si ella se ha dado cuenta. No sé si que tiene una dolencia. O sea, costó así. Pero estoy seguro que el otro día está nueva. Y pongo a orar por las áreas donde Dios me está mostrando que ya tienen problemas.
3: ¡Aleluya!
0: ¡Aleluya! Porque los esposos tienen que orar por las esposas y las esposas por los esposos. Y si lo tienes al lado, qué mejor que ponerle la mano ahí mismo. Si no tiene familiares al lado que no puede ponerle la mano, va a orar a Dios y Dios le va a poner la mano. Pero Cristo sana. Y solo Cristo sana. La religión no sana, el hombre no sana, las imágenes de talla no sanan, no sirven para nada, porque son ídolos creados por el hombre. Pero Cristo sí sana, amados. Aleluya. Y siempre dentro de los lugares que hemos ido, pues Dios está haciendo milagros y lo puede hacer con usted también, no tema. Cuando Dios te lleva a un lugar y alguien se queja, a veces somos probados. Sale alguien, ¡ay, que me duele aquí! Y la gente dice, espérate, ¿ahí Cristo? No. Ahí es que tú tienes que ver a Dios moviendo en tu vida. Está siendo probado. Venga, ¿qué te pasa? ¿Qué te duele? Aquí. ¿Tú crees que Dios sana? Sí. Pues voy a orar por ti y Dios te va a sanar. Y mientras yo oro, tú le vas a decir, Señor, gracias que me sanaste. Porque dice la Biblia que por la llaga de Cristo fuimos curados. Y vas a ver que cuando terminamos de orar, se fue eso. ¿Y qué hace Dios? Te honra. Porque Dios honra a los que le honran. Y cuando tú estás citando a Dios como sanador de nuestras vidas, lo estás honrando. Porque Él murió por nuestros pecados y nos sanó de nuestras dolencias, aleluya, a través de su sangre, de sus llagas. Gloria a Jesús. Pero muchas veces se nos olvida. ¿A cuánta gente se le olvida? Yo, pero si tenemos a Dios. Primero llaman a la farmacia para que le mande un medicamento, o van allá y chequean allí, y tú los ves mirando, ¿para qué se mira esto? Y lee que te lee. Yo no puedo leer eso ya. Y empiezan a leer y lee, y lee, y lee. ¿Y dónde dejaste a Jesús?
2: Aleluya.
0: Mira para atrás y vete a tu casa y pídele a Dios que te sane. Y si Él no lo hace, ve a la farmacia. Mire qué fácil es. Sí, porque si yo estoy orando por usted y usted no recibe sanidad, ¿qué usted va a hacer? ¿Vaya al médico entonces? Yo siempre he dicho que los médicos están establecidos para la gente que no tiene fe. Porque hay gente que tiene fe en los médicos. Y mire lo que hacen. Tienen un dolor y ay, guarda para cuando no hay, y ay, y siguen, entonces vienen y van al médico. Y el médico los oculta, los mira, abre la boca, deja ver las orejas, y sigue chequeando. Y después, cuando salen de ahí, rápido se les sanó todo, se fue. Y es que los médicos no sanan. El que sana es Dios. Y cuando el médico te ve, el médico te prescribe un medicamento. Porque primero te va a diagnosticar qué enfermedad tú tienes. Ese diagnóstico lo va a guiar a él para recetarte un medicamento que te puede ayudar a ti a aliviar lo que tú tienes. Porque no te lo va a sanar, el único que sana es Dios. Te recibe de los médicos alivio. O si no, malas noticias. Tienes cáncer, hay que tumbarte un canto, ya tú sabes. Y la gente rápido se preocupa enseguida. Total, si tú tienes a Cristo, puede venir la enfermedad que venga y Dios la sana.
2: Gloria a Dios.
0: ¿Hay algo imposible para Dios? Pues entonces, pero yo veo que la gente se aclimata a las enfermedades y esa es mi enfermedad. Ninguna enfermedad es tuya. ¿Sabes qué son las enfermedades? Del diablo, Señor, los reprenda. Y te la pone a ti en tu cabeza y en tu mente para que tú sufras. Dios no quiere que tú sufras. Yo quiero que estemos gozosos. Por eso dice la Biblia, estar siempre gozoso.
3: Gloria.
0: Aleluya. Y una persona con una enfermedad no puede estar gozoso.
2: Bendito sea Dios.
0: Entonces Dios te puede decir, aleluya. Como le dijo
2: aleluya
0: a Ezequías. El profeta miró para atrás. Pero después vino, ¿y qué hizo Ezequías? Agajó hojas de la higuera, de higo. La masacre se la puso en la herida y se le sacaron las llagas. Y para que usted sepa, lo que tenía Ezequías era cáncer de la piel. Pastor, ¿usted le hizo prueba? No, pero cuando tú oras y cuando tú ves lo que tenía y cuando tú ves las cosas, tú tienes que saber que la condición que él tenía era esa. Porque a mí no me puede decir una persona que yo la oigo y botando flema. Diagnosis. Tienes catajo.
2: Aleluya.
0: Aleluya. Pero puede ser influenza, puede ser pulmonía. Pero el veredicto primero, el primer diagnóstico es, tienes catarro. Aleluya.
3: Gloria a Dios.
0: Tienes virus gripal. que se llama Staphylococcus granulatus.
2: Aleluya.
0: Que está ahí dentro en el pulmón. Cuando yo hablo así, hermano, me dime, mira. Gloria a Dios. Ese es el nombre científico. Y yo digo una cosa, yo no aprendí esos nombres científicos porque me fui a la universidad y empecé Staphylococcus granulatus. No, nada. Eso se quedaron en mi cabeza. Cuando los leí una vez se quedaban. Es como la Biblia. Yo estoy leyendo la palabra y la leo y cuando vengo aquí predico porque la leí solamente una vez.
2: Aleluya.
0: Pero hay gente que quieren aprendérselo de memoria. Error. No te embotelles nada. Porque si vas bajando la escalera y choca con la pared, se te rompió la botella.
2: Aleluya.
0: Y cuando vengas a ver, no tienes botella. El líquido que estaba ahí o el sólido o lo que fuera se dejó, se perdió.
2: Aleluya.
0: Y lo que tienes que hacer es confiar en Dios. Y escudriñar la palabra. Y prepararte. Y estar en obediencia. Cuando hay que ayunar, ayunar. Cuando hay que orar, orar. Y en obediencia a Dios. Porque Dios no usa a los desobedientes. Aleluya. ¿Y cuántos desobedientes no hay hoy día por ahí caminando? Aquí y para abajo. Y Dios por su misericordia, en algún momento dado, puede hacer algo. Porque, y entonces viene el enemigo y le mete más cosas en la mente para que se crean. No, tú eres el último más vida del desierto. Mas sin embargo, no es. Es que Dios tiene misericordia para que te levante. Cuando uno está orando por un enfermo, uno recibe de Dios también. Yo he estado orando por enfermos donde yo he sido sanado. No sé si la hermana Marité se acuerda cuando estaban en una actividad en Bayamón, que estaban en una guagua que tenía problemas. ¿Usted se acuerda de eso? ¿Usted no iba ahí? No, usted no estaba. En esa actividad usted no estaba. Íbamos por Puerto Alta, por donde se llama que ahora, que ese sitio es bien peligroso. Piñas se llama. Por el lugar de Piñas. Y entonces, esa guagua tenía un problema porque el tren delantero tenía una parte ahí que se partía de fábrica y había que soldarla. Se soldaba, pero volvió otra vez, con soldadura eléctrica, y volvió de nuevo. Y ese día yo venía con la guagua con los hermanos. Me acuerdo que venía el hermano Lau, venía la hermana María, venía Marangelila de Avi, la hija de hermano Avi. Y no sé quién más venía. Veníamos de Bayamón por allá. Y de repente, la guagua hizo así. Y ¡pará! Con un muro. Es como yo le hubiese dado la culpa para el muro. ¿Y quién va a hacer eso? Nadie va a hacer eso. Fue que se partió algo ahí y la no sé qué es lo que se llama eso que se parte, que tiró para acá. Un terminal, y cogió derechito para el muro. Esos muros que ponen allá que parecen cajas muertos en Puerto Rico, que son duros, cemento sólido. Aleluya. Y ahí ¡prum! ¡Paquiti! Y entonces vino el hermano Lau para acá. Mire, hermano, tengo un chichón aquí para que ore. Eso nunca se me olvida. Y vino para acá. Y yo, vamos a orar, hermano. Y cuando yo abrí la boca para orar, hermano, usted está botando sangre por la boca. En otras palabras, yo tenía una hemorragia en la boca. Un golpe que me di, no sé si fue la boca. Me acuerdo que estaba botando sangre. Y yo estaba orando por él y él se dio cuenta. Pero yo, no se preocupe, hermano. Estoy orando, déjeme orar. Y seguí orando y cuando terminé con él, Dios me sanó a mí.
3: Gloria a Dios, aleluya.
0: Mire, hermano, se estancó. Claro que sí. Aleluya. Y la gloria sea para el Señor. Me acuerdo yo que la esposa de hermano Avi no era cristiana.
2: Aleluya.
0: Y todo el mundo le aconsejaba, demanda a la iglesia. Mira que la gente son malos. Demándalo. Demanda al pastor, demanda a la iglesia. Porque la gente lo que quieren es dinero y cosas negativas. Aleluya. Pero ella dijo, no, ¿cómo va a ser la iglesia? Y yo no voy a la iglesia, pero yo respeto a la iglesia, decía ella.
2: Aleluya.
0: Aleluya. Es que, y ella no iba por el testimonio negativo que le daba el esposo. Pero si los esposos le dan testimonio bueno a las esposas, y las esposas a los esposos se convierten a Cristo, hermano. Porque esa es la idea. Porque este evangelio será predicado por testimonios. Que tú, y no es que tú te vayas y te pares en una plaza, yo era aquello, y todavía sigue siendo. Ahora eres peor porque eres un pedante, un orgulloso.
3: Gloria a Dios.
0: Qué sé yo qué más te voy a decir.
2: Aleluya.
0: Aleluya. Pero cuando tú vienes a los pies de Cristo, tú predicas con tu testimonio, la gente te va a mirar. Y va a decir, ese le pasó algo, porque mira, es diferente. Primero te van a atacar. Van a profetizar, porque hay muchas profetisas por ahí, profetizo del diablo, yo los reprendo. Yo tenía una tía que me profetizó a mí y a mi cuñado Sabino, Alfredo. Y me dijo, esos dos muchachos, le doy una semana. Que esos no se convirtieron. Nah, que son evangélicos. Nah. Y ella era católica. Pero los católicos saben que en el Evangelio hay poder. Que en el Evangelio hay transformación y que en el Evangelio hay vida. Aleluya. La gloria es tuya, Jehová. Gloria a tu nombre.
3: Aleluya.
0: 46 años que vino a los pies de Cristo. Y predicando la palabra. Le prediqué a todos ellos. Me gané a Güelatina, que le decíamos nosotros de cariño. Que me la gané para Cristo. A ella le gustaba la música. Y yo fui un día con el hermano Lago allá a tocar. Yo toqué segunda, yo tocaba antes un poco. Y tocaba segunda que era el primer y él cantaba. Yo no cantaba, pero él cantaba y yo a veces le ayudaba a hacer segunda voz. Y ella le gustaba. Siempre me decía que fuéramos. Y la tía de nosotros que estaba allá no quería. Tú la veías que estaba por allá. Como quien dice, ¿qué hacen estos aquí? Porque ella era bien romana. Pero Dios, mire, más romana que mi abuela no había. Mi abuela tenía un altar, hermano. Abuela Tina tenía un altar. Y la hermana lo sabe. Porque era abuela de ella y la hermana Clara. ¿Se acuerda? Era un sitio así y tenía un altar ahí de cuanta virgen había. Yo creo que tenían ahí hasta Sancocho ahí. San Esculapio, cuantos santos había, estaban ahí. Aleluya, porque ella oraba mucho. Ella tenía una ropa de hábito. Ella se vestía siempre de blanco, todo el tiempo. Todo el tiempo. Y una forma de hablar ella era una voz diferente. Tú no te hablaba duro, no. Una voz melodiosa. Tú sabes que uno le gustaba ir allá. Pero a mí me gustaba ir allá porque siempre me daba pan, me daba dulce. ¿Entiendes? Además de ella, ¿verdad? Aleluya. Es como dicen en el campo, en el poema. El amor y el interés fueron al campo un día, pero más pudo el interés que el amor que le tenía.
3: ¡Aleluya!
0: Pero yo amaba mucho a mi abuela, a mis abuelas. Aleluya, la quería mucho. Me pasaba con ellos allá en la casa. ¡Aleluya! Cuando alguien moría en el campo, allá, ¿a quién mandamos a buscar? Abuela Tina y abuelo Arcadio, eran los cazadores. Porque eran humanos de verdad, ¿sabes? Pero vivían dando testimonio de que Cristo no hacía daño, de que Cristo no bebía, no, amén, Cristo que era real, que era santo, pero como quiera los romanos pues están adorando imágenes.
2: Dios.
0: De talla. ¿Y qué hizo ella al final cuando murió? Cuando estaba ya a punto de morir. ¿Qué pasó con el escapulario? ¿Se acuerdan? Lo botó. Y Jeffrey me decía, no mamá, mira, y se lo ponía y lo botaba. Aleluya.
3: Para
0: que usted se dé cuenta que cuando una persona se convierte a Cristo,
2: aleluya.
0: Y a veces usted piensa, pero ¿qué pasó? No está perseverando, porque ella no perseveraba, porque no podía. Ya no podía ni ir a la iglesia de Joma ya, pero estaba en la casa.
2: Aleluya.
0: Aleluya. Y lo que pasa es que Dios hace la obra, hermano.
3: Gloria.
0: Ella sabía que eso no salvaba, que no hacía nada. Gloria a Dios.
2: Aleluya.
0: Mi alma te alaba. Y sabe Dios cuánta gente todavía tiene el escapulario guardado en su casa, todavía son cristianos. Hay que hacer un recogido por ahí, sacar los anatemas, eso. Aleluya, que te pueden destruir tu vida espiritual. Mi alma te alaba. Así que lo vemos ahí como Dios le profetizó, como Isaías. Aleluya, Dios lo usó para profetizar de Jesús.
2: Aleluya.
0: Y que por las llagas de Cristo nosotros íbamos a ser curados. Y eso lo dice la Biblia. O sea, que usted no puede estar enfermo.
3: Gloria a Dios.
0: Usted va a estar curado. Hermano, usted tiene que salir esta noche o mañana. A mañana. Tiene que descansar. Amén. Gloria a Dios. Hermano, me mira. Gloria a Jesús. Amén. Aleluya. No, nosotros si bien hemos sido, ¿verdad? Gente de esos que son así, pues nos piensan, ay, hermano, den el culto. No, hay que estar ahí.
2: Aleluya.
0: Porque el gozo del Señor es nuestra fortaleza. Y nosotros veníamos gozándonos por ir para acá, nos gozamos allá, y estamos contentos y gozosos, y aleluya. Y el Señor nos bendice, nos llena, y cuantas veces tengamos que hacer cosas, las vamos a hacer.
3: Gloria
0: para
3: a
0: Dios.
3: Dios,
0: porque a eso nos llamó Dios.
3: Sí.
0: Yo, Dios me envía, y si hay alguien que me ayuda y va conmigo, yo arranco, yo no tengo problema.
3: Gloria a Dios.
0: Aleluya. Y me gozo,
3: sí.
0: Porque hay que hacer la voluntad de Dios. Amados hermanos, el día, aquí tengo un mensaje que Dios me dio.
3: Dios.
0: Este es para el domingo. Yo le pregunté a Dios ahí en el altar cuando me lo dio. Señor, Pablo, y me dio para el domingo. ¿Sabe cómo se llama? La batalla contra el ego. Alaba. ¡Wow! Yo nunca lo había predicado. Cuando Dios me lo dio, yo dije, ay, Señor, ¿cómo es esto? No sé. Tengo una idea. Y usted sabe lo que es el ego. No le voy a decir ahora nada porque cuando predique, pues le voy a explicar eso.
3: Gloria a Dios.
0: Aleluya, la batalla que tenemos contra el ego.
2: Aleluya.
0: Aleluya. Y los cristianos lo tenemos más que los mundanos.
3: Señor.
0: Especialmente las personas que Dios usa. Las personas que Dios utiliza de una manera u otra para alabar a Dios, para cantar, los artistas, que llaman artistas cristianos, que no son artistas, son cantantes cristianos, son adoradores.
3: Gloria a Dios.
0: Pero todo va cambiando, cada día lo cambia, hasta yo me equivocaba de los artistas cristianos.
2: Aleluya.
0: Cuando yo mismo no estoy de acuerdo. Es como hoy, me vino a la cabeza hoy, siempre que yo estoy bañándome o estoy lavándome la boca para venir para el culto, me vino en la mente los reverendos.
2: Aleluya.
0: Aleluya. Fíjense, un reverendo es un ministro ordenado. Y eso dentro de la teología es clásico. Los reverendos son ministros ordenados. Ya tú no te llamas pastor, sino reverendo. Que es un poquito más arriba de ese título de pastor. Pero como eso no aparece dentro de los cinco ministerios, pues a mí no me importa eso. Y cuando yo iba a los sitios, aquí tenemos con nosotros al reverendo Miguel Ángel Majero. Y yo no decía nada, quedaba callado. Cuando me daban la parte, Dios le bendiga, amado. Mi nombre, pastor Miguel Ángel Majero. O hermano Miguel Ángel Majero. Esa palabra de reverendo, al único que se puede reverenciar aquí es a Dios. No puede reverenciar a los hombres. Aleluya. Y hay mucha gente por ahí que no son reverendos, son reventados. Aleluya, porque no predican la palabra. Y allá en Venezuela, un reverendo es un plátano asado con queso encima. Se llaman reverendo a eso. Aleluya, mi alma te alaba. Pero nosotros... Pero así se hace, cuando es un ministro ordenado, esa es la forma. Yo me acuerdo que cuando yo estaba con los defensores de la fe, que yo empecé como licenciado predicador, a mí me brincaron, porque el pastor Jorge Ortega me recomendó el completo ministerio, él decía que yo estaba capacitado. Pero ellos tenían un reglamento, y lo que me dieron la primera fue de predicador licenciado. Se supone que la primera es exhortador o misionero, el nombre que ellos quisieran poner ahí en la tarjeta. Pero después, aleluya, pues va subiendo. A los 2 años va a ser predicador licenciado. A los 2 años después, ya que tienes 4 años, entonces va a ser ministro ordenado. Aleluya.
2: Gloria a Dios.
0: Así es que eso no es rápido. No es rápido. Y entonces eres reverendo. Entonces me ponían en la credencial, reverendo Miguel Ángel Majero.
2: Bendito sea Dios.
0: Aleluya. Y yo siempre pensaba que la reverencia nuestra es para Dios, no para los hombres. Y por eso siempre decía eso. Por eso yo decía, el hermano Majero, el pastor Majero. Ahora, cuando me dicen Majerito, Majero, ay, yo le digo a usted, hermano. Yo le digo a la gente, hermano fulano, pastor fulano, mengano. Pero cuando le dicen a uno Majero, como que... Yo veía eso antes. En Puerto Rico. Mira, Majerito, ven acá. Yo decía, Dios mío, ¿tú te acuerdas de eso, verdad, mi amor? Como que eso es una falta de respeto.
3: Sí.
0: Mire, el hermano Angelito. Yo le puedo decir Angelito, porque él es como si fuera mi hijo. Ay, yo le digo, hermano Ángel. Aleluya. Y a todos, hermano. ¿Cómo se llama la beba que viene aquí? Alía, hermanita Alía, que no vino hoy. ¿Qué pasó? Ah, se quedó, mira para allá. Hay que decirle a ella que si ella no viene a los cultos, pues va a tener que, la van a poner en disciplina y va a tener que decir 4 Padres Nuestros al frente de memoria. Yo lo hago a molestar. Pero esa niña es Dios la bendice, porque es una niña que ama las cosas de Dios, a pesar de que es una niña. A ver, no puedes tú pedir mucho. Hay niños que son prodigios espirituales, que los hay, que predican. Y tú los ves buscando la forma de predicar y hasta ministran. Y tú los ves, que tú los oyes por ahí, que los ponen a veces por Facebook. Y tú dices, wow, ese nene, ¿y cómo se expresa? Pero son niños que tienen un llamado desde niño.
3: Aleluya.
0: Porque a mí, si yo hubiese tenido a alguien que me hubiese enseñado el evangelio desde niño, yo hubiese predicado desde niño.
2: Gloria a Dios.
0: Porque a mí me escogió el Señor desde niño. Por eso cuando yo oré por mi mamá, aquella vez que ella dice que se iba a morir, que yo lo que tenía eran 2, 3 años a lo mejor, no me acuerdo, que me tiré de jodilla en ese piso frío de tierra de la cocina a pedirle a Dios, que ahí me quedé como en un éxtasis. Yo nunca, es más, y ahora aún siervo de Dios, yo no me he quedado en un éxtasis como me quedé ahí. Y lo que yo sentí fue una mano que me sobaba y una voz que me dijo, todo va a estar bien, tranquilo. Y como que me fui a un éxtasis ahí, me quedé ahí.
3: Gloria a Jesús.
0: Y no me preocupó si me veían o no, porque la gente se preocupa siempre cuando vienen a los caminos del Señor que los vean orando. O si dicen aleluya, se abuchornan, que andan con la Biblia. Eso es algo que le va a pasar a todo el mundo. ¿Por qué? Porque eso lo hace el enemigo, porque tú eres las personas que no tienen a Cristo, cuando vienen eran propiedad de Satanás. Y Satanás no los va a soltar. Entonces van a sentir como vergüenza, van a sentir, qué sé yo, como que no me digan, que no me vean con el hermano, que no me digan que yo sea aleluya. Y eso pasa, se lo va a pasar a todos. Y cuando yo desperté ahí, mi mamá estaba hablando arriba, en la casa. Estaba hablando y riéndose y haciendo chistes. Y más sin embargo, un poquito antes de eso, estaba Pascual, ¿te acuerdas de Pascual? Y le decía, como Pascual era un hombre, no se había casado nunca, pero era un hombre que trabajaba mucho y ayudaba. ¿Entiendes? Le gustaba ayudar a la gente. A veces yo iba a la casa a recoger limones, a recoger china y cosas, aguacate, limas, que tenían en la casa mucho. Yo huevo de las gallinas y siempre me daban medio pesito. Toma, toma, nene. Yo me gozaba con eso. Aleluya. Lo que me servía para la escuela. Mi alma te alaba. Y mi mamá le estaba diciendo, por favor, si usted ve a mis hijos solos, que ayúdemelos. Cuídeme, estaba recomendándole, yo estaba oyendo eso. Aleluya. Y yo era una persona que yo entendía. Yo no era, no sé, como algunos niños que están por allá y no les preocupa. Y los niños, lo que usted no sabe es que tienen un sentido de atención, que aunque no atiendan, están atendiendo. No sé si usted lo sabe. Y pueden estar jugando allá y peleando. Y está hablando aquellos oyendo. Es como mucha gente a veces. Que van a ver un enfermo y están, viste. Bendito, el médico dijo que no le queda mucho. ¿Y usted se cree que los enfermos no escuchan?
2: Aleluya.
0: Un enfermo tiene la audición firme hasta que llegue el momento de irse con Cristo, para que lo sepa.
3: Aleluya.
0: Mucha gente no lo sabe. Y hay gente que van a hablar, que hacerse señas. También ven, tienen ojos. Aleluya. Y otros van a profetizar negativamente, porque hay profetas negativos. El Señor lo reprenda a todos. Aleluya. Cuando Dios habla, habla positivo.
3: Aleluya.
0: No negativo.
3: Sí, Señor.
0: Y cuando son siervos de Dios, más todavía.
2: Aleluya.
0: Sea el nombre de Jehová. Bendito. Así que, amados hermanos, aleluya, tenemos a un Dios que sana.
3: Vive Dios, aleluya.
0: Que salva. Que liberta. ¿Y sabe qué más? Que viene.
3: Santo.
0: ¿Cuánto lo están esperando?
3: Amén.
0: Eso está a punto de acontecer. Ese va a ser el acontecimiento más grande del mundo. Aleluya. ¿Sabe lo que es eso? Que de repente, aleluya, todos los aleluya se desaparezcan.
2: Aleluya.
0: Y la gente van a venir ahí y dice, Dios, pastor, está ahí, pero no abre la puerta. Y el timbre, y la puerta. Y está la guagua ahí, pero no abre la puerta.
2: Aleluya.
0: Y a veces siguen mirando, y los que están cerca por ahí, que se dan cuenta, dicen, no, esto fue que Cristo vino. Y los que no se dan cuenta, van a buscar a la policía para que rompan la puerta, porque hay alguien adentro y debe estar muerto porque no salen. Y a lo mejor la policía, pues si es cristiana, dice, no, yo me quedé porque yo me aparté, pero ellos se fueron con Cristo. Y va a haber un revolú ahí, tremendo. Pero si entran, van a darse cuenta que no hay nadie. Que la ropa está ahí. Y si yo cuando el Señor me levantó, yo venía para acá, para la puerta. Va a ver en el mismo medio del pasillo, los pantalones, la cojea, la camisa, todo ahí. Aleluya. ¿Por qué? Porque eso se va a quedar. Usted y yo vamos a ser transformados. Y vamos a ser vestidos con ropas blancas, amados.
2: Aleluya.
0: Y donde quiera que usted esté, lo que se va a quedar ahí es, aleluya, la ropa. La mudanza. Y se va, porque allá arriba nada de esto va a estar ahí arriba. Nada, dice la Biblia. Allá vamos a ir transformados. Inmediatamente que el Señor nos pone esa ropa, esa vestidura blanca, lo demás se quedó ahí. Son las vestiduras espirituales que Dios nos da a nosotros. ¿Amén?
3: Aleluya.
0: Así que vamos a dejarlo hasta ahí. Dime, va a decir la tarea.
2: Ajá.
0: Mary Ochoa.
2: Marisa.
0: Marisa. Ajá.
2: Ella está pidiendo oración por salud. Dice, soy depresiva. Y estoy...
0: Amén. Hermana Marisa, escúcheme bien.
2: Marisa.
0: Marisa. Hermana Marisa. Usted oye la emisora y siempre la estamos viendo por ahí. Usted sabe lo que predicamos, a un Cristo vivo. Usted está así porque se ha dejado dominar de eso. Pero Dios tiene, aleluya, la facultad de libertarla ahora mismo. No dentro de una semana ni nada, es hizo facto, ahora mismo. Y yo voy a hacer una oración por usted ahora mismo. Y usted lo que va a hacer es que cuando yo termine esa oración, usted se va a levantar de esa cama. Va a reprender al diablo y se va a levantar. Porque usted tiene mucho que dar. Usted es una persona inteligente. Y si usted viene a los pies de Cristo y trabaja para Dios, Dios la va a usar con poder y gloria. Pero usted se ha quedado ahí, cogiéndose pena usted misma. Y envuelta, aleluya, en una depresión, que la depresión lo que hace es matar a la gente.
3: Aleluya.
0: La depresión, aleluya, no edifica, destruye. Entonces usted lo que va a hacer es que vamos a reprender esa depresión, se va de usted y usted no va a permitir que entre más. Entonces se va a levantar de ahí en el nombre de Cristo. Y va a seguir adorando a Dios. Entonces cada vez que venga esa depresión a su mente o ese deseo de quedarse acostado, empieza a alabar a Dios. Aleluya. Aleluya, Señor, gracias, Padre. Me voy a levantar y cuenta hasta tres y se levanta. Y sigue alabando a Dios por toda la casa. Pero cuando tú lo alabas, Él está contigo. Dice la Biblia que Él habita en medio de la alabanza. Ahí está la victoria. Pero donde está Dios, el enemigo no puede estar. Y si tú lo alabas, Él va a estar contigo y el enemigo no puede estar ahí. Y Dios te va a dar la libertad, hermana. Aleluya. Así que vamos a orar. Cierra tus ojos ahora. Y lo que vas a hacer es darle las gracias a Dios por tu libertad. Ahora mismo, cuando estemos orando, tú vas a estar, Señor, gracias porque me libertaste de la depresión. Fuera depresión. Aleluya. Padre, en el nombre poderoso de Jesucristo.
3: Gracias.
0: Mira a tu hija Marisa, Padre, porque ella es tu hija, Padre mío.
3: Aleluya.
0: Ella, Padre Santo, tiene deseo de cambio, deseo de buscarte, de adorarte, Padre. Pero el enemigo de las almas, Dios mío, no la quiere dejar libre. Pero tú la libertaste a ella en la cruz del Calvario hace 2024 años.
3: Gloria.
0: Ella está libre ahora mismo, Padre. Yo proclamo libertad para ese cuerpo.
3: Gloria.
0: Y te pido, Señor amado, que todo demonio de depresión salga afuera ahora mismo. Demonio de depresión, yo te reprendo en el nombre de Jesús. Ahora mismo, deja esa alma libre. Libre para adorar a Dios. Fuera, demonio de depresión. Señor, dale vida y vida en abundancia. Dale salud.
3: Aleluya.
0: Y sobre todo, fortaleza espiritual para seguir hacia adelante. Llévate lo que estorba, Padre. Yo la declaro libre, Shamay. Y amando, sana.
3: Aleluya.
0: Para la gloria de tu nombre. Gracias porque lo hiciste por ella, Señor. Hace 2024 años. Porque por tus heridas, por tus llagas, Señor, ella fue curada. Y ya está sana, Padre, para la gloria de tu nombre. Recibe la gloria, Señor. Amén. Aleluya. Y cuando Dios sana a las personas, no se hacen ya por los que vienen a Dios, pero y tú no tenías eso. Y tú no tienes eso. No tengo nada en el nombre de Cristo. ¿Sí? Porque rápido el diablo usa a la gente. Aleluya. Amén. Bien. Vamos entonces a ver los hermanos en sintonía. Ah, dígame. El diente que le pusieron, que le, usted no estaba en la diente esa semana, usted no era.
4: Sí, porque fui para eso, me dieron antibiótico, pero esta mañana me levanté con
0: una cabeza. Oh, wow.
4: Por eso no
0: quiero después,
4: porque
0: quiere decir que tiene una infección. Pero Dios sana eso.
4: Sí.
0: Amén. Quiere venir hasta aquí y oramos, pase por aquí.
4: Aleluya, gloria.
0: Aleluya, nosotros últimamente no estábamos poniendo manos ni nada, pero vamos a orar. Usted lo que va a hacer es, si dámosle la mano donde tiene el problema, ahí.
4: Gracias, Padre.
0: Y le va a decir a Dios, Señor, gracias que me sanaste. Porque el que lo hizo es Dios. Amén. Y vamos a orar.
3: Gloria,
0: aleluya. Cuando usted sienta algo especial en esa parte, me levanta la otra mano para ti.
4: Gracias, sí,
0: ok, Padre, en el nombre de Jesús de Nazaret.
3: Gloria.
0: Te doy gracias, Padre mío, por tu sierva, Jehová. Ay, jamán su llama. Tú, paraba su cayama. ¿Sabe cuál es su necesidad? ¿Sabe cuáles son los nervios que están ahí afectados? ¿Sabe cuál es su muela? ¿Sabe cuál es la encía? ¿Sabe cuál es el problema? Tú lo sabes todo, Dios. Por eso la coloca en tus manos. Para que hagas, Padre mío, aleluya, una transformación ahora. Y se vaya toda enfermedad. Yo declaro victoria ahora mismo. Y la declaro sana, sana. Para gloria de tu nombre. Ahora mismo. fuera toda enfermedad, fuera toda infección. Lo hiciste por ella hace 2000 años, tío, 24 años. Porque por tus heridas tú la sanaste. Ahora, la declaro sana, la declaro libre. Ahora, ahora, fuera, fuera, fuera, fuera, fuera, fuera, fuera, fuera en el nombre de Jesús, fuera en el nombre de Jesús, fuera en el nombre de Jesús. Gracias, Jehová, lo hiciste por ella, lo hiciste hace 2024 años por tu herida. Ella fue curada. Recibe la gloria, Jehová. Aleluya. Y a su nombre. No se vaya, no se vaya. ¿Qué pasó?
4: Sentí como que algo se estaba extrayendo de la
0: ansiedad
4: donde tengo, tenía la hinchazón.
0: Ahí se fue, ahí se fue. La gloria de Dios. ¿Y quién lo hizo? Y a su nombre. Estamos predicando eso. Y le digo a la iglesia, escúcheme bien. Yo veo a veces que los hermanos vienen aquí y están enfermos y no piden oración. Y se van igual. Mire, en la iglesia en Puerto Rico, cuando yo, desde que Dios comenzó a hacer milagros, practicar muela, que me acuerdo yo que a esta muchacha le practicó 22 piezas a Wilda, que era oro blanco, después todo el mundo iba a pedir oración. Cada vez que tenían problemas de salud, pida oración, hermano. Y usted dice, pero yo oré. ¿Pero qué pasó? Nada. Ah, pues vamos a orar más. Porque dice la Biblia que si dos o más se unen a pedir algo, Dios lo hace. Y aquí vemos más de dos o tres. Sabemos bastante, pues todos oramos por la petición y Dios lo hace. Aleluya. ¿Cuántos dicen amén? Así que pida oración, no se vaya de aquí enfermo. Dime, mi amor. Muy bien, ¿sabe qué vamos a hacer? Ajá, que están quebrantadas de salud. ¿Tú te vas a quedar ahí o vienes acá o levanta tu mano ahí? Porque tú vas a ser punto de contacto. Que vamos a orar por ella. Y si la iglesia se puede poner de pie, porque es necesario que esta situación, que es una situación difícil, yo lo sé. Yo lo sé. Especialmente la de Viviana. Amén, es difícil. Pero para Dios no hay imposible. Amén. Así que vamos a orar. Padre, en el nombre poderoso de Jesucristo, tu sierva, mi amada esposa, Padre mío, se acordó que vamos a orar, Señor, por una sierva tuya, Padre. Una de ellas, la pastora Ville, Padre mío. Tú sabes, Padre Santo, que ella te ama. Y aún con toda la dolencia y los problemas que ella tiene, te sigue amando, Padre. Hay otros que salieron cogiendo ya hace rato y se perdieron y cogieron el monte. Hicieron como el buey cuando lo picó la abeja, que cogieron el monte, Padre mío, no aparecieron más. Pero tú sabes que ella te ama, mi Dios. Por eso la proclamo sana y libre. Que no quede sensación, que no quede dolencia, que no quede nada, Padre. Para la gloria de tu nombre, la declaro sana, porque por tus heridas ya fue curada. Mira la hermana Viviana, papá. Tú la conoces, tú conoces su vida y su venida, su acostar y su levantar. También sabes cuál es la condición que le aqueja. Tú la sabes, Padre. Y yo sé que tú vas a hacer un milagro con ella, Padre, porque si no lo hubiese, no lo fueras a hacer, no estuviésemos orando. Y cuando oramos es porque sabemos que tú lo haces. Ahora mismo, Padre, toque ese cuerpo. Toque ese cuerpo. Llévate lo que estorba. ¡Hey! Que inmediatamente, un milagro instantáneo, Padre. Ella recibe esa sanidad en su vida. Y quede sana para la gloria de tu nombre. Para testificar cuán grandes cosas tú has hecho con ella. Al igual que con nosotros. Te doy la gloria a ti, Padre mío. Y la declaro sana. Reprendemos todo demonio de enfermedad, toda malicia de enfermedad, y la echamos fuera ahora mismo, porque la gloria es tuya, no de los hombres. Y ya tú lo hiciste por ella y por nosotros, porque por tus llagas, Jehová, por tus llagas, Dios mío, ella fue curada en el nombre de Jesús. Tu palabra lo dice en Isaías 53:5, Jehová, es tu palabra la que estamos citando. Lo declaramos hecho, Padre. Recibe la gloria, mi Cristo. Recibe la honra en nombre de Jesús.
3: Gloria a Dios.
0: Para siempre, Señor, está sana. Amén. Gloria a Dios. Dime, mi amor. Tiene taquicardia. Sí, porque si es un electro. Quiere decir que si tiene taquicardia, pues tiene que tener alguna vena. obstruida, una arteria. Porque eso le da dolor en el pecho, o sea, taquicardia, también el corazón palpita rápido. Y hay muchas cosas ahí en el sistema circulatorio que hace daño. Pero cuando ellos le sirven a Dios, que lo aman, y ellos buscan a Cristo, Dios va a hacer la obra. Así que ahora, en la misma oración que vamos a irnos, yo le voy a pedir que él se ponga de pie por ahí donde esté, y la hermana Chullita, usted le va a poner la mano a él encima. Dios se va a glorificar. Amén. Pero vamos a hacerlo en la oración final. Amén. Porque vamos a ver los hermanos que estaban en sintonía. Porque yo sé que los muchachos tienen mañana o hoy, ¿no? Mañana tienen que estar listos. Usted trabaja y eso. Yo quiero. Yo soy bien entendido. Amén. La gloria. A menos que Dios no diga otra cosa. Pero, porque Dios, si dice otra cosa, es que va a venir y aquí nos vamos. Adelante, hermano. Gloria a Dios.
5: Gloria a Jesús.
0: Amén. Sí.
5: Le bendiga a todos.
0: Amén.
5: Tuvieron en sintonía los pastores Virginia y Pedro.
0: Amén. Dios bendiga a nuestros pastores de Yonkel, Virginia y Pedro Andino, y bendiga a toda su familia. Que Dios los cuide mucho, mucho. Amén, que los amamos mucho.
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Señor, gracias. Dígalo conmigo, Señor, gracias. Me llama la atención un pasaje bíblico en la Biblia, Primera de Samuel, donde hay una mujer que está pasando por un momento difícil. Hay una esterilidad en ella que no le permite que un hijo nazca.

La próxima vez que alguien se vaya a burlar de ti porque no tienes ministerio hoy, porque todavía no está sonando. La próxima vez que alguien en tu familia no crea, alma mía, adora a Dios, en lo que Dios puede hacer en ti, vuelve al altar, porque en algún momento, tú, alguien va a tener que ser testigo de lo que Dios va a hacer contigo. Alguien que diga amén a eso. Y en algún momento tú le vas a decir,

0: haciendo a manera de ilustración. Abre ese maletín. Dentro de ese maletín hay 9 dones y empieza el Señor a distribuirlos. Son dones del Espíritu. No son dones de la iglesia. Son los dones del Espíritu. Y recuerde que el ejecutivo de Dios en la tierra es el Espíritu Santo. ¿Sí o no? El Espíritu Santo es el ejecutivo de Dios. Es ejecutivo porque Cristo dijo, Él tomará de lo mío, os lo hará saber. Él me va a representar a mí. Él va a glorificarme a mí. Él va a educar, enseñar, ilustrar. Él va a edificar la iglesia. Él va a redarguir al hombre de pecado. Me va a traer a mí los pecadores redarguidos para que yo los perdone y a la vez los confiese delante de mi Padre y de los ángeles como hijos de Dios. Y ahí estamos tú y yo. ¿Cuántos somos hijos de Dios de veras? No le oigo, amados. Yo sé que aquí hay gente que habla en otras lenguas. Le dije la otra vez, y se le tiene que meter en la cabeza, que esto no se aprende. Si una persona le dice a usted, habla lenguas como yo hablo, es un mentiroso. Es un demonio que le está hablando a usted. Porque esto no se aprende. O sea, no hay una escuela para decir, voy a matricularme ahí para aprender a hablar en otras lenguas. Usted sí puede aprender a hablar otros idiomas, pero las lenguas angelicales no. Las lenguas con sabor a Dios vienen de arriba. Y el Espíritu es el que le da a la persona hablar en otras lenguas, como señales. ¿Estamos de acuerdo, hermano? Eso se le tiene que meter en la cabeza. Si un día, aquí no, porque cuando aquí viene un predicador extraño, yo me siento oírlo. Puede estar seguro que el día meta la pata, yo me pongo el pie y dice, párate, hasta ahí. Bájate volando. Aquí no, vete allá a casa de la doña o del caballero, pero aquí no. A medida que nosotros vayamos conociendo la profundidad de esto, más bendecidos y edificados somos, y más sabios. Dios quiere que seamos sabios, no sabios en nuestra propia opinión, no sabios en el orden cultural. Esta sabiduría de la cual habla de Dios es más alta que todas las demás sabidurías. Viene de arriba, ¿sí o no, amados? Por eso Pablo a los Colosenses le habla de que te llene de toda la sabiduría de Dios, de todo el consejo de Dios y de toda su espiritual inteligencia. A los Colosenses le escribe esto el apóstol San Pablo. Por lo tanto, le dije que el derramamiento del Espíritu Santo fue profetizado por Isaías, fue profetizado por Joel y tomó cumplimiento el día de que de Pentecostés. Y la señal inequívoca que no se puede poner en tela de juicio es que los 120 que estaban reunidos allí comenzaron a hablar en qué, en otras lenguas, como el Espíritu les daba que hablasen. Dios habla todos los dialectos y todos los idiomas de la tierra, todos. Y no tiene que ir a una universidad a aprenderlos. Porque Él fue quien le dio la lengua al mudo. Entonces, ¿la señal cuál es? Le dije, cuando Cristo fue bautizado por Juan el Bautista, ¿qué dijo el Bautista? Yo bautizo ¿qué? En agua para arrepentimiento. Juan bautizaba en agua. El bautismo en agua es un bautismo por fuera, no por dentro. Pero él dijo, el que viene tras de mí, más poderoso que yo. Eso dijo Juan. Y usted sabe que Dios dijo de Juan que es el hombre más poderoso que se ha levantado en este último tiempo, del Nuevo Testamento para acá, porque Juan fue del viejo y del nuevo. Pero Juan dijo, el que viene tras de mí, más poderoso que yo, él os bautizará ¿en qué? En Espíritu Santo y en fuego. Por lo tanto, en Hechos 2, dice, y de repente ocurre un estruendo del cielo como de un viento recio que corría, llenó el aposento donde estaban sentados y dice, y se les aparecieron lenguas como de fuego. Se están ahí en la Biblia. Y esa lengua se asentó ¿sobre qué? Sobre la cabeza de los 120 de cada uno de ellos. Y comenzaron a hablar ¿en qué? En otras lenguas como el Espíritu les daba que hablasen. Dale gloria a Dios, eso es un milagro. Por lo tanto, Pedro observaba en Juan que sobre su cabeza habían lenguas de fuego. Como de fuego. Y usted sabe que cuando usted ve un fuego, hay unas lenguas como lenguas que ondulan, hacen así. Así las veían. Y comenzaron a hablar en otras lenguas. Como el Espíritu le da que hable. El día que tú fuiste bautizado con el Espíritu Santo, eso que pasó en Pentecostés ocurrió a ti. Pentecostés no ha pasado en la historia. La iglesia sigue viviendo el Pentecostés. Levanta las manos y alaba a Dios. El Pentecostés no se ha acabado. El Pentecostés sigue. El Pentecostés sigue hasta que Cristo levante la iglesia. Estamos viviendo el Pentecostés. Lo que pasa es que debido a los tiempos que estamos viviendo, hay gente que ha apagado el Espíritu, otros lo ha contristado, otros se han ido al mundo, otros no oran, no leen las Escrituras, hay que mantener el fuego ardiendo, pero algunos han descuidado, ya las brasas no están encendidas, ya la leña está ausente, cambiamos de tónica, de metodología, y cuando vinimos a ver, estamos en la carne. Y los carnales no pueden hablar en otras lenguas porque el Espíritu tiene una guerra entre él y la carne. Mantén el fuego ardiendo. Mantén el fuego ardiendo. Mantén el fuego ardiendo. ¿Qué dijo Dios en el Viejo Testamento? Y el fuego en el altar no se apagará. Las lenguas edifican y las lenguas exhortan. Cuando yo hablo en otras lenguas, me edifico yo. Cuando las lenguas son interpretadas, yo exhorto al público, a la congregación. Le dije que cuando usted habla en lenguas, usted puede suceder dos cosas en usted. Usted está orando en el Espíritu. El que está a su lado en la iglesia no lo va a entender. Sabe que usted está orando y sabe que está hablando en lengua. Pero quien se edifica es usted. El que oye no. El que oye lo que hace es oír, pero no se edifica. Se edifica cuando las lenguas son interpretadas. Porque entonces la interpretación viene en mi propio lenguaje. Por lo tanto, el que interpreta como el que oye, los dos son edificados. Y la iglesia es edificada. Y toda la iglesia puede decir amén. Porque se habló en el lenguaje, en el idioma, propio de la congregación. ¿Me entendió, hermanos? Si Dios, ejemplo, uno habla en lengua, y digamos habló en alemán, y Dios sabe que aquí no se habla alemán, el que está hablando alemán se edifica, está orando en el espíritu, porque tampoco sabe alemán. Porque si sabes alemán y hablas alemán, no digas que es el espíritu, es que conoces tú el idioma. Tienes que hablar en un idioma que tú no conoces. Eso sucedió el día de Pentecostés. Allí habían judíos que habían venido de diferentes partes, y en esas partes se hablaba un idioma distinto a los idiomas que se hablaban en otras partes. Pero el día de Pentecostés, todos hablaron allí. Allí cogió un fenómeno, hermano. Es que los 120 comenzaron a hablar en todos los idiomas de toda la gente que estaba en una fiesta en Jerusalén. Por eso ellos se asombraron y decían, pero ¿cómo es posible que esta gente que no nos conocen estén hablando nuestro propio idioma? O nuestros propios idiomas. Es que Dios es tremendo. Tú estás bregando con un Dios grande, sobrenatural. Alaba, alma mía, Jehová. Levanta tus manos y di conmigo, grande es Dios. Dilo más alto. Entonces las lenguas que hacen, me edifican. Y cuando son interpretadas, ¿qué hace? Exhorta. El que oye en su propio idioma, se exhorta, se edifica también. Por eso que en la congregación, cuando se habla en lenguas, cuyo propósito Dios es traer un mensaje a la iglesia, debe haber interpretación. Si no hay intérprete, el que habla en lengua se tiene que callar, porque no está edificando a la congregación, porque está hablando en un idioma que la congregación no entiende. ¿Me entendió, hermano? Es como cuando usted quiere hablar con un americano, ni tú lo entiendes a él, ni él te entiende a ti. Necesitamos un traductor, pero Dios no es traductor. Dios es intérprete. Dios interpreta. El Espíritu Santo interpreta en el idioma que tú y yo hablamos. ¿Cuál es el idioma? En inglés se llama el main language, español. ¿Qué idioma usted habla, hermano? Dígamelo. ¿Español? ¿En qué lenguaje Dios tiene que traer la profecía? Dígalo duro, en español. Porque si la trae en inglés, tiene Dios que interpretarla para que Panchito Trucupey, que está aquí en el templo, la entienda. ¿Alguna duda? ¿Me entendió? No le oigo, hermano. Tiene que traerla en nuestro propio idioma para que nosotros podamos decir, Dios me habló a mí a través de la profecía. Pero si no hay interpretación, si no se opera el don de interpretar lenguas, pues si, bueno, allí un hermano habló lengua, pero entonces la hermanita o el hermano que habla en otras lenguas a la congregación, la Biblia dice que tiene Dios, o la iglesia pide que se interprete. Si es un mensaje de Dios para la congregación, viene la interpretación, para que la iglesia pueda decir amén. Si no, si Dios no tiene planes, no es el propósito de Dios que la iglesia reciba ese mensaje, la que habla en lengua se tiene que callar, y si no se calla, yo digo que se calle. Y se tiene que callar la boca, porque quien se edifica es ella, pero hay miles que no se están edificando. Y Dios todo lo que hace es edificar el cuerpo de Cristo, que es la iglesia. Levanta las manos y alaba la gloria de Jehová. Por lo tanto, escúcheme bien ahora, la señal inequívoca de que usted ha sido bautizado en el Espíritu Santo son ¿qué? Hígado duro, las lenguas. Estoy hablando de bautismo. No estoy hablando de el Espíritu Santo como persona. Tan pronto tú creíste, confesaste con tu boca y creíste en tu corazón, primero, que Jesús es el Señor, y segundo, que Dios lo levantó de los muertos. Si tú lo crees en el corazón y lo confiesas con tu boca, ¿qué somos? Salvos. Esa es la doctrina paulina en su carta a los romanos. Aquí no hay confesionario, no hay que matar la gallina, no hay que caminar de jodilla 2 kilómetros. Creí en mi corazón, confesé con mi boca que Cristo es el Señor y que Dios lo levantó de los muertos y vuelve en gloria y soy salvo. Levanta tus manos y alaba la gloria de Jehová. Lo primero es creer. Yo decía, este pueblo de labios me honra, pero su corazón, el secreto está en el corazón, porque en el corazón se cree que Jesús fue levantado de los muertos. Si Cristo no resucitó, no hay cristianismo, no hay esperanza, no hay nada, no hay cielo, no hay nada. Por lo tanto, tan pronto yo acepté a Cristo como mi Salvador, ¿y tú? ¿Qué vino a mi corazón? El Padre, el Hijo y el Espíritu Santo, el único y solo Dios verdadero. Y ahí comienza Dios a enseñarnos a que tú y yo seamos ¿qué? Adoradores verdaderos, de espíritu y de verdad. Lo que estoy hablando aquí es el bautismo. El bautismo del Espíritu Santo es una experiencia posterior al nuevo nacimiento. Para que Dios te bautice en el Espíritu Santo, tú tienes que nacer primero de nuevo. ¿Cuántos hemos nacido de nuevo? Levanta las manos a ver. Y los que no levantaron, ¿en quién usted cree? María. ¿En San Salcocho cree usted? Pues yo veo gente que no levantó las manos. ¿Y qué usted hace aquí? A menos que lo venga al altar esta noche y se arrepienta. Usted cuando le digan si es salvo, trata de levantar hasta los pies. Ponte patas arriba, dice, las manos y los pies. Yo te alabo con mi voz. Yo te alabo con ¿qué más? Con las manos. Yo te alabo con los pies. Yo te alabo con el alma. Y si me faltare ¿qué? Es porque me largué con él. Levanta las manos los que nos vamos pronto, alábalo. Se va la iglesia y yo también me voy. Date las manos y dale gloria al que vive, que Cristo viene. Para ser bautizado en Espíritu Santo, usted tiene que haber nacido de nuevo. No necesariamente tiene que estar bautizado en agua, porque el bautismo en agua no salva. No salva. Tiene que nacer de nuevo, de agua y de espíritu. Y en el capítulo 19 del libro de los Hechos, Pablo sube a la región superior de Éfeso y le preguntó un grupo de creyentes que estaban allí: ¿habéis pues recibido el Espíritu Santo después que ustedes creyeron? Y le dijeron: sí, hemos creído, pero sobre el bautismo del Espíritu Santo no sabemos nada. Pero eran creyentes, pero nadie les había enseñado. No conocían esto. Entonces Pablo les puso las manos ¿qué? Encima de ellos. Capítulo 19 de los Hechos está. Y comenzaron ¿qué? A hablar en otras lenguas y comenzaron a profetizar. Así que hubo que lenguas, interpretación de lenguas, y eso trajo que profecía. Fueron ellos exhortados, pero también la congregación fue edificada. Se edificaron personalmente cuando fueron bautizados y cuando vino la interpretación que provocó o produjo la profecía, fueron todos exhortados. Ahí nació la iglesia de Éfeso. Si usted me dice a mí, yo hablé en lengua y no me había convertido, que tú recibiste pichones. El diablo habló por ti, los demonios hablaron por ti. Yo quiero que usted comprenda que los demonios también hablan lenguas y profetizan. Por eso es que la iglesia no puede decir amén a todo lo que escucha. Alábalo. Una iglesia tiene que ser educada para que el diablo no nos meta gato por liebre. Por eso la Biblia dice, hay que probar los espíritus, porque no todo espíritu viene de Dios. Dios tiene un solo espíritu, uno, que Cristo lo llamó el espíritu de verdad. Por eso el mundo no lo puede recibir, porque el mundo es embustero. Porque el Dios del mundo es ¿quién? Satán, y Satán es un embustero. El Espíritu de verdad es para los creyentes, porque hemos recibido en nuestro corazón la verdad es Cristo. ¿Te atreves a levantar las manos y alabar a Dios? Dale alabanza a la verdad. Yo estoy en la verdad, creo en la verdad. Antes de usted decir Dios me habló, ora. Ora. Porque alguien te puede traer y decir, quiero que te divorcie, que la mujer que tiene no es tú. Y dice, gloria a Dios. Salí de este paquete. O al revés. La dama dice, por fin salí de esto. De este burro, de este maltratante, petición contestada, el diablo te la contestó, que mata, roba y hurta, y es mentiroso y es ladrón. Alábalo. Si viene un profeta de estos de montón y te dice, joven, vete para Santo Domingo a pie, sabes que te vas a ahogar tan pronto sales de San Juan. Dile, embustero, que está la American Airlines y está WTA, algo así ahí. ¿Cómo tú me vas a mandar a pie? Si yo no sé caminar por encima de las aguas. Si el único que caminó por encima de las aguas y no es un Dios, es Jesús de Nazaret y yo no soy Dios. Bate las manos a la gloria de su nombre. Por eso, hermano, escúcheme bien. Usted no puede aceptarlo todo rápido. Examínalo, dijo Pablo a los tesalonicenses. Examínalo todo. ¿Y qué te digo? Retén lo bueno. ¿Y qué es lo bueno? Lo bueno no es lo que me gusta a mí. Es que lo bueno tiene que estar en armonía, en concordancia con lo que el parámetro bíblico establece. Porque hay cosas que Dios me ha dicho a mí que a mí no me gustan. ¿Usted le ha hablado Dios de cositas que no le gustan? ¿Que se pone con la trompa y el hocico largo? ¿Ah? ¿Y como uno se pone medio trompupo y entonces luego Dios dice, ¿y qué te pasa a ti? ¿Sabes que te hablé la verdad? Ese es el problema, que tú sabes que te habló la verdad, pero no te gusta la verdad. Te gusta, tú eres mi siervo, tú vas a ser un profeta y tú vas a resucitar muertos. ¿Ah? Y usted se va a ver como un pavo real y va a ser el profeta de Puerto Rico y es un charlatán. No, mi hermanito, examínalo todo. Retén lo bueno. Lo bueno no es que a ti te guste. Es más, yo le tengo miedo a las profecías de esas que viene Dios y que enjabonar. Dios no enjabona a nadie, hermano. Dios no tiene privilegiados. Yo quiero que usted comprenda que Dios no tiene privilegiados. Que delante de Dios, tan grande los profetas y también uno de estos pequeñitos. Para Dios no hay grande, el grande es Él. Y Él no comparte su gloria con nadie. Levanta las manos y alaba la gloria de Jehová. Sube la alabanza y dale gloria a Dios en la Biblia. Y las lenguas, su función es una señal de presencia del Espíritu Santo. Y aún hablando en otras lenguas, hay que averiguar si la señal es la de Dios o la del diablo. Y el mismo Espíritu se encarga de revelarlo. El poder de la iglesia de examinarlo todo, no, la iglesia no lo debe ceder a nadie. Porque la iglesia tiene una responsabilidad. Porque una falsa profecía puede hacer pedazos una iglesia, una familia, un matrimonio, nuestros hijos. Amén. Entonces, ¿las lenguas son qué? Las señales. Las lenguas no son el espíritu, son las señales. Y desempeñan una sola función. Señal de presencia del Espíritu Santo. Eso es todo. Las lenguas no hacen más santo a nadie. Las lenguas no santifican. El santificador es el Espíritu. Pero las lenguas son ¿qué? Señales. Dígalo conmigo. Son señales, dígalo. ¿Señales de qué? Del bautismo del Espíritu Santo. Presencia del Espíritu Santo. Eso es todo. Las lenguas no santifican ni purifican. Son señales. Porque hay gente que cree que como que hable lengua, se va con el Señor. Entonces el diablo también se va. Señales. Amén. No oigo ese amén. Alaba alma mía Jehová. Por eso en el capítulo 16 de Marcos, versículo número 7, que ya yo le di, y vuelvo a repetirlo, dice: en mi nombre echará fuera a los demonios, pondrán las manos sobre los enfermos y sanarán. ¿Y qué más? ¿Qué dice de las lenguas? Y hablarán nuevas lenguas, en otras lenguas, otro idioma. Y le dije que hay lenguas espirituales, hay lenguas angélicas y hay lenguas idiomáticas. Por eso que la iglesia tiene que estar pendiente. Y cuando usted busca capítulo 14 de Primera de Corintios, búsquela. Primera de Corintios, capítulo número 14, versículo número 22. Perdón, versículo número 22. Si lo encuentra, por favor, vamos a leerlo inmediatamente. 14:22. Así que las lenguas son ¿por qué? Señal, no a los creyentes, sino a los incrédulos. Pero la profecía no es para los incrédulos, sino ¿para qué? Para los creyentes. Entonces, por eso que usted, escúcheme bien, hay gente que viene a la iglesia y oye a los evangélicos, los pentecostales, y no pentecostales hablar en otras lenguas, ¿y qué dicen ellos? Están locos. Porque es una señal que ellos no entienden. Porque para estar en esto hay que estar dentro de esto. Y hay gente que dice, mira cómo brincan. Mira, por la televisión dice, mira, escucha lo que están diciendo, es un disparate, es que están locos.
1: Y los curas que son del diablo dicen, es que están enajenados. Son herejes. Diablo y demonio, hereje eres tú. Que lo que sabes es ajumarse, acostarte con las mujeres. Esto es locura, ¿para qué? Para los que se pierden. Usted no puede entender cosas espirituales a menos que usted no haya nacido, ¿qué? ¿Cuánto hemos nacido de nuevo? Amén. ¿Nacimos o no nacimos de nuevo? Por eso tú y yo entendemos las cosas espirituales. Porque para entender las cosas espirituales hay que vivir en el Espíritu. La profecía es para la iglesia. Y lo dice Pablo ahí. ¿Qué dice el apóstol en el capítulo que acabamos de leer? ¿Para qué son las lenguas? ¿Cómo señala quién? Estamos hablando de 1 de Corintios capítulo 14, hermano. Versículo 22. Y ese, Pablo no habla de señal. A los creyentes o a los incrédulos. Es al incrédulo. Para el creyente es que la profecía. Para el mundo de allá, cuando la iglesia comienza a hablar en otras lenguas, eso es locura para ellos. Es algo que ellos no entienden. No lo pueden entender. Y es algo que ellos tienen que decir. Esa gente habla de una cosa que yo no entiendo. Un revuelo. Y tú eres de eso, de lo que hablan. ¿Cómo es? ¿Cómo ustedes dicen? ¿Cómo ustedes dicen? ¿En lengua? ¿Qué es eso? Ustedes hablan y no se entiende lo que hablan. Es una señal para el incrédulo. Pero para los que están dentro, alaba alma mía Jehová. Ese que está dentro, que entiende, es más que una señal. Edifica. Esto dice Pablo en 1 de Corintios. Cuando usted busca el libro de los Hechos, capítulo número 10. Aquí sí es verdad que hay algo lindo. Estamos hablando ya de la casa de Cornelio. 10:44 me parece que. Capítulo 10 del libro de los Hechos. ¿Me encontró? 44. Léalo conmigo. Y mientras aún hablaba Pedro estas palabras, diga el resto. El Espíritu Santo cayó sobre todos los que oían el discurso, y los fieles de la circuncisión habían venido con Pedro. Se quedaron atónicos de que también sobre los gentiles se derramase ¿qué? El don del Espíritu Santo. ¿Por qué se espantaron? Porque estaban hablando en otras lenguas como hablaron ellos el día de Pentecostés. Levanta las manos y alaba a Dios. ¿Sabe lo que dice la Biblia? Porque para todos es la promesa, para cuantos nuestro Señor y Dios los llamare. A todos los que Dios llama, para ellos es la promesa. Alábalo. Hace 40 años llegó a mí, y si usted se convirtió el domingo, esa promesa es tuya también. Levanta las manos y alaba la gloria de Jehová. Para los que están lejos, para los que están cerca, para todos aquellos que nuestro Dios y Señor llamare. ¿Por qué se espantaron? Versículo 46. Porque los oía que hablaban en qué. en lengua y te magnificaban a qué? A Dios. En lengua. Lo mismo que ocurrió cuando el día de Pentecostés. Y este mismo fenómeno espiritual ocurrió en el capítulo 19 del libro de los Hechos. En la pequeña iglesia de Éfeso, cuando Pablo llegó. A su nombre. No le oigo. Santo. En el capítulo 11 del libro de los Hechos.

Pentecostés. Porque toda la grandeza de Dios tiene un principio y tiene un fin. Y él dijo, de la misma manera que sucedió en el aposento alto, sucedió en la casa de Cornelio. Allí estábamos los judíos reunidos, aquí estábamos en una casa de gentiles. Pero ocurrió lo mismo. Aleluya. Versículo 16. Entonces me acordé de lo dicho por el Señor cuando dijo, Juan ciertamente bautizó en agua, mas vosotros seréis que bautizados con el Espíritu Santo. Se cumplió lo que Dios había dicho. El cielo y la tierra pasarán, mas su palabra no pasará. En la Biblia, hermano, eso es para ti, eso es para mí. Por lo tanto, desde que usted creyó en el Señor, dígale a Dios que lo bautice, la promesa está dada ya. Usted ha escuchado la palabra. Los días que vivimos son terribles. Días de confusión, días de apostasía. Tienes que llenarte de Dios. Si no te llenas de Dios, el diablo te va a sacar de la iglesia. Llénate del Espíritu de Dios. Llénate de Dios de tal manera que cuando el diablo diga, oye, hay algo vacío en ti, dile no, todo está lleno. De la mollera de la cabeza a la punta de los pies. Todo está ocupado de la gloria de Dios. Alábalo. Dale alabanza. Llénate de Dios. Sé lleno del Espíritu Santo. Recibe el Espíritu Santo. Llénate de la presencia del Espíritu de Dios. No estés vacío. No claudiques. No dudes. ¡No deis lugar al diablo! Juan, ¿sabe lo que yo averigüé? Hay más de 500,000 puertorriqueños que conocieron a Cristo y están en el mundo de pies y patas, sin los que el diablo se llevó al infierno. Probaron. Gustaron, cantaron, dieron con las manos, brincaron en el altar, tomaron la comunión, pero se quedaron enanos, como los árboles bonsai que no crecen, árboles sin raíces profundas, llanos. Uno deja la garganta y las amígdalas predicando y enseñando, cantando y adorando. Le entra por aquí, le sale por aquí. Y en un momento dado, en esos deslices, que el diablo te está preparando el terreno, te mete un batazo y cuando vienes a abrir los ojos estás en las faldas del infierno. Santo, llénate de Dios. Llénate del Espíritu Santo. Si te llenas del Espíritu Santo, Él te va a dirigir, te va a enseñar, te va a educar, te va a dar autoridad, te va a dar poder, te va a dar sabiduría, te va a dar consejo de Dios, te va a dar armas espirituales, la armadura de Dios, para pelear contra el diablo y los demonios. Alaba a Dios si puedes y si tienes ánimo. Si no tienes ánimo, no levantes ni las manos. ¡Arrepiéntete esta noche! Todos los que estamos aquí hemos sido tentados. Todos los que estamos aquí en un momento dado, prácticamente hemos descendido abajo. Y desde la cárcel profunda, cuando creíamos que el diablo nos iba a matar y a destruir, ¡clamamos! Una vez dijo Jeremías, ¡muerto soy! Y Dios le dijo, ¡no! Yo he descendido aquí para levantarte, para salvarte. Estoy contigo en la cisterna. Vine a levantarte, vine a socorrerte, porque mío eres tú y los míos nadie me los arrebata.

0: Lo único que te mantiene en la iglesia no es el cántico. El cántico es un método. Es una experiencia profunda con Dios. El Espíritu Santo es para ti. La promesa está cumplida. Pentecostés no es cosa del pasado. Pentecostés sigue hacia adelante. Y todo aquel que se arrima a la fuente, aleluya, la fuente sigue abierta. La candela sigue ardiendo. Los dones del Espíritu Santo se siguen manifestando en la iglesia. ¡Arrímate esta noche! Deja de ser un cristiano mongo que te mueve cualquier viento de doctrina. Haz como Ezequiel, que Dios le dijo, no te quiero en la orilla. Los que viven en la orilla viven con el diablo y con Dios. Y no se puede adorar a los señores. Le dijo, métete en lo profundo. 1,000 codos. Y 1,000 codos más. Y 1,000 codos más. Y cuando perdió contacto, le dijo, ahora sí, estás nadando en mi presencia. Estás rendido a mí. Ahora me perteneces a mí. Ahora yo te mando. Ahora yo te gobierno. Ahora yo te controlo. Ahora yo te enseño. Ahora yo te digo, te protejo. Y tú harás lo que yo te digo. Y tú hablarás cuando yo te diga. Y tú callarás cuando yo te diga. E irás donde yo te ordene. Y no irás donde yo te diga que no vayas. Alaba a Dios, cristiano. Mire. Cuando yo veo tanto cristiano amotetado, con moquillo, yo no sé si usted sabe lo que es moquillo. Es con un catajo que le da a los pollos y abren las alas así. Y bajan la cola para abajo. Y es botando agua por la nariz, por el pico, por los dos ojos de la nariz. Y yo recuerdo que mi abuela los agarraba y empezaba a preparar unos limones. Y le metía limón, y le metía limón debajo de la sala. Y le metía agua fría y los bañaba los pollos. Y el moquillo de momento se desaparecía. Eso Dios hace contigo. Tienes moquillo espiritual, venga a las aguas. Él te va a bañar, Él te va a limpiar, Él te va a quitar lo que tú tienes. Fuerte y vigoroso seas tú, como árbol plantado junto a los arroyos de las aguas. Aprende a ser victorioso. Toma poder y autoridad sobre los poderes del diablo y de los demonios. El Espíritu Santo o nada. No me vengas con intelecto. No, yo leí cuántos libros. ¿Y qué? No, porque fulano dice, y fulano, ¿y qué me importa a mí lo que diga fulano? ¿Qué me importa a mí lo que diga Benihín? ¿Qué me importa a mí lo que digan los profetas? Yo voy a la Biblia. A mí lo que me importa es, ¿qué dice Dios? ¿Habrá un hombre más grande que Dios? ¡No! ¡Queréis! Y el versículo 17 dice, y voy a levantar la ofrenda. Si Dios pues le concedió también el mismo don que a nosotros que hemos creído en el Señor Jesucristo, ¿quién era yo para que pudiese estorbar a Dios? Cuando te digan estos teólogos de embudo, de manzana, uvas y pera, que esto era para los apóstoles, dile mentiroso, porque si esto no es para hoy, entonces Dios nos engañó. Porque hay evidencia posterior a lo que ocurrió en el aposento alto, que el bautismo del Espíritu Santo y la presencia del Espíritu Santo continuó. Mire, aposento alto. ¿Dónde más? Samaria. ¿Dónde más? Cornelio.
1: ¿Dónde más? La iglesia de Éfeso.
0: Evidencia continua en el libro de los Hechos.
1: Profecías. Profetas como Agabo. Gigante de Dios como Pablo. Que dijo, yo hablo lengua más que todos ustedes.
0: Usted no se puede esconder. El que niega estas son de esos religiosos de moquillo. Que tienen muermo y tratan de volar, pero no pueden. Y si tienen moquillo, catajo. Y el que le da catajo no tiene ánimo. No te va a dormir. Levántate.
1: Vuela como el águila. Vuela como el águila esta noche. ¿Volamos o no volamos? ¡Volaremos! ¡Aleluya! ¡Sal de la jaula! ¡Gloria a Dios! ¡No te encierres en precepto humano! ¡No te dejes manipular de nadie! ¡Lo que está escrito, escrito está! ¡Dile a Dios que te llene! ¡Dile a Dios que te una! ¡Dile a Dios que te capacite! ¡Dile a Dios, yo quiero hablar en otras lenguas! ¡Como el Espíritu Santo me da que hable! ¡Quiero orar en el Espíritu! ¡Quiero profetizar! ¡Quiero que los dones del Espíritu se operen en mi vida! ¡Quiero serte útil! ¡Dame, oh Dios, la autoridad y la capacidad para ser un instrumento en las manos tuyas! ¡No importa quién yo sea y no importa de dónde tú me sacaste!
0: ¡No le tenga miedo! No, que eso era para los apóstoles. ¿Qué apóstoles ni apóstoles? Si los apóstoles no eran mejor que nosotros. Cristo es la piedra angular. La base del fundamento. Los apóstoles construyeron sobre ese fundamento. El edificio. Alaba alma mía Jehová.
1: ¿Y ese edificio es quién? La iglesia. Cristo es la piedra, pero el edificio es la iglesia. La iglesia va creciendo sobre la roca, sobre la piedra angular. Por eso Cristo dijo, y las puertas del infierno no prevalecerán contra ti ni contra mí, que formamos parte de la iglesia verdadera. Abre la boca y dale un gloria a Dios que lo haga bailar de gozo.
0: Mire, ¿cómo lo digo para que me entiendan? No me vaya a entender mal. Yo tengo no rabia, coraje. Cuando yo leo en el Nuevo Día a un obispo
1: ungiendo perros y gatos, Suriñac,
0: el de Ponce, da vergüenza
1: que evangélicos todavía, conociendo la verdad, no tienen la unción del santo. ¿Qué vale más para Dios, un perro, un gato o el alma suya?
0: Somos la corona de la creación de Dios. Mientras ellos ungen hasta camellos, gatos, perros, gallinas, tórtolas, martinetes.
1: Un líder religioso.
0: Mientras mi pueblo se muere. Imitando y que a San Francisco de Asís. Otro viejo loco. Y tú. Mira, tienes esa Biblia en la mano. Mírala ahí. Mira, o no tienes Biblia tampoco. Porque yo no puedo conseguir un cristiano sin Biblia. A menos que usted no venga a la iglesia a bailar. Y si tiene que bailar, tiene el salón de baile, queda allá arriba. Y el rey Mida queda en Carolina. Pero aquí usted viene a aprender. Mi obligación es enseñarlo. La obligación de la pastora es enseñarla. La obligación de los maestros de escuela bíblica aquí es educarlo y formarlo en la sana doctrina. No rehúse la sana doctrina. ¿Se atreve a levantar las manos y alabar a Dios?
1: ¿Cómo usted puede apoyar un lugar donde tapan el pecado?
0: Llénate de Dios. Antes de salir aquí esta noche, estoy terminando. Dile, Dios mío, úngeme. Si se habló lengua el día Pentecostés, y Pedro habló lengua, y Pablo habló lengua, y en Éfeso se habló en otras lenguas, y en la casa de Cornelio se habló lengua, y en la campaña, en Samaria se habló en otras lenguas, y los apóstoles ponían las manos, y recibían el bautismo del Espíritu Santo y hablaban en otras lenguas. ¡Dios mío! ¡Yo quiero eso! Porque Dios no tiene privilegiados. Esto es para todo aquel que cree. ¿Cuántos creemos esta noche? Mira, abre esa boca y dale un gloria que... ¡Hazlo bailar!

0: Y esto no hay que esperar un mes. Ya mismo cuando oremos, Dios puede hacer lo que le da la gana. A Pablo dijeron, ¡Pablo! ¡Tú estás loco! Digo, las letras te han vuelto loco. Pablo no se molestó. Le testificó al rey Agripa. Y él le dijo, ¡por poco me persuades a ser cristiano! ¡Dios no persuade! ¡Dios llama a los seres humanos al arrepentimiento! Dios nunca ha pagado y Dios no quiere nada de ti que no sea tu corazón. Por poco me persuades. ¿Y sabe lo que Pablo le predicó? No filosofía. No le predicó de historia. Le dio su testimonio. ¡Oh, rey Agripa! Dijo, ¡no fui rebelde a la visión celestial! Y aquel fiero león, Dios lo convirtió en un manso cordero. Y le dijo a un hombre sencillo llamado Ananías, vete a Damasco, a la calle Damasco. Hay un hombre, en la calle de la derecha, en la ciudad de Damasco, hay un hombre llamado Saulo de Tarso. Ahora mismo está ciego y está orando. Vete para que le pongas la mano encima. Se abran sus ojos y reciba el Espíritu Santo. Eso está en el libro de los Hechos. ¿Para cuándo lo vas a dejar? ¿Y qué le dijo Ananías? ¿Y tú sabes, Señor, quién es ese hombre? Como si Dios no te conociera. Si yo supiera de Dios, mira, infeliz. ¿Quién podrá estar delante de mí? Si Dios hace las fieras cordero, ¿cómo tú eras? ¿Como cordero? ¿O como una fiera? ¿Quién te sacó de la jaula? He aquí el hora. ¿Qué hizo Ananías? Me imagino que oró como por el camino. Señor, cuídame. Recuerda que ese hombre mató a Esteban. Recuerda cuántos miles ha metido en la cárcel. Dios mío, ¿qué será de mí cuando yo lo vea? Señor, permite que no me haga nada. Señor, déjalo ciego hasta que yo ore por él. Llegó Ananías. Le puso las manos encima. Santo. Cayó el Espíritu Santo sobre él. Y aquella fiera un día dijo, todo lo tengo por estiércol, por el eminente conocimiento de Cristo, el cual me amó siendo un asesino. Y me voy porque tengo la lámpara prendida. Presencia del Espíritu de Dios. Ahora somos ahí, Olaya. Aleluya, aleluya. Dile a Dios, bautízame. Yo quiero ver las señales en mi vida. Yo quiero hablar en otras lenguas. Como el Espíritu me da que hable. De pie. ¡Santo! ¡Santo! ¡Aleluya! ¡Cristo vive! ¡Y viene por su iglesia! ¡Sí, para todos es la promesa! ¡Para todos!
1: todos los creyentes el bautismo en el Espíritu Santo. Dios quiere que todos sus hijos hablen en otras lenguas y se operen ellos los dones del Espíritu. Somos nosotros los culpables.
0: Eso es tuyo. Es un regalo divino. Todo lo que Dios tiene, yo quisiera tenerlo. Yo quiero más. No estoy satisfecho. Quiero más, Señor. ¡Quiero más! ¡Más de ti! ¡Aleluya!
1: Dios nunca le ha dicho a uno que tiene hambre de Dios, ¡basta!
0: Dios nunca me ha dicho, no me pidas más.
1: Ya te di lo que te pertenece, ¿no? Dice, pide más, pide más. Entre más pidas, más tengo, y más tengo, y más tengo. Entonces, si tienes más para mí, ¡dámelo ahora! Lo que te pido y lo que no te pido, ¡dámelo hoy! ¡Alábalo! Levante esas manos cansadas para arriba. ¡Abre la boca! ¡Adora a Dios! ¡Dale alabanza! No seamos cristianos muertos. Para los tibios no hay nada en los cielos.
0: Por eso que hay gente que llega 3 meses, se comen los niños crudos. Esos bancos son de madera y de caoba. Y aquí hay gente que se ha comido hasta los bancos. Los arañados, miren cómo están ahí arañados. Y aquí, y aquí. ¿Y cuánto se abre la iglesia? Y yo quiero estar mañana. Y a los 3 meses el diablo le da una bofetada entre oreja y oreja, a huir. Porque nunca se montó encima de la roca, nunca se colocó la armadura, nunca usó la espada del Espíritu, nunca bebió de las aguas, se quedó en la orilla, se quedó en la llanura. Los cristianos no somos hombres de la llanura, somos de arriba. Escala la montaña, sube la montaña, vence las dificultades. Mira que te mando que te esfuerces y seas qué. Y seas qué. No temas, no desmayes. Jehová tu Dios estará contigo. ¡Ay, papá! ¡Alábalo! ¡Aleluya! Yo le he pedido a Dios que yo muera en el altar de esta iglesia, predicando la Biblia.

0: Ven acá, Oyola. El flaco. Este hombre ha peleado con la muerte cara a cara. Súbete acá. Los otros días, yo dije, se liquidó. Prepararon la funeraria, cogieron la caja, hablaron con el coche. Los médicos dijeron, tiene tumores en el cuerpo, de la cabeza a los pies. Y no es la primera vez. Nunca se rindió. Nunca se dio. Es que el reino de los cielos se hace ¿qué? Dilo duro. Fuerza. Quienes los arrebatan. Por tres veces le han dicho te vas a morir. Y Dios le dijo no te vas a morir nada. Lo dejó en vergüenza. Porque los hijos de Dios no salen de este mundo hasta que Dios no los llama. Atrévete a levantar las manos y adorar a Dios. Dale alabanza antes que nos vayamos. ¡Dale alabanza! ¿Qué te dijeron los médicos la última vez?
1: Que me moría. No me daban ni siquiera ni 1% de vida. Pero la vida y la muerte da el Señor.
0: ¿Cuántos tumores tenía?
1: Tenía tumores en los pulmones, tenía pulmones, cáncer en el páncreas y en el abdomen. Y Dios, de los tres, Dios me sanó, de los tres.
0: ¿Y no encontraron nada?
1: Y no encontraron nada, gloria al Señor.
0: ¿En el último examen?
1: En el último examen, los pulmones están nuevos, que tenía un nódulo en cada pulmón. O sea, los dos tenían cáncer en los dos pulmones y Dios me los hizo nuevos los dos pulmones.
0: El domingo lo vamos a testificar. Levanta las manos y alaba a Dios. ¡Ay, ay, ay! ¡Dios no está muerto! ¡Él está vivo! ¡Tú eres Dios! ¡Tú eres mi Dios y mi Señor! ¡Alábalo si puedes! ¡Vamos, fuera el cansancio! ¡Aquí hay un grupo terrible esta noche! ¡Dios te invita!

Espíritu Santo, sopla. Espíritu Santo, sopla. Las ganas que me dan y me parcieron. La rueda está corriendo. Mira a ver si la rueda está corriendo. La rueda que vio el profeta Ezequiel. Mira a ver si está corriendo en tu vida. La rueda que da energía, que da poder, que da vigor. Cabecitas bajas. Voy a levantar la ofrenda en 5 minutos y luego hago la oración final. Lengua. Señor, ojalá y todos fuesen profetas. Levanta profetas en la iglesia. Profetas de Dios. No de gele, gele. Y veo, veo. Profetas. Profetas. Hombres y mujeres de Dios. Yo te quiero usar. Nuestra tierra te necesita. Esta ciudad te necesita. Tu familia te necesita. No vivamos como mendigos, sino como hijos. Los hijos son los que tienen derecho de heredar. Diga conmigo levantando su manita. ¿Estamos contentos? Tengo dinamita. Es verdad que cuando llegue a casa me muero de cansado, pero me lo gocé. Yo estoy contento, hermano. Santo. Estoy alegre. No tengo nada que me duele hasta ahorita, pero ahora no tengo nada. Alaba alma mía a Jehová. Él me dice, yo soy tu fortaleza. Alaba alma. Reciba fortaleza de Dios. Levántate en el nombre de Jesús. Recibe poder contra el poder del diablo.

0: manitas arriba, perdóneme, vamos a levantar la ofrenda y después hacemos la oración final. Diga conmigo: Señor, esta noche la mesa tú la has servido y me sentaste a la mesa para comer del pan del cielo. Tu palabra es el pan de vida. Tú eres la palabra encarnada y he recibido tu palabra con gozo, con alegría. Apoyamos la iglesia. Estaremos identificados con ella. Y de lo que tú me has dado, yo voy a dar. Voy a sembrar, pero también voy a cosechar. Y voy a cosechar dándote a lo que te pertenece a ti. En el nombre de Jesús.
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mucho aprender esto, pero hay un versículo en la palabra que lo dice todo. Dice que mayor es el que está contigo. Yo no sé si tú me oíste bien. La palabra dice: mayor es el que está contigo. Aprende.

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0: siempre para obrar milagros. Que tú eres Dios, Señor, y que la gloria siempre es y será tuya, Padre. Reconocemos también, Padre mío, aleluya, que pronto vas a venir a buscar tu iglesia para llevarnos a morar contigo una eternidad, Señor amado. Reconocemos, Padre mío, que pronto los juicios van a ser derramados sobre esta tierra. Por eso, Padre Santo, te pedimos misericordia, Padre, por aquellas vidas que todavía no te conocen, por aquellas vidas que todavía no te han aceptado como Salvador. Te pido, Señor amado de la gloria, que tú bendigas a tu pueblo Israel, tu pueblo, Padre mío, que es la niña de tus ojos, tu pueblo, Padre Santo, que por no haber aceptarte como Salvador, muchos de ellos, aleluya, van a pasar por la gran tribulación. Tú te puedes revelar a sus vidas, Padre, como siempre lo has hecho, mi Dios. Yo sé que, aleluya, que tú siempre lo haces, Padre mío, y ellos no te entienden, pero tú puedes seguir insistiendo. Tú eres un Dios todopoderoso y tocar las vidas. Glorificarte, Dios mío, en sus corazones y en sus almas, porque la gloria es tuya, Señor. Tú lo haces todo. Bendice mi esposa, Señor amado, en esta hora. Bendice las congregaciones de este ministerio, Padre mío, Iglesia Pentecostal Filadelfia de Fe y Poder, que radica en el barrio Alba de Corozal, y que nuestros pastores allí son Mari y Jonathan, los cuales te pido que tú bendiga de una forma especial, bendiga a sus hijos, bendiga su trabajo, bendiga, aleluya, sus ejecutorias espirituales para tu gloria y tu honra. Que bendiga la congregación que usted ha puesto en sus manos y la haga crecer, añadiendo cada día a la iglesia los que han de ser salvos. Que bendiga nuestra congregación aquí en Bethlehem, Pensilvania, que tú has puesto en nuestras manos para pastorear. Que te glorifiquen cada uno de ellos donde quiera que se encuentren, Padre mío, cada uno con nombre y apellido. Que te glorifique, Señor amado de la gloria, en cada vida, en cada corazón y en cada alma. Estamos reconociendo tu grandeza, Jehová, en cuanto a eso. Sigue añadiendo a cada uno de los que han de ser salvos y sigue trayendo, aleluya, almas y ejecutando, Dios mío, milagros y prodigios en cada uno de ellos. También te pido por la Iglesia Pentecostal Filadelfia de Fe y Poder, que radica en la 240 de Park Hill, en Staten Island, Nueva York. Que bendiga a nuestros pastores allí, María Estel y Ernesto Sánchez. Que bendiga también, aleluya, a todos los hermanitos que de una forma u otra, aleluya, están con ellos haciendo tu voluntad. A los hermanos que están en Queens, nuestro hermano Ángel Senior, Ángel Junior. Que bendiga a nuestra hermana Clarian, la hermana Clara, la hermana Lourdes, a sus niñas, Dios mío. Que bendiga a la hermana, aleluya, Edith González, a la hermana Maristel Delgado, y a todos esos hermanitos que forman y componen la Iglesia Pentecostal Filadelfia de Fe y Poder de Staten Island, Nueva York. Que tu Padre Santo de la Gloria les dé fuerzas para seguir hacia adelante a nuestros pastores, les dé salud. Que allí, Padre mío, tú sigas añadiendo a la iglesia los que han de ser salvos. Que lleve los que son tuyos, Padre. Aleluya, que vayan a trabajar, a hacer tu voluntad, a caminar contigo, Padre mío, de la mano, porque la gloria es tuya. Tú eres el Señor y no hay otro. En el nombre del Cristo vivo y maravilloso, aleluya, lo declaro hecho. También te pido, Señor amado, que tú bendiga a mi amado hijo, aleluya, pastor de la Iglesia Pentecostal Filadelfia Incorporada de Allentown, Pensilvania. Que bendiga a su esposa, aleluya, sus hijos, Mikey, Michael y Jeremiah. Que los cuide, que los proteja, que supa sus necesidades, que los guíe por el camino de la perfección en ti, Jehová, y que los mantenga firmes en tus caminos hasta que tú vengas en gloria. Bendice las ovejas que tú pusiste en sus manos. Que los cuide y los proteja, Jehová, y los ayude a perseverar y a mantenerse firmes en tus caminos. En el nombre de Jesús de Nazaret, te presento este programa. Que hables a mi vida, que hable a todos los que están en la sintonía. Mira a nuestra hermana María, Señor amado, que está allá, aleluya, en Florida, Padre mío, en Daytona Beach. Cuídala a él, su esposa, sus hijos, Dios. Ella ha pedido oración, Dios mío, porque necesita tu respaldo. Ayúdala, dale fuerza ahí donde está ella ahora mismo. Aleluya, dale fuerza, dale fortaleza. Llévala de tu presencia y de tu poder. Y ayúdala a caminar contigo. En el nombre poderoso de Jesucristo, te damos la gloria y lo declaramos hecho, Señor. Amén. Gloria a Dios. Bien, amados hermanos, Dios me los bendiga. Dios les guarde un saludo especial para cada uno. Aleluya. Vive Dios. Sí. Le damos la gloria a nuestro Dios, porque Él es el todopoderoso Dios. Y aquí estamos, mis amados hermanos, dándole, aleluya, la gloria y el primado a Dios, que Él se lo merece. Estamos aquí, aleluya, y ayer tuvimos un culto glorioso, donde nos predicó nuestra hermana María Estel Delgado, miembro de la Iglesia, pastora asociada de la Iglesia Pentecostal Filadelfia de Fe y Poder, que radica, aleluya, en Staten Island, Nueva York. Tremendo mensaje, así que los que estaban escuchando, los que estaban aquí, se gozaron. Y tuvimos una bendición especial, aleluya, ellos estuvieron aquí con nosotros hasta las 9, era más, no, las 10. Casi las 10 de la noche salieron para allá, para Staten Island. Amén, porque cuando hay amor de Cristo, hermano, no queremos separarnos nunca. Aleluya, pero Dios es un Dios vivo y Él sabe todas las cosas. Así que le damos la gloria a nuestro Dios y un saludo muy especial a todos esos hermanitos que estuvieron aquí con nosotros en el día de ayer. Esperando que hayan recibido una bendición especial y diciéndole que las puertas de mi casa, las puertas del templo y las puertas de nuestro corazón siempre están abiertas para todos ellos. Amén. Así que saludamos también con mucho cariño a mi amada hija, y nuestra pastora allí en Puerto Rico, y nuestro hermano Jonathan, pastores allí en Puerto Rico, gloria a Dios. Ella comenzó a laborar hoy, está laborando en el Departamento de Educación, ya que es secretaria, aleluya. Y yo sé que cuando uno va después de tanto tiempo, aleluya, un trabajo, está como un mocho que está voto, que no quiere cortar. Pero hay que seguir para adelante, gloria a Dios. Eso es lo que nos ha dado el Señor, pero un día va a venir donde Dios la va a sacar de ahí. Y eso no va a ser muy lejano. Amén. Así que, amados, estábamos hablando, gloria a Dios, aleluya, de que para vencer la preocupación y el temor, aleluya, hay que confesar 3 veces al día las cosas que yo le dije a ustedes, y que luego voy a enviárselas por correo cuando me lo soliciten así. Las voy a preparar. También hablamos, aleluya, que para poder, esto fue donde nos quedamos, ¿verdad? Sí. Que para poder también tener nuestras necesidades materiales, también hay que confesar 3 veces al día lo mismo, hermano. Aleluya. No sé si leímos el texto de Deuteronomio 28, ahí fue que nos quedamos. No sé si lo terminamos. No. Pues vamos a ir.
1: Paso por paso.
0: Vamos, y estamos los pasos por paso de las bendiciones que hay de Dios para tu vida en ese capítulo de Deuteronomio, capítulo 5, versículo 28. Claro está que después de que vienen esas bendiciones y esas promesas, también vienen, aleluya, la sentencia para los que no hagan la voluntad de Dios.
1: Santo.
0: Porque la gente piensa que hacer la voluntad de Dios, aleluya, o no hacerle lo mismo. Pues mire que no, mi hermano. Porque usted se comprometió con Dios de hacer algo, más vale que lo haga. Porque si no, va a tener problemas con Dios. Y horrenda cosa es caer en manos de un Dios vivo.
1: Aleluya.
0: No es que Él es cruel y que es malo, Él es bueno. Tiene misericordia. Pero también, si tú te sales de la línea, te sales del surco, Él te va a poner en el surco. Y dice la Biblia que es mejor no prometer que prometer y no cumplir.
1: Vive Dios.
0: Porque Dios no se agrada de los insensatos. Así que, para todo esto, tiene usted que vivir para Dios. Hacer la voluntad de Dios y servirle a Dios. Recuérdese que tiene que estar adentro. Si aquí hay un lugar donde está repartiendo dinero,
1: Santo eres Jehová, aleluya.
0: Pero escogen las personas, aleluya, primero que lleguen al local, un local grande, que quepan por lo menos 200 personas. Y ese local está abierto a las 6 de la mañana. Y los primeros que lleguen, cuando se llene con 200, cierran el local. Y los que están adentro van a recibir, aleluya, 2,000 pesos a cada uno le van a dar. Todo el mundo va a ir, hermano, pero no todo va a poder entrar. Y así con el Señor igual, todo el mundo diciendo, dice aleluya y gloria a Dios, pero no todo el mundo va para el cielo. Todo el mundo, aleluya, ama a Dios y le sirve a Dios, pero no todo el mundo recibe la bendición de Dios, porque muchas veces el servir a Dios es hipocresía.
1: Aleluya.
0: Y el servir a Dios aquí no es, aleluya, cosa nuestra, es cosa de Dios, pero Él pone en nosotros tanto el querer como el hacer. Pero lo que predicamos lo vivimos. Por ejemplo, si usted habla de amor, y habla de amor, pero usted odia a su hermano, lo desprecia, aún a su enemigo, ¿dónde está el amor?
1: Aleluya.
0: Porque Cristo amó a todos por igual. Aún a los que lo injuriaron y le calumniaron y lo mataron, los amó igual. Y ese ejemplo se lo dio a usted y me lo dio a mí. Y lo vimos manifestado luego cuando Esteban fue apedreado hasta morir. Que Esteban, aleluya, en ningún momento los maldijo y le dijo, te vas a morir, Dios va a poner la mano encima, maldiciendo, no, es lo que dijo fue, Señor, no le tomes en cuenta este pecado. Emulando, aleluya, al maestro.
1: Aleluya.
0: Emulando al Mesías, que eso fue lo que le enseñó. Y en su palabra Dios nos enseña a amar, hermano. A amar, gloria a Dios. Pero hay gente que tiene resentimiento, raíces de amargura, tienen celos diabólicos y también, aleluya, tienen preferencias y tienen acepción de personas. Y usted los ve, que usted siempre los oye predicando de los altares, es donde quiera que se paran, que no se puede hacer la acepción de personas, lo cual está correcto, aleluya, mas sin embargo la hacen, aleluya, la hacen. Por eso que dice la Biblia, tú que dices que no se debe hurtar, hurtas. Tú que dices que no se puede mentir, mientes. Tú que dices que no se puede guardar, levantar falsos testimonios, los levanta. Aleluya. Entonces, amados hermanos, no estamos hablando esto con el ánimo de ofender a nadie. De decirle a todas las vidas que nos escuchan y nos sintonizan, que usted tiene que amar aún a nuestros enemigos. Usted tiene que amar, no a Satanás, no vaya a confundir esto. Porque hay gente que se va rápido a los extremos. Amén. Aún a nuestros enemigos, dice la Biblia. Y dice más, hasta donde no sea posible, tenemos que tener paz para con todos. Entonces, cuando la gente está buscando la paz contigo y tú no la buscas y tú le huyes a la paz, vas a tener problemas con Dios. Porque a Dios le gusta que usted lo imite. A Dios le gusta que usted, aleluya, imite a Dios. Jesús dijo, sed imitadores de mí, como yo soy de mi Padre. Él lo dijo claro. Cuando Dios habla estas cosas, cuando Jesús lo dice, es porque se puede. Y Él nos dio ejemplo. Y dice más, ejemplo les he dado para que sigáis mis pisadas. Usted no puede seguir las pisadas del Maestro si usted no sigue su ejemplo. No se lo pierda, no se lo olvide, que no se escape eso de su mente. Usted no puede, aleluya, no puede jamás en la vida, aleluya, ser un imitador de Cristo si usted no hace lo que Él hizo. Claro que lo que Él hizo nadie lo va a poder hacer. Nadie puede emular a Cristo, nadie. Nadie puede repetir el sacrificio del Gólgota. Nadie. Porque fue un sacrificio exclusivo. Santo. Y el único que lo pudo lograr fue Cristo. El único que lo pudo hacer fue Cristo. El único que pudo, gloria a Dios, aleluya, hacer ese sacrificio fue Él. Porque aún siendo rey, aún siendo Dios, dejó su trono de gloria. Y por amor, hermano, vino a morir por nosotros.
1: Gloria a Dios.
0: Por eso que no puede haber más amor que ese. Por eso que la palabra te lo dice claramente en Juan 3:16, que mucha gente lo recita de memoria, pero no se la aplica.
1: Bendito
0: porque
1: Dios.
0: De tal manera amó Dios al mundo. La palabra tal significa de una manera tan terrible, tan grande, que dio a su Hijo unigénito. No fue el primero, ni fue el último. Fue su único hijo. La Biblia nos habla de que hay más hijos. El único. Aleluya, el único. ¿Y para qué lo dio? Para que todo aquel que en él crea no se pierda, mas tenga la vida eterna. Y el creer es como dice la Escritura.
1: Gloria a Dios.
0: Por eso que la palabra de Dios dice que el que creyere, como dice la Escritura, de su interior correrán ríos de agua viva. Y como dice la Escritura es, aleluya, viviendo lo que tú predicas, creyendo lo que tú hablas, y haciendo la voluntad de Dios en todo lo que tú recibes de parte de Dios. No podemos bajo ninguna circunstancia, hermano, ignorar estas palabras. No podemos bajo ninguna circunstancia, aleluya, permitir que el enemigo nos engañe. No lo podemos permitir, hermano. Porque el enemigo vino a hurtar, a matar y a destruir. Cuando el diablo te meta cosas de un hermano en el corazón, mientras más el diablo te hable, que lo odies, que lo desprecies, ámalo más.
1: Gloria a Dios.
0: Ámalo más, y más, y más. Y no importa lo que te hagan, vive para Dios. No importa lo que te hagan, sírvele a Dios. Recuérdate que el hombre, aleluya, en su ignorancia, comete errores. El hombre en su ignorancia, comete atrocidades, que luego en un momento dado, se arrepienten.
1: Bendito Dios.
0: Aleluya, cuando se dan cuenta, cuando crean conciencia, cuando se dejan guiar por el Señor para que Él, aleluya, los guíe y los dirija. Y la cosa cambia. Aleluya. Pero tenemos que emular a Cristo, lo que Él hizo por nosotros. Y ese sacrificio tenemos que llevarlo a cabo también nosotros. Entonces, ¿cómo? Bueno, la Biblia lo dice, Juan, el discípulo amado, dice, en esto conocemos el amor. Que Él puso su vida por nosotros. También nosotros tenemos que poner nuestra vida por nuestros hermanos.
1: Aleluya.
0: ¿Y cuándo es que tú pones tu vida por tus hermanos? Cuando tú dejas de ser tú. Cuando yo dejo de ser yo.
1: Aleluya.
0: cuando cada uno deja de ser quien es y se convierte en un siervo de Dios humilde y acepta lo que Dios quiere que sea aceptado. Acepta la palabra, acepta los cambios y acepta las cosas de Dios.
1: Bendito Dios.
0: Ahí, aleluya, nos damos por los demás. Cuando a pesar de que nos odien, los amamos. Cuando a pesar de que nos desprecien, los amamos. Cuando a pesar de que nos vituperen y nos persigan, los amamos. Cuando a pesar de que nos injurien y nos calumnien, los amamos. Cuando a pesar, aleluya, de que nos persigan, los amamos. Porque esa es la voluntad de Dios plena y perfecta. Y cuando hacemos esa voluntad de Dios, hermano, aleluya, entonces nos podemos llamar cristianos. Hoy en el mundo hay centenares de cristianos, hermano. Miles de cristianos. Que se denominan cristianos, aleluya, pero no es tú llamarte cristiano. Es vivir como Cristo vivió. Andar como Cristo anduvo. Cuando usted lo hace así, entonces usted es cristiano. Y también hay consejeros fortuitos también, que hay por ahí. Que le gustan ir a aconsejar a la gente y ellos no saben de lo que están aconsejando. Pero ni siquiera oran a Dios, ni siquiera le piden a Dios. Están prejuiciados. ¿Y cómo yo sé que hay prejuicio? ¿Sabe cuándo hay prejuicio? Cuando viene alguien y me habla a mí de un hermano. Y lo que me habla yo lo creo sin preguntarle a la otra parte ni darle oportunidad que se defienda. Ahí estoy prejuiciado. Aleluya. Y mucha gente se prejuician y lo que le dicen lo creen y disparan de la baqueta y se quedan sin dedo. Gloria a Dios. Porque no saben entender y ver que aún las cortes del país, hermano, de todo, tienen un fiscal, un juez y un abogado defensor. El juez es el que juzga. El abogado defiende. Aleluya. Y el fiscal es el que presenta los cargos. El que dice tú eres, hiciste esto, hiciste aquello, aunque no lo hayas hecho. Pero te lo dice así. Hay mucha gente que le gustan ser fiscales. Aleluya. Y pero ¿sabes qué pasa, hermano? En esos tribunales se le da oportunidad a todo el mundo de que presente su defensa. Para que así no se cometan injusticias. Pero dentro del evangelio no, hermano. Dentro del evangelio usted mira a una persona y la ve y la sella y la juzga. Y ya, pues para todo el mundo, si usted habla de esa persona, es así. Porque el ser humano es impredecible. El ser humano, amados hermanos, tiende a que cuando oye algo, no le importa de dónde vino, porque la parte negativa se va a lograr hacer más fácil que la positiva. Cuando usted habla algo positivo de una persona, casi nadie lo repite. A menos que no sea un amigo de esa persona.
1: Santo eres Jehová.
0: Aleluya. Casi nadie lo va a repetir. Pero cuando es algo negativo, hermano, lo escriben hasta en el periódico. Porque el enemigo vino a esta tierra a hurtar y a matar y a destruir. Aleluya. Y todas las personas que están de parte del diablo lo que hacen es destruir, matar, aleluya, y calumniar y levantar falsos testimonios. Pero entonces usted y yo como cristianos, aleluya, tenemos que aprender a perdonar y a amar. Yo cuando me voy de jodilla, yo perdono a todo el mundo y yo no tengo problema.
1: Aleluya.
0: Y a mí me han hecho cosas grandes, hermano, terrible. Pero yo siempre he pensado que si Cristo perdonó, ¿quién soy yo para no perdonar?
1: Aleluya.
0: Y lo mismo es para usted también, aleluya. Si usted quiere emular a Cristo, si quiere ser un imitador de Cristo perfecto, tiene que hacer que andar como él anduvo. Aleluya. Vivir como Jesús vivió, amar como él amó, aleluya, para que así alcance la vida eterna como él la alcanzó también, como hombre. Como hombre, nos pasó por el proceso, a todos, nos enseñó el proceso de vivir acá abajo en esta tierra, de ser dirigido por el Señor y obedecer la palabra de Dios al pie de la letra, de hacer lo que Dios le dijo que hiciera al pie de la letra, de ser perseguido, de ser calumniado, de ser injuriado y luego de ser muerto. Pero luego entonces en esa misma cruz, en esa cruenta cruz, donde pendía, aleluya, él dijo a voz en cuello, Padre, perdónalos, porque no saben lo que hacen. Naturalmente la persona que ofende, que hace cosas, no sabe lo que hace, hermano. No sabe ni lo que hace. Miren, en una ocasión, yo estaba en una congregación predicando, y vino una pareja, hoy día son pastores, aleluya, y se acercó a mí, y me dijo, hermano, yo tengo que pedirle perdón a usted. Yo, pero hermana, ¿por qué te me va a pedir perdón a mí si yo ni la conozco? ¿Qué me ha hecho usted a mí? precisamente por eso, porque yo sin conocerlo, fui una detractora de usted. Porque dijeron muchas cosas de usted y yo rápido vine a seguir repitiendo igualito. Pero hoy que estoy aquí, que yo lo oigo predicar, que lo veo, que lo miro, Dios me está hablando y me está diciendo, ese es mi siervo. Ese es mi siervo. ¿Tú lo estás viendo? Le dijo a ella. Y ella dice que comenzó a llorar y le pidió perdón a Dios. El Señor le dijo, no basta con eso porque hiciste mucho daño. Ahora tienes que pedirle perdón a él. Y yo le dije, cuando me pidió perdón, ella me contó todo eso. Yo dije, hermana, no se preocupe, como quiera, yo la perdoné. Porque desde antes, yo dije al Señor, Señor, aleluya, perdona a todos los que me calumnian, todos los que me injurian, perdónalo, Señor. Desde antes yo lo dije. Por lo tanto, ya estaba perdonada. Pero por si acaso queda algo, la perdono, hermana. Tranquila. La hermana quedó en paz. Aleluya. Después me visitaba a mi casa, el esposo iba también a mi casa. Fuimos buenos amigos y todavía somos amigos. Lo que le quiero decir es, aleluya, que eso sucede cuando uno oye a otra gente, se pone a hablar, aleluya, sin uno tener conocimiento de lo que está pasando. Por lo que le contaron, hermano. Y yo le digo a ustedes que tengan mucho cuidado con eso, porque nosotros podemos tener un problema feo. Podemos caer en pecado, y si en ese momento viene el Señor, en ese mismo instante viene Cristo, usted se queda. No va para ningún sitio, hermano. Por mentiroso, por calumniador. ¿Sabe por qué? Porque tenemos que aprender de Cristo. Jesús dijo, aprender de mí que soy manso y humilde. Pero hay mucha gente que son mansos, pero no son humildes. Otros son humildes, pero no son mansos. Y algunos, ninguna de las dos cosas. Aleluya. Porque pican, muerden y arañan y se vengan, son vengativos. Ya tú verás lo que me hizo este, me la va a pagar, así son. Y usted me dice, hermano, ¿cómo es eso? Sí, hasta pastor y evangelista y todos los altares, hermano. Aleluya. Porque cuando tú perdonas, tú amas, tú frecuentas, tú procuras. Pero cuando tú no amas de ninguna manera, hermano, lo vas a hacer. El Señor, cuando tú fallas, el amor de Él es tan grande que te perdona. Y al rato estás reconciliado con Dios. Al ratito, tú sientes a Dios en tu lado, que está contigo. Porque Él dice, no me acordaré de amas de tu pecado. Pero ¿sabe cómo el enemigo tortura las vidas? ¿Sabe cómo lo hace? Señalándole lo mismo siempre.
1: Lo hace pecar
0: y después le señala, y le señala, y le señala, y no lo deja en paz. No deja las vidas en paz. No deja las almas en paz. Porque lo de él es eso, torturar, torturar y torturar. ¿Y quién dijo que Satanás no tortura a la gente aquí? Claro que la tortura. La va a torturar en el infierno por una eternidad, y aquí en la tierra la va a seguir torturando. La va a seguir torturando de esa manera. Porque, hermano, cuando usted no perdona, y si perdona no olvida, usted vive en una horrenda expectación de juicio en su vida propia. No puede dormir, hermano. Hay gente que no duerme. Si usted no duerme porque Dios le levanta para orar, gloria a Dios, como me pasa a mí muchas veces. Si Dios lo levanta a usted, aleluya, porque tiene que interceder por una vida, gloria a Dios. Pero usted no puede dormir porque está pensando en cosas, y pensando, cosas sencillas. Que con un perdón, con un perdóname, con un olvido, ya tiene, hermano. La persona que no perdona y no olvida, vive, aleluya, una vida de exilio del mundo, de exilio del conocimiento humano. Vive una vida horrenda, vive una vida trivial, triste, apesadumbrosa. Vive una vida, amados hermanos, que no hay vocablo ni adjetivos calificativos para poderlo mencionar en el día de hoy. Por eso es que tenemos que tener mucho cuidado, hermano. Usted no, que, como dice la palabra, que no se ponga el sol sobre vuestro enojo. La palabra ponerse el sol significa, ¿a qué hora se pone el sol? No es por la mañana, no es a medianoche, el sol se pone en la tarde. Aquí en los Estados Unidos ya ahora está a las 7:30, se está poniendo el sol ya. Aleluya. En Puerto Rico también, casi a las 8 aquí ya. Llega un momento dado que acá a las 8:30 todavía está el sol poniéndose. Pues mire, usted tiene que quitarle el enojo antes que se ponga el sol. Antes. Lo que significa esto es que usted no tiene oportunidad entonces después, aleluya, de pedir perdón o perdonar o lo que sea.
1: Santo eres Jehová.
0: Aleluya. Así que, amado, usted es serio. Porque usted no sabe si en ese momento viene Cristo y se queda. Porque cuando las personas no aprenden a amar, hermano, al semejante, al vecino, al amigo, al compañero de trabajo, que te hace la vida de cuadrito. Aleluya. Tienes que aprenderlo a amar. Porque Jesús amó también así. Pero si no lo haces, hermano, desgraciadamente, vas rumbo a la debacle espiritual, a la destrucción moral y espiritual de tu vida. Porque lo que le queda al hombre acá abajo es la moral. Había un hombre en Puerto Rico que se llamaba Eugenio María de Hostos. ¿Y sabe qué dijo él? Vivamos la moral, que es lo que nos hace falta. Aleluya. Esa es la palabra que estoy citando. Palabra de Eugenio María de Hostos, el caballero de la raza, conocido él. Dice, y vivamos la moral, que es lo que nos hace falta. Y la moral es ética. Ya no hay ética, ya no hay moral, hermano. Aleluya. ¿Por qué? Porque como está escrito en la palabra, se está cumpliendo. Aleluya. Se está cumpliendo. Todo lo que está escrito. El odio, el rencor. Es más, dice más. Dice que algunas personas, aleluya, procurarán matarnos. Porque haciendo eso, le hacen un favor a Dios. Menos mal. Aleluya, que Dios es diferente a los hombres. Menos mal que Dios, aleluya, nos sigue amando hasta la eternidad. Y nos sigue amando, amados hermanos, porque por eso fue que envió a Jesucristo a morir por nosotros. Ahora bien, luego entonces, después que la iglesia sea levantada, se acabó el amor ahí. Bendito Dios. Ahora van a venir los juicios. Y la pregunta obligada que yo te hago hoy es, ¿quieres esperar esos juicios?
1: Aleluya.
0: Los cuales, escúcheme bien, los cuales, no importa lo que tú hagas después de eso, no te vas a salvar tampoco. Eso es triste, estar bajo los juicios y sin salvación. Estás recibiendo los embates de todos esos juicios y sin salvación.
1: Santo eres Jehová.
0: Y muchos que son hoy día iglesia, pero que no quieren aceptar la palabra como está establecida, sino como a ellos les da la gana. Como se la enseñaron en un instituto, o como los consejeros fortuitos que no saben lo que están haciendo, porque son ciegos y guías de ciegos, le están diciendo. Aleluya. Cuando pase eso, hermano, vas a tratar entonces de ver si te puedes salvar allá adentro. Y vas a ver a muchos judíos, a muchos gentiles, que se van a convertir a Cristo en ese tiempo. Y Dios los va a levantar ahí, los va a coger ahí, van a ser de Él, pero tienen que dar la cabeza. Van a pasar todos los juicios. Y van a ver a ellos dando la cabeza, y tú dices, yo también quiero darla. Pero es tarde. ¿Sabes por qué? Porque Dios lo dice bien claro. Capítulo 3, verso 15, del libro de Apocalipsis, o Revelaciones. Cuando Dios le habla a la iglesia de la Odisea, en el mensaje de las siete iglesias, y le dice claro, ojalá fuera frío o caliente, pero por cuanto eres tibio, serás vomitado de mi boca.
1: Aleluya.
0: La gente no le entra a eso, hermano. La gente no tiene la capacidad de analizar sabiamente lo que Dios está hablando en esas palabras. La gente no tiene la capacidad de entender que si tú eres tibio, es porque estás viviendo a medias. Porque el tibio es aquel que está medio caliente y medio frío. Una mezcla entre frío y caliente es tibio. Usted agarra agua caliente, y está bien hervida, pero usted agarra la misma cantidad de agua caliente y le echa de fría, se pone tibia el agua. Eso es tibio.
1: Vale.
0: ¿Y usted quiere que se lo oí? Caliente. Porque dice la Biblia que una iglesia, la iglesia tiene que estar ardiendo en fuego. Ardiendo en fuego. Entonces, cuando tú estás ardiendo en fuego, eres caliente. Y cuando Cristo venga, te vas con Él en el arrebatamiento. Te vas con Él en ese arrebatamiento que estamos esperando todos los que, de una forma u otra, un día aceptamos a Cristo como Salvador.
1: Gloria a Dios.
0: Yo en el 1977, hace más de 38 años y medio ya, que lo acepté. Y desde ahí he tenido luchas, pruebas, tribulaciones, sinsabores, dolores fuertes. Pero he seguido adelante.
1: Aleluya.
0: Con la gloria y la anuencia de Dios. He seguido adelante con su ayuda, con su socorro, con su auxilio. Aleluya. He seguido adelante porque Él no me ha dejado. Se me cana, sacama ya. Porque Él ha estado conmigo, cual poderoso gigante. Quima. Ando reba su aquí ama. Y te mando remen calla. Cuando Dios está contigo, no importa lo que el enemigo haga para destruirte, tú tú seguirás avanti. Aleluya. Seguirás avanti. Y serás probado, pero saldrás oro. ¿Cuánta gente no está siendo probado?
1: Gloria a Dios.
0: Aleluya. Y salen pirita, que es oro de tonto. Aleluya. Así que, mis amados hermanos, esto es serio. Imitamos al maestro.
1: Aleluya.
0: Yo oí una alabanza que me llamó la atención, que decía, amado hermano, si tu hermano te ha faltado, aleluya, es como el sándalo. El sándalo es una planta aromática y olorosa, que aún perfuma el hacha que lo hiere. Cuando el hacha corta el sándalo, el hacha agarra el perfume del sándalo. Aleluya, lo agarra, lo toma. Toma ese perfume. Aleluya. Entonces Dios quiere que nosotros seamos como el sándalo. Que si tu hermano te ofende, perfúmalo. Dale algo.
1: Aleluya.
0: Ayúdalo. Ámalo. Porque si tú no amas, no vas para el cielo.
1: Santo eres
0: yo. Yo oí una alabanza que decía, ama si quieres ser feliz. Ama. La persona que no ama no es feliz, está amargado. Vive una vida de tristeza, de pesar, y no será con Cristo. Y volviendo atrás otra vez donde estaba. Esas personas que se queden, hermano. Que no se crean que porque den la cabeza se van a ir. No hay cabeza que valga. Porque la cabeza los van a dar los gentiles que se convirtieron a Cristo en aquella época. Y los fríos, que son los gentiles, y el pueblo judío que va a ser salvo todito. Porque todito va a creer entonces en la palabra verdadera. Y ahí le van a cortar la cabeza porque tienen que hacer dos cosas. O negar a Cristo, aleluya, o sea el nombre de Jehová bendito, o negar a Cristo y no servirle y no amarlo, o aceptar el anticristo. Entonces ellos no van a negar a Cristo. Porque ya lo conocieron. Están en el primer amor, hermano. Están empezando. Y lo conocieron en un lugar malito, en una época malita, en la gran tribulación. Pero como están decididos, porque déjame decirle, el pueblo judío es un pueblo decidido, hermano. Es un pueblo que sabe lo que tiene entre manos. Lo que pasa es que por H o por R no han querido aceptar a Cristo como Salvador, aunque muchos de ellos lo han aceptado. Muchos de ellos hoy día son parte de la iglesia. ¿Y sabe cómo se les conoce? Como judíos mesiánicos. Judíos mesiánicos, porque han aceptado el Mesías, la promesa, el advenimiento para salvación de ellos y de toda la humanidad. Así que, mi amado hermano, ellos lo han aceptado y ahora son parte de la iglesia, pero los que no lo aceptaron van a tener que dar la cabeza, porque son fríos entonces. Pero aquellos que aceptaron a Cristo como Salvador, que se llaman hoy día iglesia, y andan de espaldas a Dios y de frente al pecado, andan en la ignorancia de los ignorantes. Hermano, no van para ningún lado. Y a mí me preocupa eso, hermano. Porque Cristo vino a buscar almas, no a perderlas. Y me preocupa que las almas se pierdan. Por eso le estoy predicando este mensaje. Por eso Dios puso en mis manos esta emisora donde no hay censura. Porque hay muchas emisoras supuestamente de Dios. Mentiras del diablo, no son de Dios. Porque la emisora que es de Dios. Mire, yo estoy aquí. Esta emisora es de Dios. Si viene un predicador y me habla un mensaje que a mí me cae y me cala hondo, me voy a gozar y voy a cambiar. Pero ¿sabe cuáles son las emisoras por ahí que no tienen censura? Que dice que son de Dios, que cuando el mensaje se predica y a ellos no le cuadra o no le cae porque le da duro en la torre, ¿sabe qué? Aleluya. Entonces quitan los programas, hacen discrimen y hacen 20,000 cosas. En vez de coger y cambiar y decir, Señor, qué bueno que me estás hablando. A mí me habla Dios a través de un niño. Yo acepto. Después que venga de Dios y que la palabra sea de acuerdo a la Biblia, yo lo voy a aceptar. Yo nunca he predicado un mensaje. La gloria se la doy al Señor. Que no sea bíblico. Que no sea que Dios me lo ha dado. Tengo un problema. Aleluya, soy un ser humano. Tengo unas debilidades que son humanas. Pero a través de esas debilidades Dios se mueve. Aleluya, y me da fortaleza. Y cuando las reconozco, se convierten en fortalezas. Porque el problema es que cuando las debilidades te matan y te destruyen, aleluya, porque no las reconoces, entonces tú no vas para ningún lado. Pero cuando tú reconoces tus debilidades, las reconoces, se van a convertir en fortalezas para tu vida espiritual. para tu vida material y tu vida carnal. Pero no la reconocen mucha gente. Aleluya. Y por eso hay problemas. Porque no podemos, bajo ninguna circunstancia, gloria a Dios, aleluya, reconocer que Dios es real, que Dios es verdadero, y que Él está con nosotros cual poderoso gigante. Entonces no podemos reconocer que aquí el hombre no cuenta, el que cuenta es Dios. Porque toda la gloria y toda la honra es de Dios. Entonces cuando hablaba de censuras, hablaba de que tú vas a una emisora inconversa, una emisora secular, vamos a hablar para no tener, para hablar la palabra correcta. Una emisora secular significa que no es una emisora donde es puramente cristiana. Y usted puede decir lo que usted le dé la gana porque hay libertad de palabra, libertad de expresión. Hello. Usted habla lo que le da la gana, no tiene problema. Aunque el dueño de la emisora, usted puede hablar hasta del dueño de la emisora si usted quiere. Aleluya. Pero imagínese usted cuánta gente no hay aquí en Estados Unidos que están bailando en la casa del trompo. La casa del trompo es el presidente de Estados Unidos y esta es la casa del trompo. Vienen de otros países a maldecir al presidente, a hablar mal de él, que aquí no sirve esto. Y esa es la libertad que tienen ellos de expresión. Nadie se las puede cohibir. ¿Por qué? En Puerto Rico el artículo 1 de la Carta de Derechos dice que la dignidad del ser humano es inviolable. No se ofrecerá discriminación ninguno mediante raza, sexo, ideas religiosas o políticas. Pero siempre el hombre cambia la letra de lo que él mismo escribió. Aleluya, para beneficio de otros. Pero cuando le toca a ellos, se busca líos, se busca problemas. ¿Y qué pasa, mi amado hermano? Aleluya. Que yo no creo, ni puedo creer jamás, que una emisora cristiana, que se llaman cristianos, este es de Cristo, este es para Cristo, y hay una persona que predica un mensaje que le toque el corazón a cualquiera. Porque mire, hermano, yo predico y a mí me toca el corazón Dios siempre. Siempre hay algo para mí. Y lo absorbo, lo vivo, y le doy gloria a Dios por eso. Si hay quien predica, hermano, siempre yo recibo algo de parte de Dios para mi vida. Aleluya. Y le pido a Dios que cualquier cosa que esté mal en mi vida me la señale. Pero claro, qué bueno decirle eso, y qué bueno, ¿no? Cuando se la señala a Dios, enojarte, y te del culto, y te de la iglesia, y hacer lo que te da la gana. Qué bueno es eso, ¿verdad? No. Tiene que aceptarlo, hermano. Aleluya. Pero mucha gente se van a perder por eso. Dios pone en las manos de la gente ciertos ministerios para que la gente los lleve a cabo con liberalidad espiritual, haciendo lo que Dios le ha mandado hacer, haciendo aquello para lo cual Dios los ha llamado. Pero mi amado hermano, ¿por qué razón entonces se hace lo contrario a lo que Dios dice? Y luego los llamamos gente de Dios, porque mire, hermano, hay muchos profetas por ahí que no se atreven a decir la verdad. Tienen miedo. Profetas, aleluya, que profetizan, aunque esté mal, profetizan bien. Para ganar adeptos. Para tomar púlpitos. Para muchas cosas. Yo he ido a lugares donde yo he dicho la verdad. Y por decirla, no me han recibido más nada. Pero no me importa. Porque se cierra una puerta y se abren más. Jacob abrió muchos pozos.

0: Él hizo trampa a su hermano, guiado por su mamá. Aleluya. Pero ¿sabe qué, amados hermanos? Todas las pagó. Y después entendió, creció, maduró y dijo, yo abrí ese pozo. Pero a otro lo necesita más que yo, que lo utilice. Porque más adelante hay más tierras. Aleluya. Y yo puedo abrir otros pozos más. Santo. No sabemos cuántos abrió, pero cada vez que había uno se lo quitaban. Y él no peleaba, hermano. Aleluya. Porque nosotros tenemos a uno que pelea por nosotros. ¿Sabe qué dice la palabra? Yo pelearé por vosotros. ¿Quién se lo dijo? Se lo dijo Jehová Dios a Moisés. Aleluya. Yo pelearé por vosotros. Dios va a pelear por ti. Dios te va a dar la fuerza para que tú pelees al lado del maestro. Gloria. No vas a tener espada tú. Porque la única espada tuya y mía es la palabra. Es el verbo. El verbo es, aleluya, la fuente, aleluya, y el alma para poder pelear. Mucha gente han peleado con el verbo, con la palabra. ¿Y sabe qué? Cuando tú peleas con la palabra, que es tu espada, vas a poder vencer. Jesús venció por eso. Claro, era Dios. Pero como hombre venció por la palabra. Cuando aquel demonio sediento de venganza, de poder, y de ansias, de locura, y de todo, esquizofrenia, y paranoia, y todas estas cosas, se llevó al desierto mientras ayunaba. La palabra fue la fuente, aleluya, y el alma para poder vencer. Porque si usted y yo pudiéramos matar a Satanás con una espada, lo matábamos, pero no podemos porque es espíritu. Y solamente con la palabra lo podemos vencer. ¿Y qué sucedió, amados? Aleluya. ¿Qué pasó ahí? Jesús se fue 40 días en ayuno. Satanás se lo llevó al desierto, lo llevó a un lugar y se le apareció ahí. Y le dijo, si eres hijo de Dios, di a estas piedras que se conviertan en pan. Yo entiendo que Jesús hizo un ayuno, pero tomó agua. ¿Por qué lo entiendo? Porque yo puedo estar 40 días sin comer o más, pero sin tomar agua no puedo estar más de 2 días o 3. Aleluya. Porque el agua, si usted no toma agua, lo primero que va a pasar es que la sangre se va a secar en su cuerpo. Y le va a dar, aleluya, una clase de calambres en su cuerpo hasta que muere. Usted no puede vivir sin agua. Nosotros somos 3/4 partes de agua en el cuerpo. Y esas 3/4 partes de agua se van a eliminar parte de ella a través del sudor, la transpiración del sudor, a través de las heces fecales y a través de la orina. Y hay que reponerlas, tiene que entrar, aleluya. Si no entra esa agua en nuestro cuerpo, aleluya, vamos a perecer. Por el contrario, tenemos que tomar, aleluya, 8 vasos de agua diario, 8 de 8 onzas, son 64 onzas. ¿Qué significa? Medio galón de agua tenemos que tomar todos los días para reponer la agua que se elimina, para que lo sepa. Así que entonces Jesús no tomó agua. Sí tomó agua. Pero, porque si no, entonces Satanás le dice, di a esta arena que se convierte en agua, ¿ven? Y bébela. Pero él vino por la necesidad que tenía imperante en ese momento. ¿Cuál era? El hambre. El hambre, 40 días con 40 noches sin probar bocado de alimento.
1: Aleluya.
0: Satanás empezó por ahí, por la parte más dura, y le dijo, si eres hijo de Dios, di a esa joga que se conviertan en pan. Mire cómo tentó, y cuántas veces te tienta a ti también. Le dice a los hombres, demuestra que tú eres el machongo de la casa. Demuestra, dile a la mujer que tú eres el que manda. No deje que la mujer haga lo que le da la gana. Oiga, ¿y hay hombres así? Aleluya. Porque el diablo se lo dice. Dile que tú eres el que manda. Aleluya. Y hay pastores en las congregaciones que hacen lo mismo. La Biblia dice que no podemos pastorear como teniendo señorío de las ovejas. Porque el señorío lo tiene Dios y las ovejas son de Dios. Y hay pastores que quieren gobernar a la gente hasta en su casa. Que te come, que mire, usted predique de la palabra, pastor que me escucha. Háblele lo que hay que hacer y lo que no se puede hacer. Predíquele. Pero usted no puede hacer más cosa que esa. Usted no puede agarrar a la persona y decirle, no te pongas pantalones. Dios dice que no. Te los quita. Te los voy a quitar. Se los rompe encima. Aleluya, se los quita. Usted no puede hacer eso. No se le olvide que ayer en Puerto Rico un pastor, aleluya, que se metió en una casa con

0: Pero imágenes. Se creía que era... que era el dueño de toda la vida. Y hermano, hay alguna gente que se le olvida que la Biblia lo dice, que los ídolos no tienen poder. Tampoco podemos adorarlo. Pero si usted saca un ídolo, aleluya, de sea el nombre de Jehová bendito, saca un ídolo, aleluya, de una casa, pero luego saca del corazón de los habitantes de la casa, no está haciendo nada. Gloria a Dios. Tiene que sacarlo, que permitir que saque del corazón. Si no sale del corazón, tiene problemas. Y ese hombre se metió porque sabía que era idolatría, que se metió y rompió ídolo. La mujer lo denunció, hermano. Lo demandó. ¿Y sabe qué pasó? Aleluya. Que entonces, cuando pasó esa situación, cuando pasó esa problemática, aleluya, ¿qué pasa? La mujer lo demandó. Y el juez, ni sonso ni perezoso, aleluya, le dio una sentencia. Le dijo, te voy a poner a escoger, aleluya, 6 meses de cárcel con la anuencia de la señora. Lo que usted vaya y le compre todos esos dioses, todas esas imágenes, se los ponga allí, usted mismo. Donde los sacó y los compre, usted mismo. El pastor cabizbajo aceptó la segunda opción. Aleluya. ¿Por qué no aceptó la cárcel? Porque cuando uno hace algo, tiene que tenerse las consecuencias. Dejarse meses de cárcel y podía predicar la palabra. Porque hay mucha gente que son cobardes, hermano. Son cristianos de pacotilla. Romper ídolos, romper cosas, blasfemar, hablar en contra de la gente, pero no tienen el amor suficiente, ni las calles espirituales suficientes para hacer la voluntad de Dios. Aleluya. Cuando viene el problema, salen corriendo, hermano. Aleluya. ¿Y qué sucedió? Él aceptó la segunda opción, que era comprar todos los dioses y ponérselos allí en el altar donde la señora los tenía. Tuvo que ir en la guagua de la iglesia, que era su vehículo, meterse en Bayamón, en Atoteja, en un lugar que hay, la fábrica de dioses se llama allí, donde fabrican los dioses de estos tamaños, de estos colores, de piedra, de bronce, de cemento, aleluya, de todos los dioses lo fabrican. Y llevó a la señora la escogió porque ella tenía que escoger los que eran. Él no podía llevárselos así, la montó ahí y la llevó. Y allí ella escogió todos los dioses que eran. Estaban los dioses viejos. Estaban los nuevos, ellos estaban gastados. Estaban putrefactos ya muchos de ellos por dentro. Aleluya. ¿Y sabe qué pasó? Tuvo que ir y ponerlo. Cuando llegó a la casa, la señora con mucha pena le dijo, mire, no se preocupe. Ella tuvo más compasión que él mismo. Aleluya. No se preocupe, yo los coloco, no se preocupe. Y hágase de cuenta que usted cumplió con la orden. Yo voy a informar al tribunal que usted cumplió, ya los compró, los trajo hasta aquí. Ahora yo los voy a colocar, no se preocupe. Pero se supone que él, aleluya, lo hubiese colocado. Eso fue lo que el juez dijo, en su lugar. Ella le dijera, ponlo aquí, y él lo pusiera. Ponlo acá, y él lo pusiera. Pero ella tuvo más misericordia que él mismo. Eso no es tuyo, tú no puedes comprar lo que no es tuyo. Aleluya. ¿Pero qué pasó con la tentación de Jesús? ¡Aleluya! Él supo contestarle al enemigo. Y le dijo, no solo de pan vivirá el hombre, sino de toda aquella palabra que sale de la boca de Dios. ¿Con qué peleó él? Con la espada, que es la palabra. ¡Le citó la palabra! ¡Asamay! ¡No le citó otra cosa! Porque por la palabra fueron creados los cielos y la tierra. Por la palabra usted y yo estamos vivos. Por la palabra. Aleluya. Vamos a recibir el don de Dios espiritual cuando venga el arrebatamiento. La palabra lo dice. Y lo que Dios dice se cumple. ¿Sabe por qué? Porque no es hombre para que mienta, ni hijo de hombre para que se arrepienta. Chamaquí, alaba. Requemando, reme, samacaba sutilima, que Dios está hablándote a tu vida, hermano querido. Aprende a amar aún a tu enemigo. No tengas mal contra nadie. Dice la palabra que hasta donde no sea posible tenemos que tener paz para con todos. Aleluya. Todas las tentaciones de que llevó, presentó Satanás, Señor los reprenda, ante Cristo las venció con la palabra. Y la palabra es la espada. espada del Espíritu. Es la espada del Espíritu. ¿Por qué del Espíritu? Porque tú no la ves. Tú la citas, la leíste, y ella va a hacer el efecto que tiene que hacer. Un efecto colateral contra Satanás y sus demonios. Aleluya. Aleluya. Así que, mi amado hermano, esto es serio, por eso estoy hablando de estas cosas aquí, que hoy no he hablado ninguna, pero estoy hablando de todo lo que la palabra tiene poder. Que tenemos que aprender a pronunciar palabras de bendición, no de maldición. Porque Jesús dice en su palabra, bendecid y no maldecid. La palabra bendecir significa que cuando alguien te haga algo, no lo maldigas. No digas, ya tú verás lo que le va a pasar, ya tú verás. Y así en ese caballo andan el 80% de los ministros que se llaman de Dios hoy día. El 80% que por no imitar a Cristo, en amor, no van a entrar al cielo. Solamente un 20% nada más de los ministros que hay hoy día hacen eso. O hacemos eso. Porque a mí me han hecho cosas terribles, hermano. Yo siendo profesor de escuela, tuve los hijos de las personas que me ofendieron, que me calumniaron. Y yo como quiera lo que hice fue ayudarlos. Porque yo he aprendido a amar de verdad como Jesús amó. Porque yo digo, Señor, yo era un pecador empedernido. Tú me rescataste por amor. Y me dijiste que yo tengo que amar también como tú amaste. Por eso yo sigo amando, hermano. Y sigo haciendo lo que tengo que hacer. Para que Dios se glorifique en mi vida y alcance la vida eterna a través del amor de Dios. Y como yo siempre digo, el primer fruto del Espíritu es el amor. Y alguna gente se cuelgan ahí. Entonces, si no tienen los frutos del Espíritu, ¿cuáles son los dones que tiene? ¿Cuáles son? Primero recibe el Espíritu Santo. Después vienen los frutos, después los dones y después los ministerios. Pero si tú no tienes los frutos, no tienes el primer fruto, ¿dónde están los dones? Entonces, cuando tú profetizas, ¿en qué profetizas? En la carne. Si no tienes el don, profetizas en la carne. Porque si tú no amas, escúchame, tú miras a la gente por encima del hombro, tú haces sesión de personas, tú no perdonas y no amas, no eres de Dios. No eres de Dios. Y yo estoy predicando este mensaje por nada, estoy predicándolo porque eso es lo que Dios quiere. Que ese 80% de los ministros que hay, de la iglesia que hay, que no ama, aprendan a amar. Cada vez que Dios me dice algo a mí que yo diga por aquí, que está impidiendo que la iglesia sea de Cristo, y se siga cumpliendo la profecía que me dio él a mí, no la profecía que me habló a mí personalmente, y me dijo que si él venía a buscar su iglesia, solamente se iba un 20%. Y son por las pequeñas zorras. Porque el proverbista dice cazar las pequeñas zorras. Esas pequeñas zorras que para muchos, eso es una tontería. Esas son las que te van a hacer perder la viña. Aleluya. Esa es la que te van a hacer perder la viña. Porque ¿sabes qué dice la palabra de Dios? No la mía. Que un poquito de levadura, un poquito, leuda toda la masa. La palabra leudar significa subir, que la masa crezca. La levadura es una bacteria viva que se mete dentro de la masa para que la masa crezca y sea leudada. Ahora bien, un chispito va a leudar la masa, pero no la va a leudar instantáneamente, como la cantidad correcta que tú le echas para que se leude rápido la masa y se levante. La va a ir leudando poco a poco. Pero ya está ahí metida. Ya tienes levadura. Y esa levadura, aleluya, te va a leudar. Te va a coger el cuerpo tuyo y la mente te la va a cambiar. Pero no es rápido, es poco a poco. Poco a poco. Aleluya. Hay gente que sabe trabajar eso. Hay gente que sabe meterle cosas a la persona y lavarle el cerebro. Un lavado cerebral. No es que te metan en la pluma y te echen agua por las orejas y que te salga por otro lado. No. Un lavado cerebral es eso. Te dicen hoy una cosita, mañana te dicen otra. Te dicen mañana una cosita, pasado te dicen otra. Y así te van diciendo hasta que poquito a poco, aleluya, te van lavando el cerebro. Te van metiendo cosas en la cabeza. A tal punto que hasta sueñas con eso. La internalizas. Y cuando vienes a ver, aleluya, dentro de tu corazón lo que hay es levadura, porque crece tanto que, mi hermano, pecado, pecado, pecado, pecado, pecado en tu mente. Ten cuidado. Ama a Dios, pero ama a tu prójimo como a ti mismo. Ama a tu prójimo como si fueras tú. Aleluya. Tienes que entender eso, mi amado hermano. Si no lo entiendes, ¿dónde vas a pasar la eternidad? Si conociste a Cristo y no le serviste y te quedaste en el arrebatamiento, ya no tienes oportunidad. Puedes llorar, puedes gemir, puedes patalear, puedes brincar, pero hay lágrimas que van a llegar tarde ante la presencia de Dios. Hoy día esas lágrimas escasean en los altares. Lágrimas de arrepentimiento. Lágrimas, aleluya, de contentamiento también. Y lágrimas de llenura espiritual en tu vida. Sea el nombre de Jehová bendito. Así que, mi amado hermano, estas palabras que he hablado, que han salido de mi corazón, guárdalas en el tuyo. Y si tienes duda de lo que yo estoy predicando, habla con Dios y pregúntale, Señor, ¿esto es tuyo? Nada más. Y que te conteste y te diga. Aleluya, porque yo no puedo decirte más nada. Ya uno no puede hacer más nada, hermano. Es como cuando yo era maestro, que yo le enseñaba a los estudiantes. Le daba ejemplos de todo tipo. Pero cuando la persona no quería aprender, ¿qué iba a hacer yo? Porque si tú llevas a la burra a tomar agua al río y la burra no quiere beber agua en el río, tú no la puedes obligar. Y lo mismo pasa con la iglesia, con los pastores, con los misioneros. Dice que Dios llamó. Dice que son de Dios. Dice que Cristo está con ellos. Hay muchas cosas ahí en perspectiva, que hay que juzgarlo de acuerdo a la palabra. Así que, mi amado hermano, le damos la gloria a nuestro Dios. Y en esta tarde yo esperaba pues traer lo que estaba hablando, pero esto es de lo mismo. Esto es de lo mismo, porque ¿cómo tú puedes pedir a Dios si no perdonas? Si tú no perdonas, Dios no te puede conceder a ti nada. Bendito Dios. Vamos a orar, hermano, y así nos vamos. No sé si había alguien en la sintonía. Hermano Ángel Junior. Hermano Ángel Senior. Hermana María Esther Delgado. Hermana Yasmín. Hermana Clarián. Hermana Clara. Amén. Hermana Carmín, yo le bendiga, hermana Carmín. Amén. Hermana Mari, nuestra pastora de allá, hermano Jonathan. Y cualquier otro hermano más que esté en la sintonía, hermana María. María, de allá de Daytona Beach, en Florida. Que nos está escuchando, que era. Ella era miembro de la iglesia nuestra en Puerto Rico. Aleluya. Es esposa de un primo mío, de Frank. Así que saludo a ellos allá abajo. Y espero que todo esté bien. Aleluya. Amén.
1: Y la hermana María Esther hizo un comentario.
0: Ah, dígamelo.
1: Voy a leerlo.
0: Escuché el comentario que hizo nuestra hermana María Esther Delgado. Amén. ¿Ya? Lo está buscando mi esposa por ahí. Aleluya. Vamos a hacerlo en el momento que lo dicen, porque así es importante, porque tiene concordancia con lo que estamos diciendo. A veces se dice más después y uno no sabe en qué aspecto se dijo, pero vamos entonces a leerlo ahora. Aleluya. Así que, mis amados hermanos, aleluya. Escuche.
1: El amor nunca se acabará. Porque Dios mismo es el amor. Así que amas si quieres ver a Dios.
0: A Dios, exactamente. Y lo dice bien la hermana, Dios es amor. Como Dios es amor, el amor no se va a acabar porque Él es amor. ¿Se acabaría Dios? La pregunta es. ¿Se acabaría Dios? ¿Se acabará? No se acaba nunca, Él es eterno. Por lo tanto, como Él es amor, el amor seguirá eterno. Y el que no vive ese ejemplo, como le dije ahorita, que es el primer fruto del Espíritu, hermano, no puede tener los dones, ni los ministerios, ni nada. Primero, el fruto.
1: Aleluya.
0: Hay que aprender a amar. Así que vamos a orar, hermano. Y gracias, hermana, por ese comentario acertado. Padre, te doy gracias por todos los hermanos que tuvieron la sintonía en esta hora. Cada uno por nombre y apellido. Bendícelos, cuídalos, protégelos. Los que no pudieron escribir en el chat, Señor amado, pero que están ahí, escuchando, en todas las partes del mundo. Bendícelos también igualmente, cada uno por nombre y apellido.
1: Aleluya.
0: Que no se quede ni uno, papá. Tú los conoces a todos. Quizás yo me puedo olvidar de algún nombre. Quizás me puedo olvidar de algún lugar, pero tú no. Porque tú eres omnisciente, omnipresente y omnipotente. Bendice al hermano Nolin también, Padre. Glorifícate en cada uno en esta hora. Recuérdate, Padre Santo, que tú eres el Señor. El único Dios verdadero, eterno, eres tú. Por eso, nuestras manos, no se cansan de adorarte. Nuestros labios no se cansan de pronunciar alabanzas a tu nombre. Y nosotros aquí todos, Dios mío amado, te amamos. Pero no te amamos porque salió de nosotros eso, no. Tú pusiste eso en nosotros. Ese amor. Amor hacia ti y por ende, amor hacia nuestro prójimo. Gracias, Cristo mío, te amo. Te doy la gloria a ti porque tú te la mereces. Ahora, Padre Santo de la Gloria, continúa con nosotros. No nos dejes caer. Danos un bautismo de amor cada día más grande, Padre, para que podamos emular el acto del Gólgota, para que podamos emular el acto de haber enviado a Jesucristo a morir por nosotros. Gracias, mi amor eterno, mi príncipe de paz, mi rey de reyes y señor de señores. Gracias por ese amor eterno.
1: Aleluya.
0: Manténnos informados siempre, Señor, de lo que tú quieras que nosotros hagamos. Porque aquí estamos para hacerlo, para decirlo. Gracias por este ministerio que has puesto en nuestras manos. ¿Qué es para eso? Para hacer tu voluntad.
1: Aleluya.
0: Gracias, mi Cristo. Amén. Bien, amado, Dios me lo bendiga. Dios le cuide y bendiga a todos los hermanitos que estuvieron en la sintonía.
1: El hermano en lluvia ha hablado que... Amén. 1 Corintios 13.
0: Amén. 1 Corintios 13 habla del amor también. Amén. Amén. Amén. Y 1 Corintios 13, hermano, hay que leerlo y aplicárselo. La gente lo lee. La lee y lo lee y lo lee y lo lee. Letra muerta. Pero es aplicártelo. Porque si no amas, no eres de Dios. Porque Dios es amor. Por eso que el Señor dice, amémosle los unos a los otros. Porque todo el que ama es nacido de Dios y conoce a Dios. El que no ama no es de Dios, porque Dios es amor. Amén. Aleluya, Juan lo dice. El discípulo amado, ese es el gemache. Ese es el postre. Dios le bendiga, hermano Lolin, Dios le bendiga, que está por ahí. Sí, le guardamos el cheesecake, ¿sabe? No se preocupe.
1: En sintonía.
0: Me dio pena porque se fue ayer y no habíamos... Después que cenamos, almorzamos, pues se nos olvidó repartir el postre, se nos olvidó, pero después lo repartimos tardíamente, ¿ves? Uh-huh. Pero que entonces ya el hermano se había ido, yo lo había llevado, pero yo le dije que le iba a guardar su pedazo, no se preocupe. Y por cierto, estaba ahí bien rico, ¿sabe? Delicioso estaba ese cheesecake. Bueno, mi amado hermano, Dios mío, y todo estaba bueno, por lo menos la compañía que había entre los hermanos. Uh-huh. La franca camaradería y compartir, porque dice la Biblia, hermano, esto es bíblico, mirad cuán bueno y cuán delicioso es habitar los hermanos juntos en armonía, porque allí envía Jehová salvación y vida eterna. Dios te bendiga, Dios te guarde, mantente en la sintonía y sigue disfrutando de la mejor música. Y te esperamos esta noche a las 7, estamos orando de 7 a 8. A las menos 4 estamos en el clamor y vamos a estar transmitiendo el culto en vivo como siempre, lunes, miércoles, viernes y domingo a las 9 de la mañana. Y a las 2 el culto de nuestra iglesia hermana allá en Staten Island, Nueva York. Esto es bendición tras bendición. Gloria. Así que gózate y sigues ahí en el party cristiano, que no se acaba.
1: Que no se acabe.
0: Amén.
1: Va a poner ahora.
0: Vive Jesús. Gloria. Aleluya. Síguete gozando con la mejor música. Gloria.
1: Gloria a Dios.
0: Gloria. Aleluya. A Jesús. El Todopoderoso Dios.
2: Dios te bendiga.

0: Lo único que pude decir, Señor, tú me amas. Tú me amas verdaderamente como soy. Sigan ahí, mi alma adora al Señor en esta hora.
1: Tú me comprendes.

0: mirada en el hombre, o que por poner mi mirada en el hombre, estoy afuera. Recuerda, fue Dios.
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0: Dios bendiga a los hermanos que están en sintonía a través de Radio Unción, Fe y Poder. Este es su programa, el Poder Transformador de la Palabra, con la misionera María Esther Varela y Eddie William Varela. Dios bendiga a nuestros pastores Miguel Ángel Marrero Sr. y Nisa D. Marrero. Usted nos puede sintonizar a través de Radio Unción, Fe y Poder.com. A través de la 1710 AM aquí en Bethlehem, Pensilvania, y a través del número telefónico 605-313-0591. 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A través de Roku TV, Apple TV, Amazon Fire TV y Android TV, una nueva, ¿verdad?, redes que nos puede estar viendo. Aleluya. Y oyendo, bendito sea el Señor, Jesús. La palabra del Señor, aleluya. Santo Dios bendiga a nuestros pastores, aleluya, presidente de esta emisión, en la cual Dios ha puesto en sus manos, bendito sea el Señor, para que toda palabra del Señor pueda ser llevada por esta emisora, bendito Dios. Dios bendiga también Ángel Ortiz y Clarían Ortiz, técnico de la emisora, aleluya, que trabajan arduamente con nuestro pastor y nuestra pastora Nisa de Marrero, aleluya, todos juntos trabajando para que usted y yo tengamos ricas bendiciones en nuestra casa, en nuestro carro, donde estemos, por medio del celular, ¿verdad? Por medio, cualquier medio que usted busque para que oiga la palabra de Dios. Hoy en día no hay, aleluya, no hay que estar diciendo, ah, yo no lo puedo oír, que no lo puedo ver, porque no hay ninguna emisora, pues aquí está Radio Unción, Fe y Poder. Bendito sea el Señor. Le voy a pedir a mi esposa, bendito Dios. Primero, vamos a hablar de los evangelistas Maribel Vélez, nuestro pastor, pastora Villi y Pedro Andino, nuestro pastor Miguel Ángel Marrero, pastora Nitza de Marrero, Ángel Ortiz, Clarían Ortiz, pastores asociados, Gloria de Mierre, Esteban de Mierre, bendito Dios, María y Eddie William Varela, y Mari Jonathan en Corozal, Puerto Rico, donde se encuentra la segunda emisora, bendito Dios. Ya tenemos dos emisoras y seguirán viniendo añadidas, bendito Dios, según la misericordia de Dios, ¿verdad? Donde Dios diga que se ponga una, así será, bendito Dios. Le voy a pedir a mi esposa que, aleluya, que nos salude y luego pasamos a orar para empezar este tu programa, bendito Dios.
1: Aleluya.
0: Alabado
1: sea el Señor. Dios bendiga a mi esposo.
0: Amén. Dios te bendiga más.
1: Dios bendiga a todos los hermanos y amigos que están
0: Gloria,
1: en sintonía,
0: Señor,
1: con nosotros en esta linda mañana.
0: Gracias,
1: a través
0: Jesús,
1: de Radio Unción, Fe y Poder. Aleluya.
0: Gloria, Señor.
1: La emisora que llegó para quedarse.
0: Amén.
1: 10
0: Gloria,
1: años
0: Jesús,
1: en el aire. Aleluya.
0: Aleluya.
1: Gloria a Jesús, para la gloria de nuestro Dios. Aleluya. Y para salvación de muchos.
0: Aleluya.
1: Gloria a Jesús. En esta mañana te invitamos, ¿verdad?, a que te quedes con nosotros, aleluya, en este tu programa, El Poder Transformador de la Palabra.
0: Aleluya.
1: Aleluya. Gloria a Jesús. ¿Quieres ser transformado a través de la palabra? Escucha la palabra,
0: aleluya,
1: de Dios, para que a través de ella tú las recibas y puedas recibir a Cristo en tu corazón y también puedas ser transformado a través de la misma.
0: Aleluya.
1: Aleluya. Y recuerda que por la misericordia de Jehová no hemos sido consumidos, porque nunca decayeron sus misericordias.
0: Bendito Dios.
1: Y nuevas son cada mañana. Grande es tu fidelidad.
0: Aleluya.
1: Aleluya. Bendito sea el Señor. Gloria a Jesús.
0: Santo, vamos a orar para empezar este programa. Aleluya. Padre Santo, Padre amado, te damos la gloria, te damos
1: gracias,
0: la honra, Jesús,
1: Padre,
0: en esta hermosa mañana, Señor, que tú nos has regalado,
1: Señor.
0: Señor. Gracias, Padre, porque la noche de noche nos guardaste, nos sustentaste, Señor, nos cuidaste, Padre, y nos has regalado un día más de vida, Señor. Como siempre te pedimos, Señor, que nos ayudes, Señor, cada día más y más. Está más cerca de ti, de tu palabra, Señor, obedeciendo y haciendo lo que tú nos pides que hagamos, Señor Jesús. En esta mañana, Señor, vamos a predicar tu palabra, pero te necesitamos a ti, Señor, que seas tú hablando por nosotros. Jehová, aleluya, bendito Dios, porque tú eres que nos pone en el pensamiento, aleluya, en nuestra boca para hablar, Señor, según el tema, Señor, que se va a hablar en esta mañana, Señor Jesús, para que una vida, Señor, sea edificada, Padre, pueda ser salva, Jehová, aleluya, aquellos que se han retrasado hacia atrás, Señor Jesús, aleluya, puedan oír tu palabra y venir, Señor, a tus pies, Padre Santo Jesús, aleluya, como muchos de nosotros, Señor, habíamos ya mirado hacia atrás, Señor, pero tú nos ayudaste, aleluya, a salir de este mundo tan ingrato, bendito Dios, este mundo tan perverso, enfermizo, bendito Dios, y poder seguir hacia adelante, bendito Dios, que seamos así, Señor, cada día más y más, Señor, creyendo en ti, en tu palabra, Señor Jesús, que tú nos das cada día, porque ese es el pan de vida, aleluya, aleluya, bendito Dios, el pan de vida, tu palabra, Señor Jesús, te damos toda la gloria y toda la honra, Jehová, aleluya. Gracias, Señor, por este nuevo día, Señor. Y úsanos, Padre, para la gloria y honra tuya, Jehová, aleluya, porque tú te la mereces, Señor.
1: Aleluya.
0: Nos lo pedimos en el nombre de Cristo Jesús.
1: Amén.
0: Amén. Aleluya, aleluya. Gloria a Dios. Está en el programa El Poder Transformador de la Palabra. Bendito Dios. Aleluya. Vamos a estar en Hechos. Aleluya. Capítulo 28 de Hechos. Aleluya. Y hemos puesto como tema: sacude la víbora del fuego. Aleluya. Sacude la víbora en el fuego. Bendito sea el Señor. Aleluya. La gloria es tuya, Padre. Bendito vamos a estar Dios. En Hechos, capítulo 28, y vamos a leer del 1 al 10. Aleluya. Para así, ¿verdad?, empezar el programa. Bendito Dios. Aleluya.
1: Gloria al Dios que
0: vive. La palabra se lee así: en el nombre del Padre, del Hijo y del Espíritu Santo. Amén. Estando ya a salvo, supimos que la isla se llamaba Malta, y los naturales nos trataron con no poca humanidad, porque encendiendo un fuego nos recibieron a todos, a causa de la lluvia que caía y del frío. Entonces, habiendo recogido Pablo algunas ramas secas, las echó al fuego, y una víbora, huyendo del calor, se le prendió en la mano. Cuando los naturales vieron la víbora colgada de su mano, se decían uno a otro: ciertamente este hombre es homicida, a quien escapado del mar, la justicia no deja vivir. Pero él, sacudiendo la víbora en el fuego, ningún daño padeció. Ellos estaban esperando que él se hinchase o cayese muerto de repente. Mas habiendo esperado mucho y viendo que ningún mal le venía, cambiaron de parecer y dijeron que era un dios. En aquellos lugares habían propiedades del hombre principal de la isla, llamado Publio, quien nos recibió y hospedó solícitamente 3 días. Y aconteció que el padre de Publio estaba en cama, enfermo de fiebre y de disentería. Y entró Pablo a verle, y después de haber orado, le impuso las manos y le sanó. Hecho esto, también los otros que en la isla tenían enfermedades venían y eran sanados, los cuales también nos honraron con muchas atenciones, y cuando zarpamos nos cargaron de las cosas necesarias. Aleluya. Gloria, gloria al Señor.
1: Aleluya.
0: Gracias, Jesús. Gloria, Cordero.
1: Santo es el Señor.
0: Poderoso Dios.
1: Qué lindo eres, Dios.
0: Gracias, Jesús.
1: Sí, aleluya. Vemos, ¿verdad?, a través de la palabra, gloria a Jesús.
0: Gloria a Dios.
1: Que Pablo fue aquel hombre escogido, ¿verdad?,
0: aleluya,
1: por Dios mismo. Aleluya. Sabemos,
0: gloria a Dios,
1: que Pablo fue el que tuvo el encuentro con Jesucristo, porque Dios lo llamó para él ser la persona que iba a sustituir a Judas, ¿verdad?
0: Amén.
1: Ya que Judas había muerto, aleluya, y eran 12 apóstoles, gloria a Jesús.
0: Señor.
1: Así que vemos que Pablo era este hombre, pero él era llamado por Dios directamente.
0: Aleluya.
1: Gloria a Jesús. Aleluya. Y vemos que él era el apóstol de los gentiles. Gloria a Jesús.
0: Bendito Dios.
1: Aleluya. Y vemos que a través de su vida, Pablo actuó rectamente desde el llamado de Dios.
0: Aleluya.
1: Fue libertado. Aleluya.
0: Gloria,
1: Gloria
0: a Dios.
1: Jesús. Sus ojos fueron abiertos.
0: Aleluya.
1: Un hombre que perseguía a la iglesia.
0: Bendito Dios.
1: Ahora este perseguidor se constituye en un hombre perseguido.
0: Bendito
1: Gloria
0: Dios.
1: A Jesús. Aleluya. Santo.
0: Gloria
1: Bendito
0: Dios.
1: Dios. Y vemos que Dios hace una obra tan grande con este hombre que él comienza a predicar la palabra.
0: Aleluya.
1: Pero si nosotros leemos en los Hechos, capítulo 21, 27 y 28, dice: pero cuando estaban para cumplirse los 7 días, los judíos de Asia, al verle en el templo, alborotaron a toda la multitud y le echaron mano.
0: Bendito Dios.
1: Dando voces: varones israelitas, ayudad. Este es el hombre que por todas partes enseña a todos contra el pueblo, la ley y este lugar. Y además de esto, ha metido a griegos en el templo y ha profanado este santo lugar.
0: Bendito Dios.
1: Vemos, ¿verdad? Aquí la persecución, la dificultad de Pablo, aleluya.
0: Aleluya.
1: Gloria a Jesús, cuando él va al templo, aleluya, y vemos que es asediado, es acosado, aleluya,
0: bendito
1: vamos a decirlo
0: Dios.
1: Así, por los judíos mismos, gloria a Jesús. Vemos que ellos, unos judíos de Asia, al verle en el templo, se alborotaron y alborotaron a la multitud para
0: Aleluya.
1: Que le echaran mano, para que le cogieran, gloria a Jesús, porque decían que él estaba metiendo a un hombre, aleluya, y que era griego y profanando el templo de Dios, aleluya.
0: Bendito Dios.
1: Y vemos que esto era mentira, aleluya. Este hombre sí había estado en Jerusalén, pero dice que era el hombre era Trófimo de Éfeso.
0: Bendito
1: a quien
0: Dios.
1: Pensaban que Pablo había metido en el templo. Fíjense que dice que pensaban que Pablo había metido a este hombre en el templo, pero que tú pienses una cosa y que sea verdad es otra.
0: Amén,
1: aleluya. A veces podemos pensar cosas que no son.
0: Bendito Dios.
1: Porque el enemigo es bien astuto y le gusta jugar con la mente del ser humano.
0: Bendito
1: aleluya.
0: Dios.
1: Le gusta poner cosas en la mente para que tú y yo le creamos, aleluya, y
0: bendito
1: nos busquemos
0: Jesús.
1: Un problema. Gloria a Jesús.
0: Aleluya.
1: Y aquí ellos le querían buscar un problema a Pablo. Gloria a Jesús.
0: Dios.
1: Diciendo cosas que él no había hecho. Aleluya.
0: Bendito Dios.
1: Así que vinieron de toda la ciudad. Dice la Biblia que se agolparon contra Pablo. Aleluya.
0: Bendito Dios.
1: Porque querían matarle. Aleluya.
0: Bendito
1: Gloria
0: Jesús.
1: A Jesús. Y hubo que llamar a los soldados para que custodiaran a Pablo, ¿verdad?
0: Uh-huh.
1: Y que esta gente no lo mataran. ¿Por qué? Porque Pablo era el siervo de Jehová.
0: Aleluya.
1: Pablo era siervo del Dios de lo alto. Y como él estaba haciendo su voluntad,
0: aleluya,
1: pues Dios estaba con él. Y Dios lo cuidó. Y Dios lo guardó de aquellos que quisieron hacerle daño.
0: Bendito
1: y que
0: Jesús.
1: Querían matarlo.
0: Aleluya.
1: Aleluya. Gloria a Jesús.
0: Santo Dios.
1: Santo.
0: Sí, estamos viendo, ¿verdad? Que estaba buscando como una excusa, como caerle a él arriba, bendito Dios. Hacía mucha gente en el día de hoy, como la gente le gusta criticar a los otros, pero no se critican ellos mismos, bendito Dios. Estos hombres estaban, ¿verdad? Aún usaron hasta, bendito sea el Señor, usaron los soldados para que le cayeran arriba a él. Lo estaban golpeando, le estaban haciendo daño. Y no solamente se conformaron con eso, también lo ataron con dos cadenas, bendito Dios. Porque el hombre así es malo. El hombre cuando ve algo, que tú estás haciendo algo bueno, no le gusta. Le gusta ver que la gente sean todos iguales, con la misma maldad. Este hombre estaba ahí ofreciendo lo mejor de Dios. Pablo fue llamado para eso, para instruir a nosotros, al hombre. Porque digo a nosotros, porque esto es para nosotros también. Nosotros estamos viendo esto para que reconozcamos de dónde nosotros venimos, de dónde Dios nos sacó, de dónde Dios quiere que estemos hoy en día. Si Él te va a usar, si Él quiere que tú lleves la palabra, si Él quiere que tú sufras por la palabra, por lo que tú hiciste, bendito Dios, así va a pasar. Porque a Pablo se le dijo en Damasco, se le dijo a él lo que le va a pasar, las persecuciones, los problemas que va a tener por medio del nombre de Jesús. Aleluya, por lo que Él hizo. Bendito Dios. Así que cuando uno hace cosas, sabe que vienen las consecuencias. Tú tienes que pagar por ese pecado que tú has hecho, bendito Dios. Estamos viendo aquí cómo Pablo sigue agarrando azotes, pero él no se queda callado, porque él sabe que Dios está con él. Él tiene la protección con él. Él va a seguir hacia adelante, no importa aún hasta morir, porque él sabe en quién él ha confiado. Él sabe que Dios está con él. Para eso le hizo el llamado. Le hizo un llamado a él para que él trabaje con los gentiles, bendito sea el Señor. Para que la gente vea cómo el cambio de una persona, bendito Dios, puede pasar. Él puede sacar a un preso de la cárcel y usarlo a predicar el evangelio. Él puede sacar a un drogadicto de las drogas y usarlo para el evangelio. Él puede usar a un matón, a quien sea, bendito sea Dios, y usarlo para el evangelio. Porque eso lo permite Dios, no el hombre. Acuérdese que Dios, lo que Dios quiere que se haga, es hecho, será hecho. Él no escoge, Él no hace excepción de personas, a nadie. Él sabe con quién Él va a trabajar, con quién va a dar lo que Él quiere que se dé, quién va a hacer el trabajo que tiene que hacer. Por eso uno lo llama evangelista, otros misioneros, otros pastores de ovejas, bendito Dios. Otros, todos tenemos diferentes formas como llevar la palabra del Señor, pero eso sí, tenemos que llevarlo, porque Él dijo predicar esta palabra a toda criatura, a todo el mundo, bendito Dios. Yo he visto gente que hasta le predican a los perros mismos, le hablan de la palabra, bendito Dios. Porque lo que hay en tu casa es lo que se ve, lo que se oye, es lo que se le queda en la mente de la gente también, bendito Dios. Tú oyes palabra de Dios, es lo que te va a quedar en tu mente. Tú ves porquería en la televisión, eso es lo que te va a quedar en tu mente. Tú oyes porquería en la radio, eso mismo te va a quedar en la mente. Tú oyes la gente hablando malo por la calle y eso te gusta, pues eso se te va a quedar en tu mente. Pero un cristiano no puede estar en esas cosas. Un cristiano tiene que estar buscando la palabra del Señor, sirviéndole a Dios y orando a Dios por todas las personas, por todos, por bueno, por malo, por quien sea, por la nación, por los problemas que están pasando hoy en día. Porque siempre ha pasado problemas, pero hoy en día puedo decir que son más grandes, más graves, bendito Dios. Y aún el hombre, los ojos como que está más ciego y el oído más sordo. No quieren oír, no quieren ver. Cualquier mentira que dicen, lo hacen una verdad grande. Estamos viendo en las noticias cómo cambia una palabra, cambia a la gente, bendito sea el Señor. Un solo hombre, ¿cómo puede pararle al mundo? Un solo hombre. Mire qué poca vergüenza que Rusia y Ucrania pararon la guerra antes del Día de las Madres, porque ellos tienen una celebración de 50 años de aniversario cuando pelearon con Alemania. Mira qué poca vergüenza tienen esta gente. ¿Cómo ellos mismos se relajan y vacilan con nosotros los seres humanos. Como China se pasa con el presidente de aquí, el otro presidente de Rusia se pasa con el presidente de aquí, el de Ucrania, bendito Dios, y tú lo ves todos juntitos así comiendo en el mismo plato, todos burlándose de nosotros. Bendito Dios, ¿cómo un solo hombre puede hacer tanto daño? Ahora mismo allá en Irán, bendito sea el Señor, un solo hombre, bendito Dios, sigue haciendo lo malo ahí. Y más grande, ese es el daño más grande que hay en Irán. Ese cierre de Hormuz ahí, ese estrecho que hay, donde pasan los barcos, bendito Dios, barcos de comida, barcos de gasolina, de petróleo, bendito sea el Señor, todo lo que pasa por ahí para todos los países del mundo. Fíjese país, un solo hombre, para todo el mundo ponerlo así, bendito sea el Señor. Estamos viendo que estamos en los últimos días, pero la gente no lo está viendo. Estamos sufriendo y seguimos con el sufrimiento. Ay, Dios lo quiere así, pues así va a ser. Muy conformista, bendito sea el Señor, de lo que está pasando hoy en día. Pero si ese hombre que está allá arriba en el cielo, nosotros nos acordamos de Jesús cuando vino y dio su vida por nosotros, y trazó todo lo que había que trazar, bendito sea el Señor, todo lo que sufrió él, nada nos ha pasado todavía a nosotros. Y él es el que nos suple, él es el que nos da, él es el que nos ayuda a nosotros. Tenemos que todos orar porque por las naciones, tenemos que orar por los presidentes, tenemos que orar por toda la humanidad que trabaja con el gobierno, bendito sea el Señor. ¿Por qué? Porque ellos son los que van montándose uno arriba del otro. Bendito sea Dios, cuando están arriba se olvidan de los que están abajo. Se están olvidando del sufrimiento ahora mismo del mundo entero, de las personas. ¿Quién siempre paga? El pobre. El pobre es el que paga. Porque el rico tiene para defenderse con su dinero. Pero al pobre le siguen quitando. Vamos a quitarle del bolsillo al pobre. Ahora mismo estamos viendo cómo todo está aumentando, bendito sea el Señor. La gasolina, las casas, los carros, las comidas, bendito, todo lo básico. Es donde ellos siempre tiran, suben los precios en lo básico, bendito sea el Señor, en lo más que tú necesitas. ¿Por qué? Porque tienes que dar tu dinero obligado. Pasar hambre, bendito Dios. Todas estas cosas las estamos viendo hoy en día, cómo sufrimos uno por los otros. Pero mucha gente pobre no le importa. Hay mucha gente que son pobres y no le importa. No buscan de Dios. No dicen, oh, todos dicen, allá arriba hay un Dios, pero más nada. Allá arriba hay un Dios. No, Él está donde quiera. Él está aquí con nosotros. Donde quiera está Dios. Tú lo mencionas y Él está ahí. Pero si no lo mencionas, no va a estar a tu lado, bendito Dios. Tenemos que ser cada uno, hacer lo que tenemos que hacer, orar, ayunar, buscar de Dios, escudriñar la palabra y así seguir adelante todo el tiempo. Porque este es el poder de Dios, la palabra. La palabra nos indica todo lo que tenemos que hacer. Pablo fue instruido. ¿Por quién? Por Dios. Él estaba haciendo lo malo cuando Dios lo transformó. Mira si lo transformó, que aún ni el nombre viejo le dejó, le cambió el nombre también. Lo transformó completo, de arriba abajo y de nombre también. Bendito Dios. ¿Para qué? Para que Él lleve la palabra del Señor. ¿A quién? A los gentiles. A lo que nosotros estamos haciendo hoy en día. A los gentiles. A todos aquellos hermanos, bendito sea el Señor, que quieren seguir la palabra de Dios. Esto es para todos nosotros. Este es el pan de cada día para nosotros. Te acuestas en la noche alabando al Señor. Lee la palabra, lee un capítulo, bendito Dios. Lee un salmo, bendito Dios. Algo relacionado con Dios, que te quedes dormidito con Él. Ora ahí mismo, bendito Dios. Y vas a ver la gloria de Dios. Te levantas a la mañana igual, bendito Dios, alabando al Señor, buscándolo. Ora lo que puedas, porque Dios sabe tu problema. Dios conoce tu situación, pero no pongas excusas baratas. No pongas excusa de que no puedes hablar con Dios en la mañana un ratito, o manejando en el carro a tu trabajo, puedes estar orando al Señor también. Bendito Dios. En todo lugar tenemos que ir así. Usted va a salir para algún lado, ore antes de salir de su casa, en su carro, bendito Dios, en lo que sea, para donde vaya. Si Dios te mandó una misión, bendito Dios, aleluya, también ore, bendito sea el Señor, para que Dios se glorifique para donde tú vas. ¿Con qué personas tú puedes hablar, bendito Dios, sobre la palabra de Dios? Tenemos que hablar a nuestros familiares, a nuestros hijos, nuestros nietos, porque son el futuro del mañana. Son los que se van a quedar con la palabra del Señor para seguir diciéndole de generación en generación todo el tiempo la palabra del Señor esté. Bendito sea el Señor. Eso es lo que Pablo fue llamado, para trabajar con los gentiles. Pero precios fuertes y grandes tuvo que pagar él. ¿Sabe lo que está el preso metido en una cárcel? Bendito sea el Señor. Amarrado con cadena. Todavía no he visto yo gente amarrado con cadena. Quiero decir, cadena de esas grandes, ¿verdad? Fuertes. Bendito Dios. Ahora le ponen unas esposas, le hicieron algo más sencillito, bendito Dios. Pero esta gente antes se lo llevaban como si fuera un animal. Le ponían una chain ahí, unas cadenas, pero pesadísimas, no eran cadenas de esas de liviana, bendito Dios, para que sufriera. Fíjese cómo él tuvo que sufrir tanto, bendito Dios, por la palabra del Señor. Pero siguió peleando hasta el último día. Lo mismo que hizo Jesús, pagó hasta el último día, y lo que él dijo fue, y fue hecho, murió, resucitó, y está al lado del Padre, a la diestra del Padre, ahí está, y está con nosotros, porque dijo que no nos iba a dejar solos, nos dejó con el Espíritu Santo, aleluya, para que todos nosotros sigamos hacia adelante. Ahora no estamos solos tampoco, bendito Dios, tenemos al Padre, el Hijo y el Espíritu Santo, son tres, con nosotros, bendito Dios, para que usted vea que tenemos ahora más protección que antes, ¿verdad? A pesar de que es la misma, viene de Dios, bendito sea el Señor. Pero este hombre se dejó llevar por lo que el Señor le estaba diciendo a él. Fíjese que todo lo que pasó aquí en este barco no fue porque quiso pasar, no fue porque Pablo lo aceptó así, que fuera así. No fue el capitán de desviarse o de irse. Fue todo de Dios. Porque Pablo tenía que ir donde Dios lo quería que fuera. Ahí iba a ser guiado él. Fíjese que usted puede salir ahora mismo para la tienda a comprar algo y como que el Señor te dice, hay una necesidad allá en el pueblo, y tú vas al pueblo. ¿Viste? Y después, ¿pero para dónde yo iba? Y te acuerdas, Dios te acuerda para dónde tú ibas. Y vas a la tienda y compras lo que tienes que comprar. Pero primero es la necesidad. Donde está la necesidad, ahí es primero. Aleluya. Por eso tenemos que seguir nosotros buscando al Señor la dirección todos los días. Hay muchos que se mandan y después cambian el evangelio. Hay que tener cuidado cuando cambian el evangelio. Bendito Dios. Hay que seguir leyendo la palabra como escrita está, sin añadirle, sin quitarle. Bendito sea el Señor. Para que Dios siga llevándote por el camino correcto. Pablo fue caminado por el camino correcto. Él siguió instrucciones, obedeció y siguió hacia adelante. Bendito Dios. Dale, mi amor.
1: Sí, amén. Vemos que ellos estaban acusando a Pablo de que había profanado el templo.
0: Bendito Jesús.
1: Aleluya. Y eso no era cierto, lo estaban acusando injustamente, ¿verdad?
0: Bendito Dios.
1: Y procuraban matarle. Dice la palabra de Dios que le arrastraron fuera del templo. e inmediatamente cerraron las puertas del templo.
0: Bendito
1: Jesús. O sea,
0: Jesús.
1: No lo querían ahí, porque supuestamente, según ellos, él había profanado el templo.
0: Bendito
1: Gloria
0: Dios.
1: A Jesús. Y procuraban matarle. Aleluya. Esto era toda la ciudad de Jerusalén, estaba alborotada, estaba en contra de Pablo.
0: Bendito Dios.
1: Imagínese usted, aleluya.
0: Bendito
1: Gloria
0: Jesús.
1: A Jesús, qué terrible es eso. Oh, y entonces, luego dice este, tomando luego soldados y centuriones, corrió a ellos. Y cuando ellos vieron al tribuno y a los soldados, dejaron de golpear a Pablo.
0: Pues bendito
1: quiere
0: Dios.
1: Decir que lo estaban golpeando también. Amén. Aleluya.
0: Bendito Dios.
1: ¿Por qué? Si él no estaba haciendo ningún mal, no había hecho nada malo. Aleluya.
0: Bendito Dios.
1: Entonces tuvieron que ir a hablarle al tribuno que vinieran, aleluya, a los soldados, los centuriones que vinieran a rescatar a Pablo, en otras
0: bendito
1: palabras,
0: Dios.
1: de esa multitud que quería matarlo, en otras palabras, aleluya.
0: Bendito Dios.
1: Gloria a Jesús. Y entonces, básicamente lo tuvieron que coger, aleluya, pues dice la palabra que aconteció que era llevado en peso por los soldados a causa de la violencia de la multitud. Fíjense, ellos tuvieron que sacar la cara por él.
0: Bendito
1: y defenderlo
0: Dios.
1: Porque lo querían matar. Aleluya. Porque la muchedumbre del pueblo venía detrás gritando que muera.
0: Bendito Dios.
1: Muerte para Pablo.
0: Bendito
1: eso
0: Dios.
1: Era el deseo que tenían esa gente malvada en sus corazones.
0: Bendito Dios.
1: Aleluya. Gloria a Jesús. Así que vemos cómo fue que Pablo fue llevado a la cárcel. Gloria a Jesús. Después de ahí vemos que Pablo fue llevado a diferentes... fue llevado ante Agripa, fue llevado ante el rey, aleluya,
0: bendito Dios.
1: El rey Agripa y Berenice, fue llevado ante Festo, aleluya,
0: bendito
1: fue
0: Dios.
1: Llevado ante Félix y Pablo estaba defendiéndose, Pablo defendía su causa después que fue llevado hasta donde todos,
0: aleluya,
1: estos reyes, ¿verdad? Y estos gobernadores, gloria a Jesús. Pero entonces vemos que Pablo tiene una oportunidad, aleluya, porque él siempre había querido ir a Roma. Gloria a Jesús.
0: Bendito Jesús.
1: Porque Pablo era romano, aleluya, y quería ir a Roma. Gloria al nombre
0: Dios.
1: De Jesús, aleluya.
0: Santo.
1: Entonces, vemos que cuando Pablo está ahí juzgado, ¿verdad? Por todos estos hombres que él pasó,
0: bendito
1: dice
0: Dios.
1: Que él apeló al César. Aleluya. ¿Por qué razón? Porque después que lo detuvieron en Jerusalén, aleluya, y enfrentó todos esos juicios, ¿verdad? Pablo dijo, espérate, yo tengo un derecho como ciudadano
0: aleluya.
1: Romano, aleluya, yo puedo apelar al César. Entonces, vemos que se le concedió, ¿verdad?, que fuera al César. Pero entonces vemos que él va a en el viaje a Roma, aleluya, gloria a Jesús, vemos que hay un naufragio, aleluya,
0: bendito Dios,
1: bendito Jesús,
0: aleluya.
1: Y fíjense que en este barco Dios le habla a Pablo, aleluya, de que esta barca no va a llegar a su destino,
0: bendito
1: de que
0: Dios.
1: Va a naufragar. Aleluya.
0: Aleluya.
1: De que va a haber una tempestad. Aleluya.
0: Bendito
1: en
0: Jesús.
1: Alta mar. ¿Por qué razón? Porque Pablo era el siervo de Dios. Aleluya. Y Pablo estaba ahí, iba con los presos, pero iba injustamente llevado, gloria a Jesús, para consultar con el César, aleluya. Entonces, sucede que hay una tempestad en alta mar, mientras ellos iban. Pero ya Pablo había advertido a estos hombres de que iba a haber esta tempestad, pero ellos no le creyeron. Aleluya.
0: Bendito Dios.
1: Ellos no creyeron lo que les dijo Pablo y decían que iban a llegar bien, que no iba a pasar nada. Aleluya. Pero, ¿qué pasa? Que cuando iban navegando, vemos que entonces vino la dificultad. Aleluya.
0: Bendito Dios.
1: Gloria al Señor.
0: Santo Jesús.
1: Aleluya. Bendito sea el Señor. Vino la dificultad en alta mar. Pero, ¿qué pasa? Que en este viaje podemos ver a Pablo pasando por una crisis, muchas dificultades, aleluya, como nosotros a veces también pasamos. Bendito gloria Dios. A Jesús, como

0: decir que no vamos a pasar por muchas tribulaciones.
1: Bendito Dios.
0: Como claro él dijo, es a través de muchas tribulaciones que alcanzaremos el reino de los cielos.
1: Aleluya.
0: Gloria a Jesús. Y a pesar de que Pablo era el siervo de Dios, aleluya, gloria a Jesús, eso no quiere decir que él iba a pasar por diferentes crisis en diferentes momentos, dificultades, aleluya, como nosotros también las pasamos hoy día. Pero hay una cosa, Dios está contigo, aleluya. Él no te ha dejado. Tienes que seguir hacia adelante. Gloria en medio de las dificultades, tienes que seguir hacia adelante, amén, aleluya, aleluya, para que tú alcances esa corona de la vida.
1: Bendito
0: Gloria
1: Dios.
0: A Jesús, si nos rendimos, aleluya. No se ha escrito nada de los que se rinden.
1: Bendito
0: no
1: Dios.
0: Se ha escrito nada de aquellos que son cobardes.
1: Bendito
0: pero
1: Dios.
0: Nosotros tenemos que esforzarnos y ser valientes.
1: Aleluya.
0: Como Jehová Dios le dijo a Josué, mira que te mando que te esfuerces y seas valiente.
1: Aleluya.
0: No temas, no desmayes, porque yo soy Jehová tu Dios, que estoy contigo donde quiera que tú vayas,
1: gloria,
0: aleluya, siempre y cuando que vamos en la voluntad de nuestro Dios,
1: aleluya,
0: aleluya,
1: gloria,
0: y vemos que se levantó la tempestad, se levantó el problema, aleluya,
1: bendito
0: gloria
1: Dios.
0: A Jesús, y no sabían qué hacer, y Pablo le dijo, no temas, aleluya, es necesario que comparezcas ante el César, y aquí Dios te ha concedido todos los que navegan contigo.
1: Aleluya.
0: Quiere decir que Dios le estaba mostrando a Pablo, aleluya, va a haber una tempestad en alta mar, pero todos aquellos que estén ahí, que están contigo, van a permanecer, aleluya,
1: aleluya.
0: Gloria a Jesús.
1: Gloria a Dios.
0: Santo. Dice la Biblia que eran 276 personas. Aleluya. Las que iban en ese barco.
1: Aleluya.
0: Y Dios había permitido que Pablo ahora fuera. Estuviera, ¿verdad?, a cargo de esta gente,
1: aleluya,
0: aleluya, porque ya le había hablado, aleluya.
1: Bendito Dios.
0: Gloria a Jesús. Entonces vemos que hubo esa gran tormenta, aleluya, pero llegaron hasta una isla que se llamaba Malta.
1: Bendito Dios. Aleluya. Sí, estamos aquí en el, ya llegamos a Hechos 28:1, bendito sea el Señor. Estando ya salvos, supimos que la isla se llamaba Malta. Ahí ya ellos habían llegado, naufragaron ahí. Unos de ellos fueron nadando, ¿verdad? Otros fueron con pedazos de palo ayudándose porque no sabían nadar.
0: Uh-huh.
1: Y hasta ahí llegaron, bendito sea el Señor, y todos fueron salvos. Fíjese que Dios le puso a esta gente en la mano de Pablo. ¿Viste cómo Dios los cuidó a todos? Y eran malos. Había gente mala ahí porque eran presos, bendito sea el Señor. Cometieron algún delito, bendito Dios, por eso estaban presos. Pero fíjense que todos fueron salvos. Toda la tripulación fue salva. El único que murió ahí fue el barco. Bendito Dios, fue el único que se hundió. Entonces ellos empezaron a tirar la comida, ¿verdad?, para afuera de los barcos porque por el peso, ¿verdad? Los barcos, pues, es fácil, más fácil de hundirse, pero ellos lo sacan para afuera para que así el barco pese menos, bendito sea el Señor. Aleluya, estamos viendo que estos barcos de antes eran unos barcos como veleros, ¿verdad?, que tenían velas, bendito sea el Señor, y nada más se guiaban por medio del viento, para donde el viento diera, ahí era donde ellos iban llegando, bendito sea el Señor. No sé cómo sería eso, ¿verdad?, pero una cosa que Dios permite que pase, bendito sea el Señor. ¿Cómo ellos llegaron a esa tierra, a Malta? Bendito sea el Señor. Y los que vivían allí, pues los trataron a ellos, ¿verdad?, como con poca humanidad, como quien dice, esta gente son malas, esta gente no sabemos quiénes son. Son la gente, ¿verdad?, tal vez eran criminales.
0: Con no poca humanidad.
1: Sí, con una poca humanidad.
0: No poca.
1: Con no poca humanidad. No los atendieron.
0: Los atendieron bien.
1: Bien. Oh, a Jevera, perdón. Ustedes lo atendieron bien, bendito Dios. Porque ellos entendieron, ¿verdad?, que ellos venían de otro lugar, bendito sea el Señor. Pero, ¿verdad?, Dios sigue usando a Pablo, bendito sea el Señor, por medio de este camino. Y lo siguió, ¿verdad?, para que siguieran hacia adelante. Aleluya.
0: Sí, ellos lo que hicieron fue que los recibieron y encendieron un fuego, ¿verdad?, para que ellos se calentaran, porque aleluya, estaba lloviendo también.
1: Bendito
0: me
1: Dios.
0: Imagino que ellos tenían frío, habían perdido todo lo que tenían en el barco.
1: Aleluya.
0: Aleluya. Y entonces dice que los naturales, los nativos de la isla de Malta, los trataron con no poca humanidad, o sea, con mucha humanidad. Aleluya. Y encendieron un fuego para que se calentaran a causa de la lluvia y el frío.
1: Bendito
0: aleluya.
1: Dios.
0: Entonces vemos que cuando ellos están ahí, ellos y los nativos encendieron esa fogata para que se calentaran. Vemos a Pablo que nunca estaba ocioso. Y Pablo enseguida fue a recoger ramas secas para el fuego.
1: Aleluya.
0: Aleluya. O sea, enseguida él, ni tonto ni perezoso, se movió a buscar palitos, ramas.
1: Oye,
0: para
1: Dios,
0: poder encender el fuego más grande,
1: la
0: ¿verdad?
1: Llama.
0: Para calentarse.
1: Aleluya.
0: Todos, porque eran muchos. Aleluya.
1: Bendito Dios.
0: Y dice la Biblia que entonces, habiendo recogido Pablo algunas ramas secas, las echó al fuego.
1: Bendito Dios.
0: Y aquí es donde viene un problema, gloria a Jesús, otra circunstancia para Pablo. Y una víbora, huyendo del calor, se le prendió en la mano.
1: Bendito Dios.
0: Vemos aquí, ¿verdad?, que esta víbora estaba en el fuego, por ahí cerquita, escondida. Pero cuando Pablo echó las ramitas, esa víbora se salió. Aleluya.
1: Bendito Dios.
0: Huyendo del calor tan grande que se hizo, y se prendió de la mano de Pablo.
1: Aleluya.
0: Aleluya.
1: Sí, lo mordió. Bendito Dios, como decimos nosotros, uh-huh, ¿verdad? Prendió, quiere decir que lo mordió, bendito Dios. Entonces, cuando la gente de allí lo vieron, ¿verdad?, ellos creían que cuando lo tenía así en la mano, que estaba colgando, ¿verdad?, viene él y la sacudió y la tiró, ¿verdad? ¿Por qué? Porque lo estaba mordiendo. Entonces, decían que unos a otros, ciertamente este hombre es homicida, a quien, escapando del mar, la justicia no lo deja vivir, ¿verdad? Porque creyendo que ahí había ya, él iba a morir, no iba a sobrevivir porque la víbora lo picó.
0: Uh-huh.
1: Pero ellos no se daban de cuenta, ¿verdad? Y no sabían tampoco que Pablo estaba protegido por Dios. Aunque una víbora, lo que sea, lo que lo atacara o lo que sea, no le iba a pasar nada, porque Dios lo estaba protegiendo a él. Por eso es que tenemos que tener esa protección nosotros todo el tiempo, porque si algo viene a caer a nosotros, nos viene a hacer daño, Dios no va a permitir que llegue hacia nosotros. Nos va a ayudar a que nosotros sigamos bien. Bendito sea el Señor. Por eso es cuando sacudió, ¿verdad?, la víbora, la tiró en el fuego. Ningún daño le padeció a él, no le hizo ningún daño.

0: de tú ver a alguien con una culebra pegado en la mano ahí y que venga y se sacude y que no le pase nada. Bendito uh-huh. Dios. Solamente eso lo hace Dios. Ningún hombre puede hacer eso, solamente Dios. Aún los doctores, si tú no corres a los doctores, no te salvan.
1: Sí, porque bendito era Dios. Venenosa.
0: Pero es como tenía la protección del Señor, pues ahí vino y se sacudió la culebra y fuángana cayó ahí en el fuego. Bendito Dios.
1: Sí, entonces ellos decían, verdaderamente que este hombre es un criminal, porque lo traen de allá preso.
0: Bendito Jesús.
1: Gloria a Jesús. Y escapó de la muerte de esos que querían matarlo allá en Jerusalén.
0: Aleluya.
1: Y ahora lo pica la víbora y se va a morir también.
0: Bendito Dios.
1: Porque pensaban que él era un criminal.
0: Bendito Dios.
1: Pero ¿qué pasa? Que después de esto, entonces van a pensar diferente de como estaban pensando. Pero quiero leer aquí en el Evangelio según San Marcos, capítulo 16, verso 18, que dice, de las señales que seguirán a los que creen en Jesús. Tomarán en las manos serpientes y si bebieren cosa mortífera, no les hará daño. Sobre los enfermos pondrán sus manos y sanarán. O sea que tomarán en sus manos serpiente. Fíjense en cómo dices, aleluya, y esto es una de las señales que seguirán a los que creen. Y como Pablo había creído en el nombre de Jesús, pues fue librado de esta mordida, de esta serpiente, aleluya, que no le hiciera daño, que no le dañara. Gloria a Jesús.
0: Bendito Dios.
1: Aleluya. Dice que cuando los naturales vieron la víbora colgando de su mano, se decían unos a otros, ciertamente este hombre es un homicida, ¿ves? A quien ha escapado del mar, la justicia no le deja vivir. También había escapado del mar, aleluya, uh-huh. del naufragio, aleluya. Gloria a Jesús. Y decía que la justicia de Dios no le dejaba vivir. Fíjense qué equivocado estaban.
0: Bendito
1: aleluya,
0: Dios.
1: Porque cuando él sacudió esa víbora, la sacudió en el fuego. Ningún daño le padeció a él. Aleluya. La sacudió, la echó en el fuego eterno.
0: Aleluya.
1: Y así mismo dice en el Apocalipsis, capítulo 20, verso 10. Aleluya. Gloria a Jesús, léemelo, por favor.
0: 20:10.
1: Sí.
0: Dice, y el diablo que los engañaba fue lanzado en el lago de fuego y azufre, donde estaban las bestias y el falso profeta, y serán atormentados día y noche por los siglos de los siglos.
1: Amén, aleluya. Se da de cuenta, así como Pablo sacudió esa víbora,
0: aleluya,
1: la sacudió en el fuego. Así también, aleluya, será lanzado, aleluya,
0: bendito
1: en
0: Dios.
1: El lago que arde con fuego y azufre, la serpiente antigua, Satanás, aleluya, como
0: Señor,
1: quiera que se llame.
0: Bendito Dios.
1: Gloria a Jesús. Vemos que así él la sacudió para que nunca más saliera de ahí, ni mordiera a nadie, ni tuviera lugar a hacerle daño a nadie. Pues así mismo, aleluya, el diablo va a ser lanzado en el lago que arde con fuego y azufre para que no haga más daño, aleluya,
0: aleluya,
1: a ninguno. Gloria a Jesús, porque ese es su lugar. Gloria a Jesús, aleluya. Y dice que los nativos, los naturales estaban esperando que él se hinchase y que él se muriera, en otras palabras.
0: Bendito
1: aleluya.
0: Dios.
1: Gloria a Jesús.
0: Santo.
1: Y después vemos que en el verso 7, después que pasó todo esto, y Pablo salió ileso de la mordedura de la serpiente,
0: aleluya,
1: aleluya, dice que en aquellos lugares había propiedades del hombre principal de la isla, llamado Publio, quien nos recibió y hospedó solícitamente 3 días. Y aconteció que el padre de Publio,
0: aleluya,
1: estaba en cama enfermo de fiebre.

0: fiebre y de disentería. Y entró Pablo a verle y después de haber orado, le impuso las manos y le sanó.
1: Bendito Jesús.
0: Aleluya. ¿Qué es disentería? El padre de Publio estaba enfermo, aleluya, con esta enfermedad, aleluya, que dice que era una enfermedad común y peligrosa, aleluya, que tenía dolores, daba dolores, pujos, diarrea. Era una enfermedad muy severa, bendito aleluya. Dios. Y este hombre, gloria a Jesús, estaba en cama, dice, y con mucha fiebre, aleluya.
1: Bendito Dios.
0: Y vino Pablo a verle, dice que entró Pablo a verle y después de haber orado, le impuso las manos y le sanó. Hubo un milagro aquí de sanidad, amén, divina, aleluya. Por medio de la imposición de las manos, gloria a Jesús, aleluya, dice que hecho esto también los otros que en la isla tenían enfermedades, venían y eran sanados.
1: Aleluya.
0: ¿Por qué? Porque Dios hizo cosas a través de Pablo, aleluya. Entonces cogieron confianza y pudieron ver que él era siervo de Dios Altísimo, aleluya. Aleluya. Los cuales también nos honran con muchas atenciones y cuando zarpamos nos cargaron de las cosas necesarias. Se da de cuenta.
1: Bendito Dios.
0: Entonces fueron bendecidos, aleluya, con las cosas grandes que Dios hizo.
1: Aleluya.
0: Aleluya. Primero libró a Pablo de esa serpiente.
1: Aleluya.
0: De que él muriera. Después sanó al papá de Publio, aleluya. Aleluya. Y después también mucha gente, como vieron que él oró, gloria a Jesús, impuso las manos, aleluya,
1: gloria
0: al papá de Publio, y fue sanado. Muchos creyeron, aleluya, y venían a Pablo para que orara por ellos y fueran sanados.
1: Aleluya.
0: Gloria a Jesús, aleluya.
1: Sí, vieron la gloria de Dios aquí, ¿verdad? Por medio de Pablo, bendito Dios. Vieron que Dios estaba con él, que aún hasta los enfermos, Dios le daba, ¿verdad?, esa bendición de que por medio de Dios orara y fueran sanados. Por eso es que, bueno, ¿verdad?, que uno siempre esté en una iglesia, ¿verdad?, donde Dios se mueve. Porque
0: aleluya,
1: cuando Dios se mueve y pega a orar por nosotros, bendito sea el Señor, muchos somos curados de toda enfermedad, de todo dolor, de toda dolencia, bendito Dios. Este hombre, Pablo, usado por el Señor, ahí estaba enseñándole a ellos que él no era ese matón que ellos pensaban que era, que era una persona mala. Al contrario, aquí Pablo le demostró quién era él y quién estaba con él. Solamente él no estaba solo, Dios estaba con él.
0: Sí, fíjate que en el Evangelio según San Lucas, capítulo 10, verso 19, Jesús mismo hablando a sus discípulos, aleluya, le dice: he aquí os doy potestad de hollar serpientes y escorpiones, y sobre toda fuerza del enemigo, y nada os dañará.
1: Aleluya.
0: Aleluya. Vemos que Dios también ha capacitado a la iglesia, a sus hijos,
1: aleluya,
0: a sus siervos, de este poder, aleluya, de esta
1: gloria
0: potestad. Gloria a Jesús, dice, de hollar serpientes y escorpiones.
1: Aleluya.
0: Y de toda la fuerza del enemigo. Quiere decir que Dios nos ha dado poder y autoridad sobre las fuerzas del maligno. No podemos nosotros dejarnos amedrentar por las cosas que el enemigo hace, aleluya, y que quiere tratar de dañar nuestras vidas, aleluya, porque es aquí que él quebrantará presto a Satanás debajo de la planta de vuestros pies,
1: aleluya,
0: aleluya, y tenemos que creerlo así, aleluya, y tenemos que tener fe en Dios de que nada que viene del enemigo nos va a dañar, porque estamos en la presencia del Todopoderoso. Aleluya. Dios, y sabemos que tenemos la potestad que Dios nos ha dado.
1: Gloria. Amén. A Dios. Aleluya. También en el Salmo 91:13 nos dice: sobre el león y el áspid pisarás, hollarás al cachorro del león y al dragón. Aleluya.
0: Amén, aleluya. Quiere decir que el Señor nos ha dado la autoridad. Tenemos que usar esa autoridad.
1: Sí, Señor.
0: Aleluya.
1: Aleluya.
0: Y vienen momentos difíciles donde debemos de usar.
1: Aleluya.
0: Esa autoridad que Dios ha puesto en sus hijos.
1: Gloria,
0: en
1: Señor.
0: Nosotros.
1: Gloria,
0: aleluya.
1: Dios. Aleluya.
0: Gloria a Jesús.
1: Santo.
0: Aleluya.
1: Poderoso
0: Dios le bendiga.
1: Jesús.
0: Dios le guarde.
1: Amén.
0: Hasta
1: aleluya.
0: Aquí, Ebenezer, nos ayudó Jehová.
1: Gloria a Dios.
0: Así que, gloria a Jesús.
1: Santo Jesús.
0: Así
1: aleluya.
0: Así como yo aprendí y me llené de esta palabra.
1: Aleluya.
0: Yo estoy segura que mi esposo también.
1: Amén. Gloria,
0: gloria
1: a Dios.
0: Gloria a Jesús.
1: Hemos comido palabras.
0: Aleluya.
1: Aleluya.
0: Yo espero que ustedes hayan sido
1: aleluya.
0: Edificados. Por esta palabra.
1: Bendito Jesús.
0: Dios me los bendiga, Dios me los guarde. Aleluya.
1: Aleluya.
0: Gloria a Jesús. Que
1: bendito Dios.
0: Sigan pasando
1: aleluya.
0: Un bonito, una bonita tarde en este día. Aleluya.
1: Aleluya.
0: Así
1: bendito
0: que
1: Jesús.
0: Vamos a orar. Gloria a Jesús. Aleluya, y así terminamos.
1: Gloria a Dios.
0: Padre, en el nombre de
1: Santo
0: Jesús,
1: Jesús,
0: te damos las gracias, Padre mío, por esta tu palabra,
1: gracias,
0: Señor,
1: Jesús,
0: en la cual tú nos enseñas,
1: Señor,
0: Dios
1: aleluya.
0: Mío.
1: Donde
0: oh,
1: nos ha llevado
0: Señor,
1: tu palabra,
0: amado,
1: Señor Jesús.
0: Ayúdanos
1: aleluya.
0: Cada día, Padre Santo, a usar
1: vida,
0: de esa
1: aleluya.
0: Autoridad que tú nos das,
1: Señor,
0: Señor amado.
1: Señor Jesús,
0: oh, bendice
1: Padre.
0: A cada uno de los
1: bendito
0: oyentes,
1: eres,
0: Señor, que tu palabra quede grabada en los corazones y en las mentes. De los oyentes, Padre.
1: Gracias,
0: mío.
1: Señor Jesús.
0: Bendice la iglesia,
1: aleluya.
0: Bendice cada uno, bendice
1: gloria,
0: nuestros
1: Cordero,
0: pastores.
1: Gloria, Señor.
0: Ayuda
1: aleluya.
0: A cada uno, Dios mío.
1: Sí, Señor
0: fortalece
1: Jesús.
0: Delante de ti.
1: Gloria,
0: oh, Señor,
1: nombre, Padre,
0: para
1: aleluya.
0: Seguir caminando, Señor,
1: gloria,
0: según
1: gloria,
0: el
1: nombre,
0: camino
1: Jesús.
0: Que tú nos has trazado. En el nombre de Jesús
1: gracias,
0: te damos
1: Jehová,
0: las
1: aleluya.
0: Gracias por este programa, por esta enseñanza
1: gracias,
0: bíblica.
1: Jesús.
0: En el nombre de Jesús.
1: Gloria a Dios.
0: Amén,
1: aleluya.
0: Señor. Ahora, gloria a Jesús, quédate, no te vayas, gloria a Jesús.
1: Bendito Dios.
0: Porque en breves minutos, aleluya,
1: aleluya.
0: Estarán con nosotros nuestros pastores Miguel Ángel Marrero y Nitza Varela de Marrero, aleluya, gloria a Jesús, en el programa
1: de todo un poco.
0: Amén, aleluya.
1: Amén.
0: Así que no te lo pierdas.
1: Amén.
0: Amén.
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0: Sí, Señor, aleluya, no te rindas, aleluya. El Señor lo que quiere es que tú sigas hacia adelante. Gloria a Jesús, aleluya. Bendito sea Dios, aleluya. Aleluya, el Señor nos manda a caminar y seguir hacia adelante, aunque venga lo que venga. Gloria a Jesús, aleluya. Bendito sea Dios, gloria a Jesús, aleluya. Y vamos a orar para presentar este programa.
1: Hay que hacer con las cuentas.
0: Oh, ok. Bendito sea Dios. Aleluya. Bendito sea tu nombre, Señor. Dándole gracias al Señor por todas las cosas lindas que Él hace. Vamos ahora a presentar este programa. Padre, te doy gracias, Señor, por este privilegio que tú me das, Padre, para exponer tu palabra, Señor. Señor, que no sea yo, que sino que seas tú usándome para tu gloria y para tu honra, Señor. Yo soy el barro, tú eres el alfarero. Haz conmigo como tú quieras, Padre. Padre, si te he ofendido, sea en palabra, en pensamiento, en actitud, perdóname. Limpia mi corazón día a día, Señor, minuto a minuto, Señor. Llénanos de ti cada día más, Señor, para seguir venciendo y buscando tu rostro y tu presencia, Señor, porque a ti te doy la gloria y toda la honra, Señor, porque tú te la mereces, mi Rey. Aleluya, bendice a tu siervo, hermano pastor, bendícelo, ayúdamelo, fortalécemelo y dámele fuerza para que venza y siga hacia adelante. Sigue usándolo con poder y gloria, Señor. Bendice tu iglesia, bendice cada hermanito y hermanita con nombre y apellido. Bendice, derrama de tu Espíritu Santo, tu unción. Aleluya, engendra en cada uno de nosotros. Aleluya, la nueva criatura, Padre Santo. Llénanos con tu Espíritu Santo y fuego, con tu unción, Padre Celestial. Aleluya, necesitamos, Padre Santo, de ti día a día, Señor, en cada momento, Padre Santo. Te damos toda la gloria, Señor. Salva las almas de los cuatro confines de la tierra, Señor. Liberta el cautivo, Padre Santo. Salva a las prostitutas, las lesbianas, los homosexuales, el adicto, el alcohólico, Padre Santo. Ten misericordia de ellos y el huérfano, Señor, el deambulante, Padre Celestial, aleluya. Ten misericordia de ellos. Salva sus almas, Padre Celestial. Extiende tu mano de misericordia, Señor. Yo sé que tú cada día lo estás llamando al arrepentimiento, Padre Santo, pero quítale la sordera espiritual y la ceguera espiritual para que ellos puedan ver cuando tú estás haciendo un llamado y esos oídos oigan esa palabra, Padre, y que le penetre en lo más profundo de su corazón, Padre Santo, para que te puedan dejar que tú entres en su corazón, Padre. Señor, te damos gracias, te damos gloria, te damos honra, toda alabanza es tuya, Señor amado. Porque tú te la mereces, Jesús de Nazaret, Señor, sin ti nada somos. Tú eres nuestra única esperanza, tú eres nuestro único refugio, Padre Santo. Sin ti nada somos, Padre Santo, aleluya. Te damos gracias porque la gloria y la honra es tuya, Señor, porque tú te la mereces, Jesús. Amén, gloria a Jesús, aleluya. En el día de hoy, gloria a Jesús, aleluya, vamos a hablar de la salvación. Gloria a Jesús, aunque el pastor cada rato está hablando de eso, ¿verdad? Se predica la palabra, aleluya, sobre la salvación. Gloria a Jesús, aleluya, pero puede ser que en ese momento usted no estaba ahí, no estaba escuchando la palabra del Señor. Y el Señor quiere que la oiga en el día de hoy, gloria a Jesús, aleluya, porque Dios tiene un plan con cada uno de nosotros, gloria a Jesús. Y aleluya, y Él cuando Él vino, el Padre mandó a su Hijo a este mundo, aleluya, para que muriese por cada uno de nosotros, aleluya, para darnos salvación, aleluya, porque el único que nos puede salvar a nosotros se llama Jesús de Nazaret, aleluya, bendito sea Dios, tú eres el grande y el poderoso Jesús de Nazaret, sin ti nada somos, Padre Santo, aleluya, bendito sea tu nombre, Señor, tú eres el grande y el poderoso, Señor, te damos gracias, Padre Santo, aleluya, así que el Señor ha venido, aleluya, a salvarnos, a cada uno de nosotros, gloria a Jesús, aleluya. Y si miramos, vamos a leer en Efesios capítulo 2, gloria a Jesús, versículos 8 y 9, ahí donde el Señor nos habla, aleluya, sobre la salvación, gloria a Jesús. Y la palabra se lee así, en el nombre del Padre, del Hijo y del Espíritu Santo, amén. Porque por gracia soy salvo, por medio de la fe. Y esto no es de vosotros, pues es don de Dios, no por obras, para que nadie se gloríe. Gloria a Jesús, aleluya. ¿Vieron? Gloria a Jesús, porque Jesús cuando vino a este mundo, gloria a Jesús, Él nos vino a dar salvación. aleluya, pero tú la recibes, gloria a Jesús, aleluya, esa salvación tú la recibes, aleluya, cuando tú aceptas a Cristo como tu exclusivo salvador de tu alma, aleluya, cuando tú dejas que Jesús entre en tu corazón, aleluya, y tú lo aceptas como tu salvador, gloria a Jesús, aleluya, y esto, aleluya, Dios te va a salvar, gloria a Jesús, aleluya. Pero este camino se llama fe. Nosotros tenemos que tener fe, confianza, aleluya, en Dios, aleluya. No podemos tener fe hoy, mañana no, pasado sí, no. Tenemos que tener una fe, aleluya, inquebrantable. Gloria a Jesús, una fe, aleluya. Bendito sea Dios. Sabemos que hay momentos, aleluya, donde el enemigo, gloria a Jesús, aleluya, está atacando la iglesia. Está atacando las vidas para que claudiquen, aleluya, para que se aparten de Dios, para que dejen a Dios a un lado, aleluya. Pero no estamos en esos tiempos de dejar al Señor, al contrario, el tiempo es de nosotros agarrarnos de la mano de Dios y seguir hacia adelante peleando la buena batalla. Pídele siempre ayuda a Dios y Él te va a ayudar. Él te va a dar la fuerza que tú necesitas. Él te va, aleluya, a dirigir en todo momento. Gloria a Jesús, aleluya. Te va a decir lo que puedes hacer, lo que no puedes hacer, dónde ir, dónde no ir. Gloria a Jesús, aleluya. Pero tú tienes que tener fe en Dios, aleluya. Acuérdate que cuando Dios hace cosas, aleluya, es para Él glorificarse. Dios hace proeza. Dios hace liberación, aleluya, porque muchas veces nosotros queremos que Dios liberte nuestra familia, aleluya, en el momento de nosotros, no es en el momento de nosotros, es en el momento de Dios, aleluya. Nosotros tenemos que, aleluya, creerle a Dios, aleluya, dejar las cargas a Dios, confiar en Él, aleluya, y Él hará, aleluya, gloria a Jesús, aleluya. Cuando nosotros, aleluya, dejamos todo en las manos del Señor, gloria a Jesús, vamos a ver la gloria de Dios, aleluya, bendito sea Dios. Y aquí estamos, gloria a Jesús, aleluya. Cuando Jesús, voy a leer el versículo 7, dice, para mostrar en los siglos venideros la abundante riqueza de su gracia en su bondad para con nosotros en Cristo Jesús. Porque por gracia soy salvo por medio de la fe. Aleluya, ¿vieron? Que por medio de la fe. Y luego el verso 9 dice, no por obra para que nadie se gloríe. ¿Por qué dice no por gloria para que nadie se gloríe? Porque muchas personas, gloria a Jesús, aleluya, en estos últimos tiempos están haciendo mucha obra, mucha obra, mucha obra, aleluya, pero que ellos quieren que le den la gloria a ellos. La gloria no es de ellos, la gloria es de Dios, aleluya. Nosotros no tenemos gloria ninguna, bendito sea Dios, pero muchas veces las personas, gloria a Jesús, aleluya, hacen cosas para que lo gloríen a ellos, para que digan, ay, fulano de tal, es un siervo de Dios, mira, él le regala dinero, él hace tantas cosas, aleluya, me lleva a compra, me hace tantas cosas, aleluya, eso es parte de, pero no es para que demos gloria al hombre, tenemos que darle la gloria a Dios. ¿Por qué? Porque Dios es el que le proveyó a esa persona, aleluya, para que te bendijera a ti, aleluya, porque Dios hace así. El Señor te bendice a ti para que tú bendigas a otros, gloria a Jesús. No es para que tú te quedes con la bendición para ti solo, no. Tenemos que compartir, aleluya. Y también nosotros tenemos que compartir, ¿qué? La palabra del Señor, aleluya. Nosotros tenemos que compartir, aleluya, todo lo que Dios nos ha dado. Bendito sea Dios, cuando el Señor quiere que nosotros vayamos y prediquemos el Evangelio. Aleluya, tú estás compartiendo, ¿qué? El Evangelio con los demás. Bendito sea Dios, aleluya. Bendito sea tu nombre, Jehová, aleluya. Así que tenemos que ir llevando el Evangelio a toda criatura también, gloria a Jesús. ¿Para qué? Para que ellos también sean salvos, aleluya. Así como tú recibiste a Cristo como tu Salvador, esas vidas puedan recibir al Señor como su Salvador también, gloria a Jesús, aleluya. Porque muchas vidas, bendito sea Dios, aleluya, caminan en este mundo sin fe, sin Dios, sin esperanza. Bendito sea Dios, aleluya. A veces uno mira a las personas, aleluya, cuando uno está en las tiendas, cuando uno está en diferentes lugares, bendito sea Dios, aún en la aleluya, en la farmacia, aleluya, en las clínicas, bendito sea Dios, cuando tú ves a esas personas, triste, aleluya, a distanciada, con la mente volando, bendito sea Dios, aleluya, porque ellos dicen no tengo salvación, no tengo esperanza, bendito sea Dios. Cuando una persona le dice mira, tú tienes cáncer, te quedan 5 días de vida, aleluya, y esa persona se muere antes de tiempo, bendito sea Dios, aleluya, porque no esperaban esa respuesta. Aleluya, pero no dejan que Jesús entre en su corazón y transforme su vida. Gloria a Jesús, Dios lo puede transformar, Dios lo puede sanar al instante. Gloria a Jesús, aleluya. Esos resultados que te dieron a ti, gloria a Jesús, para que te volviese loco o loca, bendito sea Dios, aleluya. No hagas caso a eso, haz caso a Dios. Gloria a Jesús, acepta a Cristo como tu Salvador, bendito sea Dios, aleluya. Si Dios quiere, aleluya, que tú tengas 5 días de vida, esos son los únicos 5 días de vida, pero qué mejor pasarlo en el Señor, qué mejor aceptar a Cristo como tu Salvador, aleluya. Aleluya, porque cuando tú aceptas a Cristo como tu Salvador, aleluya, bendito sea Dios, si te tocare partir, gloria a Jesús, aleluya, tu alma, aleluya, tu espíritu y alma van a estar en Dios, gloria a Jesús, pero tu cuerpo va a estar descansando, gloria a Jesús, aleluya, porque aceptaste a Cristo como tu Salvador, aleluya. ¿Para qué? Para que te salve tu alma, que tu alma no se pierda, bendito sea Dios. Pero muchas personas, cuando uno le está hablando del Señor, que uno dice, mira, acepta a Cristo como tu Salvador, rápido sale, no, yo soy católico, no son ellos, sino que el enemigo usa esa artimaña con la gente. Gloria a Jesús, hemos ido a sitios donde dice, en las puertas dice, yo soy católico, no me venga con propaganda, no me venga con religiones aquí, aleluya, pero no son nada, no tienen, ni siquiera visitan la iglesia, bendito sea Dios, aleluya, el templo, gloria a Jesús, aleluya, bendito sea Dios, aleluya, pero no quieren dejar que Dios entre, porque si Dios entra en su corazón, bendito sea Dios, Él saca ese odio, ese rencor, esa ira que tiene en tu corazón, esos pensamientos negativos que el enemigo le pone a la gente diciéndole, a ti nadie te ama, tu familia no te quieren, no te llaman, mira, no te buscan, no son por ti, aleluya, mira, el que te buscaba ya no te busca tampoco, aleluya, gloria a Jesús. Esas son las artimañas del enemigo que está bregando con la mente del corazón de la gente, aleluya, porque quieren, aleluya, que ellos se pierdan, bendito sea Dios, pero nosotros tenemos que darle ese corazón a Cristo, aleluya, para que lo transforme, aleluya, para que te dé paz en medio de esa tormenta, bendito sea Dios, aleluya. Bendito sea Dios, aleluya. Hay madres que han perdido sus hijos en estos días. Bendito sea Dios, aleluya. No tienen consuelo, no tienen paz, aleluya. Pero si claman a Dios, aleluya, Él te va a dar la paz. Él te va a dar el gozo, aleluya, a pesar de que esté pasando por una situación difícil, aleluya, que haya perdido un ser querido, aleluya, no importa quién sea, bendito sea Dios, aleluya, bendito sea Dios, aleluya, Dios te va a dar la paz, Dios te va a dar consuelo, bendito sea Dios, aleluya, bendito sea Dios, yo te lo digo por experiencia, bendito sea Dios, cuando yo perdí a mi madre, aleluya, no la perdí, sino que se salvó, está descansando en el Señor, bendito sea Dios, aleluya, pero cuando mi madre partió, aleluya, bendito sea tu nombre, aleluya, el Señor me estaba preparando días antes para cuando aconteciese eso, bendito sea Dios, ¿cómo? En el ayuno, en la oración, aleluya, dándome fuerza, fortaleza, aleluya, perder una madre no es fácil, bendito sea Dios, pero Dios nos prepara a tiempo, aleluya, y te deja saber, aleluya, que ella va a descansar, tu mamá va a descansar, tu papá va a descansar, bendito sea Dios, porque Dios te lo deja saber, aleluya, bendito sea Dios, y así fue como con mi hermana, bendito sea Dios, que ella murió de cáncer de 37 años, bendito sea Dios, porque ella también fue como si fuese, aleluya, mi madre, bendito sea Dios. ¿Por qué? Porque ella nos cuidaba cuando estábamos pequeños, bendito sea Dios. Y tú sabes que cuando los hermanos cuidan a uno, pues uno los quiere como si fueran sus padres, bendito sea Dios, aleluya, porque mi mamá tenía que trabajar, aleluya, para sostener la casa también, bendito sea Dios, porque éramos 8 hijos, éramos 12 en total, bendito sea Dios, pero 8 que estaban en la casa, bendito sea Dios, aleluya, pues aleluya, ella tenía que trabajar, pues ella nos cuidaba a nosotros, gloria a Jesús, aleluya, porque era de las mayores, bendito sea Dios. Pero Dios, aleluya, Él tiene control de todo. Él te va a dar consuelo, te va a dar la paz que tú necesitas, aleluya. Pero cuando tú aceptas a Cristo como tu Salvador, aleluya, tú vas a ver las cosas, aleluya, como que eso es, no es nada, aleluya, eso es como si fuera algo pasajero, aleluya, porque tú dices, ah, ella no está aquí ahora, pero pronto la veré cuando sea rapto de la iglesia, bendito sea Dios, aleluya, cuando el Cristo venga a buscar su iglesia, gloria a Jesús, aleluya, nos levantemos, aleluya, nosotros vamos a verlo a ellos también ahí, bendito sea Dios, el día de la redención. Por eso es que es necesario que cada uno de nosotros aceptemos a Cristo como nuestro Salvador, aleluya. Pero no es aceptarlo y nada más, no. Esto requiere muchas cosas, requiere obediencia. Fíjate, lo más que el Señor nos quiere de nosotros es la obediencia, bendito sea Dios, aleluya, porque Él dice que Él no quiere sacrificio, Él lo que quiere de nosotros es obediencia, bendito sea Dios, aleluya, bendito sea Dios, porque tú te puedes pelar las rodillas, puedes pelarte los codos, puedes pelarte lo que sea, bendito sea Dios, pero si no eres obediente, no vas para ningún lado, bendito sea Dios, pero hay que pedirle al Señor, Señor, ayúdame a ser obediente, Padre Celestial, aleluya, porque en la mínima cosa le podemos fallar al Señor, bendito sea Dios, aleluya, bendito sea tu nombre, gloria a Jesús, aleluya. Nosotros tenemos que pedirle al Señor que cada día, Señor, dame nueva fuerza, aleluya. Tenemos que pedírsela a Dios, gloria a Jesús, aleluya, porque, aleluya, son tantas las artimañas del enemigo, bendito sea Dios, que tiene en contra de la iglesia de Cristo, nos tiene odio, no nos pasa, porque dice, se van a salvar y yo no me pude salvar, gloria a Jesús, Él tiene envidia, Él tiene celo, aleluya, de nosotros, de los hijos de Dios, bendito sea Dios, por eso que busca la forma de cada día tirarte tierra, darte desprecio. Tú ves cuando la gente te desprecia, aleluya. Yo digo, si a mí nadie me quiere, no me interesa, después que me quiera Dios es lo más importante, gloria a Jesús, y mi esposo, ¿verdad? Aleluya, pero estoy hablando en general, gloria a Jesús, aleluya, porque muchas veces la gente dice, no, porque si me meto en el evangelio, mi mamá no me va a hablar, mi papá no me va a hablar, mi familia me van a despreciar. No, yo no quiero eso, yo quiero estar en paz con todo. No vas a tener paz, eso es mentira del enemigo, bendito sea Dios. La paz la va a tener tú cuando tengas a Cristo en tu corazón, bendito sea Dios, porque tú teniendo a Cristo en tu corazón, aleluya, tú vas a llevar el mensaje a esa familia, aleluya, que necesitan ser salvos también, bendito sea Dios. Te van a despreciar al principio, pero acuérdate que cuando tú le das palabra de parte del Señor, gloria a Jesús, esa palabra se queda ahí, aleluya, en su mente, bendito sea Dios, aunque se rechacen, aunque digan lo que digan, esa palabra está en su mente, aleluya. Luego va a tocar el corazón, gloria a Jesús, aleluya, y va a decir, pero ¿por qué no acepté a Dios? Si eso es el Dios Todopoderoso, es aceptarlo para que entre en mi corazón, pero ¿por qué no lo hice? Bendito sea Dios, aleluya. Pues entonces cuando tú vuelves otro día, gloria a Jesús, a llevarle palabra, otra vez ellos mismos te van a pedir la oración, te van a decir, mira, yo quiero aceptar a Cristo, mira, yo quiero que tú ores por mí, gloria a Jesús, porque muchos de ellos a veces no saben, aleluya, decir quiero aceptar a Cristo, ¿verdad? Ellos lo que dicen es, quiero que ore por mí, gloria a Jesús, aleluya, pues es por la salvación de ellos, bendito sea Dios, aleluya. Es importante seguir llevando la palabra, aleluya, bendito sea Dios, no nos podemos rendir, aleluya, que si te cierran la puerta hoy, mira, cuando el pastor aceptó a Cristo, gloria a Jesús, aleluya, aleluya, cuando aceptó a Cristo, la familia le cerraban las puertas, y todo el mundo lo despreciaba, y él se sentía como solo, bendito sea Dios, las amistades, la familia, todo, él se sentía solo, porque era el único que se había convertido a Cristo en ese barrio, aleluya, bendito sea Dios, aleluya. Pero ¿cómo él pudo vencer? Porque él le pedía ayuda a Dios, gloria a Jesús, aleluya. Y él se sometía en ayuno y oración, aleluya, por la familia, bendito sea Dios. Tuvieron que suceder cosas, aleluya, bendito sea Dios, enfermedad en la familia, en los hijos, aleluya, de la familia, aleluya. Y así fue que Dios los trajo a los caminos de él. Bendito sea Dios, aleluya. Vieron el milagro que Dios hizo, aleluya. Cuando para el hombre era imposible, pues para Dios era posible. Bendito sea Dios, porque acuérdate que Dios tiene un propósito con todas las cosas. Aleluya, se enfermó ese niño. Una fiebre que no se le quitaba, llorando día y noche, fiebre, no quería comer, aleluya. Pero cuando Dios vino, gloria a Jesús, nada más con tocar esa niña, bendito sea Dios, aleluya, Dios la libertó de la fiebre, le quitó todo lo que sentía, aleluya, y empezó a comer, gloria a Jesús. Y hasta el día de hoy ya ella es madre, no sé si es abuela también, ¿verdad? No creo que sea abuela porque es joven, pero si es abuela, pues bien, si no, pero es madre, bendito sea Dios, aleluya. Cuando los médicos dicen que ya no hay solución, Cristo dice, ahora voy yo, aleluya. Pero si hubiéramos puesto a Cristo primero, que antes que los médicos, aleluya, hubiéramos visto la gloria de Dios antes de tiempo, bendito sea Dios. Pero como era un propósito de Dios, así fue que la familia vino a los caminos del Señor, aleluya. Muchas de ellos están perseverando, dándole gloria y honra a Dios por todo, aunque otros no le den gracias a Dios por las cosas que Dios hizo. Hay otros que sí que están agradecidos, bendito sea Dios, aleluya. Y también hay otra familia, bendito sea Dios, que también se enfermó, aleluya, una de las nietas también, gloria a Jesús, o la hija, creo que fue la hija, bendito sea Dios, aleluya, porque Dios quiere entrar a las casas. ¿Para qué? Para salvar las almas, para salvar sus almas, bendito sea Dios, aleluya. Pero es tío, bendito sea Dios, no ha aceptado a Cristo todavía, pero cuando vamos allá le hablamos, aleluya, bendito sea Dios. Pero para ellos son religiosos, bendito sea Dios, pero hay que tenerle paciencia. Pero acuérdate que ya esa palabra está sembrada, aleluya, y ellos creen que Dios puede hacer milagros, bendito sea Dios, pero no quieren al Dios de los milagros, bendito sea Dios. Eso yo entiendo la gente, bendito sea Dios, ellos quieren que Dios haga milagros con ellos, pero no quieren al Dios de los milagros que lo puede hacer, bendito sea Dios, porque ellos se creen que el familiar o la persona que está orando es el que tiene la potestad de sanar. No, el que tiene la potestad de sanar es Dios. Solo nosotros somos instrumento de Dios para, aleluya, para que podamos predicar esa palabra a esa vida, a la familia, bendito sea Dios, a quien sea, bendito sea el Señor. Y así pues Dios va a seguir obrando en cada vida. Mira, aunque sean personas que se sientan que sean más malos que Caín, bendito sea Dios, aleluya, bendito sea Dios, Dios lo va a libertar, aleluya. Seguimos orando, aleluya, y vamos a ver la gloria de Dios. A esa gente que son blasfemas, aleluya, los vamos a ver alabando y glorificando el nombre del Señor, aleluya. El enemigo los tiene hablando malo, los tiene haciendo cosas negativas, bendito sea Dios. Pues entonces el Señor va a invertir esa situación, va a ponerlo a alabar a Dios, aleluya. Y cuando llevaban palabras y se ponían enemistad con la gente, pues ahora va a ser amigo de la gente predicándole a Cristo, bendito sea Dios. Porque cuando Dios hace algo, lo hace con un propósito, bendito sea Dios. Nosotros tenemos que darle gracias a Dios en todo, y Dios quiere entrar en nuestros corazones, Él quiere salvar tu alma. Pero mira, Él dice que no por obra, para que nadie se gloríe, aleluya. Porque de qué vale, tú puedes dar, aleluya, tú puedes dar hasta un hijo tuyo para que se salve alguien, ¿verdad? Eso no es cierto, ¿verdad? Pero hay gente que dicen, yo soy capaz de sacrificar a mi hijo por fulano de tal, por sutano, o por qué sé yo, por las cosas locas que hay aquí, bendito sea Dios, aleluya. Por más que tú hagas, tú no puedes hacer nada, porque tú no tienes, aleluya, la potestad para salvar a nadie, bendito sea Dios, aleluya. Por eso que el Señor dice, no por obra, para que nadie se gloríe, porque Dios no quiere que nadie se gloríe. Ah, yo fui allá, oré por tal persona, Y fue sana, aleluya. Cuando yo puse la mano, esa persona fue sana. No fuiste tú, tú fuiste un instrumento de Dios, aleluya, para aleluya, usarte a ti para que Dios sanar esa vida. Bendito sea Dios, porque si Dios quiere que esa vida se sane, mira, con la palabra nada más ella ha hecho. Bendito sea Dios, aleluya. Pero como Él dice que Él tiene aquí a sus siervos y a los profetas, aleluya, bendito sea Dios, a ellos oírle, aleluya, bendito sea Dios. Porque si no, hay gente que dice, ah, pero ¿cómo tú sabes que hay un Dios que existe? Mira la creación. Ah, pero eso existió siempre. Aleluya, eso fue creado por Dios. Dios ha tenido ese cuidado con cada uno de nosotros, aleluya, con la iglesia, con la gente inconversa, con los malos, con los buenos, con todo, aleluya. Dios creó los cielos y la tierra, creó un sol para todos, aleluya, creó la luna para todos, aleluya. La flora, la fauna, todo lo que hay, aleluya, Dios lo creó para nosotros, aleluya, porque cuando Él estaba pensando, aleluya, de crear al hombre, gloria a Jesús, aleluya, ya Él, aleluya, había puesto las cosas en su lugar, ya había puesto peces en el mar, aleluya. Búscate Génesis, empieza a leer Génesis desde el lunes de Génesis hacia adelante. Empezó a los mares, a dividir al agua dulce y el agua salada, gloria a Jesús, aleluya. Eso, ¿el hombre puede hacer eso? No, solamente un ser supremo, aleluya, y ese es Dios, gloria a Jesús, aleluya. Aleluya, él envió animales, semillas, aleluya, para que naciesen árboles, aleluya, aleluya, para que tuvieran semillas, porque Él dijo a la fruta, para que la fruta dieran semilla, bendito sea Dios. Y adentro de cada fruta, bendito sea Dios, si tú miras, tiene semilla, aleluya. ¿Para qué? Para que se siga multiplicando. Usted siembra esa semilla y dé más árboles y siga así multiplicándose. Para eso Dios permitió la semilla, bendito sea Dios. Analiza la creación de Dios, aleluya, bendito sea Dios. Aleluya, si lee la palabra, aleluya, pero léela detenidamente, poco a poco, y meditando. Wow, Dios, yo no sabía que tú hubieras hecho esto desde la creación, bendito sea Dios. El hombre no existía cuando el Señor hizo eso. Después fue que el Señor creó al hombre y a la mujer, gloria a Jesús. Primero Él creó al hombre y luego de una costilla del varón sacó a la mujer, gloria a Jesús, aleluya. Pero él quería que fuera ayuda idónea, bendito sea Dios, aleluya. Pero si tú miras, cuando llega el pecado, cuando llega la desobediencia, pues ahí todas las cosas cambian, bendito sea Dios. Si no, nosotros estuviéramos en el Edén, bendito sea Dios, estuviéramos allá todo el mundo contento, aleluya, no se perdía nadie. No se iba a perder nadie, aleluya. Porque iban a estar ahí, aleluya, en el Edén, gloria a Jesús. Y Dios iba a ser, aleluya, que iba a estar hablando con nosotros, gloria a Jesús, aleluya. Bendito sea Dios. Pero el hombre, gloria a Jesús, siempre trata de hacer las cosas negativas, bendito sea Dios. Y el hombre siempre trata de sacar a Dios para el lado, bendito sea Dios. Nosotros no, nosotros tenemos que tener ese Dios en nuestros corazones. Tenemos que tenerlo a nuestro lado, aleluya. Porque Él es que pelea nuestras batallas, gloria a Jesús, aleluya. Él es el que es nuestro escudo, nuestro refugio, nuestro pronto auxilio en medio de las tribulaciones, aleluya. Bendito sea Dios, aleluya. Por eso que dice la palabra, que porque por gracia soy salvo, por medio de la fe. Y esto no de vosotros, como que dice, eso no es tuyo, pues es don de Dios, aleluya. Es don de Dios, que la salvación, gloria a Jesús, aleluya. Bendito sea Dios, aleluya. Dios nos ha dado la salvación a cada uno para que nos salvesen, aleluya. Pero tú siempre pensando, aleluya, en las cosas materiales, aleluya, pensando las cosas de aquí, aleluya. Y total, que cuando uno se muere no se lleva nada. Nos afanamos por las cosas de este mundo, por tantas cosas. Aleluya, nos afanamos en tantas cosas, pero nos olvidamos de Dios, el principal, que Dios es que te da la vida, Dios es que te va a ayudar, aleluya, bendito sea Dios, aleluya. Tienes una enfermedad, clama a mí, que yo te responderé, bendito sea Dios. Tú clamas al Señor, aleluya, y este va a responder. Pero muchas personas quieren que Dios les responda sin ellos clamar, bendito sea Dios, aleluya. Yo sé que Dios lo sabe todas las cosas. Él sabe tu necesidad, Él sabe tu situación, bendito sea Dios. Pero Él quiere que tú le reconozcas que eres Dios y que te puede ayudar. Y reconocer que sin Él nada podemos hacer, sin Él no podemos vivir, bendito sea Dios, aleluya, bendito sea Dios, aleluya. Así que el Señor quiere, aleluya, que nosotros le sirvamos, aleluya, en fe, caminemos en fe, que le creamos a Él ciegamente, bendito sea Dios, aleluya. Aunque tú te encuentres en una situación, aleluya, que un ejemplo, ¿verdad?, que te digan tienes hasta las 12 de la noche, aleluya, bendito sea Dios, aleluya. Un ejemplo, ¿verdad?, como materialmente, como uno dice aquí en la tierra, tiene hasta las 12 de la noche a pagar un bill o algo así, o tiene que pagar un dinero antes de las 12 de la noche, bendito sea Dios, aleluya. Y la gente se queda mirando, ah, pero Dios no ha hecho nada, estamos en el día que me toca pagar, pero Dios no ha hecho nada, aleluya, son las 11:50, Dios no ha hecho nada, aleluya, son las 11:59 y Dios no ha hecho nada, pero Dios a las 11:59:30, aleluya, Dios llegó. ¿Por qué? Porque somos probados. Somos probados a ver qué hacemos en medio de las situaciones. Bendito sea Dios, aleluya. Pero cuando tú tienes una plena confianza en Dios, aleluya, y tú no sabes, aleluya, que Dios haya pagado tu deuda, gloria a Jesús, aleluya, haya tocado a una persona, aleluya, a un mundano, a una persona, ¿verdad?, que no le sirve a Dios, que son ricas, aleluya, y que ese rico en ese día dice, bueno, en este día yo voy a ayudar a la gente pobre, voy a pagarle las deudas de ellos, pero voy a escoger algunas personas, bendito sea Dios. Tú no sabes que tú estás en esa lista, bendito sea Dios, aleluya. Y en ese día, gloria a Jesús, tú estabas en esa lista, gloria a Jesús, que Dios saldaba todas tus deudas, bendito sea Dios, aleluya. Y tú no lo sabías, bendito sea Dios. Y tú, ay, ese Dios no ha hecho nada. Y Dios, y entonces cuando le llaman al otro día, mira, te da con congratulations, tú, aleluya, has sido el mejor cliente que hemos tenido, has saldado tu deuda, aleluya. Y tú te quedas, ¿cómo? Si yo no lo hice, yo no he hecho nada de eso. ¿Pero quién lo hizo? Lo hizo Cristo, lo hizo Dios, aleluya, porque sabía la preocupación que tú tenías. Por eso que es importante olvidarnos de las cosas. Sí, tenemos que esforzarnos, hacer lo que tenemos que hacer, pero no afanarnos, no preocuparnos de más, aleluya, porque la ansiedad, en la ansiedad te confunde, en la ansiedad no te deja pensar, la ansiedad lo que quiere es que tú, ay, no tienes solución, pues, mátate, ahórcate, haz esto, lo negativo, rápido el enemigo le pone la mente a esas cosas, a la mente, a la gente, bendito sea Dios, pero nosotros no podemos hacer eso, al contrario, cuando el enemigo te dice, haz esto, bendito sea Dios, haz algo negativo, no, hágalo positivo. Un ejemplo, el enemigo te dice hoy, no vaya para la iglesia porque tú estás enferma, a ti te duele una pierna, no vaya a la iglesia. Ese día, mira, prepárate más rápido, más tempranito, aleluya, y arranca para el templo, porque ese día Dios tenía la bendición para ti, bendito sea Dios. Ese día era el día que Dios te iba a sanar de esa enfermedad, aleluya, pero por quedarte en la casa, por dejar a Dios por segundo plano, bendito sea Dios, te estás quedando con esa enfermedad hasta que Dios diga, bendito sea Dios. ¿Qué pasaba en Bethesda? Aleluya, había un hombre allí con 38 años esperando quién lo tirara, aleluya, en el aleluya, para que fuera sano, aleluya, en bendito sea Dios, aleluya, en el río, bendito sea Dios, porque me sale en la mente ahora, bendito sea Dios. Pero él estuvo ahí 38 años, no había quien lo ayudase, bendito sea Dios, aleluya. Porque, y entonces cuando vino Jesús de Nazareno, bendito sea tu nombre, aleluya, cuando él vino, aleluya, y vio a ese hombre ahí, aleluya, ¿qué hizo Dios? Él lo sanó, bendito sea Dios, aleluya. Toma tu lecho y anda, bendito sea Dios, aleluya. Bendito sea Dios, porque él no tenía esperanza, pero cuando Jesús llega, Aleluya, la gloria es de Dios. Se derrama la bendición de Dios. Cuando Jesús llega, Dios sana, Dios liberta. Aleluya, ese hombre gadareno. Aleluya, él no tenía un demonio ni no, él tenía potestades, bendito sea Dios. Pero cuando Jesús dijo, hasta aquí llegó todo. Aleluya. Cuando Jesús dice, basta ya, hasta aquí llegaste. Le dice, Señor, hasta aquí llegaste, Satanás, te tienes que ir ahora en el nombre de Jesús. ¿Y cómo salieron esos demonios de ese hombre? Y ese hombre fue libre, aleluya, gloria a Jesús, aleluya. Asimismo, tenemos que confiar en Dios que puede hacer. Mira, no importa la persona como sea, puede ser el hombre más malo del mundo, bendito sea Dios, aleluya, porque no es la persona, son los demonios que ellos tienen adentro, aleluya, que manda a matar, a herir, aleluya, a hacer cosas que no le agradan a Dios, bendito sea Dios. Pero cuando Jesús llega, esa persona es libre, aleluya, va a ser libre, gloria a Jesús, aleluya, y lo es, aleluya. Por eso que es importante nosotros orar por nuestra familia. No importa la situación que tenga esa familia, no importa. Aleluya, para Dios no hay nada imposible, aleluya. Pero la oración es eficaz, aleluya. Cuando, aleluya, el hombre no puede, Dios dice, yo puedo, aleluya. Cuando el hombre dice, ya no hay, aleluya, no hay esperanza para ese hombre, aleluya. Aleluya, sí hay esperanza, aleluya. Porque Dios va a llegar a tiempo a esas vidas, gloria a Jesús. Tenemos que creerle a Dios, aleluya, el creador del cielo y de la tierra, bendito sea Dios, aleluya, el que creó al hombre, aleluya, el que creó el ojo, aleluya. Dice la palabra que el que creó el ojo no verá, aleluya. ¿Cómo va a hacer que una persona que cree algo no va a ver? Bendito sea Dios, si Dios creó al hombre, aleluya, Él sabe tu necesidad, Él sabe tu situación, bendito sea Dios. Pero nosotros hacemos a Dios un Dios inútil, un Dios de una medalla, de un póster, aleluya, de hecho de palo, aleluya, de madera, bendito sea Dios. No, nosotros creemos en un Dios poderoso, un Dios que todo lo puede, un Dios, aleluya, que hace milagro, que hace prodigio, que levanta el caído, que da vista a los ciegos, aleluya, bendito sea Dios. El paralítico lo pone a andar, bendito sea Dios, aleluya, bendito sea tu nombre, aleluya. Aleluya, porque no sabemos, bendito sea Dios, aleluya, que te acuerdas que decía, con la sombra de Pedro eran sanados los enfermos. No era la sombra, ni tampoco Pedro, era el espíritu que tenía Pedro, bendito sea Dios, aleluya. Así mismo puede pasar, aleluya, con nosotros, bendito sea Dios, que nos use Dios, ¿verdad?, para su gloria y para su honra, porque a Él sea toda la gloria, bendito sea Dios, aleluya, y muchas vidas sean sanadas, aleluya. Pero Dios usándote, déjate usar por el Señor, déjate que el Señor entre en tu corazón y te haga nueva criatura, aleluya, que tú seas su vaso, aleluya, para que tú sigas llevando el mensaje, la palabra a toda criatura, gloria a Jesús, aleluya. No podemos detenernos ahora que ya el Señor está a las puertas, aleluya. Tienen que venir muchas vidas, ser salvas, para que las vidas sean salvas, Dios mío, aleluya, llevando ese mensaje, aleluya, bendito sea Dios. No te sientas mal, lleva ese mensaje en la tienda, en supermercado, aleluya, en tienda de ropa, en tienda de lo que sea, aleluya. Usa lo que tú estés ahí y hayan vidas ahí. Un ejemplo, comprando una ropa, un traje, una camisa, bendito sea Dios, ahí tú le hablas la palabra del Señor. Mira qué bonita esa blusa se ve bella para una sierva del Señor, bendito sea Dios, aleluya, para que se del Señor, bendito sea Dios, aleluya, para que se

Bendito sea Dios. Así que, aleluya, acuérdate que somos salvos. Por gracia somos salvos. No porque tú te lo merecías, no porque tú eres mejor que nadie, no porque tú eres, aleluya, el mejor santo, el que tiene más dinero, aleluya, el que se lo cree ser el todo, no. Sino somos salvos por gracia. Aleluya. Y no es don de nosotros, y no es por obra, para que nadie se gloríe, aleluya. Así que tenemos que darle siempre toda la gloria al Señor, ahora y siempre. Bendito sea Dios, aleluya. Bendito sea Dios. Vienen dificultades, vienen situaciones difíciles. Habla con Dios. Habla con Dios en tu mente. Si estás en un lugar que no puede alabar al Señor duro, alábalo en tu mente. Háblale al Señor en tu mente. Mantén comunión con el Señor siempre. Bendito sea Dios, aleluya. Aleluya. Cuando yo estaba en Puerto Rico, bendito sea Dios, la gloria es del Señor. Aleluya. A veces cortando el zacate, cortando el pasto, bendito sea Dios, aleluya, con la máquina. Pero mi mente estaba con comunicación con el Señor, hablando con el Señor. Aleluya. Y cuando miraba, ya había terminado las cosas, ya yo había terminado el trabajo. Bendito sea Dios. Aleluya. Pero te venía mi mente en Cristo. Gloria a Jesús. Y así es que el Señor quiere que nosotros estemos, aunque estemos en los trabajos, que lo tengamos en la mente. Aleluya. Porque tú no sabes si en ese momento Dios te va a dar una palabra para una vida. Aleluya. Que está a tu lado. Aleluya, y Dios quiere que tú le hables a vida, pero como tú tienes miedo, aleluya, los miedosos no entrarán al reino de los cielos. No podemos tener miedo, tenemos que llevar la palabra, aleluya, como soldados que somos de Cristo. Bendito sea Dios, aleluya, hablarle a las almas, gloria a Jesús, y hablarle esa vida que Dios quiere, que te está hablando para que tú le hables a vida, y te está, aleluya, deteniéndote. No le estás hablando, y esa vida está esperando una palabra de parte del Señor. Tenemos que llevar la palabra y darle, aleluya, y decirle lo que Dios quiere que le diga. Bendito sea Dios. Así que, aleluya, tenemos que seguir peleando la buena batalla. No nos podemos detener, aleluya. Y a Dios sea toda la gloria. Bendito sea Dios. Así que vamos a orar por las vidas que estuvieron en la sintonía. Aleluya, y dándole la gloria y la honra al Señor por todo. Bendito sea Dios, bendito sea tu nombre, Jehová, aleluya. Voy a orar por todo lo que estuvieron en sintonía. Gloria a Jesús, los que veo y los que no veo. Aleluya, veo que la hermana Chullita Solano está por ahí. Dios te bendiga, hermana Chullita. Su esposo Rosario Domeli. Gloria a Jesús, aleluya. La hermana Maribel Vélez de Las Marías, Puerto Rico. Aleluya, sus padres, bendice el Señor. Bendice, aleluya, Claribel, Clarián, Angelito, Samarita, aleluya, bendito sea Dios, Eddie Varela, María Esther Varela, que el Señor me los bendiga también, a todos los que están en la sintonía, que Dios me los bendiga, aleluya. Vamos a orar, Padre, te damos gracias, Señor, por cada una de las vidas que tuvieron en la sintonía, Señor, bendícelos grandemente, ayudando y fortaleciéndolos, Señor, dándole la fuerza, la fortaleza que necesitan, Señor. Sigue guiándonos a toda verdad, a toda justicia. Manténnos firmes en tus caminos, Señor. Que nunca tornemos nuestra mirada hacia atrás. Que miremos a ti, que eres el blanco de soberana vocación, Padre. Porque reconocemos, Señor, que sin ti nada somos. Señor, sin ti nada podemos hacer, Padre. A ti te damos toda la gloria y toda la honra, Señor. Porque tú te lo mereces, Padre. Si hay alguno quebrantado, salud, sánalo, Señor. Si hay algún débil, fortalécelo, Padre. Si han perdido algún familiar, Señor, dale consuelo. Ayúdalos a entender, Padre Santo, los procesos, Padre Santo, aleluya. Sabemos que no es fácil, Padre, pero contigo somos más que vencedores, Señor. A ti te damos toda la gloria y toda la honra, Señor. Amén. Gloria a Jesús. Aleluya. Dios me los bendiga a todos en esta hermosa mañana. Gloria a Jesús. No se vaya de la sintonía, porque dentro de 15 minutitos, Gloria a Jesús, va a entrar el programa de Todo un Poco con el pastor Miguel Ángel Marrero Senior. Gloria a Jesús. Y esta servidora estaremos ahí llevando la palabra del Señor como Dios nos las dé en el día de hoy. Acuérdese que el programa se llama De Todo un Poco. Aleluya, aleluya. La palabra, testimonio, lo que sea. Aleluya. Por eso que se llama De Todo un Poco. Que Señor.

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0: todos aquellos que estén cansados, sedientos.
1: Aleluya. Santo Jesús, Dios le bendiga a mis amados hermanos y amigos que nos sintonizan en esta hermosa tarde a través de Radio Unción, Fe y Poder. Le damos la gloria a nuestro bendito Salvador Jesucristo en esta hermosa tarde, porque Él es bueno y para siempre es su misericordia. Aleluya, lo adoramos, le amamos, porque sin Él nada de lo que somos hubiésemos sido. Él tiene el control de nuestras vidas, de nuestros corazones y de nuestras almas, y nos da vida y vida en abundancia. Por eso es que estamos aquí adorando su santo y bendito nombre siempre. Y no podemos cansarnos de adorarle, porque Él merece toda gloria y toda honra. Un saludo cordial y afectuoso para todos aquellos hermanos y amigos que nos sintonizan a través de Radio Unción, Fe y Poder en esta hermosa tarde, transmitiendo en vivo y en directo desde nuestros estudios localizados en la 548 de la Broadway en Bethlehem, Pensilvania, originando transmisión a través de la 1710 AM en el cuadrante de su radio y llegando hasta sus hogares también, aleluya, a 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A Dios le damos la gloria por esta oportunidad. 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Gloria a Dios. Todo el tiempo. 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Así que Dios le bendiga, Dios le cuide y que el Señor le esté bendiciendo en este día, aleluya, especial que Dios tiene para usted. Aleluya, un día donde el Señor, pues, quiere tocar tu vida y tu alma. Gloria a Dios. Y Él quiere, aleluya, bendecirte, que tú sientas su presencia y sientas la gloria de Dios en tu vida. Vamos a ver,
2: aleluya,
1: aleluya, el tema que estamos hablando, aleluya, y donde nos quedamos, gloria a Dios, aleluya. ¿Cómo puede usted tener un hogar feliz? Y estábamos hablando, creo que el último texto fue de Deuteronomio capítulo 6, versos 6 al 9, aleluya, santo, aleluya. Así que el más, podemos decir que más precioso.
2: Nosotros tenemos que hacer como cristianos.
1: Oh, eso era lo que estábamos hablando.
2: Sí.
1: ¿Cómo puedo ayudar? ¿Eso era?
2: Sí.
1: Ah, bueno, pues entonces estoy en otro tema que tengo aquí. Aleluya.
2: Así
1: Bueno, no.
2: Estaban en Romanos 12.
1: Sí, no. Yo estoy viendo el tema. Si tú tienes el tema escrito ahí, pues dame el tema y ya.
2: ¿Qué hacer como cristianos?
1: ¿Qué hacer como cristianos? Bueno, alabamos al Dios del cielo como cristianos. Aleluya.
2: ¿Cómo cristianos?
1: Bueno, no, es que no me suena el tema ese que tú me estás dando, mi amor, no me está sonando para nada aquí. No tengo ese tema escrito aquí, a lo mejor pues lo pusiste de otra manera, pero no está aquí como es. Gloria a Dios. Aleluya. Yo tengo aquí los temas, por aleluya. Tema, por títulos. Y los títulos son los títulos que yo doy siempre aquí.
2: Bendito Dios.
1: Aleluya, mi alma te adora y te glorifica. Santo, santo Jesús. Aleluya. Aleluya. Yo no sé si yo di este estudio como Jesús es, así somos nosotros. Aleluya. No sé si lo dimos ese.
2: No.
1: No dimos ese.
2: No.
1: Aleluya. Santo. ¿Cómo crecen los cristianos? Creo que lo dimos, ¿verdad o no? Sí, sí lo dimos.
2: ¿Cómo crecen los cristianos?
1: Ajá, se lo dimos también.
2: Yo creo que era. No sé.
1: Santo Jesús, es que no. No está, es que yo, como yo no marco nada, yo te dejo eso a ti. Aleluya. Mi alma te alaba. Y a veces, ¿cómo tener un hogar feliz, verdad? También lo dimos.
2: Ahí,
1: completo. Ah, bueno, está bien. Pues entonces estamos en otro renglón. Aleluya. Compañerismo, o sea, en el servicio al Señor. Es el mandar y ese compañerismo que tiene que haber en el servicio del Señor. Estábamos hablando de Nehemías 4:6.
2: Empezamos y no dijiste
1: nada. Ahí, quiere decir que ese es el tema que vamos a hablar. Vamos a hablar de nuestros compañeros en el servicio del Señor. Nosotros servimos a Cristo porque nos llamó y nos redimió y nos salvó. Aleluya. Y entonces Él nos ha dicho a través de su palabra que tenemos que congregarnos.
2: Aleluya.
1: Aleluya. Y lo dice la Biblia en Hebreos 10:25 dice, y no dejando de congregarnos como algunos tienen por costumbre. En otras palabras, tenemos que congregarnos. Y si usted está escuchando la palabra de Dios y usted, aleluya, no tiene un lugar para congregarse, cuando digo un lugar, estoy hablando de un lugar apropiado, porque hoy día no hay muchos lugares apropiados para usted congregarse. Hay congregaciones, amados hermanos, que son clubes sociales, donde usted va ahí, aleluya, a exhibir sus modas, a exhibir sus parafernarias, e inclusive hasta saber cuán inteligente usted o cuán no es, cuánto no es, aleluya, para exhibir cosas que a Dios no le agradan. Porque nosotros vamos al templo, que es casa de oración y puerta del cielo, con un solo propósito: adorar y glorificar el nombre del Cristo que vive y reina por los siglos de los siglos, que se llama Jesús de Nazaret. Ese es en amplitud, aleluya, el deber de cada uno de nosotros. No podemos hacer otra cosa que no sea eso. Y el que vaya al templo por otra cosa, aleluya, pues no está haciendo la voluntad de Dios. Usted va a ir, aleluya, al templo para escudriñar la palabra, para inquirir sobre la salvación de nosotros que tenemos, porque el Señor es el que nos la da. Y si en algún momento se aflojan los tornillos suyos, aleluya, usted ya va ahí y el Espíritu Santo de Dios lo va a ajustar.
2: Bendito Dios.
1: Se los va a ajustar para atrás de nuevo y va a salir de ahí bien ajustadito, caminando derechito. Y si no lo hace, eso es tu problema, porque Dios te habla y te dice cómo tienes que vivir, cómo tiene que vivir un creyente. Pero si usted, aleluya, desoye esa palabra, no quiere escucharla, aleluya, o hace caso omiso a ella, usted va a pagar el precio por su extravío. Usted no puede jamás en la vida ignorar la presencia de Dios. Jamás en la vida puede ignorar cómo es que Dios nos habla. Jamás en la vida usted puede ser ignorante e ignorar cómo Dios se mueve en nuestras vidas cuando le damos la oportunidad de hacerlo. Si no se la ha dado, désela. ¿Y cómo se puede hacer? Cuando lo aceptamos como salvador personal de nuestras vidas. Y cuando dejamos que Él entre en nuestro corazón y en nuestra mente, y Él nos va a capacitar, aleluya, en ese deseo ardiente de buscarlo. Porque una vez que tú lo conoces, nunca jamás en la vida vas a volver atrás. Yo entiendo que hay personas que vuelven para atrás, pero ¿sabes por qué vuelven para atrás? Porque nunca conocieron a Jesús. nunca lo conocieron, nunca se han convertido a Cristo. Por eso hoy están, aleluya, gloria a Dios, y mañana están hablando mal, maldiciendo, mintiendo y haciendo toda clase de males, aleluya, que denigran el evangelio. Porque la gente que te van a ver van a decir, mira, ese es evangélico. Porque ellos no van a pensar que tú te apartaste. No van a pensar que tú estás en tu casa y no estás sirviéndole a Dios ni te congregas. Ellos piensan que de una vez que tú dijiste que eras cristiano, sigue siendo cristiano. Porque la norma espiritual es esa. Que una vez que tú aceptas a Cristo como Salvador, aleluya, jamás en la vida vas a volver atrás. Pero es una alabanza que dice, volver atrás, no puedo más. Porque el mundo nada me puede dar. Yo soy feliz, porque Cristo me salvó. Nada, nada, nada mejor que eso. Cuando Cristo salva al hombre, uno es feliz. Yo tuve anoche una serie de sueños con hermanos de la congregación, con lugares que yo estaba visitando, lugares que no era aquí en Betlehem, lugares como campos, aleluya, y estaba predicando la palabra, gloria a Jesús. Y sucedieron muchas cosas, aleluya, en ese sueño. No me acuerdo, porque los sueños, pues cuando uno sueña, los otros días se lo olvidan. Solamente una visualización somera, una visualización nublada, aleluya, translúcida de eso, de ese sueño, es lo que tengo en mi mente. Pero veía, aleluya, ahí en ese sueño, aleluya, ese deseo ardiente que yo tenía de llevar la palabra. Aleluya. Ese mismo deseo ardiente que tiene que tener cada uno de aquellos que han experimentado la salvación a través de Jesucristo y que sabemos que hay que dar por gracia lo que por gracia hemos recibido. Nosotros hemos recibido esa salvación, aleluya, no, aleluya, porque la merezcamos o seamos los mejores, no, sino por gracia. Dios nos la dio por gracia, como un regalo, como una dádiva para nosotros. Aleluya. Porque Él no quiere que nadie se pierda, dice la Escritura, sino que todos procedan al arrepentimiento. Y cuando Él, que es el Todopoderoso Dios, habla eso, es para su gloria y su honra. Y quiero hacer un alto un momentito y felicitar a mi amada esposa por el programa anterior, que estuvo muy bueno, yo estaba escuchándolo ahí. También no intervino, lo dejé quietecito. Yo no intervengo mucho en el programa de ella, yo la dejo que se desenvuelva. Y lo hizo muy bien, a Dios le damos la gloria. Así que le voy a pedir que ahora que está en mi programa, que salude. Amén, adelante.
2: Amén, gloria a Dios, que el Señor me los bendiga a todos en esta hermosa tarde. Dios les bendiga.
1: Aleluya.
2: Usted está en la mañana y usted está en la tarde.
1: Amén, así que Dios la bendiga y Dios la cuide.
2: Aleluya.
1: Ella es mañanera y yo, aleluya, pues, tardiense en la tarde, gloria a Dios. Mi alma te alaba. Así que, amados, pues, estamos hablando de ese tema hoy. Aleluya. Compañerismo al servicio de Dios. Aleluya. Aleluya. Aleluya. Y nosotros somos ayudadores de Dios, hermano, porque estamos ayudando. Y vamos a ver, hablar, 1, 2, 3, 4, 6, como 6 compañerismos que tenemos que hablar hoy. Yo espero que me dé tiempo. Aleluya. No vamos a Nehemías, lo leímos, ¿verdad?
2: No, todavía no.
1: No, pues léelo, mi amor.
2: Nehemías 4:6 dice así: uh-huh. Edifiquemos pues el muro, y todas las murallas fue terminada hasta la mitad de su altura, uh-huh, porque el pueblo tuvo ánimo para trabajar.
1: Uh-huh. Sí. Cuando los muros fueron destruidos
2: en Jerusalén,
1: ¿sabe qué hizo el pueblo? Se unió para construir el muro.
2: Como ahora.
1: Ahora mismo, mi esposa dice como ahora, ahora mismo no hay unidad en la iglesia de Cristo. Uh-huh. Hay 3 facciones de la iglesia que caminan a su ritmo.
2: Aleluya.
1: Y claro, ya que Dios me la está dando aquí ahora, se las voy a decir. 3 facciones. Número 1, la iglesia, aleluya, pentecostal genuina.
2: Aleluya.
1: La iglesia con la experiencia de Pentecostés, llena del Espíritu Santo, llena de unción, llena de gozo, con dones espirituales y con ministerios, que es la iglesia verdadera y genuina. ¿Usted quiere saber cuál es la iglesia verdadera? Sencillo. Una iglesia, aleluya, que expone, utiliza y vive, aleluya, dentro de esos, aleluya, 9 dones que Dios nos está dando.
2: Aleluya.
1: Y también, aleluya, que pondera, que ama, que vive y que ejecuta esos 5 ministerios que usted los conoce muy bien. Aleluya, que es el pastorado, pastores.
2: Aleluya.
1: Aleluya, evangelistas. Aleluya. misionero y evangelista es lo mismo. Aleluya, pastores, maestros y se me apóstoles, aleluya. En otras palabras, todo eso se está manifestando, pero en algunos lugares más que otros. Pero más que otros, ¿por qué? Por el sonsonete que tienen. Yo soy el ¿cómo se llama esto? El que es lo más que mencionan hoy día, el apóstol. Yo soy el apóstol. Hoy día todo el mundo es apóstol. Antes todo el mundo era pastor, ahora todo el mundo es apóstol. ¿Y qué vendrá mañana? Aleluya. Yo estoy seguro que a lo mejor no quieren ser maestros, porque piensan que el magisterio o el maestro de la Biblia es algo, aleluya, secundario. No, mi hermano. Yo creo que para mí, de los ministerios que habla la Biblia, ese es uno de los más importantes. Porque es donde se enseña, se vive la palabra de Dios. Y si usted enseña la palabra de Dios, usted la va a vivir. Si la vive y no la enseña, pues está perdiendo el tiempo.
2: Bendito Dios.
1: Porque tiene que vivir, que enseñarla también y vivirla, las dos cosas. Pero si la enseña, o dice que usted es cristiano y no vive como creyente, usted está perdiendo el tiempo, haciéndosela perder a otro y no está dando testimonio de lo que es un verdadero siervo del Señor.
2: Aleluya.
1: Así que en estos renglones que estamos hablando aquí, es importante que usted analice su vida respecto a Dios y a su palabra. Importante es, para que no tenga ningún problema, que usted le pida a Dios que lo llene con el Espíritu Santo. Porque el Señor lo dijo, y yo esto lo voy a repetir hasta la saciedad, y lo he repetido hasta la saciedad, y lo voy a seguir repitiendo. Porque tú estás perdiéndote lo mejor del mundo porque te falta el ayudador, el Espíritu Santo.
2: Aleluya.
1: Cuando el Señor dijo, aleluya, que nos iba a dar poder. Recibiréis poder, dijo, cuando haya venido sobre vosotros el Espíritu Santo.
2: Gloria a Dios.
1: Capítulo 1, versículo 8 del libro de los Hechos. Y me seréis testigo. Después que tú recibes ese poder, entonces vas a ser testigo. Pero hay mucha gente que son testigos o quieren ser testigos, vamos a hablar claro, pero sin ese poder.
2: Aleluya.
1: Difícil. Es difícil que tú vayas a pescar sin un anzuelo, sin un trasmayo, sin una atarraya. Gloria a Dios. Es difícil que tú vayas a viajar de un pueblo a otro sin un carro, sin un vehículo, sin un taxi. Gloria a Dios, aleluya. Es difícil que tú vayas a sembrar en tu patio algunas frutas si no abres un hueco.
2: Aleluya.
1: En la tierra para meter la semilla. Es difícil, gloria a Dios, aleluya, que tú vayas al baño y digas, me estoy bañando y no se oiga la ducha. O te llevas un paraguas y te lo pongas encima y está el chojo ahí cayendo, pero tú estás sequecito.
2: Aleluya.
1: Aleluya. Yo me acuerdo de un hermanito que yo tenía en casa que cuando él salía del bañarse, mi mamá nos ponía a bañar y lo chequeaba. ¿Y qué lo chequeaba primero? La espalda. Porque cuando tú te bañas, siempre la espalda tiene que mojarse.
2: Sí.
1: Si te bañaste bien.
2: Eso yo lo hacía, mamá.
1: Pero venían con la espalda sequecita y calientita y mamá decía, vete de nuevo para atrás. Y a bañarte bien bañado. Entonces cuando regresaban, entonces mi mamá los tocaba y le olía la espalda. Porque la espalda, aunque usted no lo crea, guarda una sudoración que huele un poquito feo. Es como las axilas.
2: Aleluya.
1: Y aunque usted no lo entienda, eso sucede. Hágalo, pruébelo para que usted vea. Aleluya. Aunque es menos que las axilas. Y no hay que ponerse desodorante, solamente bañarse.
2: Aleluya.
1: Aleluya. Y entonces esos poros van a estar limpios. Y no van a estar malolientes.
2: Aleluya.
1: Y usted, aleluya, va a oler siempre bien. Hay gente que como quiera se ponen perfume, se ponen desodorante y huelen siempre mal. Pero es porque no se bañan bien. ¿Ves? Ahí que está la diferencia. El bañarse bien va a ser la diferencia en que tú huelas bien o huelas mal. Aleluya.
2: Aleluya.
1: Amén. Así que en el Evangelio, la diferencia en que tú te veas como un verdadero cristiano es la vivencia. Que usted viva la palabra. Porque predicarla cualquiera la predica. Hay gente por ahí, hermano, que son unos eruditos predicando. Y tú los oyes y tú dices, ¡wow! ¡Qué terrible siervo de Dios! Pero cuando los visitas, cuando los miras en la calle, hermano, no son ni una ínfima parte de cómo debe ser un creyente verdadero y genuino. Todavía le falta mucho para poder crecer y llegar a ser un cristiano genuino y verdadero. Claro, ellos no lo van a saber porque no lo quieren saber. Ellos no lo van a entender porque no lo quieren entender. Muchas veces van al templo y hasta les molesta el mensaje cuando Dios les habla. Pero Dios les va a seguir hablando. y le van a seguir molestando hasta que aprendan y reconozcan: señores, ese soy yo, ese soy yo. Aleluya, mi alma te alaba.
2: Gloria a Dios.
1: Es como un chiste que yo decía antes, no me acuerdo cómo era, pero si mi esposa se acuerda, pues me lo puede ayudar a recordar. Aleluya, de ese soy yo, mi alma te alaba. Gloria a Dios.
2: No me acuerdo,
1: padre. Era que una persona pues hizo una apuesta con otra y le dijo: cuando yo digo una palabra, tú tienes que decir, ese soy yo. Entonces le dijo: pues yo soy un gigante. Ah, ese soy yo.
2: Aleluya.
1: Yo soy un hombre precavido y competente. Ese soy yo. Yo soy un marrano. Y dijo: ese
2: no soy yo.
1: Ese, ahí se quedó quietecito, no repitió nada. Se trancó el bolo. ¿Sería porque era verdaderamente un marrano o era porque no quería comprometerse? Eso no lo sabemos. Tampoco se lo vamos a preguntar, porque nosotros no le vamos a preguntar a nadie, aleluya, si usted es verdaderamente un siervo de Dios. Eso se nota. Cuando un siervo de Dios camina por la calle, usted sabe que es un siervo de Dios. Cuando una sierva de Dios camina por la calle, es una sierva de Dios. Yo he visto gente en la calle que el Señor me ha dicho: ese es mi siervo, mira dónde va por ahí, mira, es mi siervo. Y yo he estado caminando en la calle también, he estado en lugares donde hay gente que me han dicho: Dios te bendiga, varón de Dios. Y yo, ¿usted me conoce? No, pero Dios me está mostrando que usted es un varón de Dios. Y yo, ah, pues gloria a Dios, porque Dios da testimonio a nuestro espíritu, ¿eh? A nosotros que somos de Dios. Y usted tiene que sentir ese espíritu, que usted es de Dios. El día que usted sienta como que no es de Dios, algo anda mal, arrepiéntase y conviértase a Cristo. Aleluya. Y no solamente uno, también la gente que nos mira y nos va a mirar. Pero es más fácil saber que somos de Dios nosotros, porque eso es internamente. El Espíritu nos va a avisar, nos va a, aleluya, a enseñar, nos va a mostrar que somos de Dios. Sea el nombre de Jehová bendito. Por eso, amados hermanos, aleluya, tiene que haber un compañerismo especial en la obra de Dios. ¿Y cuál es el compañerismo? Además del matrimonio, que son esposa y esposo, el compañerismo en la iglesia. Número uno, que oremos los unos por los otros. Como dijo Jesús, oraos los unos por los otros. Que nos preocupemos también, porque no solamente basta orar. Yo se lo he dicho a ustedes aquí, que a veces vamos a una casa y vamos a orar, hermano, para que Dios le supla, porque vemos que hay una necesidad. Pero cuando llegamos allí, no es porque hay necesidad, es porque Dios nos mandó a nosotros también, además de orar, ayudar a suplir esa necesidad. Pero muchas veces te conformas con orar y te vas. Aleluya. Y no oye la voz de Dios que te está diciendo: te di una ayuda en estos días. Y es para que la comparta con mi siervo que tiene necesidad. Pero como no oyes a Dios, no vas a saber cuál es la necesidad del siervo y qué es lo que te está diciendo Dios. Es más, le voy a decir más. Hay gente que nunca ha escuchado a Dios. ¡Nunca! Porque siempre lo han ignorado. Y como lo ignoran, Dios no le habla. Dios no va a perder tiempo contigo porque te habla y te dice las cosas y tú no las haces. ¡Aleluya! Entonces, cuando tú estés ready, le pidas perdón a Dios, te arrepientas de lo que estás haciendo que es negativo y diga que estás dispuesto a escuchar la voz de Dios y se lo digas a Dios, ese día se va a abrir un portón para ti.
2: Aleluya.
1: No una puertecita, un portón grande de bendiciones.
2: Bendito Dios.
1: Que podía haberlas disfrutado, pero no lo has hecho porque eres un cabezonícola. Aleluya. Esa es una palabra nueva que yo me saqué de mi vocabulario. Un cabezonícola es un cabezón que está todavía en la era de los cavernícolas. En la era prehistórica. Está en el hombre de Java, de Cro-Magnon o de Neandertal.
2: Aleluya.
1: Un Neandertalis. Aleluya. Y eso entonces nos le agrada a Dios. A Dios le agrada que tú seas como Él. Él creó todo lo que hay, pero Él no es Neandertalis, ni Cro-Magnon, ni Java. Él es un Dios vivo y poderoso que te ama, que ama a la humanidad y que quiere que la humanidad camine de acuerdo a como Él quiere que caminen. No como a ti te dé la gana, ni como te dijo fulano, mengano, o como te dijo aquel pastor, que yo he escuchado pastores que frente a mí lo han dicho: yo en la iglesia no predico de ropa.
2: Aleluya.
1: Y yo le digo: hermano, no es que usted predique de ropa, es que usted tiene una responsabilidad con Dios, con unas ovejas que Dios le puso ahí, si es que Dios lo llamó. Pero a mí me parece, con la fraseología que usted me está hablando, no lo llamó Dios. Usted lo puso un concilio o se puso usted.
2: Bendito sea Dios.
1: Pues cuando Dios llama a uno, uno tiene que agradar a Dios en todo. Y si usted es ministro, tiene que predicar, aleluya, una palabra que le agrade a Dios. Aleluya. Y que a las personas que le escuchan, tienen dos opciones: o las toma para sí y las hace vivas en tu vida y las cumple, aleluya, o dice no y se sale cogiendo. Los cobardes salen cogiendo.
2: Bendito Dios.
1: Pero los que peleamos la batalla, vamos de frente. Y se levanta el enemigo, se levanta los zambalá y los tobillas. Y se levanta, aleluya, el diablo con todo su ímpetu. Abba, Samaria. Pero Cristo Jesús, el Dios del cielo, nos va, aleluya, a defender, porque ya Él nos dio la victoria. Lo que hay que tener fe. Ya el diablo está vencido.
2: Bendito Dios.
1: ¿Cómo es posible que venga una persona y tú estés en un cementerio y se levante y te estrangule? Un muerto. Eso es imposible.
2: Bendito Dios.
1: Aunque la gente le tiene miedo a los muertos. Yo le digo a la gente, no le tenga miedo a los muertos, eso no te van a decir, no, están muertos. Él vive que te puede hacer algo.
2: Yeah.
1: Es como un hermano que estaba en la iglesia, que no era filósofo, ni era teólogo. Dios. Era un hermanito que estaba más de la azotea. Y él decía, ¿cómo era que él decía? Aleluya. Ah, yo no le tengo miedo al caricortado. No le tengo miedo, porque la gente va a un caricortado y se van a coger, porque mira que feo se ve. Le tengo miedo al que lo cortó. Ese es el peligroso. Y yo decía, oiga, ese hombre tiene razón en eso.
2: Tiene sentido.
1: Como también vi a un hombre que cuando yo era niño le decían bombilla.
2: Aleluya.
1: Por mal nombre. Le ponían nombre porque los estudiantes le ponen nombre a cualquiera en la calle, menos a ellos. A ellos no, ellos son los mejores del mundo. Yo reprendo al diablo. Cuando la gente le gusta juzgar a los demás, no se juzgan primero ellos.
2: Aleluya.
1: Y ese problema lo tienen la mayor parte de los estudiantes, los niños. Aleluya.
2: Y
1: algunos viejos, no todos. Entonces ese hombre, yo un día vine y lo vi con el agua que bajaba por la cuneta de la carretera en la calle San Jamón de Corozal, sentado lavándose los zapatos.
2: Aleluya.
1: Y yo me llamó la atención porque estaba mirando que se lo estaba lavando por debajo, no por encima, sino por encima no se los tocó. Con un pañito lo mojaba, lo pasaba y limpiaba esa parte.
2: Aleluya.
1: Y yo le dije a Dios, ¿y por qué usted está limpiando los zapatos abajo y arriba no? Me dijo, ¿por dónde es que se ensucian? Pero bueno, se ensucian abajo y de ahí se ensucian para arriba también. Depende de donde esté usted. No, los zapatos se ensucian por debajo. Y yo lo estoy lavando por donde se ensucia. Yo no discutí con él, yo lo dejé quieto. Porque en parte tenía razón. No completa, pero tenía una parte de la razón. Y a veces que tú tienes una parte de la razón y crees que la tienes toda.
2: Bendito Dios.
1: Y a veces no tienes razón de nada. El peor ser humano es cuando defiende la razón que no tiene, aleluya, y postula una razón que no se sabe ni a dónde la sacó. Eso se convierte en una mentira.
2: Bendito sea Dios.
1: Como yo siempre digo aquí, el peor mentiroso es ese, el que envenena la verdad, que coge la verdad y la cambia y la transforma como le da la gana.
2: Bendito Dios.
1: Aleluya. Vamos a ver aquí porque yo quiero entrar en esto. Primero, aleluya, tiene que haber compañerismo en el culto. ¿Y qué es compañerismo en el culto? ¿Qué quiere decir eso? Que si usted está oyendo un culto, escúcheme bien porque esto es importante, hermano, para que la vida suya cambie de aquí en adelante. Porque quizá usted dice, pero ¿qué pasa? ¿Qué me pasa a mí? Que piso y no arranco. ¿Qué me pasa? Que yo quiero y no puedo.
2: Aleluya.
1: O puedo y no quiero. Algo está pasando ahí.
2: Uh-huh.
1: Y es que está tomando una iniciativa. Pensando algo que no es lo positivo que Dios quiere que tú pienses.
2: Aleluya.
1: Vamos a ver qué pasa en los cultos, hermano. Una de las cosas es el compañerismo. Si tú vas a dirigir un devocional, tú quieres que los hermanos canten y te ayuden y alaben a Dios, ¿verdad? Pero cuando tú estás sentado en la banca y otro está dirigiendo, tú haces caso omiso de lo que te dicen. Si aquel hermano, vamos a alabar a Dios, hermano, tú te levantas y no lo alabas, te quedas sentado y no lo alabas.
2: Aleluya.
1: O a veces abre la Biblia cuando te dicen que la abra y la busca en cualquier capítulo y no es el que está leyendo.
2: Ajá.
1: Y haces aguaje mentiroso de que estás leyendo esa palabra y es mentira, no estás leyendo nada, tu mente se fue para otro lado.
2: Bendito
1: es más,
2: Dios.
1: Se fue para Pekín, para China. Que ahora China está buscando la forma de invertir en Sudamérica, para que lo sepa.
2: Bendito Dios.
1: ¿Qué está haciendo China ahora? Ellos tienen unos inventos tremendos. Y los carros, aleluya, que son de batería. De ahí viene.
2: Eléctrico.
1: Es idea eléctrico. Ahora están, han inventado buses de pasajeros eléctricos. ¿Y para dónde lo están llevando?
2: Bendito
1: para Sudamérica.
2: Aleluya.
1: No para acá, para Sudamérica. Aleluya, y en Chile ya próximamente se van a poner en carrera esos vehículos.
2: Bendito sea.
1: Que son
2: Dios.
1: Vehículos grandes, donde cabe multitud de gente, y son eléctricos. Tienen una ventaja, no contaminan el ambiente. Aleluya. No necesitan gasolina. Y si el petróleo no lo hay, no le importa, porque son eléctricos.
2: Pero
1: gloria a Dios.
2: La electricidad necesita también.
1: Sí, lo que pasa es que hay muchas formas de generar electricidad.
2: Ah, okay.
1: No solamente es una.
2: Oh, bueno.
1: Hay electricidad que se genera, aleluya, con el petróleo.
2: Aleluya.
1: Porque el petróleo también, aleluya, pues es bueno para generar electricidad. Y usted lo sabe, eso es lo que se
2: aleluya.
1: Ha usado a través de los tiempos. Pero ya las cosas han cambiado. Ahora el hombre ha tenido más sabiduría que Dios le ha dado, y todo eso está cambiando. Entonces esos vehículos son eléctricos.
2: Aleluya.
1: Imagínate una guagua de 100 pasajeros, 50, 80 pasajeros, de esos buses largos. Aleluya. Y que caminen a una velocidad buena, que no contaminen el ambiente, que no haya ruidos.
2: Aleluya.
1: Mire, yo vivo aquí en la orilla de la carretera, y eso a veces de madrugada, ¡ay, Dios mío! Esos son los motores de gasolina. Pero si todos los motores del mundo fueran eléctricos,
2: aleluya,
1: la contaminación de ruido no existiría.
2: Bendito Dios.
1: Porque la gente dice, una vez me dijo un estudiante, pero maestro, ¿y cómo el ruido va a ser con una contaminación? Si eso no tiene hidrocarburos ni nada de eso, tú tienes razón. Pero el ruido es una contaminación. Porque cuando hay mucho ruido, tú no puedes escuchar bien. Si tú te pones a escuchar mucho ruido, los decibeles de tu audición van a disminuir. Y tus oídos, aleluya, van a dejar de escuchar.
2: Bendito Dios.
1: Así que una gente donde trabajan, que hay mucho ruido de motores, tiene que ponerse un protector en los oídos. Porque se le van a ir a pique los tímpanos, los yunques y los estribos y los martillos, que son los 5 huesecillos que tenemos nosotros internos dentro del oído.
2: Aleluya.
1: Que si uno de ellos falla, aleluya, pues perdemos audición.
2: Bendito sea Dios.
1: Si fallan dos, la audición se va yendo, y en un momento dado se puede ir completa.
2: Bendito sea tu nombre.
1: Y te convierte en un sordo más. Que tienes que hablar por señas, y tienes que utilizar, aleluya, un aparato especial que viene para que tú puedas escuchar. Amén. Aleluya. Y eso pues es algo que es oneroso, porque cuesta dinero. Aleluya. Y tienes que tenerlo ahí. Muchas veces está la mitad por fuera y la mitad por dentro, aunque hoy día vienen unos transmisores de esos, aleluya, que son internos, que tú los metes para adentro y casi ni se ven. Gloria a eso.
2: Aleluya.
1: Amén. O sea que la ciencia ha aumentado y ha traído y ha generado cosas que antes no se podían utilizar, y uno nunca pensaba que iban a estar. Así que, amados hermanos, aleluya, nosotros tenemos que tener compañerismo. Vamos a buscar Nehemías.
2: Ya lo leí, Nehemías 4:6, ya lo leí.
1: Ya lo leíste.
2: Ahora falta 6:16.
1: Vamos a buscarnos, vamos a entrar ahora en el compañerismo, en el culto. Salmo 122, del 1 al 9, búscame. Salmo 122, del 1 al 9, porque dentro del culto tiene que haber compañerismo. Aleluya. Salmo 122, del capítulo 1, el versículo 1, perdón, al versículo 9. 22, 1, 2, 3, 4, 5, 6, 7, 8 y 9. Adelante.
2: Dice así: yo me alegré con los que me decían, a la casa de Jehová iremos. Nuestros pies estuvieron dentro de tus puertas, oh Jerusalén. Jerusalén, que se ha edificado como una ciudad que está bien unida entre sí. Allá subieron las tribus de Jehová, conforme al testimonio dado a Israel.
1: Amén.
2: Para alabar el nombre de Jehová.
1: Amén. Vamos a agarrar la premisa, ¿ves? Y ahí vamos a trabajar ahora con esa otra premisa. Aleluya. Yo me alegré con los que me decían, a la casa de Jehová iremos. ¿Tú te alegras cuando alguien te dice, vamos para la casa de Jehová?
2: Aleluya.
1: Si tú te alegras, entonces, aleluya, tú tienes un compañerismo, aleluya, con tus hermanos en el servicio cristiano.
2: Aleluya.
1: Y amas ese compañerismo. Pero hay gente que no se alegra. Hay gente que dice, hoy hay culto. Hacen así, se germillan, parece un caballo mellao. Gloria a Dios, aleluya. Y luego, el día que no hay culto, ¿qué día es hoy? ¡Jueves! ¡Ah! ¡Qué bueno! ¡Hoy es jueves! ¿Pero por qué dicen que es bueno? Porque no tienen culto.
2: ¡Aleluya!
1: Pues se van a quedar en la casa viendo novelas. ¡Aleluya!
2: ¡Bendito Dios!
1: Se van a ir a bochinchar con los vecinos. Te vas a ir para otro lugar en vez de quedarte en tu casa alabando a Dios, porque a pesar de que no hay culto en el templo, pero es deber nuestro, primordial, de que el día que no hay culto, usted haga su propio altar familiar en su casa.
2: Gloria a Dios.
1: Que aunque sea, saque media hora como mínimo, o una hora, para dar un culto familiar con sus hijos y su familia.
2: Aleluya.
1: ¿Y cuál es el culto familiar? Donde la familia se va a unir y van a orar, van a leer la Biblia, y si quieren explicar algo, un testimonio o lo que sea, hacerlo. Y eso es bonito porque una vez que tú comienzas a invocar la presencia de Dios, Dios desciende a tu vida, a tu alma, a tu corazón y en tu hogar. Aleluya, y siente su presencia y siente gozo. Y te vas a acostar feliz de la vida. Cuando tú oras antes de acostarte, te acuestas feliz. Pero cuando tú no oras, hermano, aleluya, ni oras antes de acostarte ni después de que te acuestas, porque hay que orar en todo momento.
2: Aleluya.
1: Antes y después.
2: En meditación.
1: Aleluya. Entonces, no puedes vivir una vida feliz.
2: Aleluya.
1: Porque no estás hablando con aquel que te dio la vida, con aquel que te salvó. Que quiere hablar contigo.
2: Aleluya.
1: Que en la mañana quiso hablar contigo y tú le diste la espalda.
2: Santo.
1: Que al mediodía quiere hablar contigo y tú le das la espalda.
2: Bendito Dios.
1: Que en la noche quiere hablar contigo y tú le das la espalda. Y donde único tú vas como un hipócrita y un fariseo. Aleluya. Para tratar de hablar con Dios en el templo y tampoco lo hace. Y tú lo sabes porque te tiras de jodilla y te pones a pensar cuánto dinero debes. Que cuando cobres el sueldo ahora tengo que sacar 10 para aquello, 20 para aquello. Lo último es el diezmo, si acaso sobra.
2: Exacto.
1: Cuando debe ser lo primero.
2: Bendito
1: Gloria Dios. A Dios, porque te lo dio el Señor y Él quiere que tú le des el 10% de todo lo que tú recibes. Y cuando viene y cuando lo dejas para lo último, ya no le vas a dar el 10, le puedes dar el 8 o el 7. ¿Por qué? Porque utilizaste parte de ese diezmo para cosas de tu vida. Que no tienen que ver nada, porque Dios te va a suplir a ti lo que tú necesites cuando tú le das a Dios.
2: Gloria a Dios.
1: Dice la Biblia. Aleluya, mi Dios, puedo suplirá todas vuestras necesidades de acuerdo a vuestras riquezas en gloria. Tienes riquezas en gloria cuando tú diezmas y ofrendas. Pero cuando tú no haces ninguna de las dos cosas,
2: aleluya,
1: o conviertes diezmo en una ofrenda, que diezmos son el 10% de lo que tú recibes, no es lo que tú, a ti te da la gana dar. Porque eso es una ofrenda. Una ofrenda es un centavo para arriba. Pero el diezmo es todo. De todo lo que tú recibes, el 10%.
2: Aleluya.
1: ¿Cuánta gente en estos días, que son de padres y madres, que los padres vienen ya por ahí también, en junio, segunda semana de junio, segundo domingo? Aleluya, que día de los padres vienen los hijos y le traen una postal y dicen, papi, mira, no te compré nada porque tú tienes de todo y si tú quieres comprar algo, te va a dar dinero y tú lo compras. Hacen ese dinero, lo sacan, se lo embolsican en el bolsillo, lo siguen sacando para usarlo. Pero se lo olvidó que tienen que darle de eso el 10% a Dios.
2: Aleluya.
1: Primero que nada, cuando tú lo haces, le estás dando bendición al que te lo dio. Porque el que te lo dio a ti lo hizo de corazón. Entonces Dios te va a bendecir a ti y va a bendecir al que te dio ese dinero. Eso es una regla por ir para abajo. Un orden. Y el que se lo dio a aquel y que se lo dio al otro. Y cuando vienes a ver hasta el jefe del trabajo, aleluya, el dueño de la empresa también recibe.
2: Bendito sea Dios.
1: Para que usted lo sepa. Lo que pasa es que usted no se pone a pensar en eso. Lo malo que la gente piensa es en el dar. Ellos piensan en el dame. Cuando es cuestión de buscar algo que me den, entonces ahí estoy.
2: Aleluya.
1: Pero cuando es de dar, no, para allá yo no voy. A mí no me gusta eso. ¿Pero qué no te gusta?
2: Bendito.
1: Que cuando uno va a ese lugar, tiene que estar dando ofrendas, tiene que estar dando diezmo. Y yo no quiero servir, ir a un lugar donde tenga que estar dando. Pero necesitas a Cristo.
2: Por eso no se convierten a Cristo.
1: No.
2: Quieren dar.
1: No quieren dar. Hay gente que no se convierte por eso. O sea, hay gente que no se convierte por muchas razones. Pero una de todas es esa. Porque ellos dicen que están manteniendo al pastor. Muchos dicen eso.
2: Bendito sea.
1: Y el pastor es un obrero de Dios.
2: Aleluya.
1: Y dice la Biblia que es digno de su salario. Digno significa que si se lo ganó honradamente porque está haciendo la voluntad de Dios, se lo merece.
2: Aleluya.
1: Y usted no puede coartar. Aleluya.
2: Aleluya.
1: Y usted no puede coartar. Aleluya al cielo.

0: las personas que están ahí para bendecir a su siervo. Aleluya. Y de Dios le va a proveer al que da, como también al siervo de él que recibe. Gloria a Jesús. Pero hay mucha gente que no entienden eso. Hay mucha gente que, para los efectos del caso, los pastores no recibieran nada, porque no les importa. Después que ellos tengan la panza llena, como dijo un loco una vez, se llenó la panza y terminó, y en vez de darle gracias a Dios, dijo: comí yo, comió todo el mundo. El que comió fue él. Aleluya, porque él no es el mundo. Él es un ejemplo fraudulento de lo que hay gente en el mundo. ¿Por qué fraudulento? Porque uno nunca piensa en uno, piensa en los demás. Yo, cuando estoy comiendo, me acuerdo de tantos niños que hay en lugares donde no hay que comer. Y yo quisiera poder estar ahí y cocinar y darles de comer. Pero no puedo. Pero sí puedo orar a Dios. Y cada vez que voy a introducir en mi boca algo de comer, Señor, gracias por este alimento. Mira a aquellos que no tienen, Padre mío. Y tú sabes dónde están y en qué lugar se manifiestan. Súplele también a ellos, que así como yo disfruto de este manjar, de este alimento, ellos también puedan disfrutar de un alimento que tú les suplas, porque tú los amas. Tú amas a todos, hermano. Es más, dice la Biblia que Dios aún al pecador ama. Lo único que aborrece es el pecado. Pero te ama, pecador que me escucha. Aprovechate ese amor de Dios para tu vida. Arrepiéntete, pídele perdón a Dios. Entrega tu pecado en las manos del Señor, aleluya, y vas a ver cómo Dios te va a hacer un hombre nuevo. Y vas a entender verdaderamente por qué nosotros predicamos esta palabra. La predicamos por gozo, porque Dios nos da gozo. Y uno quisiera, cuando le dan unas noticias buenas, llevárselas a todo el mundo. ¿A usted no le pasa? Le dan una noticia buena, usted va a querer anunciársela a todo el mundo. Alguna gente hasta por la radio la anuncian, porque son cosas buenas. ¿Y por qué la iglesia no puede hacer lo propio cuando tiene que anunciar las buenas nuevas de salvación que Dios nos ha dado a nosotros y que tenemos que traspasársela a otros para que así vengan a los pies de Cristo y su vida cambie? ¡Qué pena, hermano! ¡Qué pena tan trágica! Cuando la iglesia de Cristo está durmiéndose en los laureles y se le está olvidando que tenemos una obligación, porque lo dice la Escritura, no lo digo yo, que tenemos que dar por gracia lo que por gracia hemos recibido. Que recibimos la salvación por gracia, por obra y gracia del Espíritu Santo, por obra y gracia del Padre, del Hijo. Aleluya. Tenemos que dársela a otro también para que la reciba y viva también. Pero hay gente, amado, que no se preocupan por eso. Y el Señor nos está mirando. Qué bueno es recibir, pero qué malo es dar. Sin embargo, la misma Biblia te dice a ti, y yo te lo digo cada rato a ti, que es más bienaventurado, significa bendecido, dar que recibir. Aleluya. Continuamos por ahí. Gloria a Dios. Vamos a buscar el Salmo 122. Lo leímos ya, ¿verdad?
1: Sí, estábamos leyendo por partes.
0: Sí, pero vamos a buscar ahora el Salmo
1: 1.9. Salmo 1.9.
0: Sí, porque es mucho y entonces yo no lo voy a coger completo.
1: Aleluya.
0: Esos son estudios profundos, que los textos que yo pongo ahí, yo pongo completo.
1: Salmo 1, ¿qué?
0: Pero es parte de lo que voy a usar. 1.9, mira a ver.
1: No, no tiene 9, tiene más que 6.
0: Ah, pues es 6. No sé cómo yo puse eso aquí.
1: 6.9.
0: Aleluya. Aleluya, qué bueno
1: es. Gloria a Dios.
0: Aleluya, santo. El Salmo 1, ¿hasta cuál versículo llega?
1: 6.
0: Pues léete el 6.
1: Sí, dice: porque Jehová conoce el camino de los justos, mas las sendas de los malos perecerán.
0: Amén, ahí está claro. El camino de los justos, Dios lo conoce.
1: Aleluya.
0: ¿Y cómo lo conoce? Pues Él amplía los horizontes para que el hombre viva bien y camine bien. Pero los malos, dice la Biblia, que van a perecer. Y de hecho, ¿para qué está el infierno? El infierno es para Satanás y sus ángeles. Ahora bien, si usted se deja engañar por Satanás y sus ángeles, usted le va a tocar también una parcela ahí. ¿Y sabe cómo se la va a dar el Señor? Gratis. La gente tiene que pagar por los solares, por las parcelas, por las casas. Va a tener una parcelita ahí y gratis. No le va a costar nada, porque ya usted pagó el precio. ¿Cómo lo pagó? En este mundo, cuando ignoró.

0: a Dios. Ignoró, aleluya, la palabra. Ignoró a los seres humanos que vivían al lado de ellos, semejantes a ellos, y que no le hablaron la palabra. Te la dio Dios para que le hables a otro. Cabeza de alacrán, para que tú le hables a la gente y le digas las cosas como son. Oye, pastor, porque usted está siempre hablando de cabeza de mimbre, cabeza de alacrán, cabeza de ayote. Hermano, porque una persona que tiene un cerebro completo humano, humano, es diferente. La persona que no tiene el cerebro humano, lo tiene de cualquier cosa, de comején, de hormiga. Oye, la hormiga es bien chiquitita, pero tiene una sabiduría. Y hay gente que tiene son cabezones, tiene una cabeza, mi hermano, que llega primero la cabeza a las casas y casi no caben por la puerta. ¡Aleluya! Y la pipi y la cabeza, entre pipi y cabeza son uno ahí. Es terrible. Y yo no estoy renegando de nadie ni criticando a nadie. Yo también tengo mi pipita también. ¿Qué pasa? Y a mucha honra. Porque me ha costado trabajo esa pipa. ¡Aleluya! Alimento. Porque eso es lo que ya le pasa a uno de los 15 y la pipa le va creciendo. Se pone pipón uno. Pero es mejor que seas pipón y no bajigón, y no este cabezón. Porque los cabezones, hermano, son aquellos que no le entra ni el cuento de la caperucita roja. Tienen la cabeza grande, pero el cerebro es como la punta de un alfiler. Qué pena, ¿verdad? Que son así. Y cuando tú les hablas, se enojan. Cuando tú les dices las cosas como son, no quieren creer. Pero cuando son cosas de ellos, ahí se van a gozar porque es de ellos. Y quieren que todo el mundo los respalde. Pero cuando es cosa de otros, no. Yo conocí pastores cuando yo comencé a predicar la palabra, que me decían, hermano Marrero, a ver si usted va con la congregación un día y nos respalde en una campaña. Amén, vamos para allá. Yo venía y dentro del calendario, si había algo que yo iba a hacer en el templo ese día, lo tachaba y ponía esa salida. Casi siempre dejaba los viernes para la salida. Y se lo decía a la gente, a los pastores, yo puedo ir viernes, porque el viernes es un día que el sábado no hay trabajo, pero si es un día de semana, la gente tiene que trabajar el otro día, y es lo que nos transportamos a tu templo, y ahí regresamos para atrás. Aleluya. Y hay gente a veces que no tiene escrúpulos y no tiene amor, porque después que el pastor predica, el evangelista la palabra, vuelven y predican otro mensaje, y no se quieren ir nunca porque hay mucha gente ahí, pero no son de la congregación de ellos, son de las congregaciones de nosotros, y salen maltratados de ahí, y a veces no quieren ni salir. ¿Cuántas veces gente que se quedan en las casas cuando hay salida y no quieren ir? Porque van a acostarse después de las 2 de la mañana, y yo no estaba acostumbrado a eso. Pero claro, cuando uno está en Cristo Jesús, el tiempo no cuenta. Lo que cuenta es la búsqueda incesante de Dios en tu vida, y que no puedes parar de buscarlo. Aleluya, que hay que buscarlo sin cesar. Gloria a Dios. Vamos a buscar también el compañerismo en la oración. Efesios 6 del 18 al 20. Aleluya. En la oración tiene que haber compañerismo. Y si usted, como yo le digo siempre, está en el templo y ve a una persona que está llorando, vamos a usar ese compañerismo, tírese de rodillas y comience a orar por él. Usted no sabe por qué está llorando, a lo mejor tiene una situación difícil, a lo mejor sintió la presencia de Dios y está gozando. Pues usted métase también ahí, gócese. Aleluya. Como unos que eran marionetas que nosotros tenemos por ahí, Coco y su pandilla. Aleluya, que dice que estaba él caminando y de repente vio a dos que le está mandando a uno. Aleluya. y le daban y él le dio un coraje tan grande y empezó, ¿me meto o no me meto?
1: Aleluya,
0: porque era un abuso, dos contra uno, eso es un abuso. ¿Me meto o no me meto? Y siguió así. Y la tercera dijo, me voy a meter. Y se metió, dice, y me metí. Y entre los tres, le dimos una cacho de pena a ese hombre que iba cogiendo, dejó los calzones en el sitio. De la cajera que dio. No. Gloria a Dios. Aleluya. Es lo que quería meterse también al lado de la mayoría. Porque hay gente que le gusta la mayoría. Porque piensan que en la mayoría, aleluya, hay fuerza, hay fortaleza. Y la gente lo que no sabe es que la fortaleza suya y mía está en Jesús.
1: Aleluya.
0: Está en Dios, no en una mayoría. Porque cuando Dios destruyó al rey de Asiria, a Senequerí, en una noche, a mí me encanta ese texto bíblico, hermano, el Señor le mató 185,000, no quedó ni uno vivo.
1: Aleluya.
0: Samaya. Se mataron unos a otros, gloria a Dios, aleluya. porque contra los hijos de Dios no se puede. Y si tú no eres cristiano y me estás escuchando y tienen a tu lado gente que son cristianos, te metas con ellos.
1: Bendito sea tu nombre.
0: Porque es como si tú le metieras el dedo en los ojos a Jehová. No te metas, déjalos quietecitos, que caminen. Ahora, si son mundanos, que no, porque hay gente por ahí que se llaman cristianos, hermano, y lo que los sigue es una mundanalidad tremenda. Son como el caracol, que el caracol comienza a caminar y si usted lo mira bien, deja una estela brillosa, aleluya, que es un líquido que suelta mientras caminan. Y mientras van caminando se va solidificando y queda la marca ahí de la estela. Y así van dejando una estela por ahí de mundanalidad, de diablura, aleluya, de enfermedad espiritual y no de búsqueda para Dios. Por eso que hay que estar alerta con ese tipo de personas. Así que tenemos que estar, aleluya, en el culto, juntos. ¿Y cómo estamos juntos? Cuando aquel hermano va a orar, yo voy a estar ahí. Y mientras el hermano ora, amén, Señor, a todo duro, que se oiga.
1: Aleluya.
0: Pero hay gente que tú no los oyes llorando. Solamente cuando se paran al frente, tú los oyes que hablan, es más, a veces los mandas a orar y hasta predican también. Son unos cabezas mimbres, porque a ti te mandan a orar, ora. Si te mandan a cantar, canta. Saluda y haz lo que tienes que hacer, nada más.
1: Aleluya.
0: No tienes que hacer otra cosa porque no te mandaron a otra cosa. Si te mandan a comer, come. Siéntate en la mesa con los demás y come. Pero no te vas a ir a bañar a esa hora que es la hora de comer. Oh, espérame un momentito, hermano, que voy a cocinar. Ya está cocido. Come. Hay gente que no aprende las señales.
1: Aleluya.
0: Ni las órdenes. Aleluya. Cuando están al frente, vamos a cantar, vamos. Pero cuando hay otro que está al frente, dice vamos, tú no cantas.
1: Aleluya.
0: Hipócrita y fariseo. Si te da coraje, ¿sabes por qué te da coraje? Porque es la verdad.
1: Bendito Dios.
0: Porque Dios te está hablando. Cuando se predica un mensaje que toca los corazones de mucha gente, en vez de sentirse, aleluya, contento que Dios te esté hablando para cambiar, te sientes triste y te sientes con coraje. Pues tú no has sido de nuevo. Tú no eres un evangélico verdadero ni genuino. Tú no eres un siervo de Dios ni una sierva de Dios. Tú eres un casnú del diablo. Que estás ahí, aleluya, porque el diablo tiene que tener sus agentes extraños por ahí.
1: Bendito
0: para
1: Dios.
0: Moverlo cuando le da la gana. Aleluya, para que la obra no se lleve a cabo como Dios quiere que se lleve a cabo. No sea un opositor, sea un constructor. Sé uno de los que cuando ves haciendo cosas buenas, se unen a hacerlo. No tratando de cambiar lo que es bueno en malo, aleluya, y lo que es malo en bueno no lo cambian.
1: Aleluya.
0: Sea el nombre de Jehová bendito. Por eso, amados hermanos, tiene que haber compañerismo en el culto. Compañerismo en la oración. ¿Cómo es posible que si hay un culto de oración estemos orando 15 minutos de jodilla y después estemos sentados hojeando la Biblia? Ese culto no es para hojear la Biblia. Ese culto es para orar. Tírate de jodilla, cabeza de mimbre. Aleluya, y ora a Dios y habla con Dios. Que los que están a tu lado vean que tú estás orando. Y si ves que hay una persona que tiene una situación difícil en su vida y está orando ahí, clamando por eso, ayúdalo.
1: Aleluya.
0: Aleluya. Porque también tú tienes tus situaciones y siempre hay gente abiertas a ese clamor tuyo y te ayudan a clamar también.
1: Bendito sea Dios.
0: Para que Dios entonces lo escuche. Porque lo dice la Biblia, donde estén dos o más en mi nombre, ahí estoy yo.
1: Aleluya.
0: Si hay dos o más, no te dice uno, dos o más. O te dice uno o más.
1: Dos.
0: Ah, dos o más. Quiere decir que si hay uno grande, tú te unes, ya son dos.
1: Gloria a Dios.
0: Y los demás también. Aleluya. Pero no, no queremos ayudar. Tiene un problema que lo resuelva él. Aleluya. Y no es así. Si somos una iglesia y tiene que estar unida a la iglesia, tenemos que compartir, aleluya, con los demás las cosas buenas y las cosas malas. Aleluya, hay que compartirlas, las malas para orar y salir de ello airoso,
1: aleluya.
0: Y las buenas para compartir y buscar al Señor mientras pueda ser hallado ahí mismo.
1: Aleluya.
0: Vamos a la tercera.
1: Usted me dijo Efesios, pero no sé.
0: Efesios 6.
1: ¿Sé qué?
0: 18 al 20.
1: 18 al 20.
0: Uh-huh. Aleluya.
1: 18 al 20 dice: uh-huh. Orando en todo tiempo, con toda oración y súplica en el espíritu, y velando en ellos con toda perseverancia y súplica por todos los santos.
0: Amén.
1: Y por mí, a fin de que al abrir mi boca me sea dada palabra para dar a conocer con denuedo el misterio del Evangelio, por el cual soy embajador encadenado, que con denuedo hable de él como debo hablar.
0: Amén. Ahí está hablando el apóstol Pablo, sí. Cautivo por predicar a Cristo.
1: Amén.
0: Aleluya. Y dice, ¿cómo dice la primera parte? Escuchen.
1: Orando en todo tiempo con oración, sí, y súplica.
0: Orando en todo tiempo con oración y súplica. Y no te dice a ti un ratito.
1: Espíritu.
0: No, un ratito, dice en todo tiempo. Y de lo del Espíritu vamos a hablar ya mismo. No podemos adelantar aleluya, la cena primero y después el plato para servirlo, porque si no, ¿dónde va a quedar la cena? Tiene que tener los platos para servirlo, los tenedores para comer.
1: Aleluya.
0: Y alma te alaba.
1: Amén.
0: Aleluya. Entonces, ¿qué pasa? Que hay que orar en todo tiempo, con acción de gracia, con súplica, con entrega total.
1: Aleluya.
0: Y cuando tú ves a alguien orando, ayúdalo. Ayúdalo. Hay gente que cuando ve a alguien comiendo, lo quieren ayudar. Y si no los invitan, se invitan solo.
1: Aleluya.
0: Pues no. Hay que invitarse y hay que ayudarlos también a comer, claro que sí. Pero lo más importante es de arriba, del cielo.
1: Aleluya.
0: Orar a Dios. Y cuando tú ves una persona inspirada orando a Dios, ayúdalo a orar. Híncate de rodillas al lado de esa persona. Y si no pueden quedarte al lado porque no hay un espacio donde tú estés, ponte consolo con esa persona. Señor, ponlo en tu mente. Mira esa persona que está orando.
1: Sí, Señor.
0: Tú la conoces, tú sabes lo que te está pidiendo. Yo me uno a esa oración.
1: Aleluya.
0: Y te pido que lo ayude, que lo fortalezca, que lo libre, que le dé lo que él te está pidiendo, Padre mío.
1: Aleluya.
0: Aleluya. Cuando dos o más se unen a pedir algo, yo lo concede. Acuérdense que dos van a poder más que uno. Y eso lo estamos leyendo en la Biblia. En el libro de Judas, en estos días,
1: Eclesiastés,
0: lo estamos leyendo, porque estamos leyendo la Biblia todos los días. Empezamos desde Génesis y estamos ya en Eclesiastés. Y vamos a llegar hasta Apocalipsis.
1: El cordón de doble.
0: El cordón de doble. De dos dobleces. Es más fuerte. Una soga que usted le hace tres dobleces o cuatro es más fuerte.
1: Aleluya.
0: Aleluya. Pero si es sencilla, no es tan fuerte. Y si hay un grupo orando por algo, eso es bueno.
1: Aleluya.
0: Porque es una fortaleza espiritual que Dios te va a dar. Eso es siempre que esté orando de verdad.
1: Gloria a Dios.
0: Siempre que esté pidiéndole a Dios de verdad. Que busque la comunión con Dios de verdad. Aleluya. Y la siga. Sea el nombre de Jehová bendito.
1: Bendito
0: sea. ¿Faltaba algo más de leer ahí?
1: Sí, ahora vamos al 19.
0: Efesios 6.
1: 6, 18 al 20.
0: Sí, va el 19 ahora y después el 20. Démelo los dos.
1: Dice, y por mí, a fin de que al abrir mi boca me sea dada palabra para dar a conocer con denuedo el misterio del Evangelio.
0: Escuche, hay que orar por los pastores y los siervos del Señor que predicamos la palabra.
1: Sí, Señor, aleluya.
0: Por eso el apóstol Pablo decía, y por mí, para que anuncie con denuedo esa palabra.
1: Sí, Señor.
0: Entonces nosotros tenemos que, la gente tiene que orar por los que predicamos la palabra, para que Dios nos use y llevemos la palabra, porque esa palabra te va a cubrir a ti y a otros también, y
1: aleluya,
0: nos va a hablar. Pero hay lugares donde se predica la palabra y Dios no le habla a nadie. Lo que hay es un show.
1: Aleluya.
0: No hay nadie que se le hable, sino es una cosa que lo que quieren es que todo el mundo esté contento y feliz.
1: Aleluya.
0: Mira, hermano, siempre que se predica la palabra van a haber unos cuantos contentos y felices que aman a Dios de verdad y quieren ser salvos.
1: Bendito Dios.
0: Y van a haber algunos que van a salir amargados, airados. Y después van a la casa y se desquitan con la mujer, se desquitan con el marido, se desquitan con los hijos porque están enojados.
1: Ohio.
0: Se mudaron para Ohio, en Ohio andan. Gloria a Dios, aleluya. ¿Y de qué estamos hablando?
1: Aleluya.
0: ¿Cómo es posible que un creyente siempre esté enojado por la palabra que se le predica? Porque no es creyente. Está ahí en el proceso. Pero todavía no es un creyente. Y si no es, si Cristo viene, ¿qué va a pasar con él? Se va a quedar, aunque esté en el templo. Ah, pastor, pues entonces yo me quedo en casa. Haz lo que te dé la gana. Ese es tu problema.
1: Aleluya.
0: Tú tienes una prerrogativa. Buscar a Dios o no buscarlo. Si lo buscas, vas a ser salvo. Pero si no lo buscas, te va a llevar el diablo al infierno.
1: Bendito sea Dios.
0: Escoge. La Biblia lo dice, escogeos hoy a quién servís. Y lo dijo el profeta, aleluya, Elías. Si, si soy de Baal, servile a Baal. Pero si soy de Jehová, servile a Jehová.
1: Aleluya.
0: Y usted sabe que los de Baal no tienen chance porque Baal no es Dios. Aleluya, Baal es un invento de la mente humana. Es un invento de aquella gente de la antigüedad que el diablo los usaba para ir en contra de Dios, como hoy día hay muchos inventos por ahí de gente, aleluya, que no son creyentes.
1: Aleluya.
0: Y que no quieren que tú te salves, ni se quieren salvar ellos tampoco. Porque quieren vivir una vida robusta, de engaño, de maldad. Robusta, aleluya, de cosas negativas y no de cosas hermosas que Dios tiene para tu vida. Mire, el mejor jardín de flores que puede haber en algún lugar es la palabra.
1: Aleluya.
0: Porque la palabra es hermosa. Pero pastor, si no tiene semillas, si no tiene pétalos, ni tiene pistilo, ni estribo, ni... Mire, hermano, hay mucha gente por ahí que tienen caballo y no tienen estribo.
1: Bendito sea Dios.
0: Hay gente por ahí que tienen estribo y no tienen caballo. Hay gente por ahí que tienen gomas en la casa con aro y no tienen carro.
1: Aleluya.
0: Se lo encontraron en un lugar, pero ya tengo una goma. Ya tengo una goma, me faltan tres y el carro. Cuando encuentran otra, ya tengo dos. Me faltan dos y el carro.
1: Aleluya.
0: Y tienen una fe gigante. Y viene Dios un día y en vez de suplir una goma, le suple un carro. Que te lo suple viejito. Amén. ¿Cómo se empieza? Yo cuando empecé, tuve unos carros. Tuve uno que me costó $50. Que era un carro viejo de esos de antes, mi hermano, un trogodita de eso. Y después tuve uno que fue un Ford Falcon 66, blanco, cuatro puertas. Ese fue, vamos a decir, el primer carro que yo fui a un dealer a comprar. Aleluya, mi alma te alaba.
1: Bendito sea
0: Dios. Y me costó $600. Después fui con ese carro, no, a un dealer no, a una persona que lo vendió. Después me fui a un dealer. Y compré un carro ya que tenía que pagarlo mensual. No era nuevo.
1: Aleluya.
0: Porque era un Maverick. Que Maverick es un carro de la Ford. Que eran buenísimos. Ford Maverick. Y era verde y negro. Se veía bien. Y yo con mi carro era bien orgulloso. Después tuve que moverme un poquito más arriba. Y conseguir uno también. Y como me gustaba el Maverick, compré uno que era amarillo. Capote vinil blanca. Aleluya, que lo usé para el evangelio, para llevar la gente, para cargar gente. Esa era la guagua de la iglesia en aquel tiempo.
1: Aleluya.
0: Hasta que lo di de pronto para comprar una guagua para la iglesia. Ese produjo el primer vehículo que yo compré para transportar los hermanos. No pensando en mí, sino pensando en la iglesia. Porque un pastor que piensa en él, se lo lleva el diablo con toy panza y tripa. Usted tiene que pensar en Cristo. Si usted es un pastor, lo llamó Dios con un propósito. Aleluya, guiar a la iglesia a pastos verdes, aguas cristalinas. No que usted se coma el pasto y el agua se la tome y lo deja ellos sin agua y sin pasto. Dios. Gloria a Dios, aleluya. Y hay pastores que se preocupan por tener y tener y tener y la iglesia no tiene nada. Y tampoco los ayudan.
1: Bendito Dios.
0: Tampoco le dan la mano. Cuando se supone que usted tiene que tomar una iniciativa en su vida. Si usted conoce la iglesia y sabe que algunos van a tener ciertas necesidades en ciertas épocas del año.
1: Aleluya.
0: ¿Qué usted va a hacer? Ayudarlos. ¿A quién se lo va a decir? A nadie. A Dios. Y si usted es esposo, a la esposa. Y si es esposa, al esposo. Se van a unir.
1: Aleluya.
0: Pero a nadie más tiene que saberlo. ¿Sabe por qué? Porque lo dice la Biblia. Que no sepa tu mano derecha lo que da tu izquierda. Ni tu izquierda lo que da la derecha. Porque hay gente que proclaman todo siempre, siempre, siempre. Me acuerdo aquel hermano que donó un solar, dijo, ay, que lo donó. Aleluya. Para la iglesia. Allá, para nosotros. Ese solar es de la iglesia, pastor. Y pase lo que pase, es de la iglesia. Yo vendo esto aquí, es de la iglesia. Vendió el terreno. No le dio el dinero a la iglesia y cayó en descrédito espiritual. Porque falló. Se convirtió en una persona de muchos que hay por ahí, mentirosos. ¿Y sabes qué dice la Biblia? Que los mentirosos no heredarán el reino de Dios. Y la cosa es que donde quiera que iba, yo doné un solar para la iglesia.
1: Aleluya.
0: Aleluya. Y yo puedo decirle a usted que más de 200 veces lo repitió. Más de las 200 veces. Y a lo mejor eso es poquito. Así que, amados hermanos, aleluya, es importante que nos unamos para la oración. Y creo que ahí buscamos Efesios 18:20, ¿o no?
1: Efesios 18:20.
0: Ajá.
1: Efesios 18,
0: ¿no? Sí.
1: No hay 18. Bueno, sí, el capítulo 6, verso 18. Estamos en el 19 ahora, pastor.
0: Uh-huh. Ah, pues ya leímos el 18. ¿Y el 20?
1: Voy a leerlo ahora. Uh-huh. Dice, por el cual soy embajador en cadenas. ¿Eh? Que con denuedo hable de él como debo hablar.
0: Amén. El apóstol Pablo estaba pidiendo que oremos por él, que se orara por él. Ahora no hay que orar por Pablo, porque ya Pablo no está. Ya Pablo está durmiendo en Cristo. Aleluya. Pero nosotros tenemos que orar por aquellos Pablos que hay por ahí, muchos, Pedro también y Juan, que han seguido la jornada de esos predicadores antiguos.
1: Aleluya.
0: Aleluya. Están siguiendo los pasos de Cristo y predicando la poderosa y santa palabra de Dios. Eso es lo que tenemos que hacer nosotros.
1: Aleluya.
0: Si a usted le toca. Y a mí también. Y ahí lo dejamos. 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Amén. Así que vamos a ver los hermanos que estuvieron en la sintonía. Si hay un comentario, mi amada esposa va a tener. Aleluya, pues.
1: No hubo comentarios.
0: No hubo, pero mencióname los hermanos entonces. Sí, no estaban ahí.
1: Sí, estuvieron con nosotros.
0: Aleluya.
1: La hermana Chullita Solano.
0: Amén. Dios bendiga a la hermana Chullita Solano que estuvo con nosotros. Aleluya. Dios bendiga a su esposo Rosario Lomeli, que también estaba ahí. Y Dios bendiga a toda su parentela, a toda su familia. ¿Dónde? En Tijuana, México. En Baja California. Que Dios me los bendiga y Dios me los cuide mucho. Y que Dios de los cielos le siga proveyendo sus necesidades. Lo siga manteniendo sanos y libres para siempre. En nombre de Jesús. Amén.
1: ¿Quién más? También estaba la hermana Claribel Nieves.
0: Dios bendiga a nuestra hermana Clara Claribel Nieves. Aleluya. De allá de Allentown, Pensilvania. Ella es hermana en Cristo. Ella es presidenta de Damas. Es diaconisa de la iglesia. Aleluya. Es nuestra amiga, nuestra hermana y cocina buena. Así que Dios me la bendiga y me la cuide, hermana Clara. Y bendiga a toda su familia, su esposo Ángel Nieves. ¡Chin! Si está por ahí, saludo. Aleluya. Y también a sus dos hijas, Clarían y Clarimar. Clarían, pues es la esposa de nuestro hermano Ángel Ortiz Morales. Y ellos dos, aleluya, son los pastores asociados de nuestra congregación. Saludos a ambos. Y ahora, la pequeña Alía, su última, Samarita, perdón, su última adquisición, Samara. Ella siempre está mirando con los ojitos atentos a todo el mensaje.
1: 8 meses.
0: Y ya tiene 8 meses. Qué bueno, ya mismo va a tener un año. Bueno. Cuando tenga un año hay que celebrarlo.
1: Amén.
0: Hay que comprar un bizcochito para que ella misma lo abra y le meta la mano y haga lo que le dé la gana. Sí, porque cuando se compran bizcochos para los niños para celebrar un cumpleaños, ¿sabe qué se hace? ¡Ey, no lo toque! Y yo digo, ¿pero para quién es ese bizcocho? ¿O ese pastel? No, hay que darle a los demás. No, cómprale una al nene o la nena. Cuando cumpla un año especialmente, y déjalo ahí, que ella misma le meta la mano, agarre y coma, y el que quiera comer, que come, el que no coma nada.
1: Se lo ponga en el pelo.
0: Que se lo ponga en el pelo, como si fuera un coso de eso. Que le, no, como si fuera gel. Ahí en la cara, como si fuera lo que se pone la gente. Aleluya. Porque eso es de ese niño, esa niña.
1: Aleluya.
0: Y yo voy a estar pendiente, que a esa niña le compremos ese cake. Yo se lo voy a comprar. Pequeñito, para que ella misma venga y le meta la mano ahí, coma y haga lo que sea. Mi alma te alaba. Aleluya. Son cosas que uno quiere hacer siempre con los hijos de uno y no pudimos hacerlos nunca.
1: Aleluya.
0: Pero como esos niños de la iglesia son como hijos de nosotros también. Uh-huh. Y son familia. Yeah. Aleluya. Esa niña es como si fuera una nieta que yo tengo más. Uh-huh. Y ella es tan atenta, que Dios me la bendiga mucho y me la cuide. Y también a Lía, que a Lía no va mucho al culto. Yeah. Eso le toca a la abuela, ¿verdad? Porque la mamá no está yendo. Aleluya, pero la abuela puede cogerse la prestada. Y vente para el culto con nosotros. Ha estado enfermita, por eso es que a veces no la vemos por ahí. Aleluya, pero vamos a orar mucho que Dios pues la sane y esté bien. Aleluya. Aleluya. También, ¿quién más está por ahí?
1: El pastor Pedro Jiménez.
0: Dios bendiga a nuestros pastores, amigos y compañeros de milicia, Pedro y Wanda Jiménez. Que Dios me los bendiga, que Dios me los siga cuidando y bendiciendo. no solamente a ellos, sino también a toda su distinguida familia. Dios te bendiga, varón. Dios te cuide, y aquí a la orden, siempre. Tú lo sabes. Cuando quiera comerte un ajocito, alguna cosita por ahí, nos llama y te vienes para acá y compartimos como siempre lo hemos hecho. Nos sentamos a la mesa, dialogamos y comemos y nos alimentamos. Siempre estamos dispuestos. No hay ningún problema. Amén. Gloria a Dios.
1: También estaba la hermana María Estel y Eddie Varela.
0: Dios bendiga a nuestros misioneros. Aleluya, María Estel y Eddie William Varela, nuestros evangelistas. Que Dios me los cuide, me los proteja. Ellos también son programadores todos los miércoles a las 11 de la mañana. Que Dios me los bendiga y me los cuide mucho siempre. Los siga usando. Y esta noche nos vamos a ver en el templo. Aleluya, amén.
1: También estaba la hermana Gloria de Mier.
0: Dios bendiga a nuestra hermana Gloria Contreras, de allá de, aleluya, de Venezuela. Que Dios la bendiga, que Dios la cuide, la proteja a ella y a toda su distinguida familia, y a su esposo, aleluya, Esteban Mieres. Que Dios los cuide siempre a todos allá, amén.
1: Enrique Collazo.
0: Dios bendiga a nuestro hermano Quique, hermano Enrique Collazo, de la Isla del Encanto, Puerto Rico, donde tenemos enclavada nuestra segunda emisora radial, no una repetidora, una emisora con todos los powers. Pastor, ¿y ustedes no tienen dinero? ¿Y cómo hacen eso? Yo no tengo nada, pero Dios lo tiene. Y lo que hay que pedirle, y Él te lo va a dar.
1: Aleluya.
0: Aprende. Gloria a Dios. Amén.
1: Me estaba Mary Ochoa.
0: Dios bendiga a nuestra hermanita de allá, de Cali, Colombia, Mary Ochoa. Bello. Dios te bendiga, sierva de Dios. Dios te guarde. Y Dios bendiga a toda tu distinguida familia. Y en este día, pues, gracias por estar con nosotros, como siempre. La gloria de Dios. Amén.
1: Hermana Julia Monclova.
0: Dios bendiga a la hermana Julita, hermana Julia Monclova, de Pensilvania también. Que Dios la bendiga y la cuide. Bendiga a su esposo, a todos sus familiares. Aleluya, y la siga ayudando a seguir hacia adelante. Y siempre, pues, la invitamos, porque si ella puede venir al culto un día, pues se puede congregar allá. Yo no sé qué distancia está de aquí. Ella está en Pensilvania, pero usted es parte de la iglesia nuestra, hermana. Al igual que la hermana Josaida Jiménez Vega. Al igual que nuestra hermana de allá de Ponce. Hermana
1: Gladys Cruz.
0: Aleluya.
1: Y
0: Marangeli Rivera Bonilla, que está por ahí también, ¿verdad? No está. Está huyendo esa muchacha. Hay que pescarla. Gloria a Dios. Señor, péscala. Gloria a Dios. ¿Quién más?
1: La hermana Maribel Vélez.
0: Dios bendiga evangelista Maribel Vélez, nuestra hermana y amiga. Y Dios bendiga a su papá, nuestro amigo Federico, a la mamá, nuestra amiga, aleluya, Margarita, y también a su hijo, nuestro amigo y hermano Adiel Gabriel. Que Dios me los bendiga y me los cuide ahí en esa hermosa montaña de las Marías en Puerto Rico. Cuídense mucho, les amamos en el amor del Señor, y que Dios los siga bendiciendo. Y a la hermana, aleluya, evangelista Maribel Vélez, que Dios la siga usando. Dios me los bendiga. Amén.
1: Mi hermana Rosa Vega.
0: Dios bendiga a nuestra hermana Rosa Ide Jiménez Vega, de Silver Creek, Nueva York. Y a su esposo Juan, a sus hijos Darren y Kio, y a sus hijas a Lady, Gigi, Sol Marie, y la pequeña, y a Heidi y la pequeña Keilianis, la nieta. Que Dios los bendiga y los pide. Amén.
1: Wanda Sánchez.
0: Dios te bendiga, mi hermanita Wanda. Aleluya, qué bueno que estás por ahí. Aleluya, dámele un saludo bien afectuoso de parte mía a tu hijo, que es mi sobrino. Aleluya. Y Dios bendiga también a mi sobrina, que es tu hija también, la otra, que está en Puerto Rico.
1: Aleluya.
0: Dios los cuide, los proteja mucho a todos, y aquí siempre a la orden. Dios te bendiga y Dios te cuide. Echándote de menos, siempre recordándote con mucho amor y cariño. Cada vez que yo voy por ahí para la cita donde íbamos con mi esposa, me acuerdo de ti, que íbamos a tomar café y chocolate allí, nos gozábamos, y hablando y haciéndonos chistes, y lo pasamos bien. Dios te bendiga y te cuide. Te amamos mucho en el amor del Señor.
1: Y María y Samuel.
0: Y nuestro vecino María y Samuel, que también los amamos mucho. Son gente especial. Que Dios me los bendiga, que Dios me los cuide, que Dios me los prospere y los siga ayudando. Y cualquier otro hermano más o hermana que estuvo en la sintonía y no pudo manifestarse o escribir ahí, saludos también igual. Y ahora vamos a orar, amados. No sin antes recordarte, aleluya, que a las 5 de la tarde este programa va a ser transmitido en horario diferido. Y que esta noche empezamos a orar a las 7 de la noche en nuestro templo, hasta las 7:50, ahí comienza un clamor, después del clamor la lectura bíblica, y después un corito o dos, y me van a entregar la parte y vamos a continuar con lo que Dios quiera. Si quiere que predicamos un mensaje, si no, vamos a continuar con el libro de Eclesiastés. Amén. La gloria sea para el Señor. Así que Dios me lo bendiga y me lo cuide. Y vamos a orar. Padre, en el nombre poderoso de Jesucristo, recibe, Padre mío, toda la gloria y toda la honra. Bendice, Padre mío, a todos los hermanitos que estuvieron en la sintonía, cada uno por nombre y apellido. Cuídalos a todos, bendícelos a todos, provee sus finanzas a todos, Padre, y ayúdales, Dios mío, a seguir hacia adelante. En el nombre de Jesús, bendice a mi amada esposa, que ha estado haciendo trabajo conmigo aquí, Señor, en esta emisora, en el día de hoy, haciendo labor logística y espiritual, Señor amado. Te doy la gloria a ti, como siempre, porque todo eso lo haces tú. Y bendice a todos aquellos que van a estar en la tarde con nosotros a las 5 en este horario diferido. Cuídalos y bendícelos a todos. Y el culto después de la noche, lo mismo. Ahora, Padre amado de la gloria, te pedimos que, aleluya, te pedimos todo esto, creyendo que tú lo haces, como siempre, en el nombre del Padre, del Hijo y del Espíritu Santo. Amén. Bien, mis amados hermanos, Dios me los bendiga, Dios me los cuide. Saludos en el amor del Señor, un abrazo fraternal. ¡Aleluya! Para todos a la distancia, y que Dios de los cielos los siga bendiciendo. Y recuérdate, felices los de corazón puro, porque ellos verán a Dios. Dios te bendiga, Dios te guarde. Señora directora y técnica, mi amada esposa, disponga de las cámaras y de los micrófonos. Amén. ¡Aleluya!

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Señor, cuando veo tu grandeza y tu inmenso poder, me doy cuenta que no tengo nada que ofrecerte. Por eso vengo ante ti, Señor, ofreciéndote mi canción, mi vida, oh Dios.

Señor, queremos ser olor fragante. Queremos ser sacrificio acepto, agradable a ti. Toma nuestras vidas, Señor.

dependen de Dios. Si dependes del hombre, fracasarás. Si dependes de Dios, permanecerás. Diga conmigo: dependo de ti. Diga de nuevo: dependo de ti. Eso es amén.

0: nosotros somos ayudadores de Dios, hermano, porque estamos ayudando. Y vamos a ver, hablar uno, dos, tres, cuatro, seis, como seis compañerismos que tenemos que hablar hoy. Yo espero que me dé tiempo.
1: Nehemías.
0: Aleluya. No vamos a Nehemías, lo leímos, ¿verdad?
1: No, todavía no.
0: No, pues léelo, mi amor.
1: Nehemías 4:6 dice así: Edifiquemos pues el muro, y todas las murallas fue terminada hasta la mitad de su altura, porque el pueblo tuvo ánimo para trabajar.
0: Cuando los muros fueron destruidos
1: en Jerusalén,
0: ¿sabe qué hizo el pueblo? Se unió para construir el muro.
1: ¿Cómo ahora?
0: Ahora mismo, mi esposa dice, ¿cómo ahora? Ahora mismo no hay unidad en la iglesia de Cristo. Hay tres facciones de la iglesia que caminan a su ritmo.
1: Aleluya.
0: Y claro, ya que Dios me la está dando aquí ahora, se las voy a decir. Tres facciones. Número uno, la iglesia, aleluya, pentecostal genuina.
1: Aleluya.
0: La iglesia con la experiencia de Pentecostés, llena del Espíritu Santo, llena de unción, llena de gozo, con dones espirituales y con ministerios, que es la iglesia verdadera y genuina. ¿Usted quiere saber cuál es la iglesia verdadera? Sencillo. Una iglesia, aleluya, que expone, utiliza y vive, aleluya, dentro de esos, aleluya, nueve dones que Dios nos está dando.
1: Aleluya.
0: Y también, aleluya, que pondera, que ama, que vive y que ejecuta esos cinco ministerios que usted los conoce muy bien. Aleluya, que es el pastorado, pastores.
1: Aleluya.
0: Aleluya, evangelistas. Aleluya.
1: Misionero
0: y evangelista
1: es
0: lo mismo. Aleluya, pastores, maestros. Y se me...
1: Apóstoles.
0: Aleluya. En otras palabras, todo eso se está manifestando, pero en algunos lugares más que otros. Pero más que otros, ¿por qué? Por el sonsonete que tienen. Yo soy el ¿cómo se llama esto? El que es lo más que mencionan hoy día, el apóstol. Yo soy el apóstol. Hoy día todo el mundo es apóstol. Antes todo el mundo era pastor, ahora todo el mundo es apóstol. ¿Y qué vendrá mañana?
1: Aleluya.
0: Yo estoy seguro que a lo mejor no quieren ser maestros, porque piensan que el magisterio o el maestro de la Biblia es algo, aleluya, secundario. No, mi hermano. Yo creo que para mí, de los ministerios que habla la Biblia, ese es uno de los más importantes. Porque es donde se enseña, se vive la palabra de Dios. Y si usted enseña la palabra de Dios, usted la va a vivir. Si la vive y no la enseña, pues está perdiendo el tiempo.
1: Bendito Dios.
0: Porque tiene que enseñarla también y vivirla, las dos cosas. Pero si la enseña... O dice que usted es cristiano y no vive como creyente, usted está perdiendo el tiempo haciéndosela perder a otro y no está dando testimonio de lo que es un verdadero siervo del Señor.
1: Aleluya.
0: Así que en estos renglones que estamos hablando aquí, es importante que usted analice su vida respecto a Dios y a su palabra. Y importante es, para que no tenga ningún problema, que usted le pida a Dios que lo llene con el Espíritu Santo. Porque el Señor lo dijo, y yo esto lo voy a repetir hasta la saciedad, y lo he repetido hasta la saciedad, lo voy a seguir repitiendo. Porque tú estás perdiéndote lo mejor del mundo porque te falta el ayuda.

0: adora el Espíritu Santo.
1: Aleluya.
0: Cuando el Señor dijo, aleluya, que nos iba a dar poder. Recibiréis poder, dijo, cuando haya venido sobre vosotros el Espíritu Santo.
1: Gloria a Dios.
0: Capítulo 1, versículo 8 del libro de los Hechos. Y me seréis testigo. Después que tú recibes ese poder, entonces vas a ser testigo. Pero hay mucha gente que son testigos o quieren ser testigos, vamos a hablar claro, pero sin ese poder.
1: Aleluya.
0: Difícil. Es difícil que tú vayas a pescar sin un anzuelo, sin un trasmayo, sin una atarraya, gloria a Dios. Es difícil que tú vayas a viajar de un pueblo a otro sin un carro, sin un vehículo, sin un taxi, gloria a Dios, aleluya. Es difícil que tú vayas a sembrar en tu patio algunas frutas si no abres un hueco.
1: Aleluya.
0: En la tierra para meter la semilla. Uh-huh. Es difícil, gloria a Dios, aleluya, que tú vayas al baño y digas, me estoy bañando y no se oiga la ducha. O te llevas un paraguas y te lo pongas encima y está el chojo ahí cayendo, pero tú estás sequecito.
1: Aleluya.
0: Aleluya. Yo me acuerdo de un hermanito que yo tenía en casa que cuando él salía del bañarse, mi mamá nos ponía a bañar y nos chequeaba. ¿Y qué nos chequeaba primero? La espalda. Porque cuando tú te bañas siempre la espalda tiene que mojarse.
1: Sí.
0: Si te bañaste bien.
1: Eso yo lo hacía, mamá.
0: Pero venían con la espalda sequecita y calientita y mamá decía, vete de nuevo para atrás.
1: Ajá.
0: Y a bañarte bien bañado. Entonces cuando regresaban, entonces mi mamá los tocaba y le olía la espalda. Porque la espalda, aunque usted no lo crea, guarda una sudoración que huele un poquito feo. Es como las axilas.
1: Aleluya.
0: Y aunque usted no lo entienda, eso sucede. Hágalo, pruébelo para que usted vea. Aleluya. Aunque es menos que las axilas. Y no hay que ponerse desodorante, solamente bañarse.
1: Aleluya.
0: Aleluya. Y entonces esos poros van a estar limpios. Y no van a estar malolientes.
1: Aleluya.
0: Y usted, aleluya, va a oler siempre bien. Hay gente que como quiera se ponen perfume, se ponen desodorante y huelen siempre mal. Pero es porque no se bañan bien. ¿Ves? Ahí está la diferencia. El bañarse bien va a hacer la diferencia en que tú huelas bien o huelas mal. Aleluya.
1: Aleluya.
0: Amén. Así que en el Evangelio, la diferencia en que tú te veas como un verdadero cristiano es la vivencia. Que usted viva la palabra. Porque predicarla cualquiera la predica. Hay gente por ahí, hermano, que son unos eruditos predicando. Aleluya. Y tú los oyes y tú dices, ¡wow! ¡Qué terrible siervo de Dios! Pero cuando los visitas, cuando los miras en la calle, hermano, no son ni una ínfima parte de cómo debe ser un creyente verdadero y genuino. Todavía le falta mucho para poder crecer y llegar a ser un cristiano genuino y verdadero. Claro, ellos no lo van a saber porque no lo quieren saber. Ellos no lo van a entender porque no lo quieren entender. Muchas veces van al templo y hasta les molesta el mensaje cuando Dios les habla. Pero Dios les va a seguir hablando y les van a seguir molestando hasta que aprendan y reconozcan, Señor, ese soy yo. Ese soy yo. Aleluya. Mi alma te alaba.
1: Gloria a Dios.
0: Es como un chiste que yo decía antes, no me acuerdo cómo era, pero si mi esposa se acuerda, pues me lo puede ayudar a recordar. Aleluya, de ese soy yo. Mi alma te alaba. Gloria a Dios.
1: No me acuerdo.
0: Era que una persona pues hizo una apuesta con otra y le dijo, cuando yo digo una palabra, tú tienes que decir, ese soy yo. Entonces le dijo, pues yo soy un gigante. ¡Ah! Ese soy yo.
1: Aleluya.
0: Yo soy un hombre precavido y competente. Ese soy yo. Yo soy un marrano. Y dijo, ese...
1: No soy yo.
0: Ese, ahí se quedó quietecito, no repitió nada. Se le trancó el bolo. ¿Sería porque era verdaderamente un marrano o era porque no quería comprometerse? Eso no lo sabemos. Tampoco se lo vamos a preguntar porque nosotros no le vamos a preguntar a nadie, aleluya, si usted es verdaderamente un siervo de Dios. Eso se nota. Cuando un siervo de Dios camina por la calle, usted sabe que es un siervo de Dios. Cuando una sierva de Dios camina por la calle, es una sierva de Dios. Yo he visto gente en la calle que el Señor me ha dicho, ese es mi siervo, mira dónde va por ahí, mira, es mi siervo. Y yo he estado caminando en la calle también, he estado en lugares donde hay gente que me han dicho, Dios te bendiga, varón de Dios. Y yo, ¿usted me conoce? No, pero Dios me está mostrando que usted es un varón de Dios. Y yo, ah, pues gloria a Dios, porque Dios da testimonio a nuestro espíritu, ¿ves? A nosotros que somos de Dios. Y usted tiene que sentir ese espíritu que usted es de Dios. El día que usted sienta como que no es de Dios, algo anda mal, arrepiéntase y conviértase a Cristo. Aleluya. Y no solamente uno, también la gente que nos mira y nos va a mirar. Pero es más fácil saber que somos de Dios nosotros, porque eso es internamente. El Espíritu nos va a avisar, nos va a, aleluya, a enseñar, nos va a mostrar que somos de Dios. Sea el nombre de Jehová bendito. Por eso, amados hermanos, aleluya, tiene que haber un compañerismo especial en la obra de Dios. ¿Y cuál es el compañerismo? Además del matrimonio, que son esposa y esposo, el compañerismo en la iglesia. Número uno, que oremos los unos por los otros. Como dijo Jesús, oraos los unos por los otros. Que nos preocupemos también, porque no solamente basta orar, yo se lo he dicho a ustedes aquí, que a veces vamos a una casa y vamos a orar, hermano, para que Dios le supla, porque vemos que hay una necesidad. Pero cuando llegamos allí, no es porque hay necesidad, es porque Dios nos mandó a nosotros también, además de orar, ayudar a suplir esa necesidad. Pero muchas veces te conformas con orar y te vas. Aleluya. Y no oye la voz de Dios que te está diciendo, te di una ayuda en estos días. Y es para que la comparta con mi siervo que tiene necesidad. Pero como no oyes a Dios, no vas a saber cuál es la necesidad del siervo y qué es lo que te está diciendo Dios. Es más, le voy a decir más. Hay gente que nunca ha escuchado a Dios. Nunca. Porque siempre lo han ignorado. Y como lo ignoran, Dios no le habla. Dios no va a perder tiempo contigo. Porque te habla y te dice las cosas y tú no las haces. Aleluya. Entonces, cuando tú estés ready, le pidas perdón a Dios, te arrepienta de lo que estás haciendo que es negativo. Y diga que estás dispuesto a escuchar la voz de Dios y se lo digas a Dios ese día. Se va a abrir un portón para ti.
1: Aleluya.
0: No una puertecita, un portón grande de bendiciones.
1: Bendito Dios.
0: Que podía haber disfrutado, pero no lo has hecho porque eres un cabezonícola. Aleluya. Esa es una palabra nueva que yo me saqué de mi vocabulario. Un cabezonícola es un cabezón que está todavía en la era de los cavernícolas. En la era prehistórica está. En el hombre de Java, de Cro-Magnon o de Neandertal.
1: Aleluya.
0: Un Neandertalis. Aleluya. Y eso entonces nos agrada a Dios. A Dios le agrada que tú seas como Él. Él creó todo lo que hay, pero Él no es Neandertalis, ni Cro-Magnon, ni Java. Él es un Dios vivo y poderoso que te ama. Que ama a la humanidad y que quiere que la humanidad camine de acuerdo a como Él quiere que caminen. No como a ti te dé la gana, ni como te dijo fulano o mengano, o como a ti te dijo aquel pastor. Que yo he escuchado pastores que al frente a mí lo han dicho, yo en la iglesia no predico de ropa.
1: Aleluya.
0: Y yo le digo, hermano, no es que usted predique de ropa, es que usted tiene una responsabilidad con Dios, con unas ovejas que Dios le puso ahí, si es que Dios lo llamó. Pero a mí me parece, con la fraseología que usted me está hablando, no lo llamó Dios, usted lo puso un concilio o se puso usted.
1: Bendito sea Dios.
0: Porque cuando Dios llama a uno, uno tiene que agradar a Dios en todo. Y si usted es ministro, tiene que predicar, aleluya, una palabra que le agrade a Dios. Aleluya. Y que a las personas que le escuchan tienen dos opciones. O las toma para sí y las hace vivas en tu vida y las cumple. Aleluya. O dice no y se sale cogiendo. Los cobardes salen cogiendo.
1: Bendito Dios.
0: Pero los que peleamos la batalla, vamos de frente. Y se levanta el enemigo, se levanta los zambalá y los tobillas. Y se levanta, aleluya, el diablo con todo su ímpetu. Abba, Samaria. Pero Cristo Jesús, el Dios del cielo, nos va, aleluya, a defender. Porque ya Él nos dio la victoria. Lo que tiene que tener fe. Ya el diablo está vencido.
1: Bendito Dios.
0: ¿Cómo es posible que venga una persona y tú estés en un cementerio y se levante y te estrangule? Un muerto. Eso es imposible.
1: Bendito Dios.
0: Aunque la gente le tiene miedo a los muertos. Yo le digo a la gente, no le tenga miedo a los muertos, sino te van a decir, no, están muertos. Él vive que te puede hacer algo.
1: Yeah.
0: Es como un hermano que estaba en la iglesia, que no era filósofo, ni era teólogo.
1: Dios.
0: Era un hermanito que estaba más de la azotea. Y él decía, ¿cómo era que él decía? Aleluya. Ah, yo no le tengo miedo al caricortado. No le tengo miedo, porque la gente ve un caricortado y se van a coger, porque mira qué feo se ve. Le tengo miedo al que lo cortó. Ese es el peligroso. Y yo decía, oiga, ese hombre tiene razón en eso.
1: Tiene sentido.
0: Como también vi a un hombre que cuando yo era niño le decían bombilla.
1: Aleluya.
0: Por mal nombre. Le ponían nombre porque los estudiantes le ponen nombre a cualquiera en la calle, menos a ellos. A ellos no, ellos son los mejores del mundo. Yo reprendo al diablo. Cuando la gente le gusta juzgar a los demás, no se juzgan primero ellos.
1: Aleluya.
0: Y ese problema lo tienen la mayor parte de los estudiantes, los niños. Aleluya. Y algunos viejos, no todos. Entonces ese hombre, yo un día vine y lo vi con el agua que bajaba por la cuneta de la carretera en la calle San Jamón de Corozal, sentado lavándose los zapatos.
1: Aleluya.
0: Y yo me llamó la atención porque estaba mirando que se lo estaba lavando por debajo, no por encima, sino por encima no se los tocó, con un pañito lo mojaba, lo pasaba y limpiaba esa parte.
1: Aleluya.
0: Y yo le dije a Dios, ¿y por qué usted está limpiando los zapatos abajo y arriba no? Me dijo, ¿por dónde es que se ensucian? Yo, bueno, se ensucian abajo y de ahí se ensucian para arriba también. Depende de donde esté, no, los zapatos se ensucian por debajo. Y yo lo estoy lavando por donde se ensucia. Yo no discutí con él, yo lo dejé quieto. Porque en parte tenía razón. No completa, pero tenía una parte de la razón. Y a veces que tú tienes una parte de la razón y crees que la tienes toda.
1: Bendito Dios.
0: Y a veces no tienes razón de nada. El peor ser humano es cuando defiende la razón que no tiene, aleluya, y postula una razón que no se sabe ni a dónde la sacó. Eso se convierte en una mentira.
1: Bendito sea Dios.
0: Como yo siempre digo aquí, el peor mentiroso es ese, el que envenena la verdad, que coge la verdad y la cambia y la transforma como le da la gana.
1: Bendito Dios.
0: Aleluya. Vamos a ver aquí porque yo quiero entrar en esto. Primero, aleluya, tiene que haber compañerismo en el culto. ¿Y qué es compañerismo en el culto? ¿Qué quiere decir eso? Que si usted está oyendo un culto, escúcheme bien porque esto es importante, hermano, para que la vida suya cambie de aquí en adelante. Porque quizá usted dice, pero ¿qué pasa? ¿Qué me pasa a mí? Que piso y no arranco. ¿Qué me pasa? Que yo quiero y no puedo.
1: Aleluya.
0: O puedo y no quiero. Algo está pasando ahí. Uh-huh. Y es que está tomando una iniciativa, pensando algo que no es lo positivo que Dios quiere que tú pienses.
1: Aleluya.
0: Vamos a ver qué pasa en los cultos, hermano. Una de las cosas es el compañerismo. Si tú vas a dirigir un devocional, tú quieres que los hermanos canten y te ayuden y alaben a Dios, ¿verdad? Pero cuando tú estás sentado en la banca y otro está dirigiendo, tú haces caso omiso de lo que te dicen. Si aquel hermano, vamos a alabar a Dios, hermano, tú te levantas y no lo alabas, te quedas sentado y no lo alabas.
1: Aleluya.
0: O a veces abre la Biblia cuando te dicen que la abra y la busca en cualquier capítulo y no es el que está leyendo. Ajá. Y haces aguaje mentiroso de que estás leyendo esa palabra y es mentira, no estás leyendo nada, tu mente se fue para otro lado. Es más, se fue para Pekín, para China. Que ahora China está buscando la forma de invertir en Sudamérica, para que lo sepa.
1: Bendito
0: ¿Qué está haciendo China ahora? Ellos tienen unos inventos tremendos. Y en los carros, aleluya, que son de batería. De ahí viene.
1: Eléctrico.
0: Esa idea eléctrico. Ahora están, han inventado buses de pasajeros eléctricos. ¿Y para dónde lo están llevando? Para Sudamérica.
1: Aleluya.
0: No para acá, para Sudamérica. Uh-huh. Aleluya. Y en Chile, ya próximamente se van a poner en carrera esos vehículos.
1: Bendito sea
0: que son
1: Dios.
0: Vehículos grandes, donde cabe multitud de gente, y son eléctricos. Uh-huh. Tienen una ventaja, no contaminan el ambiente. Aleluya. No necesitan gasolina. Y si el petróleo no lo hay, no le importa. Porque son eléctricos.
1: Pero
0: gloria a Dios.
1: La electricidad necesita también.
0: Sí, lo que pasa es que hay muchas formas de generar electricidad.
1: Ah, okay.
0: No solamente es una.
1: Oh, bueno.
0: Hay electricidad que se genera, aleluya, con el petróleo.
1: Aleluya.
0: Porque el petróleo también, aleluya, pues es bueno para generar electricidad. Y usted lo sabe, eso es lo que se
1: aleluya.
0: Ha usado a través de los tiempos, pero ya las cosas han cambiado. Ahora el hombre ha tenido más sabiduría que Dios le ha dado y todo eso está cambiando. Entonces esos vehículos son eléctricos.
1: Aleluya.
0: Imagínate una guagua de 100 pasajeros, 50, 80 pasajeros, de esos buses largos. Uh-huh. Aleluya, y que caminen a una velocidad buena, que no contaminen el ambiente, que no haya ruidos.
1: Aleluya.
0: Mire, yo vivo aquí en la orilla de la carretera y eso a veces de madrugada. ¡Ay, Dios mío! Esos son los motores de gasolina. Pero si todos los motores del mundo fueran eléctricos,
1: aleluya,
0: la contaminación de ruido no existiría.
1: Bendito Dios.
0: Porque la gente dice, una vez me dijo un estudiante, pero maestro, ¿y cómo el ruido va a ser una contaminación? Si eso no tiene hidrocarburos ni nada de eso, tú tienes razón. Pero el ruido es una contaminación. Porque cuando hay mucho ruido, tú no puedes escuchar bien. Si tú te pones a escuchar mucho ruido, los decibeles de tu audición van a disminuir. Y tus oídos, aleluya, van a dejar de escuchar.
1: Bendito Dios.
0: Sé que una gente donde trabajan, que hay mucho ruido de motores, tiene que ponerse un protector en los oídos. Porque se le van a ir a pique los tímpanos, los yunques y los estribos y los martillos. Que son los 5 huesecillos que tenemos nosotros internos dentro del oído. Aleluya. Que si uno de ellos falla, aleluya, pues perdemos audición.
1: Bendito sea Dios.
0: Si fallan dos, la audición se va yendo y en un momento dado se puede ir completa.
1: Bendito sea tu nombre.
0: Y te convierte en un sordo más. Que tienes que hablar por señas y tienes que utilizar, aleluya, un aparato especial que viene para que tú puedas escuchar. Amén. Aleluya. Y eso pues es algo que es oneroso porque cuesta dinero. Aleluya. Y tienes que tenerlo ahí. Muchas veces está la mitad por fuera y la mitad por dentro, aunque hoy día vienen unos transmisores de esos, aleluya, que son internos, que tú los metes para adentro y casi ni se ven. Gloria a Jesús.
1: Aleluya.
0: Amén. O sea que la ciencia ha aumentado y ha traído y ha arreglado cosas que antes no se podían utilizar y uno nunca pensaba que iban a estar. Así que, amados hermanos, aleluya, nosotros tenemos que tener compañerismo. Vamos a buscar Nehemías.
1: Ya lo leí, Nehemías 6, Amén, 4, 6, ya lo leí.
0: Ya lo leíste.
1: Ahora falta 6, 16.
0: Vamos a buscarnos, vamos a entrar ahora en el compañerismo, en el culto. Salmo 122, del 1 al 9, búscame. Salmo 122, del 1 al 9, porque dentro del culto tiene que haber compañerismo. Aleluya, Salmo 122, del capítulo 1, el versículo 1, perdón, al versículo 9, 22, 1, 2, 3, 4, 5, 6, 7, 8 y 9. Adelante.
1: Dice así: yo me alegré con los que me decían, a la casa de Jehová iremos. Nuestros pies estuvieron dentro de tus puertas, oh Jerusalén. Jerusalén, que se ha edificado como una ciudad que está bien unida entre sí. Allá subieron las tribus de Jehová, conforme al testimonio dado a Israel.
0: Amén.
1: Para alabar el nombre de Jehová.
0: Amén. Vamos a agarrar la premisa, ¿ves? Y ahí vamos a trabajar ahora con esa otra premisa. Aleluya. Yo me alegré con los que me decían, a la casa de Jehová iremos. Tú te alegras cuando alguien te dice, vamos para la casa de Jehová.
1: Aleluya.
0: Si tú te alegras, entonces, aleluya, tú tienes un compañerismo, aleluya, con tus hermanos en el servicio cristiano.
1: Aleluya.
0: Y ama ese compañerismo. Pero hay gente que no se alegra. Hay gente que dicen, hoy hay culto. Hacen así, se germillan, parece un caballo mellao. Gloria a Dios, aleluya. Y luego, el día que no hay culto, ¿qué día es hoy? Jueves. ¡Ah, qué bueno, hoy es jueves! ¿Pero por qué dicen que es bueno? Porque no tienen culto.
1: Aleluya.
0: Pues se van a quedar en la casa viendo novelas. Aleluya.
1: Bendito Dios.
0: Se van a ir a bochinchar con los vecinos. Te vas a ir para otro lugar en vez de quedarte en tu casa alabando a Dios, porque a pesar de que no hay culto en el templo, pero es deber nuestro, primordial, ya que el día que no hay culto, usted haga su propio altar familiar en su casa.
1: Gloria a Dios.
0: Que aunque sea, saque media hora como mínimo, o una hora, para dar un culto familiar con sus hijos y su familia.
1: Aleluya.
0: ¿Y cuál es el culto familiar? Donde la familia se va a unir y van a orar, van a leer la Biblia, y si quieren explicar algo, un testimonio o lo que sea, hacerlo. Y eso es bonito porque una vez que tú comienzas a invocar la presencia de Dios, Dios desciende a tu vida, a tu alma, a tu corazón y en tu hogar. Aleluya. Y siente su presencia y siente gozo. Y te vas a acostar feliz de la vida. Cuando tú oras antes de acostarte, te acuestas feliz. Pero cuando tú no oras, hermano, aleluya, ni oras antes de acostarte ni después de que te acuestas, porque hay que orar en todo momento.
1: Aleluya.
0: Antes y después.
1: En meditación.
0: Aleluya. Entonces, no puedes vivir una vida feliz.
1: Aleluya.
0: Porque no estás hablando con aquel que te dio la vida, con aquel que te salvó, que quiere hablar contigo.
1: Aleluya.
0: Que en la mañana quiso hablar contigo y tú le diste la espalda.
1: Santo.
0: Que al mediodía quiere hablar contigo y tú le das la espalda.
1: Bendito Dios.
0: Que en la noche quiere hablar contigo y tú le das la espalda. Y donde único tú vas como un hipócrita, un fariseo. Aleluya, para tratar de hablar con Dios en el templo y tampoco lo hace. Y tú lo sabes porque te tiras de jodilla y te pones a pensar cuánto dinero debes, Que ay, cuando cobres el sueldo ahora, tengo que sacar 10 para aquello, 20 para aquello. Lo último es el diezmo, si acaso sobra. Exacto. Cuando debe ser lo primero. Bendito gloria Dios. A Dios, porque te lo dio el Señor y Él quiere que tú le des el 10% de todo lo que tú recibes. Y cuando viene y cuando lo dejas para lo último, ya no le vas a dar el 10, le puedes dar el 8 o el 7. ¿Por qué? Porque utilizaste parte de ese diezmo para cosas de tu vida, que no tienen que ver nada, porque Dios te va a suplir a ti lo que tú necesites cuando tú le das a Dios.
1: Gloria a Dios.
0: Dice la Biblia, aleluya, mi Dios puedo suplir todas vuestras necesidades de acuerdo a vuestras riquezas en gloria. Tienes riquezas en gloria cuando tú diezmas y ofrendas. Pero cuando tú no haces ninguna de las dos cosas, aleluya, o conviertes el diezmo en una ofrenda, que diezmos son el 10% de lo que tú recibes. No es lo que tú, a ti te da la gana dar. Porque eso es una ofrenda. Una ofrenda es un centavo para arriba. Pero el diezmo es todo, de todo lo que tú recibes, el 10%.
1: Aleluya.
0: ¿Cuánta gente en estos días, que son de padres y madres, que los padres vienen ya por ahí también, en junio, segunda semana de junio, segundo domingo? Aleluya, que día de los padres, vienen los hijos y le traen una postal y dicen, papi, mira, no te compré nada porque tú tienes de todo y si tú quieres comprar algo, te va a dar dinero y tú lo compras. Hacen ese dinero, lo sacan, se lo embolsican en el bolsillo, lo siguen sacando para usarlo, pero se lo olvidó que tienen que darle de eso el 10% a Dios.
1: Aleluya.
0: Primero que nada, cuando tú lo haces, le estás dando bendición al que te lo dio. Porque el que te lo dio a ti lo hizo de corazón. Entonces, Dios te va a bendecir a ti y va a bendecir al que te dio ese dinero. Eso es una regla por ir para abajo. Un orden. Y es que se lo dio a aquel y que se lo dio al otro. Y cuando vienes a ver hasta el jefe del trabajo, aleluya, el dueño de la empresa también recibe.
1: Bendito sea Dios.
0: Para que usted lo sepa. Lo que pasa es que usted no se pone a pensar en eso. Lo malo que la gente piensa es en el dar. Ellos piensan en el dame. Cuando es cuestión de buscar algo que me den, entonces ahí estoy. Aleluya. Pero cuando es de dar, no, para allá yo no voy. A mí no me gusta eso. ¿Pero qué no te gusta? Bendito. Que cuando uno va a ese lugar, tiene que estar dando ofrendas, tiene que estar dando diezmo, y yo no quiero servir, ir a un lugar donde tenga que estar dando. Pero necesitas a Cristo.
1: ¿Por eso no se convierten a Cristo?
0: No.
1: ¿Quieren dar?
0: No quieren dar. Hay gente que no se convierte por eso. O sea, hay gente que no se convierte por muchas razones. Pero una de todas es esa. Porque ellos dicen que están manteniendo al pastor. Muchos dicen eso.
1: Bendito sea
0: Dios. Y el pastor es un obrero de Dios.
1: Aleluya.
0: Y dice la Biblia que es digno de su salario. Digno significa que si se lo ganó honradamente porque está haciendo la voluntad de Dios, se lo merece.
1: Aleluya.
0: Y usted no puede coartar, aleluya, al siervo de Dios de recibir lo que él se merece. ¿Sabe por qué? Escuche bien. Porque el obrero es digno de su salario.
1: Aleluya.
0: Es obrero de Dios. Pero no es un pastor. Hermanos, todos aquellos que le servimos a Dios, ya sea dentro de los cinco ministerios, evangelista, pastor, maestro, apóstol, todos, aleluya, somos obreros de Dios.
1: Aleluya.
0: Trabajamos para Dios. Entonces Dios nos paga. Dice, pero ¿cómo es posible? Yo no he visto nunca que Dios va a mandar un billete de 100 pesos por ahí. Aleluya. O un cheque de $1,000 por ahí. Pero Él va a usar a las personas que están ahí para bendecir a su siervo. Aleluya. Y de Dios le va a proveer al que da, como también al siervo de Él que recibe. Gloria a Jesús. Pero hay mucha gente que no entiende eso. Hay mucha gente que para los efectos del caso, los pastores no recibieran nada, porque no les importa. Después que ellos tengan la panza llena, como dijo un loco una vez, se llenó la panza y terminó, y en vez de darle gracias a Dios, dijo, comí yo, comió todo el mundo. El que comió fue él. Aleluya, porque él no es el mundo. Él es un ejemplo fraudulento de lo que hay gente en el mundo. ¿Por qué fraudulento? Porque uno nunca piensa en uno, piensa en los demás. Yo cuando estoy comiendo me acuerdo de tantos niños que hay en lugares donde no hay que comer. Y yo quisiera poder estar ahí y cocinar y darles de comer. Pero no puedo. Pero sí puedo orar a Dios. Y cada vez que voy a introducir en mi boca algo de comer, Señor, gracias por este alimento. Mira a aquellos que no tienen, Padre mío. Y tú sabes dónde están y en qué lugar se manifiestan. Súplele también a ellos, que así como yo disfruto de este manjar, de este alimento, ellos también puedan disfrutar de un alimento que tú les suplas porque tú los amas. Tú amas a todos, hermano. Es más, dice la Biblia que Dios aún al pecador ama. Lo único que aborrece es el pecado. Pero te ama, pecador que me escucha. Aprovechate ese amor de Dios para tu vida. Arrepiéntete, pídele perdón a Dios. Entrega tu pecado en las manos del Señor, aleluya, y vas a ver cómo Dios te va a hacer un hombre nuevo. Y vas a entender verdaderamente por qué nosotros predicamos esta palabra. La predicamos por gozo, porque Dios nos da gozo. Y uno quisiera, cuando le dan unas noticias buenas, llevárselas a todo el mundo. ¿A usted no le pasa? Le dan una noticia buena, usted va a querer anunciársela a todo el mundo. Alguna gente hasta por la radio la anuncian, porque son cosas buenas. ¿Y por qué la iglesia no puede hacer lo propio cuando tiene que anunciar las buenas nuevas de salvación que Dios nos ha dado a nosotros y que tenemos que traspasársela a otros para que así vengan a los pies de Cristo y su vida cambie? ¡Qué pena, hermano! ¡Qué pena tan trágica! Cuando la iglesia de Cristo está durmiéndose en los laureles y se le está olvidando que tenemos una obligación, porque lo dice la Escritura, no lo digo yo, que tenemos que dar por gracia lo que por gracia hemos recibido. Que recibimos la salvación por gracia, por obra y gracia del Espíritu Santo, por obra y gracia del Padre, del Hijo. ¡Aleluya! Tenemos que dársela a otro también para que la reciba y viva también. Pero hay gente, amado, que no se preocupan por eso. Y el Señor nos está mirando. ¡Qué bueno es recibir! Pero qué malo es dar. Sin embargo, la misma Biblia te dice a ti, y yo te lo digo cada rato a ti, que es más bienaventurado, significa bendecido, dar que recibir. Aleluya. Continuamos por ahí. Gloria a Dios. Vamos a buscar el Salmo 122. Lo leímos ya, ¿verdad?
1: Sí, estábamos leyendo por partes.
0: Sí, pero vamos a buscar ahora el Salmo 1.9.
1: Salmo 1.9.
0: Sí, porque es mucho y entonces yo lo voy a coger completo.
1: Aleluya.
0: Pero son estudios profundos que los textos que yo pongo ahí, yo pongo completo.
1: Salmo 1, ¿qué?
0: Pero es parte de lo que voy a usar. 1.9, mira a ver.
1: No, no tiene 9, tiene más que 6.
0: Ah, pues es 6. No sé cómo yo puse eso aquí.
1: 6.9.
0: Aleluya. Aleluya, qué bueno
1: es. Gloria a Dios.
0: Aleluya, santo. El Salmo 1, ¿hasta cuál versículo llega?
1: 6.
0: Pues léete el 6.
1: Sí, dice, porque Jehová conoce el camino de los justos, mas las sendas de los malos perecerán.
0: Amén, ahí está claro. El camino de los justos, Dios lo conoce.
1: Aleluya.
0: Y como lo conoce, pues Él amplía los horizontes para que el hombre viva bien y camine bien. Pero los malos, dice la Biblia, que van a perecer. Y de hecho, ¿para qué está el infierno? El infierno es para Satanás y sus ángeles. Ahora bien, si usted se deja engañar por Satanás y sus ángeles, usted le va a tocar también una parcela ahí. ¿Y sabe cómo se la va a dar el Señor? Gratis. La gente tiene que pagar por los solares, por las parcelas, por las casas. Va a tener una parcelita ahí y gratis. No le va a costar nada, porque ya usted pagó el precio. ¿Cómo lo pagó? En este mundo, cuando ignoró a Dios. Ignoró, aleluya, la palabra. Ignoró a los seres humanos que vivían al lado de ellos, semejantes a ellos, y que no le abrieron la palabra. Te la dio Dios para que le hables a otro. Cabeza de alacrán, para que tú le hables a la gente y le digas las cosas como son. Oiga, pastor, porque usted está siempre hablando de cabeza de mimbre, cabeza de alacrán, cabeza de ayote. Hermano, porque una persona que tiene un cerebro completo humano, humano, es diferente. La persona que no tiene el cerebro humano, lo tienen de cualquier cosa, de comején, de hormiga. Oye, la hormiga es bien chiquitita, pero tiene una sabiduría. Y hay gente que tiene son cabezones, tiene una cabeza, mi hermano, que llega primero la cabeza a las casas y casi no caben por la puerta. ¡Aleluya! Y la pipi y la cabeza, entre pipi y cabeza, son uno ahí. Es terrible. Y yo no estoy renegando de nadie ni criticando a nadie. Yo también tengo mi pipita también. ¿Qué pasa? Y a mucha honra. Porque me ha costado trabajo esa pipa. ¡Aleluya! Alimento, porque eso es lo que ya pasa uno de los 15 y la pipa le va creciendo. Se pone pipón uno. Pero es mejor que seas pipón y no bajigón, y no este cabezón. Porque los cabezones, hermano, son aquellos que no le entra ni el cuento de la caperucita roja. Tienen la cabeza grande, pero el cerebro es como la punta de un alfiler. ¡Qué pena, ¿verdad?, que son así! Y cuando tú les hablas, se enojan. Cuando tú le dices las cosas como son, no quieren creer. Pero cuando son cosas de ellos, ahí se van a gozar porque es de ellos. Y quieren que todo el mundo los respalde. Pero cuando es cosa de otros, no. Yo conocí pastores cuando yo comencé a predicar la palabra, que me decían, hermano Marrero, a ver si usted va con la congregación un día y nos respalde en una campaña. Amén, vamos para allá. Yo venía y dentro del calendario, si había algo que yo iba a hacer en el templo ese día, lo tachaba y ponía esa salida. Casi siempre dejaba los viernes para la salida. Y se lo decía a la gente, a los pastores, yo puedo ir viernes, porque el viernes es un día que el sábado no hay trabajo, pero si es un día de semana, la gente tiene que trabajar el otro día, y en lo que nos transportamos a tu templo, y de ahí regresamos para atrás. Aleluya. Y hay gente a veces que no tiene escrúpulos, y no tiene amor, porque después que el pastor predica, el evangelista la palabra, vuelve y predica otro mensaje. Y no se quieren ir nunca, porque hay mucha gente ahí. Pero no son de la congregación de ellos, son de las congregaciones de nosotros. Y salen maltratados de ahí. Y a veces no quieren ni salir. ¿Cuántas veces gente que se quedan en las casas cuando hay salida y no quieren ir? Porque van a acostarse después de las 2 de la mañana. Y yo no estaba acostumbrado a eso. Pero claro, cuando uno está en Cristo Jesús, el tiempo no cuenta. Lo que cuenta es la búsqueda incesante de Dios en tu vida. Y que no puedes parar de buscarlo. Aleluya. Hay que buscarlo sin cesar. Gloria a Dios. Vamos a buscar también el compañerismo en la oración. Efesios 6, del 18 al 20. En la oración tiene que haber compañerismo. Y si usted, como yo le digo siempre, está en el templo y ve a una persona que está llorando, vamos a usar ese compañerismo, tírese de rodilla y comience a orar por él. Usted no sabe por qué está llorando, a lo mejor tiene una situación difícil, a lo mejor sintió la presencia de Dios y está gozando. Pues usted métase también ahí, gócese. Aleluya. Como unos que eran marionetas que nosotros tenemos por ahí, Coco y su pandilla. Aleluya. Que dice que estaba él caminando y de repente vio a dos que le estaban dando a uno. Aleluya. Y le daban y él le dio un coraje tan grande. Y empezó, ¿me meto o no me meto?
1: Aleluya.
0: Porque era un abuso. Dos contra uno, eso es un abuso. ¿Me meto o no me meto? Y siguió así. Y la tercera dijo, me voy a meter. Y se metió, dice, y me metí. Y entre los tres, le dimos una cacho de pena a ese hombre que iba cogiendo, dejó los calzones en el sitio. De la cajera que dio. Uh-huh. Gloria a Dios. Aleluya. Es lo que quería meterse también al lado de la mayoría. Porque hay gente que le gusta la mayoría. Porque piensan que en la mayoría, aleluya, hay fuerza, hay fortaleza. Y la gente lo que no sabe es que la fortaleza suya y mía está en Jesús.
1: Aleluya.
0: Está en Dios, no en una mayoría. Porque cuando Dios destruyó al rey de Asiria, a Senequerí, en una noche, a mí me encanta ese texto bíblico, hermano, el Señor le mató 185,000, no quedó ni uno vivo.
1: Aleluya.
0: Samaya. Se mataron unos a otros, gloria a Dios, aleluya. Porque contra los hijos de Dios no se puede. Y si tú no eres cristiano y me estás escuchando, y tienen a tu lado gente que son cristianos, te metas con ellos.
1: Bendito sea tu nombre.
0: Porque es como si tú le metieras el dedo en los ojos a Jehová. No te metas, déjalos quietecitos. Que caminen. Ahora, si son mundanos, porque hay gente por ahí que se llaman cristianos, hermano, y lo que los sigue es una mundanalidad tremenda. Son como el caracol, que el caracol comienza a caminar, y si usted lo mira bien, deja una estela brillosa. Aleluya, que es un líquido que sueltan mientras caminan. Y mientras van caminando, se va solidificando y queda la marca ahí de la estela. Y así van dejando una estela por ahí de mundanalidad, de diablura. Aleluya, de enfermedad espiritual y no de búsqueda para Dios. Por eso que hay que estar alerta con ese tipo de personas. Así que tenemos que estar, aleluya, en el culto, juntos. ¿Y cómo estamos juntos? Cuando aquel hermano va a orar, yo voy a estar ahí. Y mientras el hermano ora, amén, Señor, a todo duro, que se oiga.
1: Aleluya.
0: Pero hay gente que usted no los oye orando. Solamente cuando se paran al frente, tú los oyes que hablan, es más, a veces los mandas a orar y hasta predican también. Son unos cabezas mimbres, porque a ti te mandan a orar, ora. Si te mandan a cantar, canta. Saluda y haz lo que tienes que hacer, nada más.
1: Aleluya.
0: No tienes que hacer otra cosa porque no te mandaron a otra cosa. Si te mandan a comer, come. Siéntate en la mesa con los demás y come. Pero no te vas a ir a bañar a esa hora que es la hora de comer.

0: sentirse, aleluya, contento que yo te esté hablando para cambiar, te sientes triste y te sientes con coraje, pues tú no has nacido de nuevo, tú no eres un evangélico verdadero ni genuino, tú no eres un siervo de Dios ni una sierva de Dios, tú eres un casnú del diablo, que estás ahí, aleluya, porque el diablo tiene que tener sus agentes extraños por ahí, para moverlos cuando le da la gana, aleluya, para que la obra no se lleve a cabo como Dios quiere que se lleve a cabo. No sea un opositor, sea un constructor. Sé uno de los que cuando ves haciendo cosas buenas, se unen a hacerlo. No tratando de cambiar lo que es bueno en malo, aleluya, y lo que es malo en bueno no lo cambian.
1: Aleluya.
0: Sea el nombre de Jehová bendito. Por eso, amados hermanos, tiene que haber compañerismo en el culto. Compañerismo en la oración. ¿Cómo es posible que si hay un culto de oración estemos orando 15 minutos de jodilla y después estemos sentados hojeando la Biblia? Ese culto no es para hojear la Biblia. Ese culto es para orar. Tírate de jodilla, cabece mimbre. Aleluya, y ora a Dios y habla con Dios. Que los que están a tu lado vean que tú estás orando. Y si ves que hay una persona que tiene una situación difícil en su vida y está orando ahí, clamando por eso, ayúdalo.
1: Aleluya.
0: Aleluya. Porque también tú tienes tus situaciones y siempre hay gente abiertas a ese clamor tuyo y te ayudan a clamar también.
1: Bendito sea Dios.
0: Para que Dios entonces lo escuche. Porque lo dice la Biblia, donde estén dos o más en mi nombre, ahí estoy yo.
1: Aleluya.
0: Si hay dos o más, no te dice uno, dos o más. O te dice uno o más. Ah, dos o más. Quiere decir que si hay uno orando y tú te unes, ya son dos.
1: Gloria a Dios.
0: Y los demás también. Aleluya. Pero no queremos ayudar. Tiene un problema que lo resuelva él. Aleluya. Y no es así. Si somos una iglesia y tiene que estar unida a la iglesia, tenemos que compartir, aleluya, con los demás las cosas buenas y las cosas malas. Aleluya. Hay que compartirla. Las malas para orar y salir de ello airoso.
1: Aleluya.
0: Y las buenas para compartir y buscar al Señor mientras pueda ser hallado ahí mismo.
1: Aleluya.
0: Vamos a la tercera.
1: Usted me dijo Efesios, pero no sé.
0: Efesios 6.
1: ¿Sé qué?
0: 18 al 20.
1: 18 al
0: 20. Uh-huh. Aleluya.
1: 18 al 20 dice: uh-huh. Orando en todo tiempo con toda oración y súplica en el Espíritu. Y velando en ello con toda perseverancia y súplica por todos los santos.
0: Amén.
1: Y por mí, a fin de que al abrir mi boca me sea dada palabra para dar a conocer con denuedo el misterio del Evangelio, por el cual soy embajador encadenado, que con denuedo hable de él como debo hablar.
0: Amén. Ahí está hablando el apóstol Pablo. Sí. Cautivo por predicar a Cristo.
1: Amén.
0: Aleluya. Y dice, ¿cómo dice la primera parte? Escuche.
1: Orando en todo tiempo con oración,
0: ¿sí?,
1: y súplica.
0: Orando en todo tiempo con oración y súplica. No te dice a ti un ratito.
1: Espíritu, ahí.
0: No, un ratito. Dice en todo tiempo. Y de lo del Espíritu vamos a hablar ya mismo.
1: Uh-huh.
0: No podemos adelantar. Aleluya. La cena primero y después el plato para servirlo, porque si no, ¿dónde va a quedar la cena? Tiene que tener los platos para servir, los tenedores para comer.
1: Aleluya.
0: Y alma te alaba.
1: Amén.
0: Aleluya. Entonces, ¿qué pasa? Que hay que orar en todo tiempo. Con acción de gracia, con súplica, con entrega total.
1: Aleluya.
0: Y cuando tú ves a alguien orando, ayúdalo. Ayúdalo. Hay gente que cuando ve a alguien comiendo, lo quieren ayudar. Y si no los invitan, se invitan solo.
1: Aleluya.
0: Pues no, hay que invitarse y hay que ayudarlos también a comer, claro que sí. Pero lo más importante es de arriba, del cielo.
1: Aleluya.
0: Orar a Dios. Y cuando tú ves una persona inspirada orando a Dios, ayúdalo a orar. Híncate de rodillas al lado de esa persona. Y si no puedes hincarte al lado porque no hay un espacio donde tú estés, ponte consolo con esa persona. Señor, ponlo en tu mente. Mira a esa persona que está orando.
1: Sí, Señor.
0: Tú la conoces. Tú sabes lo que te está pidiendo. Yo me uno a esa oración.
1: Aleluya.
0: Y te pido que lo ayude, que lo fortalezca, que lo libre, que le dé lo que él te está pidiendo, Padre mío.
1: Aleluya.
0: Aleluya. Cuando dos o más se unen,

0: pedir algo, Dios lo concede. Acuérdense que dos van a poder más que uno. Y eso lo estamos leyendo en la Biblia, en el libro de Judas, en estos días.
1: Eclesiastés.
0: Lo estamos leyendo, porque estamos leyendo la Biblia todos los días. Empezamos desde Génesis y estamos ya en Eclesiastés. Uh-huh. Y vamos a llegar hasta Apocalipsis.
1: El cordón de doble.
0: De dos dobleces. Uh-huh. Es más fuerte. Uh-huh. Una soga que usted le hace tres dobleces o cuatro es más fuerte.
1: Aleluya.
0: Aleluya. Pero si es sencilla, no es tan fuerte. Uh-huh. Y si hay un grupo orando por algo, eso es bueno.
1: Aleluya.
0: Porque es una fortaleza espiritual que Dios te va a dar. Eso es siempre que esté orando de verdad.
1: Gloria a Dios.
0: Siempre que esté pidiéndole a Dios de verdad. Que busque la comunión con Dios de verdad. Aleluya. Y la siga. Sea el nombre de Jehová bendito.
1: Bendito
0: sea. ¿Faltaba algo más de leer ahí?
1: Sí, ahora vamos al 19.
0: Efesios 6.
1: 6:18-20.
0: Sí, va el 19 ahora y después el 20. Démelo los dos.
1: Dice: y por mí, a fin de que al abrir mi boca me sea dada palabra para dar a conocer con denuedo el misterio del Evangelio.
0: Escuche: hay que orar por los pastores y los siervos del Señor que predicamos la palabra.
1: Sí, Señor, aleluya.
0: Por eso el apóstol Pablo decía: y por mí, para que anuncie con denuedo esa palabra.
1: Sí,
0: entonces nosotros tenemos que, la gente tiene que orar por los que predicamos la palabra, para que Dios nos use y llevemos la palabra, porque esa palabra te va a cubrir a ti y a otros también, y nos va a hablar. Pero hay lugares donde se predica la palabra y Dios no le habla a nadie. Lo que hay es un show.
1: Aleluya.
0: No hay nadie que se le hable, sino es que es una cosa que lo que quieren es que todo el mundo esté contento y feliz.
1: Aleluya.
0: Mira, hermano, siempre que se predica la palabra van a haber unos cuantos contentos y felices que aman a Dios de verdad y quieren ser salvos.
1: Bendito Dios.
0: Y van a haber algunos que van a salir amargados, airados. Y después van a la casa y se desquitan con la mujer, se desquitan con el marido, se desquitan con los hijos porque están enojados. Se mudaron para Ohio, en Ohio andan. Gloria a Dios, aleluya. ¿Y de qué estamos hablando?
1: Aleluya.
0: ¿Cómo es posible que un creyente siempre esté enojado por la palabra que se le predica? Porque no es creyente. Está ahí en el proceso. Pero todavía no es un creyente. Y si no es, si Cristo viene, ¿qué va a pasar con él? Se va a quedar, aunque esté en el templo. Ah, pastor, pues entonces yo me quedo en casa. Haz lo que te dé la gana. Ese es tu problema.
1: Aleluya.
0: Tú tienes una prerrogativa. Buscar a Dios o no buscarlo. Si lo buscas, vas a ser salvo. Pero si no lo buscas, te va a llevar el diablo al infierno.
1: Bendito sea Dios.
0: Escoge. La Biblia lo dice, escogeos hoy a quién servís. Y lo dijo el profeta. Aleluya, Elías. Si soy de Baal, servirle a Baal. Pero si soy de Jehová, servirle a Jehová.
1: Aleluya.
0: Y usted sabe que los de Baal no tienen chance porque Baal no es Dios. Uh-huh. Aleluya, Baal es un invento de la mente humana. Es un invento de aquella gente de la antigüedad que el diablo lo usaba para ir en contra de Dios, como hoy día hay muchos inventos por ahí de gente, aleluya, que no son creyentes.
1: Aleluya.
0: Y que no quieren que tú te salves, ni se quieren salvar ellos tampoco. Porque quieren vivir una vida robusta, de engaño, de maldad. Robusta, aleluya, de cosas negativas y no de cosas hermosas que Dios tiene para tu vida. Mire, el mejor jardín de flores que puede haber en algún lugar es la palabra.
1: Aleluya.
0: Porque la palabra es hermosa. Pero pastor, si no tiene semillas, si no tiene pétalos, ni tiene pistilo, ni estribo, ni... Mira, hermano, hay mucha gente por ahí que tienen caballo y no tienen estribo.
1: Bendito sea Dios.
0: Hay gente por ahí que tienen estribo y no tienen caballo. Hay gente por ahí que tienen gomas en la casa con aro y no tienen carro.
1: Aleluya.
0: Se lo encontraron en un lugar, pero ya tengo una goma. Ya tengo una goma, me faltan tres y el carro. Cuando encuentran otra, ya tengo dos, me faltan dos y el carro.
1: Aleluya.
0: Y tienen una fe gigante. Y viene Dios un día y en vez de suplir una goma, le suple un carro. Que te lo suple viejito. Amén. ¿Cómo se empieza? Yo cuando empecé tuve unos carros. Tuve uno que me costó $50. Que era un carro viejo de esos de antes, mi hermano, un trogodita de esos. Y después tuve uno que fue un Ford Falcon 66, blanco, cuatro puertas. Ese fue, vamos a decir, el primer carro que yo fui a un dealer a comprar. Aleluya, mi alma te alaba.
1: Bendito sea
0: Dios. Y me costó $600. Después fui con ese carro, no, a un dealer no, a una persona que lo vendió. diablo con toy panza y tripa. Usted tiene que pensar en Cristo. Si usted es un pastor, lo llamó Dios con un propósito. Aleluya, guiar a la iglesia a pastos verdes, aguas cristalinas. No que usted se coma el pasto y el agua se la tome y lo deje a ellos sin agua y sin pasto. Dios. Gloria a Dios, aleluya. Y hay pastores que se preocupan por tener y la iglesia no tiene nada. Y tampoco los ayudan.
1: Bendito Dios.
0: Tampoco le dan la mano. Cuando se supone que usted tiene que tomar una iniciativa en su vida. Si usted conoce la iglesia y sabe que algunos van a tener ciertas necesidades en ciertas épocas del año.
1: Aleluya.
0: ¿Qué usted va a hacer? Ayudarlos. ¿A quién se lo va a decir? A nadie. A Dios. Y si usted es esposo, a la esposa. Y si es esposa, al esposo. Se van a unir.
1: Aleluya.
0: Pero a nadie más tiene que saberlo. ¿Sabe por qué? Porque lo dice la Biblia. Que no sepa tu mano derecha lo que da tu izquierda. Ni tu izquierda lo que da la derecha. Porque hay gente que proclaman todo siempre, siempre, siempre. Me acuerdo aquel hermano que donó un solar. Dijo, ay, que lo donó. Aleluya. Para la iglesia. Allá, para nosotros. Ese solar es de la iglesia, pastor. Y pase lo que pase, es de la iglesia. Yo vendo esto aquí, es de la iglesia. Vendió el terreno. No le dio el dinero a la iglesia y cayó en descrédito espiritual. Porque falló. Se convirtió en una persona de muchos que hay por ahí, mentirosos. ¿Y sabes qué dice la Biblia? Que los mentirosos no heredarán el reino de Dios. Y la cosa es que donde quiera que iba, yo doné un solar para la iglesia.
1: Aleluya.
0: Aleluya. Y yo puedo decirle a usted que más de 200 veces lo repitió. Más de las 200 veces. Y a lo mejor eso es poquito. Así que, amados hermanos, aleluya, es importante que nos unamos para la oración. Y creo que ahí buscamos Efesios 18, 20, ¿o no?
1: Efesios 18, 20.
0: Ajá.
1: Efesios 18, 20.
0: Sí.
1: No hay 18. Bueno, sí, el capítulo 6, verso 18. Estamos en el 19 ahora, pastor.
0: Uh-huh. Ah, pues ya leímos el 18. ¿Y el 20?
1: Voy a leerlo ahora. Uh-huh. Dice, por el cual soy embajador en cadenas. Uh-huh. Que con denuedo hable de él como debo hablar.
0: Amén. El apóstol Pablo estaba pidiendo que oremos por él, que se orara por él. Ahora no hay que orar por Pablo, porque ya Pablo no está. Ya Pablo está durmiendo en Cristo. Aleluya. Pero nosotros tenemos que orar por aquellos Pablos que hay por ahí muchos, Pedro también y Juan, que han seguido la jornada de esos predicadores antiguos.
1: Aleluya.
0: Aleluya, están siguiendo los pasos de Cristo y predicando la poderosa y santa palabra de Dios. Eso es lo que tenemos que hacer nosotros.
1: Aleluya.
0: Si a usted le toca. Y a mí también. Y ahí lo dejamos. 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Todos tenemos que tener una mente de niño también. Tenemos que ser como niños, dice la Biblia. Aleluya, donde va a estar el programa, aleluya, Joyas de Cristo. 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Todos los sábados a las 12 del mediodía. No te lo pierdas mañana. Toda la gloria y toda la honra. Bendice, Padre mío, a todos los hermanitos que estuvieron en la sintonía. Cada uno por nombre y apellido. Cuídalos a todos. Bendícelos a todos. Provee sus finanzas a todos, Padre. Y ayúdales, Dios mío, a seguir hacia adelante. En el nombre de Jesús, bendice a mi amada esposa que ha estado haciendo trabajo conmigo aquí, Señor, en esta emisora, en el día de hoy, haciendo labor logística y espiritual, Señor amado. Te doy la gloria a ti como siempre, porque todo eso lo haces tú. Y bendice a todos aquellos que van a estar en la tarde con nosotros a las 5 en este horario diferido. Cuídalos y bendícelos a todos. Y el culto después de la noche lo mismo. Ahora, Padre amado de la gloria, te pedimos que, aleluya, te pedimos todo esto creyendo que tú lo haces como siempre, en el nombre del Padre, del Hijo y del Espíritu Santo. Amén.

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0: violencia. Tú me protegiste, papá. Aleluya. Y me diste la fuerza, para seguir venciendo. Gracias, Dios mío. Aleluya. Gracias, Dios mío.
1: Aleluya. Vive Jesús. Santo Jesús, aleluya. Gloria a Dios. Le bendiga a todos.
2: Amén.
1: Le bendiga más.
2: Amén.
1: Damos las gracias al Señor en esta noche, que nos ha dado el privilegio de estar aquí. Aleluya. Así que gracias, aleluya. Ahí por cada uno, ¿verdad?, de ustedes, su sintonía en esta hora. Gloria a Dios. Aleluya. Y te anunciamos, gloria a Dios, que está en sintonía a través de Radio Unción Fe y Poder, 17:10 AM, donde estamos orinando transmisión.
2: Aleluya.
1: Pensilvania.
2: Santo Jesús.
1: Y al mundo entero, aleluya, a través de Radio Unción Fe y Poder.com. También ustedes pueden sintonizar en aleluya, Tuning Radio. Nos puede sintonizar en la aplicación. Nos puede sintonizar, gloria a Dios, aleluya. Y a través del número telefónico, puedes hacerlo de la siguiente manera, marcando el 605-313-0591. También nos encontramos en Roku TV, Amazon Fire TV, Apple TV, aleluya, y Android TV, gloria a Dios, aleluya. También nos encontramos, aleluya, en la frecuencia 17:10 AM en el pueblo de Corozal, Puerto Rico. Aleluya, gloria a Dios. Así que le damos las gracias a cada uno de ustedes por
2: Dios, aleluya,
1: ser parte de nosotros, ¿verdad? Gloria a Dios, aleluya, en estos 10 años, gloria a Jesús, aleluya. Mi alma te alaba, Dios. Que sin ustedes, pues no podemos y hemos podido llegar aquí. Aleluya. Gloria a Dios. Primeramente, ¿verdad? Gracias.

0: Señor, y gracias a ustedes.
1: Gloria, gloria a Dios.
0: Y en la noche de hoy, gloria a Dios, nos encontramos en Iglesia Pentecostal Filadelfia de Fe y Poder. Aleluya, localizada en el 548 Broadway, Bethlehem, Pensilvania. Gloria a Jesús.
1: Aleluya.
0: Si usted está cerquita o se mudó hace poco para acá, no tiene una congregación, está buscando una iglesia, pues aleluya, te invitamos. Aleluya. Bendito el nombre de Jesús para que estés con nosotros. Acuérdese que no es estar en una congregación cualquiera, sino donde te estén ayudando para ser salvo, para salvarte y te enseñen la palabra. Mi alma te alaba a Dios. En muchos lugares, por más lindos y preciosos que se vean, no están enseñando la palabra. Por más llenos, por más amplios que estén, aleluya, no se enseña la palabra. Aleluya, si no se está enseñando otra cosa. Aleluya, están llevando un camino hacia la perdición. Por eso usted nunca puede mirar el evangelio por cantidad, sino por calidad. El Señor dice, donde están dos o tres en su nombre, ahí está. Así que en esta noche, amados, damos las gracias, vamos así a clamar al Señor en esta hora para que se glorifique y Él haga como quiera hacer en este culto. Aleluya, que todo lo que hagamos sea para la gloria y la honra del gloria, Señor. Gloria a Jesús, aleluya. Así que gloria a Dios, ayúdanos a orar en esta hora. Te damos gracias, Señor amado, en el nombre de Jesús. Gracias, Señor amado, porque tú nos has dado el privilegio de estar aquí, Señor. Nos guardaste durante el día. Nos bendeciste, aleluya, porque del solo hecho de haber amanecido con vida, y aleluya, y tener la fuerza, gloria al nombre de Jesús. Aleluya, tenemos que darte gracias, Señor amado. Aleluya, no importando, Padre mío, las cosas negativas que vengan o positivas, no importa, Padre, todo quedó. Tú lo permites, Señor amado, para bendición. Aleluya, porque es necesario, aleluya, ser. Aleluya.
1: Santo eres Jehová.
0: Aleluya, estar en muchas pruebas, Señor amado, para poder, aleluya, crecer. Para que tú, Padre Santo, hagas en cada uno de nosotros la nueva criatura.
1: Gloria, aleluya, a Dios.
0: Nos fortalezca, Señor amado, en el nombre de Jesús. Bendice a todos aquellos, Padre Santo, que se dieron cita en esta noche, cada hermano aquí presente. Aleluya, en el nombre de Jesús. Cada hermano, Padre mío, que no pude estar. Cada hermano, Padre mío, que está en sus hogares, que quizás todos los han inquietado llegar hasta aquí, no han querido obedecer tu voz, porque tienen, aleluya, un sinnúmero de excusas ante ti, Padre, pero aleluya, que tú, Señor amado, los inquietes a llegar, alabado Dios, quien sepan, Padre mío, que tú eres la única esperanza, aleluya. No es nada en este mundo, no es el médico, no es, aleluya, las cosas de aquí abajo, no, Señor, eres tú.
1: Santo eres.
0: Tú eres el que tiene la solución para nuestras vidas, Señor amado. Muchos tienen muchas situaciones, problemas, abasos, alabaquía. Aleluya, en sus vidas, Señor. Pero es triste, Padre. Tienen la solución, alabanza, aquí va en sus manos. Aleluya, de frente, pero no quieren, Padre. Aleluya. Mi alma, ten misericordia. Abre el entendimiento de esas almas, Señor amado. Que entiendan, Padre, que aquí, aleluya, en tu casa está la solución. Dios mío, perdónanos, Padre, en este día, Dios. Te fallamos de pensamiento, palabra, obra, Dios amado. Ayúdanos a someternos a ti, a obedecerte, Padre mío. Aleluya, que importando lo que venga a cada vida, cada una de nuestras vidas, nunca te neguemos, nunca te dejemos, aleluya, sino que nos acerquemos más a ti, Dios. En el nombre de Jesús. Bendice esta congregación, Padre, abre puertas. Tú has prometido muchas bendiciones, aleluya, y tú las vas a cumplir, Padre amado, en el nombre de Jesús. Pero ayúdanos a nosotros a ser perseverantes, firmes, aleluya, y haciendo todo lo que esté a nuestro alcance, hacer, Padre amado, para que tu obra eche hacia adelante, Señor amado, en nombre de Jesús. Bendice a nuestros pastores aquí, Padre amado, dale fuerza, aleluya, fortalece su cuerpo, dale salud, supe sus necesidades, Padre Santo, aleluya. Abre puertas, aleluya, de muchas maneras que tú quieras hacerlo, para que ellos, Padre Santo, puedan cada día ser bendecidos por ti, Padre amado, en el nombre de Jesús. Aleluya. Guarda todas sus salidas y sus entradas, Padre mío, en nombre de Jesús. Aleluya. Contesta sus peticiones. Aleluya. Glorifícate en su familia, Padre Santo. Aleluya. Tú estás atacando duramente a los familiares de los pastores, Señor amado. El enemigo está atacando, Padre Santo, para tratar de detenerlo, Señor amado. Aleluya. Cada día más hijos de pastores apartados. Más hijos de pastores metidos en el mundo, Padre Santo, Dios. Pon tu mano y glorifícate, Padre. Aleluya. Y que el enemigo no pueda hacer estrago en sus vidas, Señor. Sino que vuelvan alabanza a tu nombre, a tus caminos, antes que sea tarde, antes que el tiempo se acabe. Aleluya. En el nombre de Jesús de Nazaret. Glorifícate, Señor amado, también. Te presentamos los pastores Virginia y Pedro, Padre amado. Aleluya. Dale fuerza, dale salud también, bendícelo. Sea la congregación allá también, y llena de los que han de ser salvos. Aleluya, glorifícate en el día domingo también, en nombre de Jesús. Aleluya, que tú eches fuera todos aquellos tropiezos que hay, puedan haber, Padre amado. Que tú, aleluya, te glorifiques en ese culto para la gloria de tu nombre, Señor amado.
1: Gloria a Dios.
0: También por los pastores José y Rodríguez y Gracie, Señor amado. Dale fuerza también, ayúdalo, Padre Santo. Que todo lo que ellos están emprendiendo en tu obra, aleluya, tú lo prosperes. Alabanzas a Dios. En el nombre de Jesús también, amado Dios. En el nombre de Jesús te pedimos por el pastor Emmanuel Jonathan, que también le dé fuerza, que supla todas sus necesidades, que añada a los que han de ser salvos a la congregación. Aleluya. Que lleves vidas, tanto en esa congregación como en todas las mencionadas. Lleves vidas, Señor amado, que hagan tu voluntad, que te amen, que se sometan a tu siervo. Aleluya, que sigan hasta que tú vengas por tu iglesia.
1: Aleluya.
0: Que muchos llegan.
1: Gloria a Dios.
0: Y andan, Padre mío, que alabado Dios, aleluya. Brincan, reciben la promesa. Aleluya. Pero después están y salen, se van al mundo de la noche a la mañana. Aleluya. Esos no son la gente, Padre Santo, que tú coges, que tú quieres que te sirvan. Aleluya. Y tú quieres gente que perseveren hasta el fin. Nombre de Jesús. Alabado sea tu nombre. Abre puertas, Señor. Que más obras puedan levantarse en el tiempo restante que queda en esta tierra. Más pastores tú levantes, más evangelistas, más misioneros. Nombre de Jesús. Aleluya. Que tú, Padre Santo, bendiga al ministerio Jadiel cada día, que también tú abras puertas. Que más, aleluya, vidas puedan llegar a ti. Más programadores puedan llegar, aleluya, pero que también sean programadores, aleluya, que lleven tu palabra, así como tu sierva Maribel Vélez, Señor, que ha estado desde el principio ahí firme. Trae gente así, Padre. A ellos que te amen. Aleluya. No gente que son, como decimos en el mundo por ahí, pintura y capota. Aleluya. Que aparentan que es una cosa y no son nada. Glorifícate, en el nombre de Jesús. Supera la finanza. Cada día, Señor amado, en el nombre de Jesús de Nazaret. Aleluya. Sabes todas las necesidades, Padre mío. Aleluya, que hay, Señor, pero tú te vas a encargar de suplirla. Aleluya, y muchos que tú quieres tocar, aleluya, también los vas a tocar. Aleluya, el que no quiera darse tocar, Padre mío, pues se pierde la bendición. En nombre de Jesús de Nazaret, que tú cada día, Señor, contesta las peticiones de cada hermano conforme a tu voluntad. Ten misericordia de esta comunidad también. Aleluya, que tú los toques, Padre. De una manera especial, Padre, muchos saben que estamos aquí.
1: Gloria,
0: aleluya.
1: Gloria a Dios.
0: Tócalos para que así lleguen, Padre amado, en el nombre de Jesús. Aleluya. Señor amado, nuestros vecinos, nuestros amigos, Padre, familiares, Señor amado, liberta a nuestros familiares. Aleluya. Pero que sean libres, Señor amado. Aleluya. De 100%, Padre Santo. Aleluya. Porque no se trata, aleluya, de ser libre. Una parte y otra no, Padre amado. Aleluya. Tú con libertad, libertas al hombre. Aleluya. De pies a cabeza, aleluya. Ese es el encuentro que hay que tener contigo. Ese es el cambio que tú haces en la vida. Aleluya. Pero muchos no se avanzan. Ima, qué cambios supuestamente tú has hecho, porque siguen más mundanos. Aleluya. No cambies, Señor amado. Que se arrepientan en tus caminos y vuelvan a ti, Dios. Te sirvan de verdad. Aleluya. Y lo lleves a iglesia. Aleluya. Se predique tu palabra como está escrita, Señor amado. Que el nombre de Jesús de Nazaret. Purifícate, Padre Santo. Rompe las cadenas de homosexualismo, de lesbianismo,
1: Santo
0: de drogadictos, en J las